Así podemos ver, queridos seres, también un ser que por aquí me comentaba que cuando el maestro Samael Hombeor desencarnó, él desesperado, un día se sintió pues triste, solo, abandonado, y se puso de rodillas, se tiró al piso y dijo: Señor, yo sé, yo no quiero pertenecer a una religión que me confunda porque no me conducen a nada. Yo sé que tú volverás, ayúdame, maestro Samael, ayúdame, no me dejes solo. Y este varón cuenta que a los pocos días él conoció sobre el Tao. Me acordé la experiencia de otro varón allá en Nueva York, que siendo Manhattan tan grande como isla, habiendo tantos, pero tantos trenes, y cada tren teniendo tantos vagones, y cada vagón teniendo tantas sillas, él se sentó en una silla, en uno de los vagones, y cuando él se sentó al lado, sobre la silla donde él se había sentado, había un periódico que decía: Samael ha regresado. ¿Ah? ¿Pueden creer eso sus mercedes, queridos hermanos? Que pues entre tanta gente, entre tanto mundo, entre tantas cosas, precisa Inti, él se siente en la silla exacta donde encuentra un periódico que diga: Samael ha regresado. Por eso el venerable maestro Samael Hombeor dice, en uno de sus audios que por ahí han puesto por la emisora: cuando me necesitéis, invocadme que yo os asistiré. Bueno, querido maestro Samael, hoy te invocamos, maestro. Tus hijos suplicantes te llaman, te imploran. Te imploramos, te llamamos, maestro, porque vuestra merced es el aliciente. Y este pueblo cree en su merced. Este pueblo del país del Salvador, donde, como lo contaba vuestra merced, cuando Jesucristo, después de ser crucificado, que luego él resucitó, el primer lugar que él visitó y hacia donde él se desplazó después de salir allá del sepulcro, de mover la piedra, allá donde José Arimatea compró ese sitio, esa cueva, que lo compró para él cuando estuviera viejo y desencarnara, pero él lo facilitó para que allí pusieran el cuerpo del Maestro Jesús. Después de que el Maestro Jesús allá se le apareció primero a las Evas, luego de eso, cuando él se desplazó hacia algún lugar del mundo, el primer lugar que él visitó es El Salvador, el país del Salvador, es decir, este sitio donde les estamos hablando hoy, queridos hermanos. Aquí, por estas calles, por estas avenidas, por estos caminos, por estas veredas, aquí por el volcán, aquí por el lago, aquí por las montañas, aquí por la orilla del mar. Por aquí estuvo el maestro con los mayas, que cuando es en ese entonces Guatemala y todas estas naciones eran una sola. Y él aquí estuvo pregonando la enseñanza del cristianismo, la enseñanza de la gnosis. Porque, para que sus mercedes sepan, queridos hermanos, la gnosis, Cristo, nuestro Salvador Jesucristo, él practicó la gnosis. La gnosis, aquella gnosis que practicaban los cristianos allá en el Languedoc, o los cristianos que eran contemporáneos a los días del Maestro. En esos días ya existía la gnosis ya era vieja, ya era antigua, pues. Pues esa gnosis nos corresponde a todos cada día ir aprendiendo más cosas. Esa transformación de la que tanto habla el maestro Samael Hombeor, tenemos que llevarla a la práctica, queridos hermanos, porque en teoría eso suena muy bonito. Pero cuando se presentan las cosas del diario vivir, como que todo eso como que se olvida. A mí me da un poco pues la verdad me da como nostalgia uno ver seres que llevan muchos años y trascendieron en cámaras y cámaras, pero tienen corazón de palomita, o sea, no
se irritan con mucha facilidad. Y esa transformación del ego, ¿dónde quedó, queridos seres? Por eso el Tao ha venido a complementarnos. Bendito sea el Tao. Bendita sea la Gnosis. Les contamos, queridos seres, que dentro de los tratos que vamos a hacer aquí, dentro de los tratos que vamos a hacer aquí, vamos a hacer un tralto que es bien especial. Atentos, hermanos, porque ya se lo vamos a leer. Vamos a hacer un tralto espiritual. Uno de los tralto que el maestro, que el venerable maestro Samael Joab Bator Weor ha autorizado para que se haga la cantidad de veces que se quiera hacer en cualquier lugar del mundo donde lo quieran hacer. Y uno de esos traltos, bueno, ya el maestro Samael ha autorizado varios traltos. Ya sus mercedes vieron que la sanacel del herpes, la persona que cada vez que la persona lo quiera hacer, lo puede hacer. Pero nos vamos a hacer un tralto. Y es el siguiente, queridos hermanos, atentos para que sus mercedes sepan que el día sábado, vamos a mirar la hora aquí, el día sábado a las 2 de la tarde, hora de El Salvador, aquí estamos una hora antes, allá en Colombia ahorita son creo que las 7 y 7 minutos, aquí son las 6 y 7, entonces vamos a hacer un tralto para los que nos quieren acompañar desde cualquier lugar. Aquí lo vamos a hacer, todos los hermanos que lleguen a este evento vamos a recibir esta bendicel que el venerable maestro Samael envía, y es un tralto que él, el venerable maestro Samael, hizo hace varios meses, pero que hay muchos seres que no lo alcanzaron a hacer, y que esos seres nuevos que nos van a acompañar lo pueden hacer. ¿Por qué es tan importante ese tralto? Porque resulta que la energía extraña, esa energía extraña, hace que no suba y se convierta en energía bestia, en energía bestia. Y esa energía contaminada acelera los cambios geológicos, acelera los desastres naturales. Recordemos que hay una profecía, que los siguientes países en desastres naturales es El Salvador, ¿sí sabían eso? Hay una secuencia de profecías que era allá por Filipinas, luego por Venezuela, luego por Colombia, luego por El Salvador, después en California. Entonces tenemos que estar atentos, hermanos. Pero para eso vamos a integrarnos, porque vamos a hacer runas geocosmobiológicas. Hemos visto por ahí que el venerable maestro de Ajanlakir ha tomado una iniciativa de un tralto. Nosotros nos vamos a unir aquí desde donde estamos. Nos vamos a unir a ese tralto y vamos a estar haciendo las runas que el venerable maestro de Ajanlakir ha propuesto en este tralto nacional e internacional. Nos también lo vamos a hacer. Solo es cuestión de que nos diga venerable maestro de Ajanlakir, si nos está oyendo, venerable maestro Sabín, nos también nos unimos a ese tralto. Vamos a aprovechar que la gente se va a reunir para que hagamos este tralto. Entonces, además de hacer las runas geocosmobiológicas, las runas de la paz en torno al mandala Harbinger, las runas voluntad Cristo, vamos a hacer un tralto que se llama energía Besky. ¿Cómo limpiar el cuerpo de la energía Besky? Esta es una labor que se hace con la runa Kihar. Es para limpiar la energía Besky y así evitar que se convierta en alimento para los demonios. Doctrina que dura una hora con 20 minutos. Son aproximadamente unos 15 minutos a 17 minutos de actividad rúnica. Entonces, es teoría donde el maestro Samael nos explica y luego la práctica en la runa. Entonces, bueno, queridos hermanos, ese tralto lo haremos. Díganme si ustedes, ¿quién no tiene energía Besky? O ese mercurio petrificado, esas criaturas que no se soportan a ellos mismos, que no hayan qué hacer con esa lengua, y que prácticamente, que si ellos se llegan a morder, se pueden envenenar ellos mismos por el veneno que llevan en sus bocas.
pues esa energía de esquí, en eso se les ha convertido. Su sangre, porque está llena de energía Vesqui. En este trialto, el venerable maestro Samael nos hará una limpieza. Este es un trialto que ya está pregrabado, es decir, ya se hizo hace tiempo, pero yo he pedido el favor porque menestemos limpiar el país del Salvador de esa energía Vesqui, para que haya más armonía entre los hermanos. Y aunque fuerzas extrañas se quieran oponer, pues vamos a sacarlo adelante, porque es un trialto que es para la obra y para el bienestar de todos, queridos seres. Vamos a sacar adelante y gratísimas a todos los seres que permanecen firmes. Un saludo para todos los seres hermanos del Salvador. Les voy a mandar un saludo por aquí. Tengo unos hermanos aquí en el país del Salvador, que les vamos a mandar un saludo en este. Esto es con ellos. Vamos a mandar un saludo a la venerable maestra Guamis, al señor Abelardo, un excelente arte marcialista. Al maestro Araujén, a Bálsare, a Vititlán, el maestro Kibaitel, a la venerable Kualhasen, maestro Ixte, entramos con él, nunca energía de esquí, en eso se les ha convertido. Su sangre, porque está llena de energía Vesqui. En este trialto, el venerable maestro Samael nos hará una limpieza. Este es un trialto que ya está pregrabado, es decir, ya se hizo hace tiempo, pero yo he pedido el favor porque menestemos limpiar el país del Salvador de esa energía Vesqui, para que haya más armonía entre los hermanos. Y aunque fuerzas extrañas se quieran oponer, pues vamos a sacarlo adelante, porque es un trialto que es para la obra y para el bienestar de todos, queridos seres. Vamos a sacar adelante y gratísimas a todos los seres que permanecen firmes. Un saludo para todos los seres hermanos del Salvador. Les voy a mandar un saludo por aquí. Tengo unos hermanos aquí en el país del Salvador, que les vamos a mandar un saludo en este. Esto es con ellos. Vamos a mandar un saludo a la venerable maestra Guamis, al señor Abelardo, un excelente arte marcialista. Al maestro Araujén, a Bálsare, a Vititlán, el maestro Kibaitel,

gratísimas a todos los seres que permanecen firmes. Un saludo para todos los seres hermanos del Salvador. Les voy a mandar un saludo por aquí. Tengo unos hermanos aquí en mi país del Salvador, que le vamos a mandar un saludo en este. Esto es con ellos. Bueno, a mandarle un saludo a la venerable maestra Guamis, al señor Abelardo, un excelente arte marcialista, al maestro Araujén, a Bálsare, Cavititlán, el maestro Kibaitel, a la venerable Kubalhasen, maestro entramos con él, un guerrero, fue monje, el venerable Opti, al venerable maestro Tilitao y a su esposa, al venerable Pureinsen, a la venerable Chebrala, a la venerable Taibitea, a la venerable Tlacaap, a la venerable Ulitim, a la venerable Guania, a la venerable Guidelmina. Bueno, todos estos seres ya ellos saben sobre este evento y seguramente ellos ya están firmes ahí punteando el trato que se va a hacer. Entonces, bueno, queridos seres, esta actividad la haremos y recomendárseles, queridos seres, si su merced va a ir al Tralto, recuerde llevar su camping, aquí hace mucho calor, hay zancuditos allá donde vamos a ir, pues lleve la ropa menester, lleve ropa deportiva, no se lleve falda, pues porque vamos a estar haciendo sacrojes y runas, y si lleva falda, puede que se le dé la disculpa de decir no puedo hacer runas porque llevo falda. No, entonces lleven ropita deportiva, queridas Evas. Los varones lo mismo, no se pongan a llevar pantalones, sino sudaderas, o sea, ropa que sea flexible para que su merced pueda moverse con facilidad. Vamos a hacer, ya hemos averiguado todo, vamos a poder desarrollar con facilidad las fogatas. Recuerden llevar la espada para el Tralto, que vamos a hacer con la uncel de la espada. Allí tendremos el aceitico que es menester para hacer dicho Tralto. Recuerde ponerse en contacto en los números telefónicos que están al final del flyer para que su merced separe su cupo, para que se inscriba y nos confirme su asistencia. Queridos hermanos, el costo del evento es $50. El evento como tal, como ya lo habíamos dicho, si alguna ganancia queda, pues es para vuestras mercedes mismos, para las arcas aquí en el país del Salvador. Bueno, queridos hermanos, estas son mis palabras gratísimas. Les agradezco mucho a los seres de Huerzón, muy amables por su valioso tiempo, por su espacio. Querido maestro Samael, querido maestro Kelvin Zeus, donde vuestras mercedes estén, saludos, venerables maestros, y deseamos que nos acompañen de ser posible, que se mueva todo en favor del tránsito de los senderos. Bendita Madre Tránsito, que nuestro maestro Samael pueda transitar con sus mensajes para el pueblo de El Salvador. Y los que nos reuniremos en esta actividad, que la hemos llamado El Salvador te llama. Allí, en San Miguel. Gratísimas a todos, estimados hermanos de Huerzón, paz y luz, paz inverencial. Y que tengan vuestras mercedes un excelente sabbat, que tengan una excelente ruta del monje. Gratísimas a todos. Dios me los bendiga y hasta la victoria siempre. Hasta pronto. Gratísimas.

0: Los seres humanos aquí sobre la tierra hasta hoy, les cuento a ustedes. puntos porque la boca dice que le sabía piña. Bueno, aquí no está haciendo tanto calor porque aquí estamos lo bien la cordillera y aquí es el frío. Pero allá ustedes, ¿cómo será? Bueno, entonces, eso fue el planeta. Pero ya les expliqué lo que es la palabra, la primera parte de la palabra pirámide. Todo otro es más sencillo y no le voy a invertir mucho tiempo porque ya entendieron lo otro. Cuando tengamos más tiempo hablamos mucho sobre esto. Y cada vez que hablemos de esto, nos iremos por un camino diferente. Esto ya lo he explicado muchas veces. Ya, ya, hay personas muy sabias. Hay universitarios que no sí saben perfectamente la referencia matemática con todas las letras y números y tal cosa. Bueno, no nos vamos a ir por ahí, vamos a tener todo el respeto, porque ahí de pronto nos equivocamos y decimos la referencia más dicha y ellos entonces no miran. Yo creo que con esta, por ahí salimos de este paso. Entonces, póngale cuidado. Eso es pi. La primera parte es pi. La referencia matemática, eso sí es sencillo, la consigue usted por ahí en un libro. O después de todo, por aquí un cambio de estos pasos de la carta. Pero yo lo sé también, te lo dejemos así. Vamos a la segunda sílaba. Ra, ra, pi, ra. Pi es la geometría que utilizamos para formar los soles y los planetas que existen del absoluto solar del protocosmos cósmico hacia abajo. Eso es pi. Y ra es porque lo primero que hicimos con pi fue un sol. Y ra es fuego. Es el dios ra. El dios del fuego. Entonces, por eso lo primero que sale de ti es fuego. Es fuego. Arriba en el absoluto no se hacen planetas. No, allá se hacen soles. Lo que pasa es que los soles se van apagando y se transforman en planetas, después en lunas y después en cadáveres. Bueno, ese es el ciclo geocosmobiológico de los planetas. Entonces, vuelvo y le repito. Pi es la medida de la formación y lo que sale de esa medida. Ay, mire, aquí llegó un señor. Dime la mesa, dice, ¿para qué? Mire bien a ver. Y ahí está. Mire, es más, aquí estoy mirando las pirámides de la piña. Y los que conocen las pirámides que se le pusieron a los trajes de artes marciales, encontramos aquí. En la piña exactamente la pirámide de abajo y la pirámide de arriba, que es la pirámide que está en los trajes de artes marciales. Para más, y fueron tres piñitas que me trajeron, consideraron que tenía bastante sed y me trajeron tres piñas. Bueno, ustedes, el olor por teléfono, quién sabe si lo captarán. Bueno, entonces, vuelvo y le repito. El orden geométrico que utilizamos, el cordel, el teodolito, bueno, todo lo que ustedes imaginen, los aparatos necesarios, que nosotros no los necesitamos, porque eso es aquí para ustedes, los seres humanos, para formar una esfera. Y esa esfera tiene exactamente la forma de una piña, y el planeta tiene la forma de una piña. Yo le he dicho ya a mis queridos terrícolas que la Tierra está formada de áreas piramidales. Toda la Tierra son áreas piramidales. A simple vista, usted mira los cerros, las cordilleras, las lomas, las serranías, son pirámides. Y si miramos las capas tectónicas de la Tierra, las capas pétreas, son órdenes piramidales, son triangulaciones pétreas que están formando el planeta, lo que sostiene la capa tectónica del planeta. Bueno, todo eso es piramidal, exactamente como una piña. Bueno, yo no quiero echarle el agua sucia porque es que se... Una naranja, por ahí está y de pronto se pone bravo y me hace el reclamo. Bueno, ahora yo le digo que la Tierra no es como una naranja, sino como una piña. Bueno, ¿sí sabían ustedes que yo tengo un poco de sabios de todos esos recorridos aquí? ¿Sí sabían? ¿Aló? ¿Ah? ¿Sí sabía que yo tengo todos los labios que dijeron eso unos pocos aquí recogidos?
1: No
0: sabía. ¿Usted no sabe quién fue el que dijo que la Tierra era redonda como una naranja?
1: No.
0: Bueno, ese colón está por aquí. Por eso es que no digo más nada porque pronto se calienta y me dice, ¿cómo así? ¿Por qué va a quitar usted que es para ti, que ya es mundial y ahora me la vas a poner con una piña. Entonces, mi querido hermano, y todos los que me escuchen, los soles se formaron con el aspecto de una piña, con órdenes piramidales, con formaciones piramidales desde sus bases óseas o pétreas, llamadas por algunos sabios tectónicas. Eso es Pi, y Ra, porque es fuego, no sea que un planeta apagado, sino un planeta de fuego, un sol. Y mide, porque es la medida, es el orden, es la medida que hemos tomado para la formación de la materia y convertirla en una esfera. Mira es medir, tomar una medida, tener un correr, etcétera, etcétera. Eso es Pi, eso es Ra, y eso es mide, que es pirámide. Hablo para vosotros, Jaque de un Zeus, Indus Zeus. Bendito sean

espejo de la palabra, porque el que sabe ordenar su alicertacel, el que sabe limpiar su semilla, sabe limpiar su palabra. Por eso el Cristo dijo, clara inti, ¿no sabéis que la semilla es la palabra? Si no se limpia la semilla, pues tampoco se limpia la palabra. Y si no se limpia la palabra, los hechos de la vida diaria o de la muerte diaria son hechos inmundos, hechos que no son acogedores o no, mejor dicho, no son que concuerden con la doctrina del Maestro. Entonces, estimados hermanos, habiendo muchísimo más que hablar, voy a darle la oportunidad a otras criaturas que también me necesiten de pronto hablar.

continúa diciendo: ese misterio sabe por qué las tinieblas se han levantado por la luz, porque la luz ha aparecido. ¿Qué descendió a hacer Cristo a los infiernos? Vuelvo a repetir esta parte. Ese misterio sabe que las tinieblas se han levantado y porque la luz ha aparecido. ¿Qué descendió a hacer Cristo a los infiernos? A levantar las tinieblas. ¿Qué descendió a hacer Samael a los infiernos? A levantar las tinieblas. ¿Y qué desciende a hacer Kelium Zeus e Indus Zeus?

0: el cambio, la diferencia de las dos temperaturas de aire que sale de los pulmones. O sea, no que sale de los pulmones, porque de los pulmones sale el aire caliente a la temperatura corporal. Pero nos, a voluntad, lo podemos termogenizar en la boca. Y lo hacemos de la temperatura del ambiente. Aquí, que el aire es frío, sale tan frío como es el aire aquí. Si estamos en un lugar un poquito más caliente, el aire sale caliente como es allá, pero fresco a la temperatura del ambiente. Aquí, frío como el ambiente. Aquí en este lugarcito, en esta cabañita, es calientito. Si salimos un poco más afuera, nos entramos al bosque, donde el aire, donde es más helado, soplamos y sale igual de helado a como está allá. Ahí le queda esto para los biólogos y para la gente que estudia estas cosas, para que le eche coco sobre esas cositas sencillas pero importantes.
1: Sabemos que la mejor luna para sembrar es en luna menguante, en cuarto menguante. Sin embargo, todos los miércoles se pueden considerar menguante, porque el miércoles común es el domingo de Dios, es el día del sol. Entonces, ese día rigen como si fuese menguante. Y ese día podemos sembrar de todo, podar, organizar, aunque no usamos mucho podar las plantas. Sin embargo, es menester algunas plantas podarlas y sembrar esos gajitos que cortamos. Eso lo hacemos, miramos que sea menguante. Si no es menguante y falta mucho, entonces buscamos un día que es el domingo de Dios, y por eso lo rige el sol. Y este día podemos sembrar todo el día. Ya si por algún motivo ni es menguante ni es miércoles, miramos en el instante que está amaneciendo, o sea, en la primera hora del día solar, o en la tardecita cuando ya se va a oscurecer, en la última hora, también son horas buenísimas para sembrar y nos va a dar buen resultado, porque sembrar y que nazca en todos los tiempos sucede. Lo que menestemos es que eso que sembró le dé fruto, el fruto que está esperando, porque como hablábamos de la remolacha, puede dar remolacha abajo, la remolacha, pero hay plantitas que solo producen hojas y no es eso lo que queremos. Aunque las hojas nos sirven para nutrirnos, para alicertarnos, estábamos buscando era producir la remolacha.
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0: En el país de la Tierra Santa, según los ignorantes, toda la tierra es santa y toda la tierra es maldita. Por amor de los hijos de Dios, toda la tierra es maldita. Y donde los hijos de Dios vayamos poniendo nuestros pies, esa tierra es bendecida.
4: Maestro, una pregunta. En caso, por lo menos en este caso, que el maestro le estamos viendo así con la cabeza completamente pelada y que la barba también la rasuró, ¿tiene que ver la negociación que él está haciendo actualmente por las almas ante ustedes como y usted como representante de los 42 jueces? ¿Tiene que ver con las peticiones que le ha venido haciendo?
5: Claro, él está unificado a los lamas del Tíbet, que son los que están haciendo la petición con él y con muchos otros allá en Saturno. Están haciendo esa petición los lamas tibetanos, y para él poder estar con ellos tiene que estar de la misma manera su cuerpo como está el cuerpo de ellos.

0: los tibetanos, y para él poder estar con ellos, tiene que estar de la misma manera su cuerpo como está el cuerpo de ellos, totalmente rapado, sin cabello ni barba, ni ninguna clase de pelo en la cabeza.
1: Maestro, pero esta negociación tiene determinadas horas.
0: Todo el tiempo.
1: Todo el tiempo.
0: Todo el tiempo.
1: Aunque ustedes tengan el Borisagua aquí,
0: no
1: están ya negociando.
0: Eso no interesa.
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4: El vitriolo es un elemento que existe, el cual sirve para hacer que las almas embotelladas se desembotellen. Vitriol quiere decir visita interior, espera rectificando, encontrarás la lápiz. O sea que visitando el interior de la tierra se encontrará la lápiz. Eso quiere decir las siglas de vitriol, nombre alquímico. Es justo lo que dijo el maestro. Una tierra, el ser humano es un planeta. Visítese usted mismo y verá que así desembotella su alma.
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3: 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Vosotros, pues, oraréis así: Padre nuestro que estás en los cielos, sacratizado sea tu nombre. Venga tu reino, sea hecha tu voluntad, como en el cielo, así también en la tierra. Dadnos hoy nuestro pan de cada día, y perdona nuestras deudas, como también nos perdonemos a nuestros deudores. Y no nos dejes meter en tentación, mas librádnos del mal. Porque vuestro es el reino, y el poder y la gloria, por todos los siglos. Amén. Viteo 6, del Sive al 13.
5: La voz del pueblo es la voz de Dios cuando el pueblo hace la voluntad de Dios.
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6: Quien pueda subir a la cordillera de los Andes, andará sobre la ciencia de Dios. Y su sabiduría recorrerá de cien a cien. Y así andará en el monte de Dios.
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5: Es indispensable para que exista la voluntad en vosotros de no violar vuestra conciencia. Es indispensable adquirir, por sobre todo lo que sea, esta técnica del Geocompris para que podáis sublimar vuestra energía eterna de la vida y prepararos para recibir el Tao. Entre tanto que van suspendiendo por el caudal energético que se va acumulando o amontonando o almacenando dentro de sus centros de la voluntad, el caudal seminal que es menester para tener las capacidades de no violar vuestra conciencia. Y así empieza, en forma real y definitiva, el ascenso de vuestros seres. Así una nueva luz brilla delante de vosotros. Y el valor que tenía que tener la Gnosis es retomado otra vez. En el sendero Tao, que tornará a tomar el valor que el Tao tuvo en la Atlántida.

0: y tomará el valor que tuvo en la China y en el Japón. Y Río Sumagdus correrán en busca de esta sacra técnica, de esta sacra práctica.
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3: Y ese misterio sabe por qué la glotonería ha surgido y por qué la saciedad se ha suscitado. ¿Qué vinieron a aprender ustedes aquí?
4: Sabiduría, maestro.
3: ¿A ser glotones o a ser temperantes? Y en medio de ser temperantes, ¿se han saciado o han estado aguantando hambre? Esto les fue dicho hace siglos y escrito en otros siglos y explicado hoy en otros siglos.
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5: En el momento que entré a la pirámide ya para el final de la práctica, pude ver lo que el cassette del país psicológico de Nos dice. Entre nosotros mismos estamos dentro de la pirámide, se veía como una plaza de mercado, mientras la práctica seguía, habían pensamientos de ventas, de compras, de peleas, de incomodidades de toda clase. Se veía realmente, nos veíamos como unos gusanos ahí revolcándonos unos a otros. Esto lo vio porque en este lugar es un templo. Es un templo abstracto que solamente lo ve quien tenga ojos, porque otros que tienen ojos no ven. Debajo de este suelo, debajo de estas rocas, hay un templo sumergido. En este templo oficié. Cuando yo mismo tracé el Tao en esta ciudad, hace muchos siglos, en este templo oficié

sepa, llamada hoy, Bucaramanga. Y en este templo oficio siempre, sin los seres humanos darse cuenta. Aunque ya las energías Helium Zeus se están dirigiendo hacia el sur del planeta. Hay muchos templos de estos lugares todavía. Las notas vibrantes y los coros celestiales vibran en reverencia y alabanza al gran jerarca cósmico individual Helium Zeus. Sin los hombres saberlo ni darse cuenta, un hombre más con cara de loco, con cabeza de sabio.

0: el ser más antiguo conocido en esta esfera. Los sabios conocedores de la creación saben perfecta inti que el más antiguo dios conocido entre los creadores es Eros, así considerado el abuelo de los dioses, el padre de los dioses de la creación. Aún siendo Zeus el padre de los dioses, Eros es considerado el hacedor del caos. El dios que aparece en el infinito, en el absoluto, en los fundamentos y las bases de lo que sería llamado la nada. En el caos, entre Eros y Sama, que es el deseo, Sama, iniciador de la formación de las formas, fue la energía, la fuerza que produjo el deseo a Eros para que fuese formado el principio de la creación de Dios, que es el éter, el color y el son, figurando en las Biblias y más por ende en la Biblia de Hebrea, el principio de la creación de Dios como el Verbo, el cual es el son. Este Señor, este gran creador del cosmos y de lo infinito, uno de los que toman parte de lo que los mortales e inmortales llaman Dios, pues Dios no es un solo ser que haya formado la creación. Dios es un conjunto de seres, un conjunto de dioses, un conjunto de grandes jerarcas de la creación. Algunos los llaman Paramarta Sayas. Aún tienen otros nombres. La Sacra Biblia Hebrea dice al principio, hagamos al hombre. El decir hagamos pluraliza los seres, hace de Dios no un individuo, hace de Dios un conjunto de seres, un conjunto de seres de la creación, entre los cuales el primero es el que habitaba en el caos, en la no existencia, allá, allá, allá, allá, donde todavía no existían las esferas, ni existía la luz, ni existía el sol, ni existía el éter. Allá estaba Eros. Este Eros, hoy, ha venido al levantacierto de los dioses y ha tomado cuerpo físico entre los hombres. Se ha tornado un hombre de carne y hueso,
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0: con las mismas debilidades de todos los demás hombres. Siente hambre, como la siente el niño cuando nace, y lo primero que hace es llorar para que la madre saque el sacro vaso de la Vía Láctea fijada en su pecho y ponga el borde de ese vaso en la boca del mamante, llamado por los hombres y las mujeres de la esfera, pezón. Así este hombre, este dios, este señor, Eros, ha venido, sintiendo hambre, sintiendo frío, sintiendo calor, sintiendo cansancio. Como todos los hombres que hay sobre la esfera, al igual que todos los agdivienes y animales, también tiene glándulas de adrenalina. Está expuesto a la ira, a la inconformidad, al desafío de la duda, al razonamiento y razonacierto de las cosas. También busca la lógica, como los sabios y los sensatos la buscan. Un hombre que lleva a un dios por dentro, expuesto a las debilidades de la carne. Miseria maleable como la de todos los hombres. Empero, el gran señor de la creación busca dentro de él que la miseria se acople. Y en esta lucha de acoplamiento de esa miseria, el timbre con que nació este ser es llamado Abner. Este es el timbre que el señor Kelium Zeus me ha ordenado que le fuese puesto desde antes de su nacimiento. Timbre que figura en las sagradas escrituras. Este varón vivió en los días de David y fue uno de los 30 valientes del gran David, conocido en las sagradas escrituras hebreas como el padre de Salomón. Este Abner ha tornado en estos días y se encuentra en la faz de la esfera, hoy y en esta fecha, en el país de Colombia, en Sudamérica, aquí en la cordillera andina, donde este gran ser ha despetrado el gran dragón de la cordillera andina, y es llamado el dragón Andes. Este varón, este día, este día ha levantado su voz en estos montes, aquí, en el templo vegetal Sacro Aquarius, el chakra del verbo, ha alzado su voz en alabanza a Dios. Este día es el día del primero de Tauro, día viernes del Helecron 2002. Esta fecha corresponde al orden de Dios, el orden cronológico que Dios puso desde el principio de los tiempos, que según el desorden de Satán, es abril 23, día martes del año 1996. Andes, extensa cordillera que nace en el polo sur donde son los pies de la esfera y termina en el polo norte donde es la cabeza de la esfera. Esa es la cordillera de los Andes, y el dragón del fuego de la sabiduría que hay dentro de esa cordillera de los Andes hoy tiene cuerpo físico sobre la esfera Geagmus, y se encuentra en las montañas del Kundalini de la esfera. Dichas montañas del Kundalini de la esfera Geagmus, tierra llamada por los hombres, ese Kundalini se encuentra en la República de Colombia, Colombia, que quiere decir la cola de la esfera, la cola de la vía, la cola de los hombres, la cola de la esfera Geagmus, llamada por los hombres tierra. Esa cola está en Colombia, así es su cimbre. Ese kundalini está ubicado en el departamento de Boyacá. En un municipio llamado El Cocuy, el cual tiene un pico elevadísimo llamado la Sierra Nevada del Cocuy, hoy convertida en un lugar turístico de la esfera, donde sabios y científicos vienen a este lugar para observar lo que allí existe, ante lo cual solo encuentran Fray Dejón, rocas, montañas, pedriscos, lagos, hielo y la hermosura de la vegetación de los climas fríos. Pero no saben, no saben en realidad lo que hay allí. Allí existe el templo de la Divina Madre Kundalini. ¿Dónde están dentro de ese templo la reunión de los dioses del cosmos? Allí se reúnen todos los dioses del cosmos en el Kundalini, que es el fuego de Dios. Allí está la Divina Madre Kundalini y todos los dioses de la creación. Allí están sus configuraciones. Allí está su fuerza, allí está su fuego. Y de allí sale la palabra de Dios hacia la esfera. La palabra de Dios en los años pasados salía de la cabeza de la esfera. Hoy, que el polo sur, junto con el polo norte, pasan a girar como zona ecuatorial de la esfera. El kundalini de la esfera pasa a ser la boca de Dios. Por esta causa, la palabra de Dios en estos días está saliendo ya, en forma previa del kundalini de la misma esfera, el cual es la boca de Dios en los siglos futuros, causa por la cual el verbo de Dios para la esfera se ha ubicado en este lugar de la Geagnus, aquí en Colombia, donde al principio de la creación vino el gran Abaguado, el cual habló a la esfera desde este mismo lugar. Y hoy, pasados los siglos, corrido el tiempo en su trote, llegados al final de este cambio geológico, después del cambio geológico que hundió la Geagmus, sobre la cual hoy reposa el mar Atlántico, nos hemos ubicado en este lugar de la esfera para gritarle al mundo, para enseñarle al mundo lo que fue ayer, lo que es hoy y lo que será mañana, la humanidad que ha existido sobre esta esfera, que existe y los que continuarán existiendo. Y para decirle a la humanidad quiénes perecerán para siempre y por qué, y quienes lograrán vivir perpetua inti. Aquí en las breñas de estos bosques,

0: ¿Quién podrá penetrar el anillo no te pases del íntimo de Dios? ¿Y quién podrá penetrar el anillo no te pases de las máximas tinieblas del cosmos? Muchos otros valientes como tú han solicitado esto, y por ser inferiores a tú, porque tú eres inferior a tu Señor, pero superior a ellos, y en ti está la fuerza de la fuerza, en ti están las milicias del cielo, gran capitán, fuerza samaeliana. Ni aun así con toda tu fuerza se te permite destruirte ni causarle daño al cosmos. Sería otra catástrofe. La fuerza neutra siempre está como fuerza neutra. Y hasta las puertas de los abismos puedes llegar. Y aún deambular en la región del diablo. Pues esa es tu región. Todo el que sale de la región del diablo te invoca. Y todo niño que saliendo de la región del diablo, que ve el día, que da a luz, que viendo el día cuando nace del vientre de la madre, habla y te invoca. Todo niño está en las tinieblas y da a luz su madre, y él sale a la luz al día y habla y dice: ¡Oa! ¡Oa! ¡Oa! Te invoca siempre, porque tú eres de la región del diablo. Allí estaba Thor, allí está Joab. Y toda criatura que nace, nace de la región del diablo, hallada en el vientre de la madre, la oscuridad ventral de las mujeres. Y ve el día y habla, diablo, e invoca a su regente, Joab. ¿Cuál hombre y cuál mujer no habrá pasado por la región que Joab regenta, que es la región del diablo? Y Bator es su portero. Toda criatura entró al vientre y estuvo en las tinieblas y salió a la luz y vio el día y habló e invocó a Joab. Diablo, región del diablo, Joab, su regente. Y hombre o mujer que nazca y no invoque a Joab, se le dio una maldición. Joab les maldijo: quien no me invoque, morirá.
1: ¿Estás oyendo?
0: ¿Y qué varón o qué mujer que no hable cuando nace, vivirá? ¿Dónde está? Se ha cumplido, se cumple y se cumplirá esta maldición perpetua de que toda criatura que no habla sea golpeada en el órgano cundartiguador. Y cuando su órgano cundartiguador sea golpeado, invoca a Joab y éste le da la vida y recibirá la grande bendición joabística, eterna y perpetua, de que toda criatura que aparezca en la región del diablo, que ve el día y habla e invoca a Joab, vivirá. Y esos son ustedes, habéis recibido la bendición de la vida. Y cuando habéis nacido y no habéis pronunciado a Joab, habéis muerto. No permito que la fuerza de Joab entre a la Mentis. ¿Quién podrá entrar a donde no existen puertas? ¿Y quién podrá salir por las puertas que no hay? Solo para mí existen. Ya las acepté de siglos. Solo hoy les estoy contando. Hoy solo les cuento. Pero hace siglos lo acepté. Y hace siglos Joab está suplicando que le permitan entrar allí donde nunca saldría. Y sería catástrofe cósmica. Porque se entenebrecería hasta la luz del cielo. Porque la fuerza neutra se desequilibraría y no existiría el yin y el yang. Tampoco penetra al íntimo de Dios en el absoluto solar del protocosmos cósmico del cosmos. En este vive, pero no pasa del anillo, no te pases. Un guerrero grande, un viajero del cosmos, un jinete antiguo llamado Samael, tuvo mucho miedo de este anillo. Solo habló veloz y reservadamente y no se detuvo explicando tanto. Solo Induceus, escalera de descenso y escalera de ascenso, penetrará con vuestras cargas a la Mentis y vivirá con ellas por siglos. Y después de siglos, como antiguo guerrero, ¿que quién se parará delante de él? Desafió al cielo y rompió el pluriabsoluto y descendió por la fuerza neutra, inferiorizada su luz, a los mundos periféricos de los universos, hoy llamado Tierra, y convertido en órgano fundartiguador de este universo. ¿Quién podrá levantarse para hacer esto? Cualquiera que lo intente, nunca sale. Saldrá por los huecos negros de la Mentis y habitará en las periferias galácticas y se convertirá en majada del cosmos para abonar las praderas del mismo. Por tal razón, manténgase allí, en la región que siempre has estado. En la región del diablo. Allí estarás, pero no pasarás a la región del demonio. Allí no podrás ir. No hay puertas. No entra nadie más, sino quien sea enviado allí. Hay puertas para entrar solo para quien fue enviado. Y no hay puertas para salir de allí. Si no se encierran allí vuestros pecados, estos flotarán sobre la tierra nuevamente. Y no se podrá llevar a cabo la raza Corari. No podrá convertirse el planeta en un futuro paraíso. ¿Hasta cuándo? Después de muchos siglos, de siglos que vosotros no podréis contar, se tornará en luna. Y será cadáver en este sistema. Y luego implosionará y se convertirá en un balón que saldrá por una línea negra. Y allá, en las periferias de las periferias, volverá a explosionar como planeta magmático, lleno de miasmas y de plantas pútridas y animales apócrifos, plantas apócrifas, con aspecto de anfibios y hexáforos. Y allí morirá este planeta, en siglos que no caben en vuestra cabeza. Y aún después de todo esto, el gran Joab, no lo involucraremos en estos procesos. Induceus seguirá de regente de los planetas periféricos también. Hablo para ustedes, Induceus, Aum y el venerable anciano Kelium.
1: Venerable maestro Kelium Zeus, ante vuestro nombre y vuestra grandeza me inclino humilde y ofrezco una vez más mi ayuda en lo que pueda serle útil donde usted designe.
0: Hasta los lugares donde toda alma pueda ir, allí la llevo. Nunca cometeré el error de llevarla a la muerte. La llevaré hasta donde haya el límite de la vida, donde empieza la muerte. Y lo sacaré de la muerte para ponerlo en la vida. Y recorrerá toda la llanura de la vida hasta los abismos de la muerte, pero no entrarás en ellos. Y aceptaré toda la ayuda de todos hasta donde no se convierta vuestra ayuda en muerte. Tened voluntad, amor. Tened amor, voluntad, por vosotros mismos y por vuestras almas. Cristo dijo: ligera es mi carga. Induceus dice: cuán pesada es mi carga. Pero qué misiones tan diferentes y tan iguales. Y allí nos encontramos. Y a este carguero, a este arriador de las mulas, un santo varón de Dios un día lo encuentra en las puertas del cielo, cansado de deambular con sus vestidos rotos de la guerra, herido y ensangrentado y su espada oliendo a muerto. Y allí le arrebata y le lleva a Dios. Y los ríos de la vida eterna de Jehová, Kelium y Aum, fluyen, la fuente de Crestos, con las aguas de Cristo. Y ese antiguo amigo bañará mi ropa todas las veces que regrese de la batalla, y por mi olor nauseabundo a muerto y a crimen, liberando las almas, los porteros del cielo no me dan la entrada. Solo Cristo me abrirá las puertas por haber liberado la ciudad de la Mentis. Y ahora, en aquellos días, llamarse Aum. Aum.
2: Esta ha sido la respuesta del venerable maestro Vincenzo al venerable maestro Tausan.
3: Ya que no puedo descender allí, déjeme ayudar a guiar las mulas por el camino, porque van en la región del diablo, y ya que me deja descender allí, déjeme ayudar a guiar esas mulas.
0: Todos los arreos que sea capaz están en sus manos. Buen arriero eres.
4: ¡Hosana en las alturas!
5: ¡Hosana en las alturas!
4: ¡Hosana!
5: ¡Hosana!
4: ¡Hosana!
5: ¡Hosana!
4: ¡Hosana!
0: Sigo invocando mi futura ciudad, Aom. Llamada hoy Amentis, maldita ciudad, que mañana será bendita. Aom.
2: En estos momentos el venerable maestro Juan está impartiendo la bendición al hermano judío.
3: Arriero que he arriado. Desde donde los dioses y los demonios me permiten, ayúdame hoy también a arriar estas almas. Aunque he sido cruel y he sido verdugo y látigo he dado a las que no me obedecen y amor he dado a las que me obedecen, ayúdame a llevar estas almas, pueblo duro de la tierra y pueblo duro también de abajo. Les sacaré y les llevaré desde donde pueda hasta la región más alta de donde llega mi energía, y hasta allí subiréis, pues estoy abajo y arriba y estoy en ese gran equilibrio del yin y el yang. Si se necesita ser verdugo, se es, y si se necesita ser amoroso, también se es. Aum.
5: Oh.

existe un cofre de gran sabiduría. Existe un arca donde se depositan

Ese cofre ha sido preferido por el Supremo Hacedor. Ha sido ubicado en la cúspide de la existencia.

aquí, aquí en este planeta, en el planeta Tierra, alumbrado por el sol de Ors, en los seres humanos, llamados hombres, ese magnífico cofre, ese templo sagrado, reflejo de la gran dirección protocósmica del infinito, que tanto ha servido en todos los tiempos del cosmos y de los universos, para guiar, para enseñar, para redarguir, para corregir, para aprender, para poner en práctica todo lo que dentro de este cofre existe. Dentro de este cofre sagrado templo divinal, donde existen los sagrados compartimientos, donde se depositan los grandes conocimientos que guían a la humanidad y que de ellos aprende la humanidad. Querido amigo, hermano que me escucha, dentro de esa gran cámara tan poderosa, tan sublime, se encuentra el gran templo de la sabiduría. Ahora que se encuentra en su cama, en su lecho de reposo, oíd atentamente mis palabras. Reclínese en su cama reposadamente, pecho hacia arriba, de espaldas hacia su cama. Mire en forma horizontal. Ponga un punto de referencia. Visualice el número 9. Siga un conteo invertido en la siguiente forma.

vuelva y visualice esta escala de números y véalos en formación del 9 al 1. Luego, cierre suavemente sus ojos. Y oiga mis palabras. En este templo sagrado, llamado por los formadores, en síntesis por el gran formador del universo, templo mental. Visualice ese templo. Es un gran laboratorio de sabiduría. En este templo es donde se gestan todas las mejores cosas del universo. Y también en este sagrado templo se gestan las peores cosas del universo. Usted, amigo, no es un gestador de cosas negativas. Este templo que está sobre su cuerpo, que sostiene su columna y sus hombros, obra magnífica del supremo hacedor de todo el cosmos. Usted respeta, ama, estima este templo magnífico que el Supremo puso sobre usted. Y todos los pensamientos que a este templo lleguen a partir de hoy son pensamientos puros. Son pensamientos nobles, son pensamientos sanos. Sus pensamientos, habitantes de este sagrado templo, habitantes decorosos, finos y delicados en su expresión, criaturas protoplasmáticas del universo, recogidas de la periferia y plasmadas en esta centrosferia mental. Es de todo el cosmos. Usted respeta, ama, estima este templo magnífico que el Supremo puso sobre usted. Y todos los pensamientos que a este templo lleguen a partir de hoy son pensamientos puros. Son pensamientos nobles, son pensamientos sanos. Sus pensamientos, habitantes de este sagrado templo, habitantes decorosos, finos y delicados en su expresión, criaturas protoplasmáticas del universo.

son pensamientos nobles, son pensamientos sanos. Pensamientos, habitantes de este sagrado templo, habitantes decorosos, finos y delicados en su expresión, son criaturas protoplasmáticas del universo, recogidas de la periferia y plasmadas en esta centrosferia mental. Estas entidades de su templo son ángeles protoplasmáticos. Sus pensamientos siempre giran en torno a Dios. Siempre están en derredor del beneficio hacia usted mismo y hacia su semejante.

penetra su alma, que energetiza su cuerpo mental. Este gran vehículo que siempre asesora y dirige este templo. Dentro de él no entrará ningún negativo. Ningún negativo profanará este templo mental. Toda criatura protoplasmática que intente entrar a este cuerpo mental, a este templo sagrado, será rechazada por su misma fuerza mental. Será rechazada por usted mismo, querido hermano, querido amigo, que desea limpiarse en todos los aspectos, que desea que las potestades superiores del cielo, Cristo con su gran energía, el supremo hacedor, sea el morador de este templo mental. Saluda la noche con regocijo. Hoy, esta noche, no tiene tinieblas para usted. Es un lapso de descanso. Es un lapso de recuperación física, psíquica y espiritual.

y las entidades divinales del cosmos custodian su templo mental. De gracias al Supremo Hacedor por la bondad y la oportunidad de este reposo. Mira cuán importante y valioso es este templo. Esta oficina sagrada que custodia y comanda todo el resto de su microuniverso. Usted es uno con Dios. Es parte de Dios. Es otra criatura más del universo, comunicándose con aquel gran supremo hacedor que se encuentra en el absoluto solar. Fusiónate con tu hacedor. Salúdalo. Siéntete estar dentro de él y él dentro de ti. Así. Y dígase a sí mismo. Diga con mis palabras. Quiero fusionarme con mi supremo hacedor. Quiero sentirme en él. Quiero que él se sienta en mí. Que la infinita comunicación de mi hacedor, que es mi Padre, quien me proporciona la luz, la vida, el descanso, la vibración y la armonía, siempre esté dentro de mí. Que este sagrado templo mental siempre se mantenga en armonía contigo, oh creador de todas las cosas. Que esta melodía y estas frases que expreso a ti sean desprendidas de dentro de mi alma. Que esta fusión contigo, oh supremo hacedor, permita que mi templo mental permanezca limpio para siempre. Sé que este templo será custodiado. Que dentro de este templo solo se depositen los mejores informes que proporcionen los más elevados ideales psíquicos y espirituales de mi existencia. Siento, Señor, que así es. Te siento en mí. Siento tu presencia. Siento, oh mi real ser, que estás fusionado en mí. El gran relax de mi cuerpo y el desdoblamiento han tomado mi existencia.

melodía de la vida siempre vibrará en su templo mental. Una antía da una sastasa que comunicará con el infinito y usted. Que impide el acceso de elementos diabólicos o ángeles negativos a este templo, le está custodiando en esta noche. Esta noche es una noche de luz. Saluda alegremente a esta noche.

luz de la sabiduría se encuentra dentro de este templo tuyo. Cuán agradecido estoy contigo, oh supremo hacedor, oh mi Dios interno, que alivias mi alma ante todas las acechanzas que rodean al ser humano. En esta noche, que me traerá un bello amanecer, mi descanso será la superación de mi existencia. En esta noche, nuevos horizontes se plasmarán en mi subconsciente. Nuevas palabras, palabras sensatas e inteligentes. En esta noche, nuevas ideas, sanas, llenas de luz, llenas de armonía, palabras que me producirán vida y vida eterna. Serán cambiadas mis costumbres negativas, y todo lo positivo se plasma dentro de mí.

gran energía de la vida que vibra en todo el universo, plasmada en mi templo mental, me va a proporcionar el equilibrio que necesito para hablar solo lo necesario y enseñar en abundancia. Para pensar todo lo mejor, para actuar siempre en lo mejor. De hoy en adelante soy un hombre equilibrado. Todas las fuerzas negativas huirán de mi mente. Fuerzas positivas que traen éxito a mi existencia estarán dentro.

0: si su mente no lo sabe, lo ve adentro de cada uno. ¿Cómo es posible que si Samael vino al mundo y se sacrificó por todos nosotros, vuelva otra vez? ¿Qué saben ustedes sobre qué logró hacer Samael en los mundos internos, infiernos y superiores? Nada de eso saben ustedes. Nada de eso entienden. Lo desconocen todo. O en una gran mayoría. Y veo que esos que no están hoy aquí, esos que levanté y a otros que trajo de arriba, cuando estuve en un cuerpo llamado de Manuel Gómez hace unos años, el cual el mismo pueblo gnóstico se encargó de destruir, pero así estaba encargado por los cielos, así estaba programado por ellos. Al igual que el Cristo cuando vino, que fue el mismo pueblo judío el que lo condenó. Aquellos que levanté y que tenía en mis manos, pero que al tener que irme, tuve que retirar mi ayuda a ellos, fueron como una construcción que se cae en sus columnas. Y aquellos maestros que saqué, y a otros que liberé, y a otros que traje con permiso de los cielos, esos ya no viven, fueron vivos y hoy son muertos. Solo algunos, muy pocos, que eran muertos en aquel entonces, hoy son vivos. Pero muchos de los que salieron rodaron al abismo otra vez. Y algunos de los que traje, estos se perdieron. Y estos dejaron de ser vivos. Y en el cielo me hice cargo de ellos. En el cielo dije a los dioses que los volvería al cielo, al igual que dijo Pelium Zeus cuando decidió traer a Joab: volverá al cielo conmigo. Así dije en los cielos. Mas mi cuerpo no alcanzó para devolverlos al cielo, y se me quedó en la tierra y aún en los infiernos. Y estos se me perdieron, y mi cuerpo ya no servía para sacarles. Subí a un sol purgatorio y estuve 6 años allí. Y luego subí ante la ley, y me frenaron el paso, y me dijeron: usted me ve a la tierra, a unos ángeles. ¿Qué los hizo? ¿Dónde están? Los llevó a la perdición. Hoy no son ángeles de los cielos. ¿Por qué no vienen con usted? Y allí ante la ley no tuve otra respuesta ni otro sendero que volver otra vez a la tierra por esos ángeles que se perdieron. Por eso es que traje, a través de siglos de los siglos. Porque solo cuando fui Víctor Manuel Gómez, para unos, más o menos, unos 7. De estos, pocos retornaron al cielo y otros se me perdieron. Esto lo cobra la ley, algo que se llama la ley de Catencia. Miles de años esperarían en un sol purgatorio para pagarlos, si no vengo por ellos, si no vengo a llevarles, si no vengo a sacarlos otra vez. Entonces, estando allí, al ver que los tiempos son cortos, que ya un cuerpo que nazca de una mujer no alcanzaría a crecer y a ser grande para hablar al mundo las cosas que debía hacer. ¿Y por qué había vuelto y regresado a la tierra? Entonces allí donde la ley, allí en los tribunales de Saturno, ante los tribunales de la gran ley, de la ley de los maestros, de la ley que nosotros no nos escapamos, de la ley que nosotros no nos hemos escapado. Y no me he podido escapar de esa ley. Y no me ha quedado otra alternativa que pactar allí con otro hermano mío llamado Juan. Y que este me recibió en su cuerpo. Y que fuese uno con él y él uno conmigo. Y hoy que vengo a unirme con él, veo que él no estaba solo. Hoy ya tenía otro. Otro que al igual que como hice hace siglos, se ha ensuciado por las almas y se ha embarrado por los hombres. Y este no puede salir porque está amarrado en la forma que me amarraron hace siglos. Sacaki y Moisés, él también está atado, pero a este no puedo soltarle la atadura en estos siglos. No puedo hacerlo, así como no lo pudieron hacer por mí. Entonces, al ver esto, veo que es más fácil poder sacar y poder recuperar lo que se me zafó de las manos por culpa de muchos y para mal de casi todos. Por eso he venido otra vez. Por eso he tomado un cuerpo. Que este cuerpo me lo ha dado otro maestro que era dueño de él y aún no es y lo será. Y este, unido conmigo. Y unido con el de abajo, seremos los que vamos a sacar, a esos que se me perdieron, por los cuales no pude volver al cielo, y sin ellos no puedo ascender las leyes de la gran ley. O sea, que no os ha agarrado, que de pronto entre algunos de vosotros haga entrar a esos que se me perdieron, y esos sean vuestros padres internos. Y pasen a llamarse ustedes de esos nombres. Pero para esto tengo que sacarlos primero de abajo. ¿Qué es lo que he venido a hacer en estos últimos tiempos? No se os ha agarrado lo que os he dicho. Cada uno de esos ángeles que traje de arriba para que me ayudaran a esta brega y a este trabajo, que para qué volver a recordarlo si ya lo dije hace algunas horas. No hace más de 3 días. Dije una milésima parte de ese trabajo. De tal manera que no se ha agarrado, que de pronto, interna o físicamente, y siempre físicamente, me llame de pronto a alguno, según sus obras y su trabajo, y según mis obras y mi trabajo, allá donde esos que se me han perdido están, y le diga, a usted lo trae el cielo hace años, se me había perdido, y hoy lo he recuperado, y hoy lo he sacado. Y eso es lo que he venido a hacer. Hablo para ustedes, Samael Joan Bacor.
1: Un ramo de flores, como bienvenida nuevamente al planeta Tierra.
2: Bienvenido, yo quiero. Bienvenido, yo quiero.

您说要什么？Porque me da estas flores. ¿Y quién me las ha traído? Esta alma estuvo en mi pueblo. Yo dejé en América hace años. Y esta llevó flores a mi cuerpo cuando no vivía. Cuando ya me había alejado de él. Y hoy me acercaste. Me dije a mí mismo, las flores son para los muertos. Hoy ya no estoy muerto. Hoy he tomado de nuevo el cuerpo. Estas flores que tomo hoy no las pude tomar esta niña viajó desde Argentina cuando supo que estaba enferma. Y porté unas flores desde esa tierra. Y cuando llegó a donde estaba, ya había muerto. Ya no vivía mi cuerpo. Ya había venido a entregármelas. Y pronto le entregaré estas mismas flores que son los méritos del alma de cada uno. Así como me las da hoy. Ojalá pueda dársela a esos que se me perdieron y que traje del cielo. A esos que traje del cielo. Y que no pude llevarlos otra vez. Porque el pueblo por el cual me sacrifiqué no me dejó llevarlos. Y me había comprometido a regresarlos al cielo otra vez. Y no lo pude hacer. Hoy vengo a hacerlo. Y hoy vengo a hacer todo lo que sea posible para hacerlo. Porque debo llevarlos al cielo en los fines de este siglo y gran parte del otro, para que no se me pierdan más y no desciendan aún más. 11.

estruendo con usted. Las enseñanzas de San Adelaide. Cuando viajaste a México, ya tarde. Las flores que me la dio llevaste como regalo a un vivo, ya fueron para un muerto. Te fuiste con él, anciana santa, a los 11 meses. Y allí el río, el mar de la Plata, consumió tu cuerpo, pero de tu alma.

Anciana de cabellos blancos, que te veo aquí otra vez, así como moradas, frente a un cuerpo que iba a camino a ver nuestro materia. Bendita anciana.

0: rey de Dios otra vez. No hay entregar flores a un muerto, sino entregar flores a un vivo.
1: Y a un vivo que vive para siempre, jamás. Y que sea rey de los siglos y seguirá viendo sobre ellos. Y tú también, bendita antigua.
2: Esta niña, que hoy es mi hija, llega a postrarse ante tus pies para entregar con mucho amor un manojo de astronemia. Astro, como su nombre lo indica, memia, recoge la miel del cosmos, de los astros, recoge los néctares y los perfumes más delicados, porque hay gran regocijo en el cosmos. Dichosos los hombres de la tierra, tenemos nuevamente a nuestro lado. Bienvenido, mensajero del cielo. Bienvenido, guerrero cósmico. Vienes nuevamente a terminar esa obra que habías dejado inconclusa. Aquí tienes parte de tu ejército de salvación. Pero necesitamos que nos infundas tu fuerza de guerrero, porque tenemos que emprender una batalla arrebatadora en las huestes del enemigo. Esperamos que con la

0: invencible, para que podamos marchar victoriosos y arrolladoramente a través del camino de Juan, y que llegues a la corte celestial nuevamente con tus ángeles. Gracias, venerable guerrero Samael, porque aunque no he sido doméstica en este retorno, he estado en vuestra divina majestad en retornos anteriores. Y es así como para ayudar a esta humilde persona que has manifestado físicamente ante estos humildes ojos. Es así como he podido contemplarte, como he podido apreciarte, y en los primeros días en que iniciaba mi camino por esta dura y escalosa, pues manifestaste físicamente ante mis ojos, me transmitiste la orden de venir hasta este santuario, hasta este santo monasterio, a recibir las instrucciones precisas. Gracias, bendito Samael, porque he podido palpar vuestra presencia física a mi lado. Gracias porque me diste una mano para subir aquella montaña rocosa bajo la dirección del venerable maestro real, aquel sábado en la tarde cuando me hemos llevado aquella práctica donde me pudiste llevar a través del cosmos, a través del espacio, y donde me transmitiste un mensaje desde Marte, donde os encontrabais en este momento. Espero que ahora que cuento con vuestra presencia física, carnal, aquí en la Tierra, vuestra santa energía, vuestra santa bendición, que fortalezca aún más y acompañe siempre, porque sé que me espera una dura y difícil misión. Esta carne es mi deber, que esta carne sea fea. Por esto pido humildemente a vos, guerrero Samael, y a vuestro gran padre, quien me santa bendición en este día, porque es dura y difícil la tarea que nos espera. Dioses, aquí tenéis a esta vuestra santa hija, humildemente postrada ante vuestros pies, que os implora vuestra santa bendición, vuestra santa protección, vuestra guía celestial.
1: Un antiguo alumno de los hijos del cielo, que no supiste qué estabas gestando, y no supiste que parió su vientre, mas hoy habéis sabido que trajiste a la tierra. Ella es tu instructora y ella es tu madre. De ella naciste en el Asia. Bendita seas. Mi bendición te alcanzará. ¿Cuál es la bendición de Dios? Y estas enseñanzas vendrán en su garganta y podrás discernir entre el bien y el mal, y el camino de Dios seguirá siempre. Sigue el sendero de la vida perpetuamente. Antigua esposa de Usa. Tierra del Carmelo, donde moraste viuda, siglos A, donde fuiste madre de un niño, que hoy es tu pequeña hija, anciana que ayer entregó flores a un muerto vivo, que murió, pero que no murió, que desapareció, pero que pareció. Bendita seas, de hoy y para siempre, por Crestos, por Padre de Crestos, Jehová, por Padre de Zeus, Kelion, y por Padre de Samael, aún sea.

0: tutti. Non si può abbracciarlo, non si può vederlo. Lo so contarmi anche. Aún conserva el libro enviado.
1: Maestro, es un mal grande tesoro, lo conservo. Le voy a traer a Chico, de pronto se me retoma el camino, no le doy la verdad. Pero lo conservo, claro que sí.
0: Algún día leeremos los dos ese libro.
1: Así sea.
0: Y explicaré los secretos que iban en ese libro. Y verá que esos secretos que iban en el libro al lado no están ahí. Eran los que tú necesitabas para poder salir. Y eran los que tú debías leer e interpretar y sacar el mejor provecho para que fuese lo que hoy es. Y en parte, por lo que leíste en este libro, eres lo que hoy es. Y en otra parte, porque el Inceus Induceus y el trabajo de otros dos que me han prestado el cuerpo y que lo he tomado, hoy estás aquí otra vez. Y estos secretos serán leídos. Nos explicará a usted y a otros para que estos les suceda lo que le ha sucedido a usted para poder subir a estas tierras donde hace siglos no había subido.
1: Gracias, señor.
0: Aún sea.
1: Amén.
0: Y ustedes pueden ver. Voy a ir consiguiendo la tiza mientras explico. Aquí ustedes pueden ver. No ordenado por mi persona. Y sí ordenado por mi persona. Este dibujo. ¿Quién te dijo que pusiera este dibujo en este libro? ¿Quién?
1: Maestro, usted debe meditar mucho que correspondería mejor al título que metió a los ojos de Antonio. Ya mismo lo hizo. Es un hombre libre, rompiendo cadenas.
0: Representación de Lucifer. De ese Lucifer que ustedes ya saben quién es. Vean qué importante es este libro. ¿Y quién y por qué lo ha escrito? ¿Quién son ustedes? Ojalá este libro lo pudieran leer todos. Y extractar de él todo lo bueno. Y así aprender más de este personaje. Y conocer sus trabajos. Y cuánto tiene que hacer. Y así sabrían cuánto vale sacar a uno de ustedes de abajo. Y cuánto más difícil es recuperar lo que hemos perdido. Y que sin eso no podemos volver al cielo. Y por eso he

0: mal que me dibujaras así. Te viste musculado en los inviernos, ¿no?
1: Así es, maestro. De alguna forma, siempre presentí el trabajo magnífico de Zeus. De alguna forma, esa presencia magnífica aún oscurecida por estar en los alumnos, recibía y percibía pequeñas chispas, pequeñas luces de esa contraparte Eris que el Zeus en mí. Siempre fui adorador de Cristo, Lucifer. Cuando dibujamos esa forma muscular rompiendo cadenas, al principio nos sentíamos choqueados con la impresora, porque no le colocó la neblina roja como todo el resto del cuerpo y como inicialmente lo habíamos dibujado. Pero ahora entendemos que esa neblina fue únicamente en amarillo, porque está representando el sol. Y es una cabeza solar. Y es entonces la potencia del Indiceus como receptor del sol, Zeus, padre de todos los dioses, y como conducto magnífico de la gran tríada suprema, Kelvin, Jehová y Aún. Al hacer esa obra y al entregarla también al maestro Kelvin por medio de salud de esa contraparte Eris Kelvin Zeus en mí. Siempre fui adorador de Cristo, Lucifer. Cuando dibujamos esa forma muscular rompiendo cadenas, al principio nos sentíamos choqueados con la impresora, porque no le colocó la neblina roja como todo el resto del cuerpo y como inicialmente lo habíamos dibujado. Pero ahora entendemos que esa neblina fue únicamente en amarillo, porque está representando el sol, y es una cabeza solar, y es entonces la potencia del Indiceus como receptor del sol, Zeus, padre de todos los dioses, y como conducto magnífico de la gran tríada suprema, Kelvin, Jehová y Aún.

0: Ojo, como todo el resto del cuerpo y como inicialmente lo habíamos dibujado. Pero ahora entendemos que esa melena es únicamente en amarillo porque está representando el sol. Y es una cabeza solar. Y es entonces la potencia del Indiceus como receptor del sol, Zeus, padre de todos los dioses. Y como conducto magnífico de la gran tríada suprema, Kelvin, Jehová y Aún. Al hacer esa obra y al entregarla también al maestro Kelvin por medio de Samael Joab, pues es haciendo entonces un reconocimiento mundial de que las dos magníficas columnas torales son los dos lados de la escalera o de la escalera que han de llegar a la humanidad a la salvación y sin la cual todo lo demás es absolutamente imposible. Está vibrando en la vida sobre la tierra de día y de noche una potencia magnífica, una potencia creadora que ha resultado el trabajo diario y nocturno del venerable maestro Kelvin Zeus y de su gran colaborador, Samael Joab Bator.
1: Cuando tú llegaste a mi rancho, me dijiste una vez que probablemente habría que corregir sus escritos. Le dije, ya lo haremos. Y a medida que fue oyendo mis enseñanzas, fue descubriendo que Rodolfo Durán Pinilla no supo qué fue lo que escribió. Pero que Eisbal había escrito verdades tan taoístas, tan luciféricas, tan de Kelvin Zeus y tan de Baal, tan gnósticas, tan profundamente sabias, que todavía usted le entrega la tarea de estudiar lo que el antiguo, infernal, sabio Baal es unido al gran Eris escribió. Necesita estudiar y aprender lo que ayer Rodolfo Durán Pinilla escribió.
0: Sí, maestro. Quiero dar un testimonio fehaciente de la verdad de lo que acaba de afirmar aquí el maestro Kelvin Zeus y Indiceus.

0: que lea, pero no leo tanto. Pero son más bien producto de discernimiento. Afirmaba, por ejemplo, el caso del discípulo del maestro Gurdjieff, que lamentaba, no le preguntaba al maestro cuando estaba en vida algo acerca de lo que está escrito en ese libro, que es exactamente lo que él quería que le enseñara el maestro. Y no la pude investigar, no la pude discernir, no la pude descubrir por sí mismo. Siempre encontré que tenía una fuerza extraña, que era la que escribía. Pero ya que en el libro hay algunas cosas que me faltan, porque de alguna u otra forma tendría que aparecer la personalidad.
1: Al menos por ahora usted las considera así. Ya casi se está encajando en la doctrina que fue puesta en su cabeza.
0: Así es, maestro. Hay una gracia bastante veloz. Como un ejemplo, tengo un libro que se llama La más interminable, que es, y por lo que subimos hace poco, tenemos que indiscutiblemente hacerla pasar bajo la aprobación del maestro que lo hizo de sus museos. Es la revelación de la parte no revelada por el maestro Samuel Amber de la pistisofia. Durante muchos meses sentía esa impulsión interna de escribir esa revelación. Abrí el libro y empezaba a leer y decía, pero eso es absolutamente imposible. Yo no puedo bajo ninguna forma

0: alguien que me dio este impulso, esa necesidad angustiosa de escribir la revelación de la piscisofía. Así después de varias semanas, meses, incluso sentir esa angustia, entonces tomé la máquina a escribir a la piscisofía y me sentí, bueno, no queda más remedio, es tan fuerte la angustia de escribir la revelación que tenga que escribir que no entienda. Y apenas me sentí a la máquina,
1: porque está en la mano de una mano que no la rompe y se rompe la...

acción de esas olas. Para que empiecen a circular, tenemos un ejército capaz de entregar estos libros a una gran parte de la humanidad. Hay que recolectarlos, hay que editarlos y hay que entregarlos al mundo. Pasarán por mis manos. Va a ser la aceptación del Espíritu.

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existe un cofre de gran sabiduría. Existe un arca donde se depositan todos los registros casi eternos de la naturaleza. Dentro de este cofre está el eterno pasado.

ese cofre ha sido preferido por el Supremo Hacedor. Ha sido ubicado en la cúspide de la existencia.

aquí en este planeta, en el planeta Tierra, alumbrado por el sol de Ors, en los seres humanos, llamados hombres, ese magnífico cofre, ese templo sagrado, reflejo de la gran dirección protocósmica del infinito, que tanto ha servido en todos los tiempos del cosmos y de los universos, para guiar, para enseñar, para redarguir, para corregir, para aprender, para poner en práctica todo lo que dentro de este cofre existe. Dentro de este cofre sagrado templo divinal, donde existen los sagrados compartimientos, donde se depositan los grandes conocimientos que guían a la humanidad y que de ellos aprende la humanidad. Querido amigo, hermano que me escucha, dentro de esa gran cámara tan poderosa, tan sublime, se encuentra el gran templo de la sabiduría. Ahora que se encuentra acostado en su cama, en su lecho de reposo, oí atentamente mis palabras. Reclínese en su cama reposadamente, pecho hacia arriba, de espaldas hacia su cama. Mire en forma horizontal. Ponga un punto de referencia. Visualice el número 9. Siga un conteo invertido en la siguiente forma.

vuelva y visualice esta escala de números y véalos en formación del 9 al 1. Luego, cierre suavemente sus ojos. Y oiga mis palabras. En este templo sagrado, llamado por los formadores, en síntesis por el gran formador del universo, templo mental. Visualice ese templo. Es un gran laboratorio de sabiduría. En este templo es donde se gestan todas las mejores cosas del universo. Y también en este sagrado templo se gestan las peores cosas del universo. Usted, amigo, no es un gestador de cosas negativas. Este templo que está sobre su cuerpo, que sostiene su columna y sus hombros, obra magnífica del supremo hacedor de todo el cosmos. Usted respeta, ama, estima este templo magnífico que el supremo puso sobre

este templo lleguen a partir de hoy son pensamientos puros. Son pensamientos nobles. Son pensamientos sanos. Pensamientos, habitantes de este sagrado templo, habitantes decorosos, finos y delicados en su expresión, son criaturas protoplasmáticas del universo, recogidas de la periferia y plasmadas en esta centrosferia mental. Estas entidades de su templo son ángeles protoplasmáticos. Sus pensamientos siempre giran en torno a Dios. Siempre están en derredor del beneficio hacia usted mismo y hacia sus semejantes. Esta vibrante música que penetra su alma, que energetiza su cuerpo mental, este gran vehículo que siempre asesora y dirige este templo. Dentro de él no entrará ningún negativo. Ningún negativo profanará este templo mental. Toda criatura protoplasmática que intente entrar a este cuerpo mental, a este templo sagrado, será rechazada por su misma fuerza mental. Será rechazada por usted mismo, querido hermano, querido amigo, que desea limpiarse en todos los aspectos, que desea las potestades superiores del cielo, Cristo con su gran energía, el supremo hacedor, sea el morador de este templo mental. Saluda la noche con regocijo. Hoy, esta noche, no tiene tinieblas para usted. Es un lapso de descanso. Es un lapso de recuperación física.

de la vida siempre vibrará en su templo mental. Una antía da una sastasa que comunicará con el infinito y usted. Que impide el acceso de elementos diabólicos o ángeles negativos a este templo, le está custodiando en esta noche. Esta noche es una noche de luz. Saluda alegremente a esta noche. Es un día lunar. Y las entidades divinales del cosmos custodian su templo mental. De gracias al supremo hacedor por la bondad y la oportunidad de este reposo. Mira cuán importante y valioso es este templo. Esta oficina sagrada que custodia y comanda todo el resto de su microuniverso. Usted es uno con Dios. Es parte de Dios. Es otra criatura más del universo, comunicándose con aquel gran supremo hacedor que se encuentra en el absoluto solar. Fusiónate con tu hacedor. Salúdalo. Siéntete estar dentro de él y él dentro de ti. Así. Y dígase a sí mismo, diga con mis palabras, quiero fusionarme con mi supremo hacedor, quiero sentirme en él, quiero que él se sienta en mí, que la infinita comunicación de mi hacedor, que es mi Padre, quien me proporciona la luz, la vida, el descanso, la vibración y la armonía, siempre esté dentro de mí. Que este sagrado templo mental siempre se mantenga en armonía contigo, oh creador de todas las cosas. Esta melodía y estas frases que expreso a ti sean desprendidas de dentro de mi alma. Que esta fusión contigo, oh supremo hacedor, permita que mi templo mental permanezca limpio para siempre. Sé que este templo será custodiado, que dentro de este templo solo se depositen los mejores informes que proporcionen los más elevados ideales psíquicos y espirituales de mi existencia. Siento, Señor, que afirmas. Te siento en mí. Siento tu
tu presencia. Siento, oh mi real ser, que estás fusionado en mí. El gran relax de mi cuerpo y el desdoblamiento han tomado mi existencia.

luz de la sabiduría se encuentra dentro de este templo tuyo. Cuán agradecido estoy contigo, oh supremo hacedor, oh mi Dios interno, que alivias mi alma ante todas las acechanzas que rodean al ser humano. En esta noche, que me traerá un bello amanecer, mi descanso será la superación de mi existencia. Y en esta noche, nuevos horizontes se plasmarán en mi subconsciente. Nuevas palabras. Palabras sensatas e inteligentes. En esta noche, nuevas ideas, sanas, llenas de luz, llenas de armonía, palabras que me producirán vida y vida eterna. Serán cambiadas mis costumbres negativas. Y todo lo positivo se plasma dentro de mí.

vida que vibra en todo el universo, plasmada en mi templo mental, me va a proporcionar el equilibrio que necesito para hablar solo lo necesario y enseñar en abundancia. Para pensar todo lo mejor, para actuar siempre en lo mejor. De hoy en adelante soy un hombre equilibrado. Todas las fuerzas negativas huirán de mi mente. Fuerzas positivas que traen éxito a mi existencia estarán dentro.

es una canción que se entona en las cantinas. Y fue interpretado, el primer intérprete que le oí esto fue un ecuatoriano que llamó Julio Jaramillo, ya murió. Y dice...

0: Bueno, mi querido Queticho, cuénteme la dinámica que usualmente solemos trazar, la pedagogía Kellyum de preguntas y contestas. Entonces, estamos prestos para la primera pregunta. Su merced dirán con qué empezamos.
1: Bueno, venerable maestro, aquí ya hay una pregunta, entonces, para que su merced pueda responderla. Y pues, ya se la leo. Entonces, dice así: venerable maestro Helactuirram, si nos pudiera contar algún contacto extraterrestre de los que su merced tuvo con extraterrestres positivos y la enseñanza de esta experiencia, gratísimas.
0: Bueno, pues casi siempre donde llegamos a dictar conferencias salen con este tipo de preguntas. A ver, pues en sí ha habido un sinnúmero de experiencias muy puntuales, muy interesantes. Y sí, la primera en especial fue con nuestros maestres Hakelium Zeus Induceus, Samael Poabator Weor, el maestro Moria, el maestro Bajansus y otros grandes maestros de la doctrina Tao Judía de verdad por aquellos entonces. Y pues esto se suscitó debido a que pues pertenecíamos a un grupo de contactados extraterrestres y estábamos buscando una serie de experiencias muy interesantes, y pues se nos dio la oportunidad de asistir a un evento a nivel de contacto de quinto tipo, y por estar buscando este tipo de experiencias gratísimas a los cielos, los maestres se nos hicieron presentes, y así fue que tuvimos esta gran dádiva, esta gran bendición de encontrarnos con ellos en un sitio de una de las cinco ciudades perdidas de los incas, cual fue el Alto Paiquiqui. Es una experiencia muy bonita, muy interesante, ya que tuvimos que pasar toda una serie de procesos para poder llegar al Alto Paiquiqui. Y pues sí, efectivamente, tuvimos unos guías machihuengas donde nos guiaron para poder ir a la selva alta. Esto fue en el departamento de Madre de Dios en el Perú. Y pues hasta cierto punto en la selva media de estas montañas fuimos relevados en guía por unos indios de la tribu de los Queros, y de estos nos llevaron hasta cierto punto de la selva alta, y de allí pues llegamos a una gran muralla donde tuvimos que hacer una serie de prácticas de relajación y de visualización de cómo poder pasar esta gran muralla. Y así fue un sitio de una de las cinco ciudades perdidas de los incas, cual fue el Alto Paiquiqui. Es una experiencia muy bonita, muy interesante, ya que tuvimos que pasar toda una serie de procesos para poder llegar al Alto Paiquiqui. Y pues sí, efectivamente, tuvimos unos guías machihuengas donde nos guiaron para poder ir a la selva alta. Esto fue en el departamento de Madre de Dios en el Perú. Y pues hasta cierto punto en la selva media de estas montañas fuimos relevados en guía por unos indios de la tribu de los Keros, y de estos nos llevaron hasta cierto punto de la selva alta, y de allí pues llegamos a una gran muralla donde tuvimos que

a la selva alta. Esto fue en el departamento de Madre de Dios, en el Perú. Y pues hasta cierto punto en la selva media de estas montañas fuimos relevados en guía por unos indios de la tribu de los Queros, y de estos nos llevaron hasta cierto punto de la selva alta, y de allí pues llegamos a una gran muralla donde tuvimos que hacer una serie de prácticas de relajación y de visualización de cómo poder pasar esta gran muralla. Y así fue que, haciendo una termótica por esta gran muralla, de los tres que íbamos, íbamos 25 seres de diferentes nacionalidades, y así fue que pues hicimos este tipo de práctica de dermótica para buscar una puerta de paso del otro lado de la muralla. Y pues afortunadamente a mí me funcionó la dermótica al poner mis marcos por esta zona de la muralla. Encontré una de las puertas dimensionales que nos hizo pasar a todo el grupo, y ya del otro lado encontramos efectivamente el Alto Paiquique, una región muy hermosa, muy selvática, y empezamos a organizar una caminata donde ubicamos un sitio para poder hacer el campamento. Ese día reposamos, hicimos algunas oraciones y cosas que cada uno teníamos como disciplina, y así fue que al otro día iniciamos una caminata dejando el campamento, y a cierta distancia, tipo 9 de la mañana, visualizamos una gran luz que se movía a la distancia y se fue acercando hacia nos, y se hizo como a unas 2 cuadras de distancia donde nos encontrábamos. De esta luz se vio formando una nave muy interesante, de la cual descendieron 2 seres y se nos acercaron a nos. Cuando ya los teníamos cerca, pues qué alegría más grande, más hermosa, cuando nos saludaron en un español muy castellano. Buen día, buena salud, ¿cómo están? Pues todos quedamos impactados de este saludo tan natural, tan muy humano y muy positivo, y empezamos a hacerles ciertas preguntas, y ellos también nos hacían preguntas, hasta el punto en que sí, efectivamente, nos preguntaron: su merced, ¿qué hacen por aquí? ¿Qué los trae? Y nosotros les hablamos de que veníamos por un encuentro de quinto tipo a nivel de contacto extraterrestre, y ellos empezaron a explicarnos de qué era el cosmos, de cómo se suscitaban los extraterrestres, cómo fue el origen propiamente dicho de los extraterrestres, y así fue que nos empezaron a describir el cosmos. Fue toda una conferencia de cosmobiología muy interesante, hasta el punto de que nos mostraron la caída de los Luzbeles y nos mostraron cómo fue que de todos estos procesos de la caída de los Luzbeles se formaron los diferentes descensos de cosmos en cosmos, hasta el punto de llegar a los cosmos del Tritocosmos, es decir, los mundos inferiores. Y de este proceso pues se fue dando lo que se conoce como la

0: de la semejanza de los ángeles, los humanos y los demonios. Y así fue que nos explicaron todo el proceso por el cual se originó la caída de los niveles y de hecho la formación de los extraterrestres negativos y de dónde es que son los extraterrestres positivos. Y de esta forma se dio una serie de aclaraciones que nosotros no teníamos en ese concierto. Y pues de esta situación siempre me he caracterizado por tener chispa, alegría, mucho gozo, y empecé a molestarles, a decirles: oiga, señores, ¿serán que nos pueden llevar en esa navecita que tienen allí? ¿Nos pueden dar una vueltica? Y sí, que ya le vamos a mostrar cosas. Y siguieron explicándonos toda una serie de aspectos del cosmos, de las humanidades, las diferentes formas de los ángeles, y que existen ángeles de dos pares de alas, cuatro pares de alas, hasta que existen ángeles con una vibracel de 24 pares de alas. Bueno, fue un aspecto muy bonito. Nos sentíamos muy acogidos por todas estas explicaciones muy naturales y muy comprensivas para lo que nos estábamos experimentando, ya que en otros conciertos, en otros contactos con extraterrestres, con otro tipo de extraterrestres que no generaron ese ambiente familiar, ese ambiente humano, ese ambiente tan propicio para poder disfrutar de lo que es verdaderamente una experiencia de este tipo. Y siguieron explicándonos muchos factores, muchas cosas, de los cuales nos hablaron de las diferentes conformaciones de los mundos, de los soles, de las galaxias, hasta el punto de que se dio el que sí nos subieran a la nave. Entramos los 25 seres que íbamos, y justo en el umbral de la nave, como una energía, una luz, cuando íbamos pasando, nos iba dando como una especie de escáner, pero ese escáner era una limpieza, dándonos como una condición acierto para poder estar dentro de la nave. Y así fue que al entrar ya a la nave todos, ya en el interior de la nave, vimos a varios maestros, varios seres que hemos visto personalmente en la doctrina Tao judía de verdad, y otros seres que no, verdaderamente no los hemos visto aquí en esta tercera dimensión. Bueno, esto fue uno de los primeros aspectos de este encuentro con los maestros Hakelion Zeus, Induceus y Samael Coaba Torpeo. Y estaban trajeados con un traje que parecía un mameluco, de eso que les ponen a los niños, que solo se les veía la cabeza, la cara y las manos. Y igual ellos emanaban un resplandor de sus cuerpos, se sentía hasta un perfume muy especial, tanto de ellos como de la misma nave. Y así fue que nos adentraron en una sala muy, muy bonita, muy amplia. Nos invitaron a sentarnos y así fue que empezó a elevarse la nave y empezó el gran paseillo, como lo decimos nos, muy jocos, muy coloquial, inti, por toda la esfera. Nos fueron mostrando por una ventanilla los diferentes países, continentes, luego cómo salió la nave de la misma esfera, Geatmos. Nos mostraron el firmamento, el universo, y lo más simpático era cómo se se veía la esfera Geatmus a la distancia y esa sensacel, por un lado de alegría y por el otro lado de nostalgia, de ver cómo la vida humana es tan simple, tan sencilla, y que relativamente uno es una cosita muy mínima, muy insignificante. Y esto nos marcó mucho a todos los 25 seres que íbamos allí. Nos mirábamos los unos a los otros. La expresión de alegría, de gozo, fue muy grande. Algo inexplicable. Verdaderamente son cosas que son ofrendas de Dios que nos han hecho vivenciar estas experiencias. Y así fue que estuvimos conociendo el sistema solar, varias esferas, varios planetas, y en la medida que iba avanzando la nave, veíamos y nos acercábamos a cierta distancia de tal o cual planeta, y desde la misma nave lográbamos ver la vida y la naturaleza de estos sitios. La misma ventana tenía un aspecto multidimensional, y pues sí, se sintió algo único, algo excepcional. Y así se fueron suscitando muchas cositas, muchos aspectos muy interesantes. Bueno, no sé si querrán que explique algo más sobre este aspecto o de otros temas, porque usualmente poco me gusta hablar de estas cosas, ya que muchos seres se burlan y le hacen muchas mofas, muchas cosas que, por respeto tanto a la doctrina y a mis maestros y a mis antropogenios que estuvimos allí, poco me gusta hablar de esto. Bueno, adelante, mi querido máster.
1: Listo, venerable maestro. Pero, pues, como su merced ya ha dicho, la mayoría de las preguntas aquí, o sea, siguen siendo de anécdotas de naves, de luz, cual... Por ejemplo, aquí, excelente día, venerable Gelatuirram. Soy Dumblay, del Valle de Cauca, y me gustaría saber de las experiencias con las naves de luz. ¿Cuáles son las que más han impactado vuestra existencia, venerable maestro? Entonces, como aquí ya nos podemos dar cuenta, pues la mayoría de las preguntas siguen siendo del mismo tema. Pero, maestro, pues como se dice, el sabio es su merced. Pues si su merced nos quiere seguir contando un poquito de anécdotas, pues todos aquí lo vamos a respetar. Como maestro monje antiguo, pues quedan sus manos, ¿sí? ¿Listo, maestro? Entonces, su merced decide, pues, si siguen contando del tema o, pues, si quiere que pasemos a otras preguntas.
0: Bueno, pues, ya este es otro tipo de pregunta, ¿no? En cuanto a tipos de naves, sí, efectivamente, he tenido muchas experiencias viajadas dentro de diferentes tipos de naves. Ha habido unas naves muy chiquitas, casi como la cabeza de un alfiler, que hace que uno se vaya a otras dimensiones. Esta empieza como una pelota, y al entrar dentro de ella, la misma nave se va comprimiendo hasta el punto en que uno queda en una partícula muy chica. Y la experiencia que tuvimos con este tipo de nave, que fui acompañado por otros seres, fue entrar a un cuerpo humano y vivenciar cómo se viaja por el torrente sanguíneo, cómo funciona un cuerpo humano por dentro. Y esto lo hace a uno, pues, ver también esa grandiosidad de lo que es la naturaleza humana, ver otras dimensiones en miniatura. Son unas experiencias muy interesantes. Otro tipo de nave que tan mal pues le han puesto algunos nombres a algunos ufólogos, pero que a nivel de extraterrestres positivos se le conoce como las famosas caneplas. No quiero dar los otros nombres porque no son muy de caste sacro, pero estas caneplas son del tamaño un poquito más grande de una pelota de baloncesto o de fútbol, y estas atraviesan las paredes de las casas, pasan a otras dimensiones. Y en una ocasión entró, estaban reposando en mi alcoba, cuando entró por la pared, estando dormido, vi cómo entró la canepla, y pues se iluminó todo el cuarto, haciendo que el cuerpo físico mío despertara. Y lo más curioso fue que quedé de una vez de pie, impresionado, y oía como una voz me decía: venga, venga, láncese y entre, y vamos a viajar. Entonces dije yo: pero ¿cómo? Este cuerpo de uno con 85 de estatura, con más de 75 kilos de peso, ¿cómo va a entrar en esa pelota? Y todos se reían, oía cómo se reían y decían: no, tranquilo, láncese, que al lanzarse va a pasar a otras dimensiones y está con nos, no tenga miedo, controle sus emociones, controle esas sensaciones, controle la mente, haga de cuenta que va a salir en astral o va a salir en ginas, y vamos. Entonces empecé a hacer ciertos ejercicios de respiración, relajación, hasta el punto de que cogí confianza y me lancé, como cuando uno se lanza a una piscina, y efectivamente entré a la pelota aquella, y el cuerpo se fue pasando a otras dimensiones, y ya dentro de la pelota aquella vi varios seres que habían allí, y pues estábamos todos de esa misma estatura chica, y dio unos giros y salió dando vueltas por el cuarto, por la casa, y se disparó por una pared, y salimos a la calle, y ya en la calle la pelota se expandió, se desplegó como un acordeón y tomó una postura de varios metros, y así fue que todos quedamos como de una estatura normal. Y pues esta fue una experiencia de este tipo de naves llamadas caneplas, que después, dentro de este viaje que tuvimos, esta misma nave se redujo y entró a otra nave, y ya dentro de esa nave pues recorrimos otras latitudes y otras cosas. Bueno, esta es con relación a las caneplas. Otro tipo de nave es una que se metió dentro de la laguna de Guatavita, porque la nave, en vez de desplazarse hacia el firmamento, la nave bajó a la laguna de Guatavita y fue descendiendo de nivel en nivel para entrar en unos corredores. Bueno, dentro de la laguna de Guatavita hay un punto en que se entra como a una burbuja de aire, y esta nave pues tenía unas características muy inusuales. Haga de cuenta como cuando se va en un submarino, que no es lo mismo que montar en un avión. Entonces esta nave tenía unas características muy flexibles, era muy muy plasmática, y fuimos por estos corredores pasamos por varios sitios dentro de la Tierra, como por unos túneles, y vimos algunas ciudades burbujas que hay yendo hacia el continente sur de la misma Tlaxcaltitlán o Sudamérica. Y fuimos pasando por donde nace, por ejemplo, el río Magdalena, fuimos pasando por la Cueva de los Tallos en el Ecuador, unos sitios fantásticos, una experiencia muy interesante. Pero lo más curioso era la contextura, la plasticidad que tenía este tipo de nave, que no eran iguales a las naves con las que ya habíamos tenido experiencia. Y así fue que también estuvimos saliendo por el famoso lago Titicaca, y la nave salió por encima de las famosas islas de Totora y nos dieron la oportunidad de bajar, y estuve caminando por una de estas islas de Totora, y lo curioso fue que allí pude dejar algunos objetos personales escondidos en diferentes sitios, de tal forma que pues esto era tan fantástico para mí que dije, yo tengo que venir en avión, venir por mi cuenta y revisar si todo esto es real o es pura ciencia ficción o es puro mentalismo, porque uno cuando se pone a transar en todo este tipo de aspectos, uno se llena de mucha imaginación, uno se llena de mucho mentalismo. Y así fue que fui dejando cositas en diferentes sitios para cuando volviera irlos a recoger. Y lo curioso fue cuando ya volví a la nave, vi que la nave era, se veía que era no muy material ni muy etérica, tenía una vibración muy curiosa, las paredes y todo, pero ya adentro se sentía uno como si estuviera en un ambiente como de plasticidad, pero un plástico, pero con una densidad especial y muy agradable. Y luego vinimos de retorno aquí a la laguna de Guatavita. Y sí, hay un sinnúmero de viajes que hemos tenido. Cuando estuvimos en Ganímedes, bueno, hay tantas cositas. Hay una nave de cristal, hay otras naves de contacto extraterrestre muy metálicas, muy tensas, que por dentro tienen muchos controles, computadores, botones y cosas técnicas, mientras que en las naves positivas son como aquel principio minimalista, muy vacío, muy amplio, muy despejado, con buena atmósfera, con buen oxígeno, una atmósfera muy propia para poder viajar y sentirse uno muy cómodo y disfrutar de este ambiente, de lo que es estar en una nave extraterrestre positiva, claro está. El caso de una ocasión en una nave de extraterrestres negativos, que habían muchos controles, pues de esas cosas que siempre he sido curioso y traviesito, me fui a una mesa y me puse a ver los elementos que tenían allí, electrónicos, y me llamó mucho un lado de la mesa que tenía unos huequitos como metálicos y plásticos, y de eso de estar de ser traviesito, metí el dedo índice de mi mano derecha y tráquete, sentí una sensación muy especial. Y cuando ya se acercaban los extraterrestres allí a esa sala donde estaba, ¿qué problema para poder sacar el dedo? No, fue terrible porque me entró una pan y el dedo se me atoró y sentía pues el apretón y sentía la yema del dedo, una sensación tan agradable, pero a la vez como un calambre, sentía como que me pasaba electricidad, me llenaba de energía y luche por sacar el dedo, hasta que lo único que me dio por hacer fue relajarme, tranquilizarme, respirar, y como un niño travieso, me puse a mirar a las personas, me sonreía, y dentro de esa sonrisa me entró un bienestar y pude sacar el dedo, pero eso fue un susto tenaz, porque pues uno no sabe qué situación estaba sucediéndose en esta situación. En otra nave hubo algo muy curioso, que de los que íbamos como 14 seres terrestres y nos ubicaron en cierto sitio de una sala y nos dijeron, pueden sentarse. Entonces yo dije, pero ¿a dónde? Si aquí no hay asiento. Y yo me miraba para todo lado y nos decía, no, siéntese con confianza. Y pues dije yo, pues si me caigo, pues del piso no pasa. Y sí, efectivamente me senté, y al sentarme, ¡pah! Al hacer el ademán, como cuando uno va a hacer sentadilla, salió una silla, yo no sé de dónde, y justo la nalga y por ser de los cuádriceps y todo, acopló tan bien que me sentía muy agradable. Dije, oiga, aquí lo atienden a uno muy bien. Bueno, son experiencias de diferentes tipos de naves, como es la pregunta que están haciendo, ¿no? Bueno, ¿qué otras preguntas hay? Porque pues aquí podemos estar hablando de tantas situaciones tan agradables, tan bonitas, que bendito sea Dios me dio esta oportunidad en este retorno, experiencias buenas, regulares y desagradables. Pero aquí lo que estamos es para aprender. Adelante, Máster, con otra pregunta, otra inquietud.
1: Claro que sí, venerable maestro, y pues seguimos con la siguiente pregunta. Dice Poder Kiofe, buen día lunar, venerable maestro Helactuirram. En estado de Ginas, ¿uno se puede movilizar a otros paralelos? Y en caso de que se viaje inconscientemente, ¿uno se perdería totalmente? Esta es la pregunta que hace el venerable Poder Kiofe, licencia.
0: Bueno, con relación a vuestra pregunta muy interesante, de esto hay mucho, pero mucho que explicar. En ciencias chinas hay diferentes aspectos muy interesantes. El que se vaya a perder, no se pierde así como sí, porque hay varias funciones de leyes y funciones del ADN que hace que el ser, el alma, las energías propias de ese cuerpo hace que lo atraigan al cuerpo. Eso es como una persona que se acuesta a dormir, puede viajar a grandes distancias, a grandes sitios. Acuérdese, no, aquí ya toca hablar es de las diferentes dimensiones, y en especial las dimensiones de la conciencia, porque mira que las dimensiones de conciencia depende del grado del despertar de conciencia que tenga la persona. En la medida que una criatura, un ser humano, vaya despertando conciencia, pues se va liberando de ciertas leyes que lo someten a estar inconsciente. ese es el aspecto número uno de esta doctrina Taocubia de verdad, el despertar de conciencia. En la medida que nos, verdaderamente, nos enfoquemos al darnos cuenta, al concientizarnos de quiénes somos, qué es lo que estamos haciendo y qué es lo que estamos, a dónde es que vamos, que esa es una de las técnicas que legó nuestro maestro Samael a un Beor, la clave sol, sujeto, objeto y lugar. Sujeto, ¿quién soy? Objeto, ¿qué estoy haciendo? Lugar, ¿en dónde me encuentro? Si no estamos en esa alerta perfección, en esa alerta sibedad, aquí en esta tercera dimensión, cuando vayamos a la cuarta, quinta, sexta y otras dimensiones, pues esa misma objetividad, ese mismo lugar y esa misma conciencia nos va a dar el despertar. Ahora, el que anda despierto aquí, en esta tercera dimensión, también lo estará en una cuarta, en una quinta y en una sexta y demás. Y ahí es donde está el quid del asunto. Pero vuelvo y le digo, con relación a la pregunta, existen 48 leyes que tienen que ver con los 48, con los 46 pares de cromosomas más dos más que conforman los 48 cromosomas, que allí es donde se encuentran las 48 leyes. Y una de esas leyes es la ley de gravedad. Por más que nos queramos ir, tendremos que tornar. Nos toca regresar al cuerpo. Entonces, esa es el que se salga en astral o se salga en estado yinas. Cuando se sale en estado yinas, se va con cuerpo físico y todo. Y aquí es donde ya toca hablar de otro aspecto más interesante, que son las puertas sendras. Los sendras los hay naturales y los hay artificiales. Hay unos sendras que un sendra es una puerta interdimensional, cómo se pasa de una dimensión a otra dimensión y a otra dimensión en aspecto ascendente. Y tan mal se puede ir a infradimensiones, y pues el caso de los drogadictos, el caso de los alcohólicos, una persona que toma mucho licor pasa a infradimensiones, y en esas infradimensiones tan mal se puede llevar el cuerpo físico. Y por el otro frente se puede ir a supradimensiones pasando por sendras naturales, y hay unas técnicas de las ciencias chinas llamadas los famosos Jumber. Estos Jumber es de los cuales yo me puedo ir con este cuerpo y puedo jalar, llevar objetos, llevarme un mueble, llevarme una valija a, por ese sendra, poderlo llevar a otros sitios. Y pues aquí ya es donde vienen las grandes explicaciones de lo que tanto hizo Nicolás Telsa, de cómo utilizar las puertas dimensionales de la naturaleza, donde la atmósfera tiene ciertos campos magnéticos, y dentro de esos campos magnéticos son puertas dimensionales o sendras por los cuales uno puede viajar, y que desafortunadamente la ciencia ha ocultado los intereses de muchos seres, entre comillas, científicos, no han permitido legarle esto a la humanidad. Y esto es el proceso de la teletransportación, y se puede pasar en estas puertas interdimensionales, sendras, como un jumper, donde uno entra y es de lo más fácil, es coger una foto de una imagen, de un país, de un sitio. Ve uno la imagen y uno se concentra y uno dice, quiero viajar a ese sitio. Y se hacen ciertas cositas con la energía magnética, se adentra a la imagen y aparece uno en el sitio real. Así de sencillo. Pero para ello se menesten, primero que todo, manejar la mutacel de la energía magnética. Entonces diré la importancia, la urgencia de ser mutantes. Y este proceso de mutacel solo lo han enseñado nuestros maestres Jaquel Unceos y Unceos, Samael Poabator Huevón. La ciencia de las ginas, aún la misma madre Afrodita dio doctrinas muy interesantes. Por ejemplo, la maestra Afrodita en cierta ocasión, estábamos en el Kanda de la Tierra, estábamos con el maestro Leus da Vinci, el maestro Dharmahala, estábamos como unos 8 monjes laborando en el templo de la fonética. Estábamos haciendo una especie de andenes y sillas para poder asistir a las clases de fonética allí en el Kanda de la Tierra. Y estábamos laborando cuando de repente nos llegó un aroma, un fresco, un aire muy rico, muy sabroso y un perfume muy agradable. Y de un momento a otro apareció como una paloma que daba vueltas, nos daba vueltas y a mí me llamó la atención. Dije, pero una paloma aquí, esto está como curioso. Y de un momento a otro la paloma se metió como por entre unos árboles y al momentico apareció la maestra Afrodita y nos saludó a todos y estuvo ahí con nos charló, nos preguntaba que cómo estaba quedando y nos dijo algunas sugerencias. Y lo más curioso fue que estuvo con nos y de un momento a otro ya se fue por un senderito, se fue caminando, y pues los demás se siguieron allí laborando, pero Sor Libre, cuando se convirtió en una mariposa gigante, y pues yo les decía, si están viendo lo que yo estoy viendo, entonces casi no me paraban a atención, porque yo hablaba de muchas cosas y decían, no, este Chela, con todas esas historias que cuenta. Y resulta que el maestro Dharmahala sí alcanzó a ver cómo el cuerpo de la madre Afrodita se tornó en una mariposa y voló. Entonces entró como a ese yumber, a esa cuarta coordenada, en esa quinta dimensión, porque después la estuvimos conversando y ella nos explicó varios aspectos de eso. Entonces son explicaciones a la pregunta que hace el venerable sobre la ciencia yina. La verdad es que estamos en la era del Kali Yuga y que lo más terrible fue estos 500 años de oscurantismo en que nos metió la Iglesia de Roma. De esto hay mucho que hablar, pero hasta aquí esta contesta. Adelante, maestro.
1: Dice así Ufología Tao. Otra pregunta. Venerable maestro, ¿dentro de cada uno de los seres humanos hay naves cósmicas? Gratísimas por la respuesta. Esta ha sido la pregunta que ha mandado Ufología Tao.
0: Bueno, claro que sí, todo el cuerpo humano es una nave, y dentro de las vértebras de la columna vertebral, cada vértebra tiene la forma y el diseño de naves extraterrestres. ¿Por qué? Porque es que allí, en cada vértebra de la columna, se encuentran diferentes seres, como ser maestros, mahatmas, dragones, dimbeles, arbeles, alá, acetas, y ese es el ascenso de las almas. Esos son los niveles del ser. Y cuando un ser despierta conciencia y va ascendiendo en castidad, mutacel y pureza, eso hace que verdaderamente todo su cuerpo se torne en un microcosmos despierto de luces, colores, conciencia, porque es que somos una multitud unificada en un microcosmos. Esa es mi contesta.
1: Bueno, seguimos con la siguiente pregunta, que dice así: Dalia Flores. Buen día, maestro. Por favor, quisiera saber cómo salir en astral. Esta es la pregunta que ha hecho Dalia Flores.
0: Buen día, buena salud, mi querida. A ver, pues, salir en astral, hay una técnica que dio hace poco el maestro Samael Hoabator Huevor, que es un mantra muy bonito, y en especial hay que inducir el cuerpo a un estado propicio. Tenemos que buscar una forma más propicia para poder entrar a lo que es la cuarta dimensión, entrar a ese mundo del astral. Así como para hacer sacrógesis, así como para hacer un alicierto, uno tiene que entonarse, tiene que entrar en esa dinámica. Así mismo toca hacer con el cuerpo físico cuando se va a entrar en astral. Tenemos que propiciar el ambiente, tenemos que propiciar nuestro estado conscientivo, y a ello se le acierta lo que es la relajación, la respiración y magnetizar el cuerpo, encantarlo, y para ello se utiliza los mantras. Entonces tenemos el mantra que nos ha legado el maestro Samael Hoabator Huevor, que es Ardinghar, Ardinghar, Ardinghar, Ardinghar, Ardinghar. Esto lo puede hacer vocal inti o mental inti, y hay que entrar en esa tónica vibratoria para que se haga propicia las energías e impulse el paso del cuerpo físico al cuerpo astral y se lleve la conciencia que se tiene en esta tercera dimensión. Y como hemos dicho en varias ocasiones, hay que buscar andar despiertos en esta tercera dimensión, porque si andamos dormidos, estamos haciendo una cosa y estamos pensando otra y estamos sintiendo otra cosa muy diferente, pues no estaremos unificados, estamos es dispersos. Y hay que buscar es tener un centro de conciencia permanente. Ese es el primer enfoque. Aquí en este instante, en este mocierto, dése cuenta su merced qué es lo que está pensando, qué está sintiendo y qué está actuando. Es unificar el pensar, sentir y actuar. El día que tengamos ese estado vibrante en esas tres energías, en esos tres órganos, cerebro, corazón y sexo, pensar, sentir y actuar unificado, eso es despertar conciencia. Y por ende, cuando estemos haciendo este tipo de prácticas, vamos pasando todo de la tercera dimensión a una cuarta dimensión y sucesivamente ascendiendo a otras dimensiones. Entonces, el asunto es estar consciente de lo que se está haciendo, para que cuando esté en otras dimensiones esté consciente a nivel astral o a nivel mental, porque hay viajes astrales, hay viajes mentales, hay viajes del alma. Bueno, esta sería mi contesta.
1: Gratísimas a su merced por darnos tiempo de ponernos a pensar y recapacitar todo lo que deberíamos hacer en la doctrina. Y algún día también tener la oportunidad de tener esas maravillosas anécdotas como su merced las cuenta, de también poder ver y poder ver una nave positiva, no en tanto negativa, ¿sí? Pero pues ojalá todos tengamos la oportunidad de tener unas anécdotas como las de su merced. Y ya nos estamos despidiendo, ya estamos en cierre. Gratísimas, maestro, por su tiempo.
0: Bueno, ante todo, gratísimas a nuestros amados maestros, Jaque, Luceus y Luceus, Samael, Coaba, Torbeor, a nuestra madre Afrodita, a la administración del templo vegetal Sacro Acuarios, a la venerable Palaizaleva, que nos ha invitado, y a su merced, que muy bien hace su labor. Felicitaciones, máster, y su merced es muy alegre, muy chispa, me contagia, eso me gusta. Y a todos los presentes, gratitud por oírnos, y pues sencillamente nosotros buscamos más que todo es motivarles a que se sigan enamorando de estas doctrinas, a que practiquemos y vivir más alerta per sexel, alerta civiedad, estar pendientes de todo lo que nos rodea, y en especial cambiar. Busquemos cambiar la forma de pensar, de sentir, de actuar, y verá que vamos a estar en una vibración muy superior. Solo quiero hacerles esta reflexión. Mira tú que una botella de agua en una tienda común y corriente vale 1.500 pesos. Esa misma botella de agua en un restaurante vale 5.000 pesos. Esa misma botella de agua en un hotel lujoso ya vale 10.000 pesos. Esa misma botella de agua en un avión llega a costar hasta 15.000 o 20.000 pesos. Y es la misma botella, es la misma agua, pero ¿qué es lo que la hace diferente? Lo que la hace diferente es el sitio donde se compra esa botella de agua. Ahora tú que nos estás oyendo y nos estás viendo, cuando te sientas que eres poca cosa o que no te dan el valor que mereces, sencillamente ubícate en el mejor sitio, porque tú vales mucho. Tú eres un Dios con cuerpo físico y que tiene el tesoro más grande en vuestras bhaktis, que es esta doctrina tao judía de verdad. Tú vales mucho y valdrías mil veces más o un millón de veces más si practicas esta doctrina. De modo pues que valórate, ponte en el lugar donde te califican de lo mejor, pero tú pórtate con la excelencia y dejemos de ser ordinarios. Gratitud por asistirnos, y ojalá que alguien nos ofrende una oración, porque al principio no la hicimos. Acuérdese, primero Dios. Y nos vamos a viajar, nos vemos en la quinta dimensión con la cuarta coordenada. Bueno, ¿quién nos ofrendará una oración?
2: Muy buen día, venerable maestro, el acto Irán y público presente. Un gusto de estar aquí. Bueno, la oración la vamos a hacer en la runa de la luz. Sagrado Padre Kelium Zeus, Sagrado Padre Samael, grandes comandantes de los ejércitos del cielo, Maestro Astar Charan, Maestro Sanat Kumara, acompáñennos. Aquí en el sacro templo vegetal Sacro Aquarius, y en todas las fuentes, y a todos los seres que hacen bien a vuestra obra, incluso a los seres que son mutantes y que aún no conocen de esta sagrada doctrina, protéjalos, para que nos y cada vez más veamos con sus mercedes. Por el sagrado simbre de su merced, Padre Samael, lo pedimos humildemente. Aum, Om Sea.
0: Aum, Om Sea. Gratísimas, venerable Virgen, que el Cristo me lo bendiga, me lo proteja y le otorgue todo lo que pida. Ah, y pida para mí también, porque esto está... Gratitud a todos, paz y vida, paz y luz, y que la pasen muy bien. Y por favor, sonrían, la vida es bella.

0: No nos vaya a suceder como una que llegó al Canda con la ropita más elegante que tenía y llegó al plantío toda de blanco, todita de blanco, elegantísima. Y el maestro le dijo, ¿sé qué va a hacer? Ay, maestro, no sé. Y pues no podía hacer nada porque se untaba. El maestro lo que le dijo fue, siéntese ahí, por favor. Y se sentó en un barrial para enseñarle que al campo se va con trajes apropiados, que va uno listo para embarrarse, para untarse, que no le va a dar miedo de que la madre Gea lo va a ensuciar. Porque Real Inti, nos decía el maestro, esa ropa no es sucia, es ropa por lavar, porque la ropa que está untada de Gea del campo es una ropa súper limpia, solo que hay que lavarla para sacarle el barro. Entonces, eso no es ensuciarse, es laborar con la madre Gea y limpiarse.
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3: El que se viste con ropa de rayas está programando, por eso se llama engrama, porque es una programación según esas formas de hablarlo, está programando vivir en un hospital. Porque es que en los hospitales, los que están hospitalizados, las pijamas son rayadas. El que viste ropa rayada está programando estar en un asilo de locos, porque es que en los asilos visten a los locos con ropa rayada. Está programando vivir en una cárcel, porque es que en las cárceles la gente la visten con ropa rayada. Está programando vivir en un campo de concentración mientras que lo despescuezan, porque en los campos de concentración la gente se viste con las ropas rayadas. En el tiempo de Hitler, por ejemplo, todos los judíos, ellos mismos, les tocó hacer sus ropas y era ropa rayada, mientras que los mataban. Entonces el que vista ropa rayada está programando ser loco, como le sucederá a los dianéticos y cualquier clase de espiritista. Ser enfermo en un hospital hasta su muerte, o estar preso en una cárcel, o vivir en un campo de concentración mientras que lo eliminan. Por eso, para entrar aquí no puede traer ropa rayada. Tampoco pueden traer ropas tatuadas, o sea, ropas con figuras. Está programando vivir en un hospital, porque es que en los hospitales, los que están hospitalizados, las pijamas son rayadas. El que viste ropa rayada está programando estar en un asilo de locos, porque es que en los asilos visten a los locos con ropa rayada. Está programando vivir en una cárcel, porque es que en las cárceles la gente la visten con ropa rayada. Está programando vivir en un campo de concentración mientras que lo despescuezan, porque en los campos de concentración la gente se viste con las ropas rayadas. En el tiempo de Hitler, por ejemplo, todos los judíos, ellos mismos, les tocó hacer sus ropas y era ropa rayada, mientras que los mataban. Entonces el que vista ropa rayada está programando ser loco, como le sucederá a los dianéticos y cualquier clase de espiritista. Ser enfermo en un hospital hasta su muerte, o estar preso en una cárcel, o vivir en un campo de concentración mientras que lo eliminan.

0: pues cuezan, porque en los campos de concentración la gente se viste con las ropas rayadas. En el tiempo de Hitler, por ejemplo, todos los judíos, ellos mismos, les tocó hacer sus ropas y era ropa rayada, mientras que los mataban. Entonces el que vista ropa rayada está programando ser loco, como le sucederá a los dianéticos y cualquier clase de espiritista. Ser enfermo en un hospital hasta su muerte, o estar preso en una cárcel, o vivir en un campo de concentración mientras que lo eliminan. Por eso, para entrar aquí no puede traer ropa rayada. Tampoco pueden traer ropas tatuadas, o sea, ropas con figuras, con marquillas.
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3: He tenido muchas experiencias de que estamos en guerra. Siempre hay guerra. Veo a los ejércitos en un chakra y nosotros en el otro. Y eso es una guerra siempre. No sé por qué.
4: Sí sabe por qué. Nunca diga no sé. Diga sé por qué. Así no lo sepa. Que no lo sé explicar ahorita, pero lo sé. Toda la sabiduría del cosmos está dentro de nos. Y no podemos aspirar a la ignorancia diciendo no sé. Sí sé. La gente de afuera dice, bueno, es que no sé, no sé, no sé. Por eso es que no saben. Nos vamos a decir sí sé. Explíquelo. No estoy en capacidad de explicarlo. Lo sé. Y lo entiendo, pero no tengo la forma de explicarlo. Pero voy a luchar por explicarlo. Es aquí así, aquí así, aquí así, aquí así, aquí así. Pero si ve que tiene la forma, dice sí. Con la palabra de Dios le voy a explicar. Y ¡prrr! Sale ese caudal de doctrina. Porque sí saben. Sí saben. Bueno, mi buen Charrael. Después hablamos de los huevos del gallo.
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5: Nos vamos a dejar descansar. Al paso que vamos, podían ustedes amanecer. Por la vibración que hay en el momento, no hay hambre, no hay cansancio, no hay aburrimiento. El tiempo se fue y se va, y no interesa el tiempo, pero les voy a dar un poquito de tiempo. Y ya volveremos a quitarles el tiempo, y a absorberlos y a transportarlos a través del cosmos y las cosas que ustedes medio saben y que desconocen. Ya vendrá mañana un día que traerá otro afán cósmico, u otra alegría cósmica, otra enseñanza nueva, con su nueva salud. Bendito sea este día, bendito sean ustedes, y bendito este lugar que han maldecido los hombres y que bañarán los mares. Aum.
6: Aum.
5: Buenas noches.
7: El clima caliente puede una colmena subirse la temperatura a 50 grados y se le derrite la cera. Las crías se mueren por calor. Entonces las abejas, ellas traen agua. Ellas traen agua y ponen gotitas de agua cerca de la entrada, pero en la zona de adentro de la colmena, gotitas de agua, las depositan ahí. Y otras abejas se ubican afuera y empiezan a ventilar. Al ventilar sobre las gotas de agua, se acierta el porcentaje de humedad de la colmena y se baja la temperatura. Porque al ventilar, esa agua se deshidrata, pero la corriente de aire va es hacia adentro de la colmena y es una corriente de aire con un porcentaje más elevado de humedad, de tal forma que se convierte en el mismo sistema de las neveras, lógico, es de las abejas más perfecto. Y así bajan la temperatura de la colmena. Esto en los climas calientes.
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8: Porque si a una persona, o si a una humanidad, se le prorroga su juzgamiento, esta no teme a Dios. Y si 3 días de gracia.

0: más se le dan 3 días de pecaminosidad cumple esta persona. Cuanto más millones de almas que habitan la tierra, de toda índole, desde la más inmunda hasta la más sagrada, esas almas empiezan a cometer errores, como ya lo venían haciendo anteriormente, y continúan cometiendo las cosas malas que venían haciendo antes. Y si unos años más de prórroga se le dan, aumenta el mal, y la perversidad de los hombres crece en gran número. Y esos hombres, esos seres humanos, diablos, que habitan la tierra y la destruyen a diario, ellos cometen errores y su energía sale de ellos, se radica en la atmósfera del planeta y aumenta las enfermedades que para ellos mismos se han buscado.
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como se llame. Lloro con las mujeres de la tierra que sufren este flagelo de entregar su cuerpo a cambio del sustento. Zeus y Afrodita, rostro de prostituta, rostro de prostituto, hombres inicuos que juzgan y censuran, y no tenéis compasión de aquella mujer que cambia su carne por pan y abrigo. ¿Para qué le juzgáis? ¿Por qué decís que no había oficio? Vuestra carne también tiene deseo.

0: y escarnecedores de la tierra. ¿Por qué despreciáis a la infeliz que da sus carnes y que como rea recoge la energía sagrada de Dios para quemarla con Moloch?
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3: He ahí el por qué se le dice al Maestro Jesús, el Redentor del mundo. Porque Él vino a ofrecer la mano y el lazo que conectaba y que conecta entre el hombre y Dios, para que así el hombre pueda llegar de nuevo a Dios. Así de esta forma, el Cristo blanco se sacrifica en los diferentes mundos y se ha sacrificado en las diferentes esferas durante muchas veces para establecer la conexión entre Dios y el hombre, y que así la llegada del hombre a Dios sea mucho más fácil.
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4: Los seres humanos son reos ausentes porque no saben qué está sucediendo en el cielo, ni siquiera en pro de ellos mismos. Ni siquiera saben que están siendo juzgados, que van a empezar a pagar sus errores que cometieron. Hablo a ustedes, varones fornicarios, mujeres adúlteras. Hablo a ustedes, varones prostitutos y mujeres prostitutas. Hablo a ustedes, masturbadores y masturbadoras. Hablo a las lesbianas. Hablo a los onanistas. Hablo a los homosexuales. Hablo a las lacras humanas que poblan la tierra, que son la vergüenza y la pena de Dios, porque Dios en esta tierra creó ángeles, y lo que hoy veo son demonios, diablos perversos. ¿A dónde ha llegado la perversidad de los hombres que hacen el amor con los mismos hombres? ¿Cómo es esto? Los hombres corrompidos
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0: Los mismos profanos me reprendían. Dios los utilizaba para que me reprendieran. Aún todavía aquí en este lugar hay ángeles que me reprenden. Y esos ángeles se están endarmando. Cuando estaba desayunando hoy, o sea, tomándome la media mañana, y vino un joven, un ángel, para mí es un ángel, y en secreto me dice: maestro, coma hacia el norte. Yo le hice la seña también en secreto que sí, eso es un ángel, es una criatura de buena voluntad. Él no quiere que se me oxide esa comida en el estómago, él lo hace por mi bien, porque si yo como hacia el occidente, ese alicierto me va a hacer daño. Occidente es oxidar es morir, enfermarse. Él quiere que yo esté alentado, como todos. Pero él lo hizo así, de verdad, al grano: maestro, póngase al norte a comer al norte. Entonces yo pues le hice caso. Enseguida no me pude voltear aquí porque me patacerría estas varas, pero entonces me acomodé y me puse a comer ya más hacia el norte, y ahí terminé comiendo hacia el norte. Esas son actitudes angelicales, son actitudes magníficas, excelentes. Esas actitudes no les gustan a ustedes. Changural, por ejemplo, tiene muchos enemigos porque él les dice, mire, no coma si al occidente se le oxida la barriga, se le oxida todo. Si come al sur se vuelve homosexual, todo eso es la verdad. Claro, pero la gente es tan torpe, tan cerrada, tan falta de entendimiento, que no ve en Changural un ángel.

0: Sacro Aquarius de los Andes, en Colombia, Suramérica. Piscis 10, día viernes, del Heliocrón 2002, después del nacimiento de Cristo, que según Satán es marzo 4, día viernes, del año 1997, después del plagiador Yeus. Caso extra de este día, de los hechos del monje tal.
1: Por causa de que en el correr de estos días se está llevando a efecto aquí en el templo vegetal Sacro Aquarius el altargue de las pesas, que son los pesos y que es el peso, lo cual representa dinero. Dinero cósmico, dinero monetario del que se mueve aquí sobre la esfera para la adquisición de las cosas que son menester en el diario vivir con el sistema de la actualidad para poder adquirir lo que es menester. Y que no toda criatura, no todos pueden manejar las pesas, pues las pesas pertenecen al peso y la medida de la justicia de la ley. Por estos días se están utilizando para que altarguen solo los que van a entregarle lo que le quita el peso de las espaldas a la gente, el peso sobre la cerviz de los hombres y de las mujeres, es el karma. Tomar un papiro, un rollo de doctrina. En los siglos pasados, en los siglos que ya se fueron, en los milenios que ya no existen, este que os está hablando llevaba un rollo de estos. Lo que dice aquí en este rollo de esta cinta que llaman magnetofónica o verbofónica, porque bueno, para mí sí corresponde que sea magnetofónica cuando las intérpretes funcionan, porque sale de las magdus, esa palabra sale de las magdus, y se convierte en fono. Pero antes de eso y después de eso es una mentira que esto se llame magnetofónico. ¿O sería que antes salía voz de las manos de la gente cuando se inventaron las cintas? ¿O el que le dio el nombre a las cintas de grabación de pronto soñó que yo estaba hablando por las magdus? ¿O profetizó que se iba a hablar por las magdus para llamar la cinta magnetofónica y no verbofónica? O laringofónica. Bueno, de todas formas así la llaman, nosotros la llamaremos laringofónica o verbofónica porque no es magnetofónica. Pero hace siglos lo que hoy se lleva en el bolsillo, todo este rollito negro pequeño que se ve aquí en este cassette, había que llevarlo como mínimo en una mula. O dos o tres mulas, dependiendo el tamaño de la letra y la clase de pergaminos. Eso se llamaba altargue, lo que la gente llama karma o carga. Hoy la carga es ligera. Eso dijo Cristo. Mi alcarga es ligera. Hoy decimos lo mismo. Nuestra alcarga es ligera. ¿Cuántos miles de estos rollitos de pergaminos sintéticos de hoy se pueden llevar en una de las mulas de hoy, que son las taractomulas de 40 toneladas? En aquellos días las mulas no eran taractomulas. Bueno, también había taractomulas. Mulas que llevaban un carruaje atrás, esas también eran taractomulas porque eran mulas de tracción. Pero no con la capacidad de la actualidad. En aquel entonces también altargamos esos rollos en camellos, en tractomulas de esos días, que cuando mucho se podía llevar una tonelada y media, hasta dos toneladas en un carruaje de esos. Más no se podía, ya tocaba con 6, 8 caballos, tirando toda esa cantidad de altarga. Los que llevábamos estas cositas, pero no así en un cassette, sino en unos pergaminos garandotototes, pesados, éramos tenidos en gran estima delante de Dios, en baja estima delante de los hombres. Y la Sagrada Escritura, en ella fue escrito: benditos los pies de los que llevan nuevas buenas o buenas nuevas de salud. El altargue de estos días, que es solo aquí, porque para afuera los llevan en carros, en aviones, en trenes. Aquí, solo de la garganta del templo hasta el chakra Muladhara, no más. Este traalto no lo pueden hacer todos. Solo lo pueden hacer los que tengan el Tao, que ya tienen un mensaje dentro de sí. Ellos son los que pueden llevar, los que pueden portar esta salud a los que están muriendo de hambre, a los ignorantes. Solo ellos pueden hacer eso. Ellos en la actualidad están despidiendo el día y recibiendo la noche con el altargue. Empero por estos días, la que baja, la que lleva las cales de Dios, Calgedú, no puede hacer eso. Ella tiene que, en las horas de la madrugada, entre tanto que la gente está altargando, ella altarga su mensaje, porque cada uno tenemos que dar de lo que tenemos. Cada uno tenemos que llevar nuestro mensaje a cuestas. El mensaje que Dios nos puso, o el demonio nos puso, tenemos que llevarlo encima y de ese entregarle al mundo.
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1: Ella y bestia, o sea, Boasti, él baja pregonando con Biblia en Magdu, desde arriba hasta abajo. Dos viajes tiene que hacer por la mañana, en la hora que están altargando el alicierto para los que están afuera. Tiene que sacar de la Biblia, de los libros de Elena Huay, Elena Huay significa Elena ¿qué? ¿Cómo se llamó la otra? Blavatsky, ¿qué quiere decir?
4: La que es la
1: Pónganle cuidado al inglés, como es al revés. Blanco es negro y negro es blanco. Guay, que quiere decir humo, o sea negro, es blanco. Y blanco, que quiere decir blanco, es negro. Bueno, eso fue lo que pasó allá en Babilonia, ¿no? Entonces, póngale cuidado. Vamos a empezar en el orden de los días, o sea, en el orden satánico de los días. Oiga bien, en el orden satánico de los días vamos a empezar. El domingo en el orden profano, tienen que bajar los dos desde arriba del chakra del verbo. Eso es hasta nueva orden. ¿Quién sabe hasta cuándo? Desde arriba, desde el chakra del verbo hasta el chakra muladhara, leyendo en los periódicos todo lo que hable sobre el quitarle la esposa a los demás o el esposo a las demás. Eso es lo que tiene la prensa. En la calle tal, con la carrera tal, un hombre mató a una mujer porque la encontró con otro. Eso es lo que sale en la prensa. Entonces, tienen que buscar los periódicos que tengan hechos de esos. Y todo el día domingo, desde el primer altargue, ¿cuál es el primer altargue del día domingo? Sábado por la tarde es el primer altargue. Ahí empiezan ustedes su pregón, leyendo en la prensa todos los acontecimientos por adulterio, porque le quitó, el señor le quitó la esposa a otro, la esposa le quitó el esposo a otro. Son dos viajes que tienen que hacer. No hay ejercicio, no hay tiempo. ¿Qué va? Si es que los que están en eso no tienen tiempo de hacer ejercicio. Ellos viven muy ocupados. La señora vive demasiadísimamente ocupada. Mire, las señoras de las ciudades, hoy en la actualidad, no quieren ser ignorantes. Ellas quieren ser demasiadísimo sabias. ¡Uy! Ellas no quieren quedarse en la ignorancia, no quieren ser analfabetas. No, ellas quieren ser muy, pero muy instruidas. Ellas quieren ser universitarias, quieren llevar a efecto carreras en la universidad. Y le dicen al esposo, ¡ay, mire, don Juan! Yo quiero, papito, que su merced me deje estudiar. Yo quiero estudiar una carrera. La carrera es que tiene un guache. Esa es la carrera. Tiene mozo la porquería y tiene que ir a estudiar a la universidad. Y eso le presenta al pobre idiota un proyecto de estudio. Y le dice, y en tal fecha salgo doctora. Preciso a los 9 meses está embarazada del otro. Sí, de un profesor, o de cualquier estudiante de la universidad, o cualquier bandido que se le atravesó y a la vieja le gustó. Y listos. Entonces compraron libros, pagaron la pensión, pagaron los semestres en la universidad y todo. Papito, para ir en bus es muy difícil, me roban. compremos un carrito. Yo le ayudo, como yo voy a salir, doctora. Eso a lo que yo esté tratando o trabajando. Le pago, pagamos el carrito.
4: ¡Sí, mijito, sí!
1: Quedó convencido el tipo y enseguida van y buscan el carro que le guste y se va la señora para la universidad. Pero resulta que como ella vive tan ocupada durante el día, ella no va a estudiar de día. Ella va a estudiar es los horarios nocturnos. Y como en la universidad no es como en la escuela, que llaman a lista a los niños y el que no fue, pues lo sancionan. En la universidad no. Si no pasó el semestre es problema del estudiante. Si no llegó, pues eso es problema de él. Lo importante es que pague. Y pase allá los previos, y si pasó el semestre, lo pasó, si no lo pasó, pues listo, no tiene inconveniente. Entonces la señora, las clases son en el apartamento del otro man. Esas son las señoras que después de casadas ya les da por estudiar y por sacar carrera universitaria. Y lo más importante es que quizá las más onzas, pues le llegan con la panzada al tipo. Y cuando nace el chinito dice, ¡ay, mijito, mire, es que es la misma carita suya! ¡Es la mismitica! ¡Ay, mire, y se parece tanto los ojitos igual y todo lo mismito! Bueno, pero las otras se embuten de pastillas, se ponen dispositivos, usan condones, etcétera, etcétera. Bueno, de eso se trata aquí, lo que toca aquí hacer. Los resultados, ¿cuáles son? Los tipos más ordinarios, los menos cultos, cuando descubren este acontecimiento, se van y atalayan al doctorcito. Cuando sale de la oficina y ¡pra!, lo doblan por ahí a los pocos pasos. Los más ordinarios. ¡Ah, no, no, no! Hay otros más ordinarios. Hay otros más ordinarios para el reclamo. Se hacen en una esquina después de haberse tomado unos guarapos, unos aguardientes. Y a lo que sale el tipo, llegan y lo prenden del cuello. Sojijuetantas, usted es el que ha estado con mi mujer, ¿verdad? Y sacan una pala de 12 y le van midiendo el aceite varias veces. Y hasta ahí llegaron los amores. Esos son los más ordinarios. Otros que no son tan reordinarios se compran una 45, se compran una... Bueno, de las tantos calibres de pistolas que hay. Y averigua bien a qué hora sale el tipo de la oficina, a qué horas llega. Y el mismo tipo se hace por ahí en una esquina y cuando el hombre va pasando, le pita, pi, pi, pi, pi, ta, hasta ahí llegó. Bueno, todos esos hechos son los que sus mercedes, Buasti y Calhelu, tienen que pregonar por este camino arriba y abajo. Hay otros que son de más calidad. Son doctores. Ellos no pueden ir a ensuciarse ante la sociedad. No, no, no. Ellos no pueden ensuciarse. Es un médico, es un abogado, es un odontólogo, es el gerente de una empresa o el presidente de una gran factoría. Ellos no pueden irse a ensuciar con eso. Entonces, en los directorios telefónicos hay unas propagandas de ofrenda de sicarios.
5: Ay, las caras se ponen largas. ¿Cómo así? ¿Que eso lo hay en los directorios telefónicos? ¿Empresas de sicarios? No puede ser. Tontos, lavandería tal, lavandería no sé qué. Se ríen porque es que lavandería tal. Es que los pecados se lavan con la muerte. Hay unos avisos, puede que sea lavandería, de pronto es panadería, taller de mecánica. Eso tiene una clave especial, así sea para la prensa, para los directorios telefónicos, o para cualquier sistema de propaganda tiene una clave. Taller de mecánica, ferretería, lavandería, panadería, cualquier nombre, y tiene una clave especial, que esa clave solo la sabe los dueños de la empresa y los que utilizan esos servicios. Esa clave no se les puede decir aquí, porque es peligroso que me la utilicen. Pero que existe, existe, y los que saben, la saben. Los que la ignoran, la sabrán cuando la menestan. Y ahí está en el directorio telefónico. Entonces, como el doctor en el club se aprendió la clave, porque eso pertenece al sionismo. Esas claves solo las sabe el sionismo y algunas otras organizaciones, inclusive la masonería, se las conoce. Y son claves, son mudras, sencilla inti mudras, que van en el tipo de letra. Ay, casi que les estoy entregando las claves. Van en el tipo de letra, pero no les voy a entregar más. Esas se aprenden en el club o en cualesquiera de las tantas reuniones de sociedad. Ahí se aprenden esas claves. Entonces el doctor, primero que todo, va a una institución de investigación privada y paga a dos detectives, y ellos le van a traer los datos. ¿Dónde es que el señor de la esposa de la otra doctora la pasa? Y le traen todos los datos bien claritos. Luego llama a la casa de sicariato y paga los millones que es menester, no él, sino se lo paga a unos, y ese se lo llevan a otros, y esos a otros, y esos a otros, y él no le entrega, ese dinero lo deposita en una cuenta de otra persona, de tal forma que eso no se sabe, porque es una cadena bien reteorganizada. Eso sí ya es la forma de altura, de matar con altura. Entonces, allá le llega el anticipo al sicario, él ya tiene todos los datos, fotografías, dirección, horarios y todo. Y de un mocierto o de un momento a otro, ¡prum!, mataron al doctor, bueno, al doctor de un nombre cual sea. No supo nadie cómo murió, quién sabe, la mafia por lo menos. Y listo, esas ya son las técnicas de más calidad. Él ya no fue como el primero que llegó al otro y lo cogió el pescuezo y sacó un cuchillo y ¡paque, paque, paque! No, ese fue muy ordinario. El otro lo hizo con mucha sabiduría y con mucha elegancia. Bueno, eso, pues eso no va a salir en la prensa así, en esta forma tan cruda, tan explicada, pero de esas cositas son las que sus mercedes tienen que ir leyendo por este camino. Es que ese es el fruto de la violación a la ley de Dios. Y esa gente no es que la ignore, no la sabe. Así como una cosa tan seria, como nos la tenemos como seria, pero que la saben, la saben. Entonces, de esas cositas es que sus mercedes van a leer todos estos días. ¿Y por qué Boasti? Porque no supo cuidar a su esposa. Ese doctorcito idiota le permitió que la esposa se fuera a estudiar a la universidad. Y peor, que aceptara los turnos de noche. Ramiro, está que se habla, ¿qué es lo que quiere decir?
6: Gratísimas maestras, sí, un testimonio de un hermano carnal de mi ser, allá en Armenia, Quindío. Él tuvo un hogar muy feliz hasta que la esposa le pidió el favorcito de que ella quería estudiar y ser doctora. Cuando el maestro decía, en la forma como él lo expresa, pues causa gracia. Cuando se ha tenido esa triste experiencia, se mira de otra forma, pero en algún sentido también produce gracia. Él es profesor de matemáticas, licenciado en física y matemáticas. Y ella le dijo que ella quería estudiar para los niños.
7: Pedagogía.
6: Y él, pues como la esposa casi así como hacía el maestro, porque en algunas ocasiones que las visitaba, pues ella era así toda melosa, toda delicada, lo convenció de que era bueno ir a estudiar. Mi madre le dijo, mire mi hijo, cuidado, su merced conoce, ¿para qué? Mire, no haga eso. Pero el hombre aceptó y la esposa empezó a estudiar. Casi siempre se estudia en la noche. Las universidades, para los que trabajan en el día o trabajan, pues esta es la noche. Entonces la señora empezaba a llegar a las 12 de la noche, 1 de la mañana, 2 de la mañana. Sí, mi amor, es que las clases, es que tuve que ir a estudiar con unos compañeros, con unas compañeras. Luego ya era de 2 días. Ay, mi amor, mire, es que tenemos que ir a una especialización, estamos en unas valoraciones allí en Salento, allí en Finlandia, son municipios del Quindío, y allí estamos, pero eso sí, eso es para el estudio, eso es para el doctorado. Y el hombre, ¿cómo le cuento? Al cabo de 2 años y medio, 3 años de universidad, ya es de fruto de los estudios el otro cliente. Ya el compañero de estudio con el que se estaba graduando de doctor resultó el amante oficial. Fue dolorosísimo para mi hermano, para mi madre, para la familia, porque él era un hombre consagrado a su hogar. Tanto, tanto que el hombre dejaba de comprar ropa para él, para darle los estudios a ella. Se privaba él de muchas cosas para comprarle los costosos libros de la universidad. Y el favorcito que le causó ese estudio fue que le entregó su esposa, su hogar, su felicidad, porque a seguir de ese tiempo en adelante, como él no conoce las enseñanzas, él sabe que mi ser está aquí, pero poco le gusta la doctrina, él tiene ese trauma en su ser, en el alma, porque son heridas que cuando no se tiene la orientación de los enviados de Dios, y también por experiencia lo digo, cuando no se tiene esa orientación, eso traumatiza para siempre y frustra cuando no se tiene la bondad de las doctrinas. Así, de esta forma, estoy dando un testimonio, en este caso un testicierto, para confrontar que lo que los enviados de Dios, en este caso el maestro Kelly Unteu, nos está entregando es real y no es producto de ninguna ficción. Gratísimas, maestro.
5: Con que así fue como estudió pedagogía infernal, ¿qué? Infantil. Bueno, hoy el doctor Monfroy la volvió infernal, porque ahora lo que en eso le enseñan es a los niños es la masturbación, que es indispensable según ellos, porque lo contrario salen brutos. Bueno, entonces esas son las noticias que sus mercedes tienen que leer sábado por la tarde, domingo por la mañana, domingo a mediodía, ya por la tarde no, porque corresponde a lunes. Bueno, el lunes
1: tienen que sacar, oigan bien, el lunes tienen que sacar de todos los libros que corresponden a la antigua doctrina de Krishna, Bhagavad Gita y demás libros. Estamos hablando del día lunes, sacar de los libros de la antigua doctrina de Krishna, o sea de Krishna, todos los textos que tienen que ver con la codicia a hombres casados y mujeres casadas, hecho por hombres casados o por mujeres casadas, al descuido de los hombres, porque ese fue el problema de Vuasti, no cuidar a su mujer, así como el idiota que le permite a su mujer que vaya a estudiar a la universidad para que le traiga las infecciones que recoge de los demás. Entonces, por no cuidarla, le toca entrar en ese trabajito. Pues eso fue lo que encontré abajo, una mujer solitaria con otra muchachita allá. Y a lo que me vieron ahí sí corrieron para acá y fueron a parar arriba a la cabeza. Es que eso es lo que le pasa al mundo. Un mundo con la corrupción en el chakra muladhara y en la cabeza. El mundo es un templo capado y descabezado. La cabeza podrida. Y el sexo igual. Eso para el día lunes en el orden de Satán. El día martes en el orden o desorden de Satán sacan de todos los libros de Samael, aún peor, todo lo que tenga que ver con la codicia, el adulterio. Bueno, de fornicación habla de pasta, pero lo que tenga que ver con quitarle la esposa o el esposo a otra criatura. Eso es para el día martes, para que tengan eso bien presente. Es el recorrido que tienen que hacer. Vamos con el día miércoles. El día miércoles sacan de la Biblia hebrea, ojo y oído. El día miércoles sacan de la Biblia hebrea, pero solo del Nuevo Testamento, o del Nuevo Testamento. Miércoles, de la Biblia hebrea, solo del Nuevo Testamento. Todo lo que tenga que ver con la codicia, con el quitarle la esposa o el esposo a hombres o mujeres casadas. El miércoles. El jueves. El jueves sacan de los libros de Elena White todo lo que tenga que ver con la codicia y el quitarle el esposo o la esposa a otra criatura. El día jueves, todos los libros de Elena White. El día viernes. De los libros de Nostradamus, oigan bien, el día viernes, de los libros de Nostradamus, todo lo que hable sobre la codicia, de los libros de Julio Verne, si algo hay ahí sobre la codicia. Tienen que darle duro a eso. Es su trabajo. Eso es del día viernes. Y el sábado, que también les toca, del Antiguo Testamento y del Corán y la Pistisofía, el sábado. Antiguo Testamento, Corán y Pistisofía. Y ahí concluyen la semana y vuelven otra vez a empezar a buscar textos. Si estos tipos no se vuelven sabios por una biblioverbalización y bibliomanía, sí, porque lo van a mover con las Magdus, ¿no? Con esa bibliomanía se tienen que volver sabios. Si llega el demonio Luniforzón, entra en la jugada. Tan pronto entre, entra en la jugada él y la esposa. Si quieren entrar, entran en el proceso, si no, quedan afuera. Por si llegan, si llegaron a tornar. Ese es el trabajo de sus mercedes. De tal forma que eso empiezan desde esta tarde. De esta tarde en adelante empiezan ese tralto. ¿A qué horas hacen ejercicio? El ejercicio lo hacen una hora antes de acostarse. Así se acuestan cansados, no tienen tiempo, no hay insomnio para pensar cosas malas. Hacen la oración para reposar. Cuando terminan la oración ya aclaró o está diciendo por ahí el maestro Centeno o el maestro Bendigrason Cosm. Aló, aló, aló, aló, aló. Sí, son las 10, son horas de diarrea porque a las 10 y 15 empezamos el sacro fonesón. Bueno, esas son las palabras que dicen por la mañana a cambio de un saludo. En lugar de decir aló, aló, aló, aló, aló, aló, que es el áurea, pues está bien. Y de noche se ve más el áurea. Pero dar un saludo a la gente es lo mismo que la clase de fonética de ayer. ¡Qué clase tan aburridora! Cosa tan impresionante. Uy, no, no, no. Bueno, yo no fui a la escuela no porque eso fuera aburridor, sino porque cuando fui a ir a la escuela la explotaron con una bomba. Pero es muy notable o muy citable el estado de ignorancia de ustedes. No por las preguntas que hacía Calgerú, sino por la falta de ingenio en los que contestaban. Por ahí hubo una respuesta que tuvo algo de vida, la que dio la maestra Falavizcal. Es bueno que ustedes comparen las preguntas que se les hacían cuando se les hicieron las clases de fonética en el Kanda, en la época del Pancatagua. Es bueno que vuelvan otra vez a leer esos escritos. ¿Qué era lo que se les preguntaba? Palabras que no murieron ese día, y es posible que jamás mueren, porque son palabras que quedan vivas, viviendo. Son frases, son máximas que jamás se callarán. Pero hablar tonterías como que el niño comió ñame, porque no se le quita la maña. Porque el ñato fuera de ñato es ñoco. Y que sigue con la maña de comerse las uñas. Pues todo eso es hasta gracioso si se dice con la precisión y la gracia que es menester. Pero a cambio de bobadas tan simples como esas, ustedes, los que se plastan en la cátedra de la sabiduría y violando su conciencia, la maculan con sus glúteos. ¿Por qué no se despiertan y en lugar de estar pensando estupideces, forjan frases que no mueran cuando nacen? Organizan frases que sean máximas, que fueron dichas por los sabios de la elegido de sabiduría del pueblo taoísta que una vez pisó esta tierra. A más de eso, todas sus flojeras están quedando grabadas para el futuro. Y ustedes en ese sueño infernal en que viven, no se percatan de que no están hablando por allá entre un rastrojo con los otros peones que están aquí en el sacro barbecho de Dios. Y que sus palabras van a quedar grabadas para los siglos futuros, si es que Dios permite que estas doctrinas sean conservadas para que en el futuro presten alguna utilidad. Ahí los que siguen después de nos se van a burlar de ustedes, diciendo: esta es la sabiduría de los taoístas, que tanto dicen que eran los más sabios de la tierra. Eso es una vergüenza para mí. Entre tanto que yo estaba viniendo de Rea, oraba y le decía a quien me envió: ayúdame, Padre, para hacer un pueblo que no avergüence, que no sea la pena de la sabiduría debajo del sol. Ayúdame, Padre, a preparar un pueblo que cada palabra que hable retumbe en los cuatro cabos de esta esfera y deje sembrada sabiduría en los centros pensantes de quienes oigan sus palabras. Y no cosas tan simples, tan triviales, que se oyen en cualquier lugar. Ayúdame, Padre, para que estas criaturas que has puesto en mis magdus sean de verdad los sabios que derrumben la ignorancia que está aniquilando los pueblos de la tierra. Me avergüenzo ante ti, Señor, al oír esto, que si yo como materia, un hombre sin sabiduría, me desagrada esa ignorancia. ¿Qué será de tu magna sabiduría, Señor? Que hasta la más elocuente palabra es un murmullo de demonios. Así clamaba a Dios ayer, entre tanto que venía de los del templo de Rea, al oír todas esas bobadas que son doctrinas para el futuro que no construyen a nadie, habiendo tantas cosas de sabios por decir, palabras que solo el significado de la palabra haga que la criatura enseguida se despierte y empiece a encontrar dentro de la forma de la modulación de la palabra una doctrina, y en el mismo contenido de esa palabra encuentre otra doctrina que le estaba haciendo falta. Eso y otras cosas me han impulsado a estar aquí sobre estos palos y estas piedras. Bueno, es posible que con la doctrina que Boasti y Calhedú les va a enseñar los domingos, de pronto aprendan algo. ¿Cuál de esas siete doctrinas es la mejor?
7: La doctrina de los
1: calle, habiendo tantas cosas de sabios por decir, palabras que sólo el significado de la palabra haga que la criatura enseguida se despierte y empiece a encontrar dentro de la forma de la modulación de la palabra una doctrina, y en el mismo contenido de esa palabra encuentre otra doctrina que le estaba haciendo falta. Eso y otras cosas me han impulsado a estar aquí sobre estos palos y estas piedras. Bueno, es posible que con la doctrina que Boasti y Calhedú les va a enseñar los domingos, de pronto aprendan algo.

0: eso y otras cosas me han impulsado a estar aquí sobre estos palos y estas piedras. Bueno, es posible que con la doctrina que Boasti y Calhedú les va a enseñar los domingos, de pronto aprendan algo. ¿Cuál de esas siete doctrinas es la mejor?
1: La doctrinaria,
0: ¿no? Es que toda es doctrinaria. Es que toda es celestial. Satán es celestial, él no nació en los infiernos. Dicen que toda es celestial, es celestial. Toda es la mejor, señores. Esta materia, esta materia que ustedes están viendo, no se formó en una jaula de teología. La universidad de teología fue en los barrios de prostitución, donde me tocó trabajar para ganarme el pan. Y para mí eso era doctrina. Todo eso fue doctrina. Todos los pasos que fui dando a través de los años, eso fue doctrina. Las groserías de un peón, eso fue doctrina. Los mismos profanos me reprendían. Dios los utilizaba para que me reprendieran. Aún todavía aquí en este lugar hay ángeles que me reprenden. Y esos ángeles se están endarmando. Cuando estaba desayunando hoy, o sea, tomándome la media mañana, porque hoy no desayunamos, hoy nos tomamos la media mañana. Me senté aquí en este lugar a tomarme la media mañana, porque el del Intipán es más presto. Entonces, me senté aquí y hay dos orientes, el oriente geográfico y el oriente magnético. Lo mismo, norte, sur, occidente, geográfico y magnético. El oriente geográfico lo tenemos aquí, en este lugar. Ese es el oriente geográfico. El oriente magnético está allí, ya está casi en el norte. Y existe otro oriente, que es el oriente solar. Son tres orientes. El oriente magnético es uno, el oriente geográfico es otro, y el oriente solar es otro. En una época del año el sol sale en el norte. Eso lo han visto sus mercedes. En este lugar se puede captar ese cambio más que en cualquier otro lugar, porque las cordilleras nos orientan. Entonces, podemos comer basados en cualquiera de los tres orientes, pero más en el geográfico y en el solar. Entonces, o sea que tenemos una área de la cuarta parte de la geagmus como base para comer. Más, tenemos la mitad de la esfera para comer, si es para comer o para reposar, dándole preferencia siempre al oriente geográfico y al oriente magnético en el caso de comer y reposar. Como caso fortuito podemos utilizar la línea intermedia entre occidente y norte, pero la más usual es la línea entre norte y oriente, es la más benéfica, la que está

entre el oriente y el norte. Pero si nos tocó reposar por caso fortuito, o comer por caso fortuito, entre norte y occidente, pues no es tan dañino. Lo peor y lo más dañino es reposar o comer entre la línea oriente y sur, u occidente y sur. Son las peores. U occidente total. Aquí me senté tomando el sol hacia el lado derecho y me puse a comer hacia el norte solar. El norte solar está allá, oriente, occidente, norte y sur. Hablando del norte solar, entonces el norte está allá, donde geográfica Inti es el noroccidente. Geográfica Inti es el noroccidente. Solar Inti es el norte. Cuando el sol esté más en el oriente geográfico, entonces sí ya el norte queda allá, el norte solar. Pero el norte geográfico sigue al norte. Bueno, entonces, tomando esa base, me senté a comer aquí, con la cara hacia allá, que es una línea un poco corrida hacia el noroccidente solar, que ya viene siendo el occidente geográfico. Bueno, eso en la consideración relativamente medio despierta. Fui a comer y vino un joven, un ángel, para mí es un ángel, y en secreto me dice: maestro, coma hacia el norte. Yo miré al joven y es un ángel, es una criatura buena, de buena voluntad. Si es el caso, se lo presento. ¿Sí querrá él? Pero si le pregunto, ¿saben cuál es? A ver, venga acá. Ah, mírenlo, ahí nomás estaba. Es un llanero. Entonces, yo le hice la seña también en secreto que sí, eso es un ángel, es una criatura de buena voluntad. Él no quiere que se me oxide esa comida en el estómago, él lo hace por mi bien, porque si yo como hacia el occidente, ese alicierto me va a hacer daño. Occidente es oxidar es morir, enfermarse. Él quiere que yo esté alentado, como todos, pero él lo hizo así de verdad, al grano. Maestro, póngase al norte a comer al norte. Entonces, yo pues le hice caso, enseguida. No me pude voltear aquí porque me patas arriba de estas varas, pero entonces me acomodé y me puse a comer ya más hacia el norte. Y ahí terminé comiendo hacia el norte. Esas son actitudes angelicales, son actitudes magníficas, excelentes. Esas actitudes no les gustan a ustedes. Changural, por ejemplo, tiene muchos enemigos, porque él les dice: mire, no coma hacia el occidente, se le oxida la barriga, se le oxida todo. Si come al sur, se vuelve homosexual. Todo eso es la verdad. Claro. Pero la gente es tan torpe, tan cerrada, tan falta de entendimiento, que no ve en Changural un ángel. Por ejemplo, hoy tengo que hacerle un reclamo a Changural. Es que yo a él lo entré aquí para que me leyera todos los días, aunque fuera un poquito, de los libros de la maestra Elena White. Y el hombre me leyó por unos días, pero no me leyó más. Yo fui el que escribí esos libros, pero yo me necesito volverlos a oír. Es como todas estas doctrinas que estoy diciendo. Por aquí me preguntan que si el nuevo que me mandó la maestra, vamos, la Urran, ya me lo dijeron. No, pues es que no me ha leído Changural unos que tiene. Ese sigue por ahí amontonado. Bueno, estas doctrinas, yo me necesito oírlas otra vez aquí. Por eso estoy entregando la doctrina que va saliendo, la estoy entregando y estoy revisando.
doctrinas viejas para dos cosas. Para volverlas a oír, porque yo como Viteria me necesito aprender de esa doctrina. Y para que el mundo la oiga. Entonces esos libros que los escribí hace tiempo, me necesito volverlos a oír otra vez. Y esos, pues, como yo a mí me están leyendo otros libros de gente profana, pues me necesito oír también los otros. Entonces un tiempo me leen de esos libros, que no me necesito. Esos libros, pues, no me necesito, pero sí, los oigo, para buscar entre las mentiras algunas verdades que hay ahí. Y los libros de Elena White, que el maestro Hab Chandó, que es el mismo Changural, no volvió a leer. Será porque las abejas lo pican o algo. Pero yo le digo, maestro Hachandó, su merced es leproso. Ya no tiene casi eso. Ha disminuido muchísimo. Para los que no sabían, pero eso no se les va a aprender nada. Hay muchas clases de lepras, en especial 7. Unas de ellas son contagiosas, otras no son contagiosas, pero para todas, por orden bíblico, hay que tener distancia. Miren que él no se le apega a la gente, es hombre muy consciente. Él no la pasa como hepatíticos y toxoplasmosos, que la pasan sobándose al pie de uno, restregándose, encogiéndole las cosas y manoseándole las cosas que tiene, encarmándose más. Él tiene el cuidado de estar a cierta distancia. Yo viví muchos años con un leproso, pero muchos años. Yo le cocinaba, le ayudaba a lavar su ropa. Vivíamos en la misma casa. Cuando salíamos nos tocaba reposar en la misma pieza. Tenía abejas, y ¿sabe qué sucedía con el leproso? Cuando lo llevaba a que estuviera conmigo echándome humo, porque yo no lo ponía a manejar panales, porque él era leproso, yo le tenía un ahumador, y decía, este ahumador es suyo, solo lo maneja su merced. Y no más, solo me sirve para echar humo, ni coger cajones, ni nada, echa humo a las colmenas cuando es menester. Siempre que estaba en las colmenas se sentía mejor. Las llagas y todo se le curaban, se aliviaba. Se sentía en mejor estado de salud. Es posible que ya haya desencarnado, porque yo estaba joven y él estaba viejo. No muy viejo, pero sí tenía unos 20 años más de vida que mi ser. Es posible que esté vivo, porque no todos los leprosos mueren presto. Hay leprosos que duran. No mueren, porque no es lepra que los corroe, que los destruye en poco tiempo. Como es karma, pues siguen el ciclo de sus días igual, y no mueren hasta que el ciclo biológico los lleva a desencarnar. Pero él, cuando íbamos a tratar a las abejas, era cuando mejor se sentía. Y el leproso tiene una gran ventaja ante las abejas. Los primeros días no sienten los piquetes. No lo siente, porque no siente. Ese es el problema de la lepra. Hay insensibilidad total. Pero como una demostración de alivio y casi de curación, y puede llegar a curarse solo con abejas, se puede llegar a curar la lepra. ¿Sabe qué sucede? 3 días después de haber estado tratando conmigo, con las abejas le tocaba ponerse guantes, porque él solo se ponía careta para proteger el rostro. Después de 3 días le tocaba ponerse guantes, porque ya no resistía el dolor de las pezuñas. Pero el primer día y segundo día no sabía nada de piquetes. Blanca las manos de ponzoñas. ¿Qué siente? No, nada, siente un calorcito. Porque es que la lepra enfría demasiado el cuerpo. Cuando a mí me pican las abejas, me toca dormir hasta sin ropa. Por el calor. Cuando me pican hartas, de verdad. Como ayer, que no trabajé con guantes, sino sin guantes, y moví hartas colmenas, todavía tengo las manos muy hinchadas, y anoche qué calor tan terrible. Porque es un beneficio, eso es magnífico. Entonces, maestro Hab Chandó, eso es lo que le digo. A leerme los libros, si quiere curarse y vivir en mejor estado de salud, a estar junto a mí con las abejas leyendo. Se pone careta, ¿no?
pone guantes. Ya cuando empiece a sentir que las ponzoñas le duelen, ¡qué bendición! Se está sensibilizando el cuerpo. Significa que el bacilo, el virus de la lepra, está decayendo. Entonces, me está debiendo esa. Bueno, esto lo estoy diciendo porque la doctrina que aprendí, no la aprendí en universidades, a mí Dios me la entregó, pero la materia, la viteria, tenía que adaptarse a la doctrina. El adaptacierto a la doctrina no es cosa fácil. La viteria está adaptada a cosas que no corresponden a las cosas buenas, y la doctrina la tiene que hacer adaptar. Entonces, por la naturaleza doctrinaria, la gente que estaba a mi alrededor, yo le hablaba la doctrina. Pero después, cuando yo no cumplía la doctrina, la gente me decía: oiga, don Gustavo, pero su merced enseñó esto y eso, ¿qué pasó y por qué no lo está haciendo? Entonces son ángeles que le van enseñando a uno. Así, todas esas porquerías que Calderón y Boasti van a leer son doctrina infernal, pero es doctrina que vino del cielo, sí, porque allá vino Satán, pero es doctrina para no caer en esas desgracias. Por ejemplo, Boasti, si hubiera sido un hombre profano de afuera, había buscado la forma de conseguir una pistola o aunque...

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0: contempla. 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

0: lo que Caín mató a su hermano, porque Jehová lo encontró para reclamarle y le dijo, Caín a Jehová, luego de que le castigó. Veamos que se dijo Caín a Jehová, grande es mi iniquidad para ser perdonada. He aquí, me echas hoy de la paz de la tierra y de tu presencia me esconderé. Seré errante y extranjero en la tierra. Y sucederá que cualquiera que me hallare me matará. Yo preguntaría, si hasta ese entonces existía únicamente Adán y Eva, y Caín, que era el hijo que había matado a su hermano, porque ven que estaba muerto. Porque Caín lo había matado y exactamente era el castigo que Jehová le estaba proporcionando. Yo preguntaría, ¿de quién tenía Caín que de pronto lo matara? Y así dice claramente, y sucederá que cualquiera que me hallare me matará. Eva no lo iba a matar porque era su mamá. Adán tampoco lo iba a matar. Abel tampoco lo iba a matar porque ya estaba muerto. Entonces, ¿quién lo mataría? Jehová no lo iba a matar, porque si lo fuese a matar lo mataba ahí mismo, porque era con él con quien estaba hablando. Esto nos deja entender con claridad meridiana que sí había ya seres sobre la tierra. Si vamos a seguir viendo en la Biblia, ¿en dónde más nos da a entender en una forma ya no así de posiblemente, sino en una forma concisa? Seguimos leyendo aquí, y respondió Jehová en el versículo 15, cierto, que cualquiera que mate a Caín, ahí ya va a entender, cualquiera que mate a Caín, ahí es Jehová el que está hablando, ya no es Caín. Y Jehová sabía que era lo que tenía sobre la tierra hasta ese momento. Entonces, sigue diciendo aquí, cierto que cualquiera que mate a Caín 7 veces será castigado. Entonces Jehová puso señal en Caín para que no lo hiriese cualquiera que le hallara, cualquiera. Y salió Caín de delante de Jehová y habitó en la tierra de Nod, al oriente de Edén. Y conoció Caín a su mujer. Oiga, claro, muchas religiones consideran que la mujer de Caín fue la mamá, pero aquí dice claramente la conoció. ¿Y qué necesita conocer a la mamá? Y antes la mamá es la que lo conoció a él primero. Es algo lógico. No se necesita de mucho esfuerzo mental para comprender y darnos cuenta de que lo que dicen algunas religiones de la tierra no cabe. Porque aquí nos dice, y conoció Caín a su mujer. Ahí ya nos queda claro, porque antes eran palabras, pero ahora fueron hechos. Ya se casó Caín con una mujer que no era ni su mamá ni su hermana, porque ella no tuvo hijas, pero no había tenido hijas hasta ese momento. Y si hubiese tenido una hermana, no necesitaba conocerla, porque ya se conocía. Entonces, ¿de dónde salió la esposa de Caín? De una raza que ya existía antes de existir Adán y Eva. Bueno, y si quisiéramos de ahí en adelante, en la Biblia en general encontraríamos donde nos dice en una forma clara que ya existían sobre la tierra seres humanos. Vamos a ver qué era lo que había sobre la tierra. La primera raza que vivió en la tierra fue la raza negra. Ellos vivieron en el África y aún viven en el África de la actualidad. En aquella época el sol salía en el occidente y se ponía en el oriente. Por eso, si miramos geográficamente en la actualidad, el oriente o el monte de Edén, donde estaba Caín, era en las actuales tierras de Bagdad, en la llanura de la Mesopotamia, entre Tigris y el Éufrates. Pero esta queda al oriente de África, que es la tierra de Nod, que por las traducciones la han cambiado, pero fue la tierra de Nod, porque los negros fueron Nod, y Nod es Dios, ellos fueron Dios. Solo que con estos procedimientos fueron opacados, frenados y amarrados para que no destruyesen a ellos mismos y a los mundos donde estaban. Entonces, vamos al análisis geográfico. Supongamos que esto fuese un mapa de África y Europa, o el Medio Oriente. Si nos paramos en la zona actual de la Mesopotamia, tendremos que el África está al occidente, y no al oriente, como dice ahí en la Biblia. Es para la Biblia otra vez, buscamos el pedacito para que tengan en cuenta en dónde es que nos dice que fue al oriente del Edén. Es exactamente en el capítulo 4, versículo 16 del libro de Génesis. Llamó Caín de delante, y salió Caín de delante de Jehová y habitó en la tierra de Nod, al oriente de Edén. Pero si miramos actualmente, está al occidente. Pero hay que tener en cuenta que en aquella época la tierra giraba al contrario, y el todo norte estaba al sur, y el sur al norte, y por ende el sol salía en el occidente y se ocultaba en el actual oriente, llegando así la tierra del África al oriente del Edén. Allí vivía la raza negra. Esta raza negra, o este pueblo negro, que ya llevaba millones de años sobre la tierra, viviendo en una forma desordenada como estaba la Biblia y vacía, porque no es que Dios haya creado la tierra cuando nos dijo ahí en Génesis. No, él vino fue a organizarla. Porque ahí dice, y la tierra estaba desordenada y vacía. Que estaba desordenada y vacía, ¿cómo va a ser que venía a crearla en ese momento? Ya estaba de antes. Y ahí no dice creó. Las actuales Biblias sí dice creó, pero en las primeras dice crió. Y criar es adaptar, porque criar es muy diferente a criar. Criar es educar, adaptar, acoplar. Y la tierra estaba desordenada y vacía, estaba, o sea que ya de antes había sido creada. Y en ese desorden y en ese vacío vivía la raza negra. Ellos no tenían pactos, porque los perdieron en el absoluto, porque se penetraron con el carbunclo negro, para poder penetrar al absoluto cuando se revelaron allá en el cielo. Lo perdieron, mataron sus pactos y perdieron la posibilidad de redención. Y hasta antes de venir la raza roja, los Adanes y las Evas a los mundos, todos estos seres estaban condenados a la muerte y a la perdición perpetua, a la perdición total. Teniendo Dios esto en cuenta, que todos esos millones de seres que se habían envenenado con su propio veneno, que se habían asesinado a ellos mismos, porque para ellos poder entrar al absoluto utilizaron el carbunclo negro, pero se metieron entre él
1: Y como allá no pudieron penetrar por esta barrera, se fueron chorros de energía de gran compactación entre las partículas atómicas y entre los átomos y entre las moléculas. Ellos fueron regresados, y al ser regresados, automáticamente esos mismos elementos o ese mismo veneno llamado carbunclo negro que ellos empleaban o iban a emplear para destruir y para matar a Dios, los destruyó a ellos mismos, los disgregó, los fraccionó y los volvió partículas. Y de esas partículas es que hoy están llenos los mundos y son todos los seres que viven en las esferas. Ese carbunclo negro los disgregó, les mató estos astros, perdiendo así la posibilidad de volver a salvarse, caminando a pasos agigantados a la muerte segunda que ellos mismos se habían buscado. Dios, teniendo en cuenta esto, trajo al hombre rojo a la tierra. Evas eran seres totalmente solares, eran dioses, hijos del fuego, una raza solar de superhombres que hizo caer Dios sobre la tierra para que, y sobre los mundos, para que los astros todavía dentro de ellos se mezclasen con aquellos negros que eran miles y miles de millones de seres sobre la tierra, y como en la tierra en millones de mundos pudiesen tener la capacidad y el poder de superación o el poder de liberarse. De tal manera que fue así como Dios hizo traerles los astros, pero como esos no venían en las yucas, ni en las papas, ni en los puerros, ni en los demás elementos que ese Dios les daba para comer, sino que venían en la energía genética, en el semen, porque ahí es donde realmente están. Fue así, de esta forma, como Dios trajo a esa raza, en un principio de sexo unido, hombre y mujer, en un mismo sexo, en un mismo cuerpo, y posteriormente hizo la separación. Así lo vamos a ver aquí ahorita, basado en la Biblia hebrea. Para que al ser de sexo dividido pudiesen mezclarse, porque al ser de ambos sexos en un cuerpo no podían llegar a mezclarse las dos razas, porque sería ir a revolver de pronto un caballo con una vaca. Eso no funciona. Entonces, veamos aquí en el libro del Génesis, capítulo 1, versículo 27, y dice, ahí no dice, y creó, porque no los creó en ese momento, dice, y crió Dios al hombre a su imagen, a imagen de Dios lo crió. Vamos a lo que sigue, varón y hembra los crió. Varón y hembra los crió. ¿Cómo nos damos cuenta de que los hizo realmente de ambos sexos en un solo cuerpo? Leamos en el siguiente capítulo, que es el capítulo 2, que como es lógico, el 2 es después del 1, y lo que hemos leído anteriormente es del primer capítulo. Ahora vamos a leer del capítulo 2. En el versículo 21, y dice así, y Jehová Dios hizo caer sueño sobre Adán,
0: y se quedó dormido. Entonces tomó una de sus costillas y cerró la carne en su lugar, y de la costilla de Jehová, Dios tomó el hombre, hizo una mujer y trajola al hombre. Ahí fue cuando los separó. Pero ya en el anterior capítulo vemos que los creó varón y hembra a imagen de Dios. Por eso, leyendo la primera cita, dice: y crió Dios al hombre a su imagen, a imagen de Dios lo crió, varón y hembra los crió. Si lo hubiese creado varón y hembra, aparte el uno del otro, ¿para qué le iba a sacar de la costilla que le dan a la mujer si ya la había creado antes? No. Se la sacó porque en un principio los hizo hombre y mujer en un solo cuerpo.
2: Ya.
0: El maestro está invitando a...
2: Ya.

o la primera unión
entre una Eva y un dulcel o un negro. O sea, allí hubo el cruce de las dos razas cuando apareció la división de los sexos. Eso fue en la historia simbólica de la manzana que nos dice la Biblia. El árbol, bueno, vamos a leer ahí para que nos quede más claro. El árbol del bien y del mal. ¿De dónde fue que salió Caín y por qué su nombre? ¿Por qué Caín parece como si fuera una enredada y como si fuera a caer? Porque Caín es caída. Vamos a ver entonces cómo es eso. Eso está en los primeros libros, en los primeros capítulos del Génesis. Bueno, ahí, perdonen, pero lo tengo haciendo sentadillas, parándose y sentándose. Pero bueno, es parte de lo que necesitamos para poder llevar la comprensión de la exposición, que yo no la he preparado, porque yo no preparo nada, sino eso va saliendo, ya vienen preparados desde siglos atrás, para que haya mayor comprensión y para que haya no mayor convicción, porque yo no busco convencer a nadie. Si yo busco que haya los fondos y las bases capaces de sostener una afirmación, porque no me gusta afirmar algo en bases que no sean capaces de aguantar un análisis de fondo. Siempre busco que mis afirmaciones sean afirmaciones, no afirmaciones. Entonces, para que eso sea así, vamos a leer aquí y a dar la explicación de cómo fue la mezcla. Acordémonos que la raza negra fueron dragones en el cielo y que estos dragones generalmente tomaban forma de animales, como les decía en una conferencia muy cortita de por sí, que estábamos dictando aquí en el día de ayer, en las horas ya casi de terminar el ciclo de conferencia. Y les hablaba que generalmente un dragón tiene forma de bestia, de ángel y de hombre. Y tiene forma de serpiente, con alas, con garras, bueno, y otra cantidad de cosas. Dice aquí en el capítulo 3 de Génesis: empero la serpiente era astuta, más que todos los animales del campo que Jehová Dios había hecho, la cual dijo a la mujer: con que Dios os ha dicho, no tomáis de todo árbol del huerto. Y la mujer respondió a la serpiente: del fruto de los árboles del huerto no comemos, del huerto comemos, mas del fruto del árbol que está en medio del huerto, dijo Dios, no comeréis de él, ni lo tocaréis, porque no muráis. El sexo, ¿en dónde se encuentra? En la mitad del porque el cuerpo del hombre es la representación del Edén. Esa es la representación del Edén, el cuerpo del hombre. Y el árbol que está en medio del huerto, de ese árbol mismo, más del fruto del árbol que está en medio del huerto, dijo Dios, no comeréis de él, ni tocaréis, ni le tocaréis, porque no juráis. Entonces, claro que este dulcel había sido enviado a cumplir esa labor. Este dulcel era un dulcel especial, no era un dulcel igual a todo, porque los dulceles no sabían botar la energía y no sabían en sí, perdón,
No sabían en sí que era una unión sexual. Ellos desconocían eso. Lo ignoraban. Y los aranes tampoco lo sabían. Lo desconocían y lo ignoraban. Ese Lucel, que era un Lucel especial, que lo habían mandado a hacer ese trabajo de mezclar o de meter la zancadilla entre las dos razas, de poner una piedra de tropiezo entre las dos razas para que al pasar por ahí se cayeran. Él era el que estaba haciendo esta labor. Y ese fue esta serpiente que nos habla aquí la Biblia. Y entonces nos dice, la serpiente era más astuta, más que todos los animales del campo que su hogar Dios había hecho. Entonces, digamos muy bien. Entonces la serpiente dijo a la mujer, luego de que la mujer dijo, lo que dice aquí en el versículo 13, lo volvemos a leer. Mas el fruto del árbol que está en medio del huerto, dijo Dios, no comeréis de él, ni le tocaréis porque no moráis. Entonces la serpiente dijo a la mujer, no moriréis, mas sabe Dios que el día que comiereis de él, serán abiertos vuestros ojos. Y seréis como dioses, sabiendo el bien y el mal. La serpiente no le dijo mentiras, le dijo la verdad. ¿Por qué? Porque aquella raza no sabía que era bueno ni sabía que era malo. Si no, ellos se habían revelado en el cielo sin saber que era malo, y estaban allá, y aún todavía allá, desconocían que eso era malo. Y la raza roja, los alanes y las cebas, también desconocían que eso era malo. Por eso lo cometieron, y ahí es donde viene el enredo más adelante. ¿Por qué la manzana? ¿Por qué la manzana? La manzana, ¿por qué la manzana? Cuando fuera una manzana, ni un árbol o ni una planta que se llama musa paradisíaca, que es el plátano, fueron esos dos elementos los que enredaron a las dos razas. Ya veremos cómo. Mas sabe Dios que el día que comiereis de él serán abiertos vuestros ojos y seréis como dioses, sabiendo el bien y el mal. Porque ellos desconocían lo que era bueno y lo que era malo. Ellos creían que todo era bueno, que todo se podía hacer. Por eso la serpiente, que fue el primer ser en los mundos de las tinieblas, que conoció el mal y que lo regó y que lo diseminó por todos los cristos, esa serpiente que tentó a las dos razas, porque ese mal, esta serpiente lo ha... No se equivocó, porque le hablaba a estas criaturas para que pudiesen ser abiertos sus ojos y volver a ser como qué, como dioses. Y gracias a los astros que son los genes de Dios en el hombre puede llegar a ser Dios. O sea que la serpiente no dijo mentiras, lo que habló fue grandes verdades para enredar a dos razas, para amarrarlas, porque ella no fue mandada a decir mentiras, fue mandada a decir verdades tan contundentes que tienen 18 millones de años de estar sobre la tierra y no las han entendido. Y hasta la actualidad, muchos dicen, uy, pero Eva, por ser embarrada ya en el Edén, no tendríamos que trabajar, no tendríamos que cargar, no tendríamos que aguantarnos los dones, los calores, en la comida estaría por todas partes, no tendríamos dolor, no moriríamos. Y otros dicen, uy, esa serpiente se tuvo que atravesar a tentar a Eva. No, todo eso era para beneficio de muchos y de todos los que haremos en los mundos y en las esferas. De tal manera
y de tal forma que esa serpiente fue la que trajo el mal y los males a las humanidades de los corpos de las tinieblas. Vino y lo trajo, porque ni los arabes ni los negros conocían el mal. Por eso les dijo aquí claramente: y seréis como dioses, sabiendo el bien y el mal. Yo no les decía eso porque ya lo conocía, porque sería como decirle: venga, le enseño a manejar. Y si su merced se sube a enseñar, pues su merced aprende a manejar, pero supe que el tipo ya sabe manejar, entonces ni va a enseñar. Era porque no sabían qué era el bien y qué era el mal. Y como creían que todo era bueno, pues entonces, creyendo que era permisible porque ni siquiera sabían que existía el bien y el mal, fueron y lo hicieron, y seguimos leyendo. Y vio una mujer que el árbol era bueno para comer y que era agradable a los ojos y árbol codiciable para alcanzar la sabiduría. Y con los misterios del sexo se alcanza la sabiduría, porque Dios vive en el sexo y Dios es sabiduría, y si el sexo se utiliza para bien, esa sabiduría llega al hombre. Por eso le funcionó de inmediato a la mujer. Y por eso fue escrito aquí, en el capítulo 3 de Génesis, versículo 6, lo que repetimos en parte y que dice: y vio la mujer que el árbol era bueno para comer, y que era agradable a los ojos, y árbol codiciable para alcanzar la sabiduría. Ese es el árbol del sexo. Y tomó de su fruto, y comió. Y dio también a su marido. No le podía dar de pronto a un caballo que iba pasando, ni de pronto a un elefante que se atravesaba. No. Esto nos da a entender de que no era un fruto o un árbol de manzanas de las conocidas actualmente. Porque ¿por qué no le dio a otro animal primero? Sino únicamente a su esposo. Y aquí en la Biblia no dice que después le dieron a otros animales. No. Claro que actualmente en la zona norte de este país sí hacen ese desgraciado trabajo. De eso ya más adelante iremos a hablar. No le dio a ningún animal. Le dio únicamente a su esposo, a su marido, como dice aquí, el cual comió así como ella. Pero resulta que ella, con quien había comido antes, porque aquí dice el cual comió así como ella, y árbol codiciable para alcanzar la sabiduría. Ese es el árbol del sexo. Y tomó de su fruto, y comió, y dio también a su marido. No le podía dar de pronto a un caballo que iba pasando, ni de pronto a un elefante que se atravesaba. No. Esto nos da a entender de que no era un fruto o un árbol de manzanas de las conocidas actualmente. Porque ¿por qué no le dio a otro animal primero? Sino únicamente a su esposo. Y aquí en la Biblia no dice que después le dieron a otros animales. No. Claro que actualmente en la zona norte de este país sí hacen ese desgraciado trabajo. De eso ya más adelante iremos a hablar. No le dio a ningún animal. Le dio únicamente a su esposo, a su marido, como dice aquí, el cual comió así como ella.

0: entonces, ¿por qué no le dio a otro animal primero? Sino únicamente a su esposo. Y aquí en la Biblia no dice que después le dieron a otros animales. No. Claro que actualmente en la zona norte de este país sí hacen ese desgraciado trabajo. De eso ya más adelante lo iremos a hablar. No le dio a ningún animal. Le dio únicamente a su esposo, a su marido, como dice aquí, el cual comió así como ella. Pero resulta que ella, ¿con quién había comido antes? Porque aquí dice, el cual comió así como ella. Y al decir así como ella, quiere decir que ya lo había hecho antes. Entonces, ¿con quién comió ella? Porque ella primero ensayó, aprendió y fue y lo hizo con su esposo. Con la serpiente, con el Luzbel que hizo él. Y seguimos leyendo.
1: ¿De dónde viene la serpiente?
0: La serpiente,
1: ¿de dónde viene?
2: ¿Cómo te llamas?
0: La serpiente fue un ángel caído, o un ángel enviado a hacer una labor de mezclar las dos razas, las dos civilizaciones. Y la serpiente venía allá de África, porque él era un hombre del mar, aparentemente igual a todos, que vivía allá con ellos en la tierra de Nos, allá en la tierra de los negros, y que él se voló a Edén a hacer, o a los alrededores del Edén, a hacer esto, porque ese era su trabajo. Si esa serpiente no hubiese metido su cola y su cabeza para enredar, probablemente no estaríamos aquí. Porque la raza negra ya se habría desaparecido, aquellos que eran irredentos, y la raza roja pues seguirían como andróginos sobre la tierra. Pero así no era la cosa. Vamos a ver qué pasó después de que comieron los dos, bueno, los tres, mejor dicho. Y fueron abiertos los ojos de entrambos y conocieron que estaban desnudos. Se cumplió lo que la serpiente dijo. Entonces cosieron hojas de higuera y se hicieron delantales. Y oyeron la voz de Jehová Dios que se paseaba en el huerto al aire del día. Y escondióse el hombre y su mujer de la presencia de Jehová Dios entre los árboles del huerto. Y llamó Jehová Dios al hombre y le dijo, ¿dónde estás tú? Y él respondió, oí tu voz en el huerto y tuve miedo porque estaba desnudo y escondíme. Bueno, los anteriores versículos leídos realmente me los pasé saltando, porque tienen millones de explicaciones al respecto. Sigamos leyendo. Mi hijo, ¿quién te enseñó que estabas desnudo? ¿Has comido del árbol que yo te mandé y no comieses? Y el hombre respondió, la mujer que me diste por compañera me dio del árbol y yo comí. No le podía dar ningún otro porque es un asunto totalmente sexual entre dos hogares. Entonces Jehová Dios dijo a la mujer, ¿qué es lo que has hecho? Y dijo a la mujer, la serpiente me engañó y comí.

0: cuando un hombre y una mujer, o cuando un hombre engaña a una mujer. Hay un adulterio, y generalmente un engaño, pues tiene muchas cosas sexuales. Entonces, aquí la mujer, como dicen, acusó a la serpiente ante Dios. Y dijo la mujer, la serpiente me engañó y comí. Jehová Dios dijo a la serpiente, por cuanto esto hiciste, maldita serás entre todas las bestias y entre todos los animales del campo. Sobre tu pecho andarás y porco comerás todos los días de tu vida. Aquella serpiente recibió una maldición. ¿Por qué? Porque ese Luzbel ha vivido, vive y vivirá para siempre en los mundos, impulsando a esta mezcla, que es la que permite la liberación de toda la criatura. Esa serpiente se llama el deseo. El deseo a la unión de las dos fuerzas que crean los nuevos seres en la creación. Por eso recibió la maldición de Dios, habiendo sido enviada a la serpiente por Dios a enseñar las maldades que sobre la tierra existen. Y existe un libro sagrado que habla de esa serpiente y dice que ella es la rectora de los grandes 10 genios principales rectores de todos los vicios y pecados que hay sobre la tierra. Este libro se llama El Zohar. Quien lo tenga, buscar. Ahí está.
1: Zohar.
0: Zohar. Zohar es el nombre de un libro.
1: ¿Qué?
0: Zohar es el nombre de un dios. Él le puso el nombre a ese Zohar.
1: ¿Y qué significa?
0: Zohar es luz. Porque existe un sol llamado Zohar. Y Zohar quiere decir luz. Entonces, y en estar pondré entre ti la mujer, y entre tu simiente y la simiente suya, esta te herirá en la cabeza, y tú te herirás en el calcañar. Ahí hay cosas que 18 millones de años no han alcanzado para explicarlas. Y la mujer dijo, multiplicaré en gran manera tus dolores y tus peñeces, con dolor parirás tus hijos, y a tu marido será tu deseo, y él se enseñoreará de ti. Y al hombre dijo, por cuanto obedeciste a la voz de tu mujer y comiste del árbol que te mandé, diciendo no comerás de él, maldita será la tierra por amor de ti. Con dolor comerás de ella todos los días de tu vida. En este momento maldijo la tierra.
1: ¿Por qué maldijo la tierra?
0: Para que la tierra recibiese el castigo que merecía el hombre, que era realmente la muerte.
1: Pero dice los dioses.
0: Aquí lo está haciendo.
1: Porque maldijo.
0: Porque el hombre había pecado.
1: A mí me enseñaron que maldecir era malo. Que no se podía maldecir.
0: Este maldecir es igual tantas, tal cosa. Eso es una maldición, tal por cual, eso está prohibido por Dios. Pero Dios tiene la potestad no de insultar, sino de adjudicar un castigo que es una maldición. Una Biblia y ahí lo he contado. Y entonces, como nos dice aquí, maldita será la tierra por amor de ti, como antes había prometido que si comía de ese árbol iba a morir, Porque aquí nos dice, mas el fruto del árbol que está en medio del huerto, dijo Dios, no comeréis de él, ni le tocaréis, porque no muráis. Y como comió, pues debía morir. Pero resulta que él siguió viviendo. Entonces, ¿a dónde fue esa sentencia? Esa sentencia fue a la tierra, la recibió la tierra, y por eso él dice, maldita será la tierra por amor de ti. O sea, la recibió, la maldición de muerte la recibió la tierra por amor al hombre, y lo dejó vivo. Con dolor comerás de ella todos los días de tu vida. Espinos y cardos te producirá, y comerás hierba del campo. En el sudor de tu rostro comerás el pan hasta que vuelvas a la tierra, porque de ella fuiste tomado. Pues polvo eres y al polvo serás tornado. Ahí terminó la maldición que Dios dio al hombre, a la mujer, a la serpiente y a la tierra. Y allí viene ya el nombre que le dio Adán a su mujer. El primer hijo que tuvo Adán y Eva se llamó Caín. Él no fue realmente hijo de Adán, porque con el primer ser que tuvo unión sexual Eva, ¿fue con quién? Con la serpiente, con aquella que la engañó. Y por eso su nombre fue Caín, que Caín es caída, porque la serpiente no transmutó con ella, sino fornicó con ella. O sea, botó la energía genética. Luego ya Adán tuvo otro hijo que se llamó Abel. Ese sí fue hijo de Adán, pero como Caín ya venía con la cosa allá del pecado, que había sido un adulterio, por eso se llama, o ha sido titulado aquí esta parte, el primer pecado. Puede estar, porque fue el primer adulterio que hubo entre las dos razas, y ahí empezó la mezcla, porque ya los caínes, eran los hijos de la mezcla, y estos caínes eran negros y redentos con raza roja. Y estos hijos que eran salidos de la mezcla de un negro irredento, un hombre de raza roja, ya en ellos venían los pactos. Como Abel fue hijo de la levantada, hijo de Adán y Eva, se llamó Abel, que Abel es ángel. Este murió, este desapareció, y todos hijos de Caín somos hijos de la caída. O sea que todos somos una mezcla de hombre rojo y de hombre negro. Somos un revueltito.
2: ¿Hombre rojo qué?
0: Adán. Adán es hombre rojo.
2: ¿Por qué rojo?
0: Porque fueron hombres solares.
2: ¿Eso fue el primer color?
0: ¿Claro cuál? El primer color fue tuyo. La raza negra fue la primera raza que pisó la tierra. Entonces, de ahí en adelante ya salimos todos los que vivimos sobre la tierra. ¿Pero por qué fue todo ese enredo? ¿Por qué? Para poder tener estos genes, estos actos que tiene toda criatura, todo ser humano los posee. Cuando el hombre o la mujer dota su energía genética en una forma incansable, de estos actos y el carbón negro penetra dentro de él, haciéndole así imposible su redención. Por eso el maestro nos habla así del pao. Que cósmicamente salvó la creación y que humanamente salva al hombre. Esa es la forma lógica por la cual se demuestra que el Tao salva al ser humano, porque no permite el dotar la energía genética, que es donde están los astros, que son los elementos que permiten que el hombre se torne en Dios. No puede tener Dios los elementos, no había sido necesario todo ese nuevo bañar, Adán, Eva, la serpiente, Caín, bueno, y el resto del rey. No se había necesitado todo eso. Y esa serpiente, aunque Dios la maldijo a vivir para siempre en los mundos y a vivir para siempre metida en las rocas de las esferas, gracias a ella, todas las humanidades de los cosmos hoy tienen la posibilidad de redención. Porque quien no tenga astus no puede superarse, no puede liberarse. Y quien sobre la tierra no los tiene, no existe ser humano sobre la tierra que nazca sin ellos. Toda criatura, negra, blanca, o de color que sea, o de la estatura que sea, todo ser nace con ellos y toda criatura los tiene. Sin excepción alguna. Gracias a qué? Gracias allá a todos los enredos de esa serpiente tentadora que enredó a las ratas sobre la tierra y en todos los millones de mundos que existen, porque en todos pasó lo mismo.
3: Y cuando se le levante la maldición, cuando se le levante eso a la serpiente, ¿qué sucede? Cuando ya crece.
0: Pues la maldición termina, es la maldición a la serpiente termina cuando todos los seres que viven en las tinieblas se hayan tornado en su posterior. Ahí se acaba la maldición a la serpiente. Vuelve de nuevo al cielo después de muchas dificultades, pero vuelve al cielo. Entonces, la problema que estábamos hablando era de por qué el maestro adquiría casi en diferentes formas. De los datos tectónicos, de por qué Kali llevaba el nombre de la parte humana de la diosa Kali, que es la que rige la justicia de los dragones.
4: Y una cosa, maestro, aquí existe el valle de Lili, aquí está el...
0: Bueno, tú ya como un nuevo que... Más adelante. Hay un libro en el mismo Rojal, porque Adán también tuvo sus enredos. Exactamente con esa criatura que actualmente le tiene un valle. Ese valle creo que es un desierto. A ver, los
4: caleños, ¿eh? No, ya
0: está, bueno, entonces, Caín, Adán, aunque en la Biblia no lo dice, también tuvo mezclas con este otro ser, con esta otra criatura, que estos ya fueron aparte de la mezcla de las dos razas. Entonces, acordémonos que estábamos hablando sobre Cagli. En aquella época, Cuando fue traída Nadia a la tierra, este lugar geográfico donde hoy está la ciudad de Cali, estaba allá, cerca a la Mesopotamia, solo que en el movimiento que han tenido los platos tectónicos durante 18 millones de años, se ha venido a esta zona. Pero esto estaba cerca allá de Edén, y sobre este lugar fue construida una gran ciudad donde vivía la diosa Kaki, y que esa ciudad, por grandes terremotos y grandes cambios, se encuentra actualmente sus escombros a varios kilómetros bajo este lugar geográfico. Y allá está Kaki, metida en los infiernos minerales. Ahí se encuentra. Porque está allá, por lo que estoy diciendo. Entonces, entonces el plato tectónico o la gran placa continental se ha desplazado desde allá de la zona de la Mesopotamia hasta donde hoy se encuentra, cuando la tierra era totalmente plana y que no era resquebrajada como actualmente. En aquella época no existían los montes, las montañas, las cordilleras, todo eso. Pero con el paso de los 18 millones de años que ha subido la Tierra desde ese suceso hasta hoy, ha llegado hasta aquí, y este lugar geográfico de donde hoy está la ciudad de Cali, fue en Edén donde vivió Kaki, que vino a recibir a todos los dragones que habían revelado en el cielo, y que al tomar actos entraban a su ley. Ella empezó con la tierra hace 18 millones de años, exactamente en este mismo lugar geográfico de la ciudad de Cali y de estas llanuras, cuando este continente o este plato tectónico estaba allá, cerca de la actual Mesopotamia, empezó allá a regir los destinos de los dragones que empezaban a recibir los pactos, porque ellos entraban a su ley, que es la ley de la superación de los dragones o de la decrepitud de los dragones. Ella es la gran rectora de los dragones, o la gran fuerza de los dragones, se llama Kaki. Ella se encarga de enyugar a esos dragones, o de quitarles el yugo. Por eso existe la época terrible del Kali Yuga. Entonces, exactamente sobre este lugar geográfico, un hombre, no sé actualmente quién sería el fundador de la ciudad de Cali, si alguien sabe. Era un buen del.
5: En el pueblo le conocen con Ben Alcázar.
0: Él vivió exactamente allá en ese lugar geográfico que es este mismo, que estaba en la Mesopotamia hace 18 millones de años. Y que en el movimiento de la Tierra ha llegado hasta aquí. Él, sin saberlo, le puso este nombre a esta ciudad, Cádiz, y se llama como es, Santiago de Cádiz. Claro que Santiago ya eso es contaminación del lado de la Iglesia Católica.
1: Pero el nombre que tiene es Santiago de Cádiz.
0: Entonces, Cádiz es la parte más importante. O sea, le puso el nombre real, el nombre que correspondía, porque Cádiz, al dejar de ser Cádiz, es el nombre de la diosa que vino hace 18 millones de años aquí a la Tierra a regir el destino de los seres transgénicos sobre el mundo. Al perder la forma divinal y llegar a la forma

0: y estábamos hablando sobre la soldadura autógena, que quien quiera entender algo sobre el fuego de los soles y las esferas que aliciertan ese fuego, cuando se prende la soldadura autógena hasta 10 y 15 centímetros afuera de la boca de la pistola, es donde aparece el fuego, y hay un vacío en el cual no hay fuego, pero sí está saliendo la combustión de ese fuego. Quien lo dude, mire soldar con soldadura autógena cuando se prende y cuando se va a apagar, y la llama queda a cierta distancia, entre 6 y hasta 15 centímetros de distancia de la boca de la pistola. Algo similar, pero ya macrocósmico, es el aspecto de un sol, que el sol tiene su fuego a una distancia tan prudente que no quema a los habitantes de la esfera solar que está adentro de las lenguas de fuego que son conocidas por cuanto han sido tomadas filmaciones, fotografías de esas lenguas de fuego, y hasta ahí es donde la ciencia puede verificar. Solo habían soles antes de la gran catástrofe cósmica. Después de la gran catástrofe cósmica, las esferas se apagaron y la luz que había en estas esferas se llamó luz inferior. Luego, después de eso, los Elohims de la creación me crearon a mí como luz inferior, porque los Luzbeles, seres de gran luz, fueron lanzados a las esferas que se apagaron. Y esos seres que son sus mercedes, sí, sí, así no lo crea, pero son, porque son, desde el ser más grande aparentemente o aparente Inti hasta el más pequeño, son luces, pero apagadas, se convirtieron en luz inferior. Y esa luz inferior se llama Lucifer, decir luz inferior y decir Lucifer es igual. Por eso, no solo en esta esfera, en todas las esferas de la absoluta creación, me llaman luz inferior, porque he venido para salvar a todos los demonios. Por eso es que quiero a los demonios, y soy demoniólogo, no satanista, no satanista en las prácticas degradantes del satanismo, pero soy demoniólogo, algo así como decir que antropólogo, que es lo mismo, solo que antropología es estudiar la antropogenia tridimensional de los hombres, que es lo mismo que demoniología, estudiar la trayectoria ultra antigua, presente, futura y ultrafutura de lo que forma las criaturas. Por eso es que no solo en esta esfera, en otras esferas me llaman el salvador de la luz interior, el Cristo salvador de la luz de los Luzbeles. Cristo fue llamado, Cristo Jesús, el que nació en Galilea, fue llamado el Cristo blanco con respecto a su doctrina y a sus enseñanzas, pero también tuvo que ser rojo porque lo mataron, y lo mataron los sacerdotes. Lean la Biblia, ahí dice bien clarito, en la Sagrada Escritura dice con amplia claridad, los que hicieron todo el trabajo para crucificarlo fueron los sacerdotes. Eso no lo estoy diciendo yo, estoy recordándoles lo que fue escrito hace 2000 heliocrones. Por eso es que no soy yo el que me llamo Lucifer, han sido los Elohims de la creación, los creadores, el conjunto de seres de la creación. No se les haga extraño que sea así. Lean la Sagrada Escritura, cuando los Elohims de la creación dijeron hagamos al hombre, hablaron en plural. No dijo, voy a hacer al hombre. No, hablaron en plural los Elohims de la creación y dijeron, hagamos al hombre. Lo que pasa es que las tantas religiones que ustedes, los humanos, han tenido, los han encadenado en una línea de conducta con respecto a los creadores y a la creación. Pero aquí estoy para lo que quieran saber, contestarles con respecto a estas cosas de la creación, del sostenimiento de la vida y de la destrucción.
1: Una hermana de Colombia, de la religión católica, que ha conocido la Escuela de la Sabiduría. Madre, ¿qué tiempo usted está en la religión cristiana?
2: Hace, pues como religiosa, en la comunidad.
1: ¿Qué tiempo?
2: Llevo 36 años.
1: 36 años.
3: Una señora sufría muchísimo de un dolor de cabeza que nunca se le había podido curar. Se lo calmaban con calmantes, pero volvía el dolor. Ya la señora desesperada tuvo conocimiento de que el maestro Kellenseu estaba en el kilómetro 8 y se presentó allí con su problema. El maestro, al mirarla, le dijo que le habían hecho los médicos. Le dijo que le habían hecho muchas radiografías para la cabeza, muchos exámenes para la cabeza, y nunca le habían detectado nada en la cabeza. Y lo que sucedía era que el mal estaba en el estómago y repercutía el dolor ir en la cabeza. El venerable maestro Kellenseu, en cuanto vio a la señora, le dijo: es que su mal no está en la cabeza, es un tumor que tiene en el estómago, es un problema en el estómago. Y el maestro la trató y la señora quedó totalmente curada. Soy testigo de que un señor se le presentó al maestro Kellenseu en el kilómetro 8 y le dijo que estaba desesperado porque todo absolutamente le hacía daño, no podía comer nada absolutamente y ya pensaba era en suicidarse porque no resistía más. El maestro, la fórmula que le mandó fue esta: y vea, señor, tiene que tener un poco de voluntad, váyase a un campo, a una finca donde hayan muchas naranjas, árboles frutales, naranjas, sobre todo la naranja, y no se mueva de allí, todo el día esté recibiendo el aire de la tierra, vaya deshiervando con sus manchos y recibiendo el aire de la tierra y comiendo solo naranjas, y verá cómo se cura de esa enfermedad. Efectivamente, el señor se dedicó 15 días a comer solo naranjas en una finca debajo de un árbol, tomarlas directamente del árbol, que eso tiene un potencial más fuerte de curación y de alicertacel, porque las frutas cogidas directamente del árbol valen muchísimo más, tienen toda su energía. Y el señor se curó totalmente sin menestencia de medicina. Soy testigo también de otro señor que se presentó al kilómetro 8 gravísimo de cirrosis, lo tuvieron que llevar, ella no quería ir a ningún médico, ya estaba más que desesperado y decepcionado, porque la ciencia médica no había podido curarlo, ya orinaba que parecía Coca-Cola toda espumosa. El señor ya se sentía más en el otro mundo, ya sin esperanzas de curación, no salía de su cuarto llorando día y noche, era un señor de solo 30 años. Y fue a la brava, hubo que llevarlo al kilómetro 8 porque ya no quería nada. Pero se le dijo, le falta visitar el único médico que sí lo va a curar. Ella se animó con esas palabras y llegó allá. Y el venerable maestro Kellenseu le hizo su posición de magnus y le procuró algo y le curó la cirrosis. Él hoy día está en el extranjero, es un profesional y muy contento, de vez en cuando viene al templo a visitar el templo. Soy testigo de un señor que se presentó al kilómetro 8. Este señor, hermano de un médico, él tenía un hermano médico profesional, y ha tenido ya 3 meses en observación en el hospital, y le dijo un día: hermanito, su merced, este caso es de paciencia, porque no tiene cura. Tiene leucemia en la sangre y tiene osteoporosis. El caso era bastante grave. El señor desesperado gritaba y otra señora que lo oyó en esa angustia Le dijo que si quería ir al kilómetro 8, me acuerdo que fue un día a las 6 de la tarde, y que allá le podían ayudar, que fuera a ver que le... allá lo curaban. Y el señor atendió y fue. El maestro lo atendió y le procuró lo que le procura, pues la procura básica, que consiste en unas agüitas, unas plantitas, le recetó unas plantitas para que se fuera haciendo varias agüitas. Y el señor, pues sí, se fue para la casa con mucha fe y llenó un poco de frasquito ahí con sus aguas para tomarse cada hora, cada 2 horas. Y cuando llegó el hermano México a visitarlo, lo encontró con ese poconón de agüitas y le dio fue risa, sabiendo lo enfermo que estaba su hermano y que no tenía cura y todas esas cosas. A él le dio risa, pero le dijo, pues hágaselas, a ver qué pasa. Daño no le van a hacer. Y resulta que el señor se tomó sus agüitas y con la posición de Magdus del maestro y la mirada del maestro que él curaba con su mirada, pues el señor se curó. Y entonces el médico se quedó pues muy, muy maravillado al ver que con unas agüitas el maestro Kellyon había curado a su hermano de enfermedades tan graves, incurables. Pero es que no es solamente las agüitas las que curan, son el potencial energético que tienen estos grandes seres para curar las enfermedades y el poder que tienen para darle orden a los elementales de las plantas para que curen a los enfermos. Eso cualquier persona no lo va a hacer, o sea, cualquier persona no le van a obedecer los elementales. Le obedece el maestro Kellyon Zeus porque es un enviado de Dios, porque es una persona casta, porque es una persona que no pierde su energía y tiene todo el poder para darle la orden a los elementales de las plantas para que curen la persona. Todo eso va junto. Esto no lo hace cualquier persona.
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0: religión católica que he conocido, la Escuela de la Sabiduría. Madre, ¿qué tiempo se está en la religión cristiana?
1: Hace, pues como religiosa, en la comunidad.
0: ¿Qué tiempo?
1: Llevo 36 años.
0: 36 años.
2: Una señora sufría muchísimo de un dolor de cabeza que nunca se le había podido curar. Se lo calmaban con calmantes, pero volvía el dolor. Ya la señora desesperada tuvo conocimiento de que el maestro Kelly estaba en el kilómetro 8 y se presentó allí con su problema. El maestro al mirarla le dijo que le habían hecho los médicos, le dijo que le habían hecho muchas radiografías para la cabeza, muchos exámenes para la cabeza, y nunca le habían detectado nada en la cabeza. Y lo que sucedía era que el mal estaba en el estómago y repercutía el dolor era en la cabeza. El venerable maestro Calienceo, en cuanto vio a la señora, le dijo: es que su mal no está en la cabeza, es un tumor que tiene en el estómago, es un problema en el estómago. Y el maestro la trató y la señora quedó totalmente curada. Soy testigo de que un señor se le presentó al maestro Calienceo en el kilómetro 8 y le dijo que estaba desesperado porque todo absolutamente le hacía daño, no podía comer nada absolutamente y ya pensaba era en suicidarse porque no resistía más. El maestro, la fórmula que le mandó fue esta: y vea, señor, tiene que tener un poco de voluntad, váyase a un campo, a una finca donde hayan muchas naranjas, árboles frutales, naranjas, sobre todo la naranja, y no se mueva de allí, por todo el día esté recibiendo el aire de la tierra, vaya deshiervando con sus manos y recibiendo el aire de la tierra y comiendo solo naranjas, y verá cómo se cura de esa enfermedad. Efectivamente, el señor se dedicó 15 días a comer solo naranjas en una finca debajo de un árbol, tomarlas directamente del árbol, que eso tiene un potencial más fuerte de curación y de alicerpacel, porque las frutas cogidas directamente del árbol valen muchísimo más, tienen toda su energía. Y el señor se curó totalmente sin menestencia de medicina. Soy testigo también de otro señor que se presentó al kilómetro 8 gravísimo de cirrosis, lo tuvieron que llevar, ella no quería ir a ningún médico, ya estaba más que desesperado y decepcionado, porque la ciencia médica no había podido curarlo, ya orinaba que parecía Coca-Cola toda espumosa, el señor ya se sentía más en el otro mundo, ya sin esperanzas de curación, no salía de su cuarto llorando día y noche, era un señor de solo 30 años. Y fue a la brava, hubo que llevarlo kilómetro 8 porque ya no quería nada. Pero se le dijo, le falta visitar el único médico que sí lo va a curar. Ella se animó con esas palabras y llegó allá. Y el venerable maestro Kelly le hizo su posición de magnus y le procuró algo y le curó la cirrosis. Él hoy día está en el extranjero. Es un profesional y muy contento, de vez en cuando viene al templo a visitar el templo. Soy testigo de un señor que se presentó al kilómetro 8. Este señor, hermano de un médico, él tenía un hermano médico profesional y ha tenido ya 3 meses en observación en el hospital. Y le dijo un día, hermanito, su merced, este caso es de paciencia, porque no tiene cura. Tiene leucemia en la sangre y tiene osteoporosis. El caso era bastante grave. El señor desesperado gritaba y otra señora que lo oyó en esa angustia le dijo que si quería ir al kilómetro 8, me acuerdo que fue un día a las 6 de la tarde. Que allá lo podían ayudar, que fuera a ver que le... allá lo curaban. Y el señor atendió y fue. El maestro lo atendió y le procuró lo que le procura, pues la procura básica, que consiste en unas agüitas, unas plantitas, le recetó unas plantitas para que se fuera haciendo varias agüitas. Y el señor Pues sí, se fue para la casa con mucha fe y llenó un poco de frasquito ahí con sus aguas para tomarse cada hora, cada dos horas. Y cuando llegó el hermano médico a visitarlo, lo encontró con ese poconón de agüitas y le dio fue risa, sabiendo lo enfermo que estaba su hermano y que no tenía cura. Este señor, hermano de un médico, él tenía un hermano médico profesional y ha tenido ya 3 meses en observación en el hospital, y le dijo un día: hermanito, su merced, este caso es de paciencia, porque no tiene cura. Tiene leucemia en la sangre y tiene osteoporosis. El caso era bastante grave. El señor desesperado gritaba, y otra señora que lo oyó en esa angustia le dijo que si quería ir al kilómetro 8, me acuerdo que fue un día a las 6 de la tarde, que allá le podían ayudar, que fuera a ver que le... allá lo curaban. Y el señor atendió y fue. El maestro lo atendió y le procuró lo que le procura, pues la procura básica, que consiste en unas agüitas, unas plantitas. Le recetó unas plantitas para que se fuera haciendo varias agüitas. Y el señor, pues sí, se fue para la casa con mucha fe y llenó un poco de frasquito ahí con sus aguas.

0: Kilómetro 8, me acuerdo que fue un día a las 6 de la tarde, que allá le podían ayudar, que fuera a ver qué le... allá lo curaban. Y el señor atendió y fue. El maestro lo atendió y le procuró lo que le procura, pues la procura básica, que consiste en unas agüitas, unas plantitas, le recetó unas plantitas para que se fuera haciendo varias agüitas. Y el señor, pues sí, se fue para la casa con mucha fe y llenó un poco de frasquito ahí con sus aguas para tomarse cada hora, cada dos horas. Y cuando llegó el hermano médico a visitarlo, lo encontró con ese poconón de agüitas y le dio fue risa, sabiendo lo enfermo que estaba su hermano y que no tenía cura y todas esas cosas. A él le dio risa, pero le dijo, pues hágaselas a ver qué pasa. Daño no le van a hacer. Y resulta que el señor se tomó sus agüitas y con la posición de Magdus del maestro y la mirada del maestro que él curaba con su mirada, pues el señor se curó. Y entonces el médico se quedó pues muy, muy maravillado al ver que con unas agüitas el maestro Kellyon había curado a su hermano de enfermedades tan graves, incurables. Pero es que no es solamente las agüitas las que curan, son el potencial energético que tienen estos grandes seres para curar las enfermedades y el poder que tienen para darle orden a los elementales de las plantas para que curen a los enfermos. Eso cualquier persona no lo va a hacer, o sea, cualquier persona no le van a obedecer los elementales. Le obedece el maestro Kellyon Zeus porque es un enviado de Dios, porque es una persona casta, porque es una persona que no pierde su energía y tiene todo el poder para darle la orden a los elementales de las plantas para que curen la persona. Todo eso va junto. Esto no lo hace cualquier persona.
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Las cualidades de mi semejante se reflejan en mí. Y las mías se reflejan en ellos. Daré gracias a mi Hacedor este día por todas las oportunidades que me brinda. ¿De qué hermoso equipo me ha provisto mi gran Hacedor? Me ha provisto y de una perfecta

qué perfecta maquinaria ha puesto Dios en mí. Un componente perfecto y capaz de todas las cosas. Me ha equipado de una mente capaz de pensar todo lo que debo de hacer. Me ha equipado de unos brazos fuertes para cualquier cosa buena o mala. Ha escondido mi corazón dentro de una carcasa o cofre de tal forma que no se dañe. Ha regalado a mi ser el santo apetito

capaces de ir a todas partes de la tierra. Todo lo que tengo está en capacidad de hacer todas las mejores actividades de la vida. Ninguna actividad es difícil para mí. Yo soy tu templo. Y dentro de este templo moras tú, oh Dios. Por eso, no soy menos que alguien. Soy superior a todos los que me rodean en promedio a mí mismo. Las facultades que tengo dentro de mí son tus facultades. Has puesto en mis manos un

hay pan en abundancia a mi alrededor. Debo tomar todo el que tú me permitas. Y como soy tu hijo, y tú eres mi padre bueno y bondadoso en gran manera, tú me permites tomar todo lo que mis manos deseen. Considero honroso mi trabajo y te bendigo a ti y a las actividades que has puesto en mi existencia.

de las cuales las bestias pequeñas. Por donde quiera que este tu templo vaya, allí estás tú indicándome cuántas cosas buenas hay.

tengo toda la capacidad para comprarlo y vender. Tengo toda la capacidad para fabricar y construir. Domino el comercio con facilidad.

todos los pasos de mi vida son medidos por ti, y que ningún paso daré en falso. Todos los pasos que dé serán apropiados para progresar. En la jornada de este día me esperan grandes éxitos. Este es mi día de éxito. Este es mi día de progreso. Debo de aprovechar este día. No volverá este día en toda la eternidad. Todos los días de mi vida que ya pasaron fueron en la esperanza de este que hoy está. Este es mi día de salud. Bendeciré este día con regocijo y amor en mi corazón. Bendeciré este día con su sol radiante que alumbra mi cabeza. Bendito sol, representación divina que da vida a toda la existencia.

surgirán hacia mí. Bendeciré este día. Daré gracias a mi supremo Hacedor por todas las bondades de este día. No habrá tropiezo para mí en este día. En el curso de este día mis semejantes me esperan para ofrecerme en todas sus bondades. El cielo preparó este día para mí. Lo voy a aprovechar. Es único, único día. En el transcurso de los siglos no hay otro como este día. Muchas bendiciones tengo y debo de recoger en este día. Ningún negativo entrará este día en mi templo mental. Todos los negativos desaparecerán. Las fuerzas crísticas que existen dentro de mí siempre confortarán mi alma para seguir el camino de la vida lleno de éxitos, camino ventajoso que no tiene pormenores que detengan mi andar. Siempre iré hacia adelante en busca de más éxitos de momento en momento. Soy la persona más valiosa en mi medio. Soy hombre importante o mujer importante. No existe a mi alrededor obstáculo que entenebrezca mis progresos. El camino de la vida y de la luz me indica cuántas bendiciones debo recoger. No tendré pensamientos negativos que impidan mi éxito. El dinero, el bienestar, la prosperidad siempre estarán conmigo. Este día. Este día es un fundamento del futuro. Hermoso fundamento de la vida, que será la piedra angular de los sucesivos días de mi existencia. Este día, día de grandes esperanzas.

sagrado día lleno de éxitos y esperanzas. Cuando la noche caiga, daré gracias por este día. Porque pude soportar las acechanzas de los negativos que no pudieron entrar a mi templo mental, por todos los éxitos y porque no

cosas que impiden mi progreso. Y sí abro las puertas a todo lo que me produce vida, armonía, seguridad, confianza, éxito para mí y mis semejantes. Y cuando caiga la noche sobre el planeta, volverá mi cuerpo al reposo dando gracias al Supremo Hacedor.

Mujeres de la esfera, despierta, levántate del sueño. La luz

Mirad con vuestros pies las tinieblas que durante siglos han cubierto vuestras vitrerías y han entenebrecido vuestros seres. Que la planta de vuestros pies ande por sobre las tenebrosidades, cada molécula, cada átomo de vuestra existencia sea luz para que las tinieblas se separen de donde vuestras plantas vayan andando. El alba de vuestra existencia ha llegado sobre vosotros. La hora del nacimiento del Cristo íntimo ha empezado a alumbrar vuestra existencia. La oscuridad empieza a pasar, las tinieblas empiezan a huir de vosotros. No es a medianoche que nace el Cristo. A medianoche nace Satán dentro de las criaturas. El Cristo nace al alba. El alba de la vida alumbra al alba. Los Cristos cósmicos en todos los tiempos han nacido al alba. El Cristo de cada uno de nosotros también nace al alba. El alba de nuestros días empieza a mostrar las refulgencias del sol que brillará sobre vosotros por el resto de los siglos sin fin en vuestras eternas existencias y en vuestras eternas existencias. Levantaos al alba. Al alba de cada uno de los días de vuestra vida y a esta alba que hoy empieza para vosotros.

0: lo es.
1: Buen día, bienvenido, excelente salud para todos los seres que nos oyen y nos ven a través de las emisoras del pueblo taoísta. Vamos a llevar a efecto el sacro promoción de este nuevo día de Shabbat. Vamos a invitar a la venerable Akmasa a que nos ofrende la oración.
2: Buen día en Runa Mística. Gratísimas Padre por este nuevo día de vida que tu misericordia nos concede. Gratísimas por tener la misericordia de tenernos aquí en el templo de Dor.
1: Te damos gratísimas Padre por la lluvia que nos has mandado. Te pedimos Padre que nos protejas siempre, que protejas a los maestros donde quiera que estén. Todo eso te lo pedimos por tu Hijo, en Elohim, Shiloh, Aum, Onse. Lo que hacemos a continuación, vamos a mantralizar o a cantar el Lin Almonía.

Vamos a poner en efecto la lectura de las Sagradas Escrituras. Llamamos al Benedicto. Problemas que nos aprende la primera lectura.

0: Buen día para todos. Vamos a leer del Numerarium número 18 de Levítico. Y habló Jehová a Moisés diciendo: Habla a los hijos de Israel y diles: Yo soy Jehová vuestro Dios, en la cual morasteis. Ni haréis como hacen en la tierra de Canaán, a la cual yo os conduzco, ni andaréis en sus estatutos. Mis derechos pondréis por obra, y mis estatutos guardaréis, andando en ellos. Yo, Jehová vuestro Dios, por tanto mis estatutos y mis derechos guardaréis, los cuales, haciendo el hombre, vivirá en ellos. Yo, Jehová, ningún varón se allegue a ninguna cercana a su carne para descubrir su desnudez. Yo, Jehová, la desnudez de tu padre o la desnudez de tu madre no descubrirás. Tu madre es, no descubrirás su desnudez. Hasta aquí 7 versos de Levítico. Leídos para el pueblo de Dios.
1: Gratísimos, a continuación, la venerable Maquián nos ofrenda la segunda lectura de las Sagradas Escrituras.

0: Latísimas del Salmo 45, desde el verso 11. Y Dios hará el rey tu hermosura, e inclínate a él, porque él es tu señor. Y las hijas de Tiro vendrán con presente, y implorarán tu favor los ricos del pueblo. Todo ilustre es dentro de la hija del rey. De brocado de oro es su vestido o su traje. Con trajeduras bordadas será llevada al rey. Vírgenes en pos de ella. Sus compañeras serán traídas a ti. Serán traídas con alegría y gozo. Entrarán en el palacio del rey. En lugar de tus padres serán tus hijos, a quienes harán príncipes en toda la Gea. Haré perpetua la memoria de tu simbre en todas las generaciones, por lo cual te alabarán los pueblos eternamente y para siempre. Hasta aquí la lectura de los salmos.
1: Gratísimos, venerable maestra, a continuación, el venerable Capón nos ofrenda la tercera porción.

0: día. De Marcos, capítulo 7. Y se juntaron a él los fariseos y algunos de los escribas que habían venido de Jerusalén, los cuales, viendo a algunos de sus discípulos comer pan con manos comunes, es a saber, no lavadas, los condenaban, porque los fariseos y todos los judíos, teniendo la tradición de los ancianos, no se lavan las manos, no comen. Y volviendo de la plaza, si no se lavaren, no comen. Y otras muchas cosas hay que tomaron para guardar, como las lavaduras de los vasos de beber y de los jarros, y de los vasos de metal y de los lechos. Y le preguntaron los fariseos y los escribas, ¿por qué tus discípulos no andan conforme a la tradición de los ancianos, sino que comen pan con manos comunes? Y respondió él, les dijo, hipócritas, bien profetizó de vosotros Isaías, como está escrito, este pueblo con los labios me honra, mas su corazón lejos está de mí, y en vano me honran, enseñando como doctrinas mandamientos de hombres. De lo bueno leído para el pueblo de Dios.
1: Gratísimos maestro, continuamos él, la venerable Podgel nos ofrenda una porción del libro de Mensaje para los Jóvenes.
2: Del libro de Mensajes para los Jóvenes, de la página 157, su respuesta a nuestra fe. Permanecemos en Cristo por medio de una fe viva. Él mora en nuestros corazones cuando nos apropiamos individualmente de la fe. Tenemos la compañía de la presencia divina. Y al darnos cuenta de su presencia, nuestros pensaciertos acrógesis espirituales están de acuerdo con la vividez de nuestro sentido de esta compañía. Enoc anduvo con Dios en este camino, y Cristo vive en nuestros corazones por la fe, cuando consideramos lo que Él es para nosotros y la obra que ha realizado por nosotros en el plan de la redención. Nos sentiremos muy felices al cultivar un sentido de este gran don que Dios dio a nuestro mundo y nos dio a nosotros personalmente. Gratísimos.
1: Empezamos a continuación, el venerable Delila Biak nos ofrenda la hora de la 2.
3: Buen día para todo el pueblo de Dios que nos oye por esta emisora en toda la esfera de Orangia. Padre celestial, entonces él repetirá. Padre celestial, Madre divina, te pedimos en este sacro día que nos ofrendes la sabiduría, la imaginación y la inteligencia para poder continuar el ascenso hacia la salvación y liberación final en forma rápida y en forma consciente. Te digo, Padre Santo y Eterno, para que cesen las guerras en esta esfera, para que se extienda la paz por todo lo que tiene vida y existencia en esta esfera. Te digo, Padre Santo y Eterno, que sea la protección divina para todos los moradores de la esfera de Urantia. Y así, con la paz, tu protección especial, pueda esta esfera convertirse en un sol que alumbrará las regiones del cosmos, tal como fue creada en el principio. Padre, te pedimos que este evento que se va a realizar en el día de Manaita sea para bien de todas las almas que formen por ser de ese evento, para que también la conciencia, el amor y la buena voluntad sean ellos por siempre. Santísimas Padre, por oírme. Santísimas Padre, por oír nuestras plegarias y por ser siempre en vos y en nuestros seres. Todo esto te lo pedimos, te lo rogamos y te lo suplicamos en el sacro simbre de Kelión, de Shiloh, de Jehová y de Weor Chamay Dijael. ¡Aún! ¡Aún sea!
1: Bendiciones. A continuación, vamos a cantar y elevar a Dios estas súplicas.

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15, los que tengan la bondad y vean a la Virgen en el Procisel de Magdus, y los que no, entonces hacemos la ronda de los y damos inicio.

0: Patricia, nos acompañas hoy. Le damos paso a los seres de Warzone. Feliz día de Shabbat para todos. Y bueno.
1: Este

Dios pueblo del Altísimo, sea siempre la paz en cada uno de sus hogares. Un saludo al maestro Kenny Mercedes y al maestro Samael. Fueron invitados sus mercedes en esta palabra para ser los programas enseñados por el maestro Samael Joab Batorio. Vamos a entrar al templo en este instante.

0: Soy mi alma es Samuel. Quiero invitar a sus mercedes en esta palabra para seguir los programas enseñados por el maestro Samuel Joab Batorreor. Vamos a entrar al templo en este instante. Saludos a los guardianes, Hashim Was. Entrar al templo. Área marcial, área de defensa, Krishnaya, Govisnaya, Copijana, Vayasha. Saludo al regente de Marte, paz inverencial. Saludo a las banderas, al equilibrio universal, Yin Yang, a los maestros, Kelium Zeus, Indu Zeus, Samael Joab. Saludo al bendito y divino Tao. Gratísimas, Padre amado, por esta malagda hermosa que nos ofrendas, donde en el templo vegetal Sacro Aquarius cae una porción de agua deliciosa que refresca la naturaleza y refresca nuestras vítreas. Pedimos salud para el maestro Kelium Zeus, salud para el maestro Samael, salud para todo el pueblo de Dios, para cada uno de sus mercedes que nos oyen. Desde el templo vegetal Sacro Aquarius pedimos salud para cada uno de los miembros del pueblo de Dios y también para los familiares. Por el sacro simbre del maestro Kelium Zeus y del maestro Samael Joab Batorreor lo pedimos. Aún, Om Sea. Nos levantamos, tomamos aire, recuerden estar ubicados mirando hacia el oriente y en la disposición menester para hacer los pranayamas, destapar los conductos Ira y Pingala, para que así sea contundente la mutación de la energía genética y su merced entre los mutantes del pueblo de Dios. Vamos a oxigenar el cuerpo y vamos a entrar en nuestro cuerpo la luz y sacamos las tinieblas de hoy en adelante. Damos inicio. Magdu, derecha, dedo madre. Se ubica en el dedo madre y tomamos el aire contando de 101 a 108. Posteriormente cerramos el seno nasal derecho con el dedo padre y retenemos el aire contando de 101 a 112. Posteriormente soltamos el seno nasal izquierdo que estaba y soltamos el aire por ahí contando de 101 a 106. De esta forma damos inicio y saludamos a los hermanos de Cumbitao. Damos inicio.
1: Y quieres poner en mí tu gran poder. Enciende, Padre, de tu espíritu las llamas. Para sentir la presencia de tu ser. Poner, Señor, en mí el fuego de la obediencia. El entender, el obedecer y el saber.
0: Este es el sacrificio número uno de Pranayamas. Ahora, Magdis.

0: tomamos el aire por el izquierdo contando de 101 a 108. Damos inicio en este instante, venerables hermanos, monjes del Templo Vegetal Sacro Aquarius.
1: Salud, sabiduría y ciencia.

0: Sacrificis número 2, ahora con la mano izquierda de la madre. Cierra el seno nasal derecho y tomamos el aire por el izquierdo, contando de 101 a 108. Damos inicio, pueblo de Dios.
1: De tu espíritu las llamas para sentir la presencia de tu ser. Poner, Señor, en mí.

0: que soy ministro en tu sacro templo. Dadme la voluntad de aprender.
1: Sacrógesis número 2 de Pranayamas, Magdu derecha, dedo madre. Cierra el seno nasal izquierdo y tomamos el aire por el derecho contando de 101 a 108. Damos inicio y saludamos a los hermanos de Tunja. Muy buen día para cada uno de sus mercedes y también todo Boyacá.

0: paciencia.
1: Sacrófisis número 3 de Pralayamas desde el templo vegetal Sacro Aquarius para todo el pueblo de Dios. Magdu, derecha, dedo madre. Cierra el seno nasal izquierdo y tomamos el aire por el derecho contando de 101 a 108. De esta forma damos inicio y saludamos a los hermanos de Antioquia que aquí nos esperamos en la competencia. Damos inicio.

Sacrificísimo de tres de Pranayamas enseñado por el maestro Samael Joab Baterbeor para todo el pueblo de Dios. Magno izquierda, dedo madre. Cierra el cero nasal derecho y tomamos el aire por el izquierdo, contando de 101 a 108. Pueblo de Dios, atentos y trabajando por la paz de la esfera. Damos inicio.

0: Señor, que siempre tú me amas.
1: Sacrificio número 4 de Prelayamas. Iniciamos ahora con la mano derecha de madre, cierra el seno nasal izquierdo y tomamos al aire por el derecho contando de 101 a 108. Damos inicio y saludamos a los hermanos de Búcaro de Fuego y los invitamos al templo vegetal Sacro Aquarius.

0: del fuego extraño que quema mi existencia. Sálvame, Señor.
1: Sacrógesis número 4 de programas. Ahora, magno izquierda, dedo madre. Cierra el seno nasal derecho y tomamos el aire por el izquierdo, contando de 101 a 108. Damos inicio, monjes del templo vegetal Sacro Aquarius.

0: No me dejes ser desobediente.
1: Sacrófisis número 5 de Prabalamas, mirando al oriente. Magdu derecha, bebé madre, cierra el seno nasal izquierdo y te damos al aire por el derecho contando de 101 a 108. Damos inicio, pueblo.

Sacro Jesús, símbolo, por ejemplo, ofrenda un poquito más de retorno. Sacro Jesús, símbolo 5, Magdi, izquierda, dedo madre, cierra el seno basal derecho y tomamos el aire por el izquierdo, contando de 101 a 108. Damos inicio, venerables hermanos.

0: del fuego extraño que quema mi
1: Sacrificio sangre por las llamas.
0: Magde,
1: derecha, bebe madre, cierra el seno nasal izquierdo y tomamos el aire por el derecho, contando de 101 a 108. Damos inicio saludando a los hermanos del Tolima. Muy buen día para cada uno de sus visores.
0: Ayúdame, Señor, a entender que soy ministro en tu sacro templo. Dadme

0: Sacro Jesús, símbolo 6, mano izquierda de la madre. Cierra el seno nasal derecho y tiramos el aire por el izquierdo, contando de 101 a 108. De esta forma, damos inicio.
1: Poner Señor en mí el grande esmero. Dadme, Señor, de la obediencia el gran poder. Que mi voluntad rebose en todo tiempo. No me quiero, Padre Sacro, ir a perder. Aviva, Señor.
0: Sacro Jesús, número 7 de Prodayamas, desde el templo digital Sacro Aquarius, el templo de cristal. Magdul derecha, dedo madre. Cierra el seno nasal izquierdo y tiramos el aire por el derecho, contando de 101 a 108. De esta forma, damos inicio. Y también saludamos a los hermanos del Magdalena. Muy buen día para sus necesidades.

Sacrófesis número 7 de Pranayamas, Magdu, izquierda, dedo madre. Cierra el seno nasal derecho y tomamos el aire por el izquierdo, contando de 101 a 108. Saludamos a los hermanos de toda la redondez de la esfera y damos inicio.

0: no me dejes ser desobediente.
1: Sacro Jesús, número 8, te lo llamas en esta malagda. Vamos a hacerlo ahora con la mano derecha de la madre. Cierra el seno nasal izquierdo y tomamos el aire por el derecho, contando de 101 a 108. Damos inicio. El mal del Chocó. Muy buen día para sus mercedes.

0: Sé, Señor, que siempre tú me amas y quieres poner...
1: Sacrificio número 8, ahora, con la mano izquierda, bebé madre, cierra el seno nasal derecho y tiramos el aire por el izquierdo contando de 101 a 108. Saludamos a los hermanos de Atlántico. Muy buen día para cada uno de estas personas.

0: mi vitería de paciencia, que en la carrera del bien quiero correr. Del fuego extraño que quema mi existencia,
1: Sacrófisis,
0: sálvame,
1: sí me lo sigue, desde lo
0: Señor,
1: llamas desde este hermoso lugar,
0: sálvame,
1: templo
0: Señor,
1: de
0: de este
1: Fecal Sacro
0: vicio.
1: Acuarios.
0: Ofréndame,
1: Magdi
0: Señor,
1: Brecha, Dedo Madre, cierra el
0: sálvame,
1: seno nasal izquierdo
0: conciencia,
1: y tomamos el aire por el derecho,
0: para no
1: contando de
0: perder el
1: 101
0: enfoque
1: a
0: en este
1: 108.
0: gran
1: De esta forma,
0: retorno.
1: damos inicio, pueblo casto.

sacó que se estimó Chile, ahora con la magna izquierda de la madre sierra, el seno nasal derecho, y tomamos el aire por el izquierdo, contando de 101 a 108. Vamos a dar inicio saludando a la Guajira. Muy buen día para cada uno de esas personas.

0: Sé, Señor, que siempre tú me amas y quieres poner en mí tu gran poder. Enciende, Padre, de tu
1: Sacrificio
0: espíritu
1: número
0: esa
1: 10 de
0: llama
1: Pralayamas para todo el
0: para
1: pueblo de Dios,
0: recibir
1: enseñado por el maestro Kelly Onsevich y por el maestro Samael. Damos inicio ahora
0: en mí
1: con la
0: tu
1: mano derecha,
0: fuego
1: dedo
0: de
1: madre, cierra el seno nasal izquierdo y tomamos al aire por el derecho, contando de 101 a 108. Saludamos al César, saludamos a Bolívar. Buen día para cada uno de sus mesones. Damos inicio.
0: quiero correr del fuego extraño que quema mi existencia. Sálvame, Señor, de ese horno. Opréndame, Señor, salud, sabiduría y ciencia.

0: Sacrificio número 10, mano izquierda de la madre. Cierra el seno nasal derecho y tomamos el aire por el izquierdo. Y contamos de 101 a 108. De esta forma saludamos a los hermanos de Nariño, a los hermanos del Valle del Cauca. Damos inicio.
1: 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Poned, Señor, en mí el grande esmero. Dadme, Señor, de la obediencia el gran poder.
0: Sacrificis número 11 de Palmayamas. Damos inicio, magno derecha, dedo madre. Cierra el seno nasal izquierdo y tomamos el aire por el derecho contando de 101 a 108. De esta forma damos inicio saludando al Perú, saludando a Ecuador. Muy buen día para cada uno de sus mercedes y sea la paz en sus países de hoy en adelante.
1: Enciende, Padre, de tu espíritu las llamas para sentir la presencia de tu ser. Poner, Señor, en mí

0: la carrera del bien quiero correr.
1: Sacrificis número 11, de Prima Llamas, ubicados hacia el oriente, magna izquierda, dedo madre, cierra el seno nasal derecho y tomamos el aire por el izquierdo, contando de 101 a 108. De esta forma damos inicio y también saludamos a los hermanos de México. Muy buen día para cada uno de sus meses y sea la paz en ese suelo sagrado.

0: no me dejes ser desobediente.
1: Sacrosis sin merodoso de Pranayamas en esta manada hermosa, donde cae agua en el templo de Cetal Sacrocarius, mano derecha de la madre. Cerramos el seno nasal izquierdo y tomamos el aire por el derecho contando de 101 a 108. De esta forma damos inicio y también saludamos a los hermanos de Argentina. Muy buen día para sus voces y sea la paz en cada uno de sus hogares.

0: Sé, Señor, que siempre tú me amas y quieres poner en mí tu gran poder. Desciende, Padre, de tu espíritu las llamas.
1: Sacrificio número 12, ahora. Con la mano izquierda, veo madre. Cierra el seno nasal derecho y tomamos el aire por el izquierdo, contando de 101 a 108. De esta forma damos inicio y saludamos a los hermanos de Estados Unidos. Sea la paz en cada uno de sus hogares.
0: Que en la carrera del bien quiero correr. Del fuego extraño que quema mi existencia. Sálvame, Señor, de ese horno. Ofréndame, Señor, salud, sabiduría y ciencia. Para no
1: Sacrificio número
0: morirme en
1: 13
0: este gran
1: de Pranayamas en esta mananga,
0: horno.
1: mano derecha, bebe
0: Sálvame,
1: madre.
0: Señor.
1: Cierra el seno nasal izquierdo y tomamos el aire por el derecho, contando de 101 a 108. Saludamos a los hermanos de Venezuela, del buen suelo. Sea la paz en cada uno de sus hogares de hoy en adelante.
0: En todo tiempo. No.

0: Quiero ser mejor que la otra gente. Con el Señor en mí, el grande esmero. Dadme, Señor, de la oración
1: Apófisis, si me lo presto, mano izquierda, dedo madre.
0: mi voluntad
1: Cierra el seno nasal derecho y tomamos el aire por el izquierdo contando
0: seguro
1: de 101 a 108. De esta forma
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1: damos inicio saludando a los hermanos de Panamá. Sea la salud en cada uno de sus hogares.

0: Enciende, Padre, de tu espíritu las llamas para sentir la presencia de tu ser. Poner, Señor, en mí el fuego
1: Sacréfisis número 14 de Pranayamas, Magdu
0: encender
1: izquierda,
0: el
1: Magdu derecha, Dedo Madre, cierra el seno nasal izquierdo y tomamos el aire por el derecho, contacto de 101 a 108. De esta forma, damos inicio, venerables hermanos, saludando a los hermanos de Palestina, de Gaza, sea la paz en sus hogares. Damos inicio.
0: sálvame, Señor, de ese horno. Ofréndame, Señor, salud, sabiduría y ciencia.

0: Sacrófisis número 14. Ahora, Magdú, izquierda de la madre, cierra el ser nasal derecho y tomamos el aire por el izquierdo, contando de 101 a 108. De esta forma, saludamos a los hermanos de Rusia. Muy buen día a cada uno de sus mercedes y sea la paz en sus hogares. Vamos en eso.
1: 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Pon el Señor en mí el grande esmero.

0: Sacrificis número 15. Damos inicio con la mano derecha, izquierda, y tomamos el aire por el derecho. Contamos de 101 a 108. Saludamos a los hermanos de Europa. Muy buen día para sus mercedes y sea la paz en cada uno de sus hogares.
1: Enciende, Padre, de tu espíritu las llamas para sentir la presencia de tu ser. Poner, Señor, en mí.

0: materia de paciencia.
1: Sacó Jesús número 15 de Pernayamas desde el templo de Getal, Sacrocarius, para el bien de toda la humanidad. Magdu izquierda, dedo madre, cierra el seno nasal derecho y tomamos el aire por el izquierdo contando de 101 a 108. De esta forma damos inicio con todo el pueblo de Dios.

Hemos terminado los pranayamas de este día. Fueron 15 reacciones, lado y lado, 15 gratísimas a cada uno de sus mercedes que nos acompañaron en esta actividad. Recuerden hacerlo todas las mañanas para que sea la paz en cada uno de sus victorias, para que sea la paz en cada una de sus familias y que siempre el Supremo Hacedor esté con cada uno de nosotros y seamos de verdad mutantes de la energía freática. Vamos a pararnos en las manos en este día. Le pedimos el bien al venerable Arro aquí para que nos ayude para la parada de Maldus. Siempre recuerden ubicar la boca de Dios hacia el oriente o hacia el norte y nos levantamos. Entonces, vamos a levantarnos.

0: Ahí decimos, no riego, no riego. Tres, no riego. Decimos, ansa, ansa, ansa. También localizamos nuestros timbres y todo lo que queremos para el bien de nuestros días. Vamos a salir del templo en este día. Gratísimas a todos los que nos acompañaron. Gratísimas al maestro Kevin Seus y al maestro Samuel Coalba Trubador por darnos la salud, la vida y la oportunidad de estar en este lugar. Invitamos a todo el pueblo de Dios para que lleguen a este importante evento, la Ruta del Monje. En el siguiente día estaremos en competencia con nosotros mismos, y así de esa forma ayudamos a la evolución diaria de nuestras vidas. Vamos, área marcial, área de defensa, Krishnaya, Gonsnaya, Copijano, Vajrasa. Señor Regente de Marte, paz imprensal, saludo a las banderas, al equilibrio universal, Yin Yang, a los maestros, Kevin Seus, Ingo Seus, Samael Joab, saludo al bendito y divino, Tao, gratísimas, Padre amado, por esta manada de respiraciones, por esta manada donde le ofrendas la salud a todo el pueblo de Dios que madruga, que se levanta a orarte, a acercarse a su merced y a orar en silencio. Gratísimas, bendícelos monjes de este hermoso lugar. Cada día hagamos fuertes, humildes, sencillos, que laboremos sobre nosotros mismos diariamente, que no perdamos un solo minuto de nuestros días para ayudar, para mejorar, para levantar a nuestros seres. Gratísimas, Señor Jehová, gratísimas, Padre Kevin Seus y Padre Samael, que siempre estamos aquí. Queremos oírle, queremos sentirle y queremos verle físicamente. Por Jehová, por Kevin y por Samael, a él, con el Señor. Nos levantamos, salimos del templo, saludamos a los guardianes, Jesús, vas. Un excelente día para cada uno de sus mercedes. Quedan invitados los niños, los jóvenes de este lugar, Templo Vegetal Secretarios, para el recibimiento al día, y también los ancianos respetables de este lugar. Gratísimas, Gorsón, por la oportunidad, y adelante con lo que sigue.
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Pato, el Peleus, Pato y los Hermaidus que se encuentran en la compañía y las emisoras del pueblo paulista. Sea un excelente día para nuestros maestros Hacker, Deseos sin Deseos, y Samael Juárez de Prevedor, deseando que sea siempre la salud, la abundancia. Vamos al inicio a la lectura de las Sagradas Escrituras. En este hoy vamos a leer del libro de Isaías, número 12. Y dirás en aquel día, cantaré a ti, oh Jehová, pues aunque te enojaste contra mí, tu furor se apartó, y me has consolado. He aquí, Dios es salud mía, aseguraréme y no temeré, porque mi fortaleza y mi canción es Jehová, el cual ha sido salud para mí. Sacaréis agua con gozo de las fuentes de la salud. Iréis en aquel día, cantad a Jehová, aclamad su siempre, haced célebres en los pueblos sus obras. Recordad que su siempre es engrandecido. Cantad salmos a Jehová, porque ha hecho cosas magníficas. Sea sabido esto por toda la tierra. Regocíjate y canta, oh moradora de Sion, porque grande es en medio de ti el sacro de Israel. Hasta aquí el libro de Isaías, número 12.

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con sus notas evidentes, como un látigo llegaba hasta el alma del temor. 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

Siempre un alma buena y un celoso corazón.

0: En esta misión te vamos a dar paso al venerable maestro de Francesis con la lectura de la Pistisofía.
1: Santísimo día de Sabbat, pueblo de Dios, pueblo del Altísimo, pueblo esforzado, entregado en la búsqueda del misterio de la luz y el proceso, y vivir el proceso de la cristificación. Nos acompañan sus mesías en Radio 102 en la Pistisofía y que corresponde al tema Los confines de los caminos de lo valioso y para quienes son los misterios de la luz. A los hombres del mundo, sed pacientes para que podáis recibir los misterios de la luz y elevaros hasta el reino de la luz. Decidles, amad a los hombres unos a otros, que seáis dignos del misterio de la luz y os elevéis al reino de la luz. Decidles, sed bondadosos, llévelos, para que recibáis los misterios de la luz y os elevéis hasta el reino de la luz. Decidles, sed pacíficos para que podáis recibir los misterios de la luz y os elevéis hasta el reino de la luz. Decidles, sed compasivos, misericordiosos, para que podáis recibir los misterios de la luz y os elevéis hasta el reino de la luz. Decidles, haced la barbaridad para que recibáis los misterios de la luz y os elevéis hasta el reino de la luz. Decidles, asistid, caritativos, al pobre y al enfermo y al afligido, para que recibáis los misterios de la luz y os elevéis hasta el reino de la luz. Decidles, amad a Dios para que recibáis los misterios de la luz y os elevéis al reino de la luz. Decidles, sed justos, sed virtuosos, para que podáis recibir los misterios de la luz y os elevéis al reino de la luz. Decidles, sed buenos, dignos para que recibáis los misterios de la luz y os elevéis hasta el reino de la luz. Decidles, denunciad a todas las cosas para que recibáis los misterios de la luz y os elevéis hasta el reino de la luz. Estos son los límites de los caminos para aquellos que son dignos de los misterios de la luz. Por lo tanto, y por tanto, a aquellos que han renunciado en esta renunciación, dadle los misterios de la luz y no os los ocultéis a ellos, aun cuando sean pecadores y hayan cometido todos los pecados y todas las iniquidades del mundo, las cuales os he detallado, para que ellos puedan volverse y arrepentirse y estar en la sumisión de que os he hablado. Dadle los misterios del reino de la luz y no los ocultéis a ellos, pues este es Isaínti, el pecado que he traído a los misterios al mundo y que no puedo perdonar todos los pecados que se han cometido desde el principio. Por esta razón y por esta lógica os he dicho antes, no he venido a llamar a los virtuosos. Ahora, y por tanto, he traído los misterios para que sus pecados sean a todos perdonados y todos sean recibidos en el reino y el reino de la luz. Pues los misterios son la ofrenda del primer misterio, ese hecho de que él pueda borrar los pecados y las iniquidades de todos los pecadores. Y sucedió entonces, cuando Jesús terminó de decir estas palabras a sus discípulos, que María se adelantó y le dijo al Salvador: mi Señor. Entonces un hombre virtuoso que es perfecto en todas las virtudes, un hombre que no ha pecado jamás, ¿será atormentado por los castigos y los juicios o no? ¿Será ese hombre llevado al reino de los cielos o no? Uno con estas palabras significa este numerario 102 en la Pistisofía, que contempla los misterios de la bendición, la bendición, que son estos de las virtudes, y los misterios de la maldición, que son lo correspondiente al mal que se practica sobre la esfera y que es costumbre casi natural en el ser humano practicar el mal que practicar el bien. Cuando se ofrecen estas dos alternativas de conocer lo malo y hacer lo bueno, se está recordando aquel principio cuando fue dicho en el principio del Génesis que le fue entregado al hombre uno de los árboles que no podía comer de los tres, de los cuales dos sí se podían comer. El árbol bueno a la vista y apto para comer, y el árbol de la vida, porque el árbol de la ciencia del bien y del mal no se podía comer. Cuando se establecen prohibiciones, hay alternativas de obedecer o no obedecer. Y esas alternativas hacen posible que el iniciado tome un sendero, tome un camino. Es de la obediencia, que son las virtudes, y el de las desobediencias. Y es aquí donde se invita a que se reflexione sobre estos misterios, puesto que los adversarios a la luz tienen de costumbre hostigar hasta su propia mente por el juicio que establecen sobre el hacedor de las leyes, puesto que hablan de los efectos de la violación de la ley, pero no hablan de los efectos de la comprensión y obediencia a la ley. Y se establece una guerra de poderes inferiores y superiores, y esto hace que el ser humano se vea en el vaivén del ir y del venir, del más y del menos, de la virtud y los pecados, de las luz y las tinieblas. Esa diferencia de criterios que hace posible que el ser humano pueda fortalecerse en la luz de acuerdo a la praxis que tenga el misterio de la luz, encarnarlos, y así el cuerpo, la mente, el espíritu, la conciencia resplandece con estas bendiciones. El Cristo vino a establecer esa conciliación entre estos dos extremos, y Él es la vía directa, el sendero del perdón, el sendero de la castidad, el sendero de la luz, el sendero de la mutación de la energía genética. Él es el sendero que hace posible que lo imposible se torne una realidad, devolverse del mal, arrepentirse y ganarse el derecho al perdón de los pecados. En estas condiciones nos encontramos todos los mortales, y este Isaínti, este misterio del todo, el misterio del Tao, el misterio de la reconciliación, el misterio del perdón, el cual pertenece al fortalecimiento en la luz, en pro de la luz, para el bien de la luz misma y para el bien del iniciado que se hace una luz purificada. Listo estos pasajes de Pistisofía. Reciban el disco de los cielos para brindar las piedras de la tierra y los huesos de los hombres. Pues en ese estilo, que en el frasafí.

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regiones, los espacios, los universos y galaxias, los sistemas solares y las esferas han recibido las huellas de los hijos del Sol, de los mensajeros de Dios, que a su paso recorren sembrando la luz y germinando las almas.

Gratísimas, venerable maestro Ha, Kelim Zeus, Dindu Zeus, venerable maestro Samael Joab, Bator Weor, y divina madre Afrodita Raab, por traer esta sublime doctrina y por mostrarnos el camino de la castidad, haber levantado hermosos templos abrigados por la presencia del gran dragón Selah, templos levantados con mucho sacrificio, en medio de las persecuciones, cercamiento militar, avionetas esparciendo glifosato, mercenarios queriendo arrebatar sus vidas, robos a las arcas de la iglesia, persecuciones y falsas acusaciones.

el gran templo vegetal Sakura Aquarius, que a tu llegada ante los hombres no era más que lodazal. Venerables maestros Ha, Kelion, Zeus, Induceus y venerable maestro Samael, Joab, Bator, Weor, con sus ojos de fuego, vieron el templo de cristal y asentaron a su pueblo, con monjes de acero que resistieron los más fieros hostigamientos de los enemigos de la luz. Una vida austera y recia se veía consentida ante la presencia de los grandes salvadores, que con sus dones, bendiceles y milagros por doquier, ya en develaceres de cimbres, en grandiosas doctrinas, grandes develaceres que son tesoro de la humanidad, milagros de personas que se levantaron del Seol, enfermos desahuciados ante el poder de la medicina universal, veían tornar sus vidas y recuperar su salud. Mandalas, runas, mantras y pregones contuvieron las profecías de cataclismos y guerras que la vida extinguirían.

0: el templo maltratado. Una feroz invasión arrasó la industria, quemó nuestras colmenas, envenenó los almacenes del desierto, se llevó al exilio a nuestros maestros.
1: Con sus ojos de fuego vieron el templo de cristal y asentaron a su pueblo, con monjes de acero que resistieron los más fieros hostigamientos de los enemigos de la luz. Una vida austera y recia se veía consentida ante la presencia de los grandes salvadores, que con sus dones, bendiceles y milagros por doquier, ya en develaceres de cimbres, en grandiosas doctrinas, grandes develaceres que son tesoro de la humanidad, milagros de personas que se levantaron del Seol, enfermos desahuciados ante el poder de la medicina universal, veían tornar sus vidas y recuperar su salud. Mandalas, runas, mantras y pregones contuvieron las profecías de cataclismos y guerras que la vida extinguirían.

enfermos desahuciados ante el poder de la medicina universal veían tornar sus vidas y recuperar su salud. Mandalas, runas, mantras y pregones contuvieron las profecías de cataclismos y guerras que la vida extinguirían.

0: el templo maltratado, una feroz invasión, arrasó la industria, quemó nuestras colmenas, envenenó los almacenes del desierto, se llevó al exilio a nuestros maestros y muchos de nuestros hermanos monjes, y algunos de ellos ya no volverán.
1: En 60 vehículos, las autoridades llegaron a las 2 de la madrugada a Charalá para subir hasta el sitio en un recorrido que tardó más de 3 horas.
2: Hoy tu templo como el hogar del pueblo de Dios, que se abriga con el fuego de tu doctrina entre runas, cantos, artes marciales y oraceles, torna a resplandecer el templo de cristal, verbo refulgente de la esfera, desde donde se pregona y se propaga la luz al mundo. Resuenan las trompetas del gran arcángel Miguel, y una jarcha triunfal del pueblo de Dios hace vibrar los montes que alegres te veneran. Con el trinar de sus aguas, oh Abba Guado, Señor del Verbo y la Palabra, quien está por los hijos de tu pueblo, sublime arcángel Miguel,

Es nuestro deber como monjes y pueblo de Dios continuar vuestro legado, enalteciendo el gran templo vegetal Sacro Aquarius y aquellas primeras piedras que ubicaron vuestras sacras matus en este altar del abaguado como talentos en las matus de tus hijos, con picos, alas, barras y brochas, hoy se erguen como honra, en gratitud, preservando la gran obra, en cumplir cierto vuestra palabra que con sus ojos de fuego indicaron lo que hoy es una realidad, que se sigue construyendo en loor a la unidad.

Gratitud a todos los monjes, monjes transitorios y taoístas de la esfera, que se siguen sumando a esta gran lid de los dioses, donde en otros tiempos fue casa y camino de los grandes mensajeros. Salomón, el Cristo, Quetzalcóatl, Tunúpac, Bolívar, y los venerables salvadores que desde la Lemuria visitaban el chakra del Verbo, el templo de cristal. Gratísimas, sacros montes, que hoy son el Horeb del pueblo de Dios, donde prosigue el gran éxodo de las almas, en la columna vertebral. Ya sentimos que se acerca la llegada de nuestros amados maestros. ¡Ah! Kelium Zeus Induceus, y el venerable maestro, Samael Poab Bator Weor. Y pedimos a nuestra madre tránsito, que pronto se pueda lograr, y desde estos sacros montes vuestra luz vuelva a brillar. Desde el júbilo y la tristeza que nos acompaña, nos esperamos siempre.

porque ordenó Dios la Geagnus y la hizo habitable, e hizo a todos los aranes, a las eras y aún hasta a los mismos yuzbeles, los hizo con la libertad de recorrer la Geagnus, de ir y de venir por los camigdos de la esfera,

0: encierra a sus hijos los seres de la expansión de los universos, donde quedan habitados todos en el mundo. Él les recibe en salud del Padre Absoluto Solar. Necesito limpio beber de salud para sostener la luz en los ojos. Únicas melodías le vuelvan en el eterno día de sus existencias. Más grande Elohim de la creación dijo así a los inmortales y a los mortales. Dijo así el Elohim Jehová, cuando solo existían soles en el cosmos, cuando las estrellas todas del alba alababan y se alegraban todos los hijos del mundo. Los soles apagados, las estrellas, ellas y los que en ellas viven, solicitan y ofrecen salud a los soles. La esfera y sus habitantes absorben su esfera. Esta vuestra esfera donde habitáis, en cada respiración esperando, vengo de los ajaras y os enseño a recibir salud de los hombres y a sanidad. A recibir salud de Madre Cósmica y la sanidad. Recibir salud de madres, a recibir salud del agua y a saludar, a recibir salud del amor y a ofrendar, a recibir salud del verde y a ofrendar, a recibir salud de la luz y a ofrendar, a recibir salud del otro y a ofrendarla.
1: Buen día, bienvenido a Excelente Salud. Para todos los seres que nos están viendo y oyendo por las diferentes emisoras del templo de El Tao, vamos a llevar a efecto esta gran labor de agradecer, cierto, a los grandes dioses que nos dan la oportunidad de cada día iniciar un nuevo día. Bien.
2: A continuación vamos a realizar el saludo al Padre Sol mantralizado.

cuenta, sí, ya las. Y se canta ahí.

tales es cierto del verbo con la S. 1. Dos. Tres. Cuatro. Cinco. Seis. Siete. Con la M. Uno.

0: con ANSA. Uno.
1: ANSA.
0: Dos.
1: ANSA.
0: Tres.
1: ANSA.
0: Cuatro.
1: ANSA.
0: Cinco.
1: ANSA.
0: Seis.
1: ANSA.
0: Siete.
1: ANSA.
0: Vamos a iniciar a bajar las escaleras. Y alguna aquí no hay.

0: Una de la madre, contamos hasta siete.
1: Uno, dos, tres, cuatro, cinco, seis, siete. Con ANSA. Uno. ANSA. Dos.
2: ANSA.
1: Tres.
2: ANSA.
1: Cuatro.
2: ANSA.
1: Cinco.
2: ANSA.
1: Seis.
0: Vamos a proceder a subir las cales. Iniciamos.

0: mano, solicitamos a una
1: Evayonava que nos puedan ofrendar una oracel.
2: En rueda de la luz, Supremo Dios omnipotente, sacratísimo, gran Dios, Jehová de los ejércitos, que con el gran maestre, Padre Celestial, Jaquel, Incius y Duceus, venerable maestre, Samael, Joal, Patorreor, gratitud infinita por este nuevo día, gratitud infinita por tener la alegría, el privilegio, el gusto y la buena voluntad de recibir este gran día de reposo, que todo nuestro pensar, nuestro sentir, sea dedicado al gran Dios, el que vive para siempre, y que sea siempre nuestros buenos actos, nuestra buena conciencia, para que en este día agrademos al gran Dios, Jehová de los ejércitos. Gratísimas por la vida, por la salud, gratísimas por todos los moradores de la Gea, que sea la paz, que sea la armonía, que sea la inteligencia en cada uno de nosotros en este gran día, en el siempre del gran Chiló, del gran Chamá y del gran Kelión. Aún, aún sea.
3: Gratísimos a continuación, le pedimos al venerable Lamis que nos ofrende la oración.
1: En rueda, Padre. Gratísimas, Padre Creador, por la vida, la salud, la existencia, por la autoridad de seguir este sendero. Licencia que sea para juntar siempre nuestra vida, para que te agrademos y sigamos siempre el camino del bien. Por los ofrecamos en el sendero. El gran padre que le enseñó, el del gran padre Samuel Juan Torreón. Lucía.
4: Señor Inti, vamos a realizar la plegaria al dragón de este hoy, Baxgen Puxil.
5: Thank you.

0: Bolivis 20 de 1796, según Cristo, que es junio 10 de 1990, según Zeus. Tercera decanatura de Hermes. Plegaria al gran dragón Vazgen Puxil.
1: Oh sacro y divino eterno de sabiduría, Vazgen Puxil, vaso sacro de la eterna existencia, de toda la existencia, bendito y sacro eterno de Jehová, siervo divinal, donde el sacro y omnipotente depositó su soplo, bendito vaso, vasija de los puntas, que los mortales llaman pulmones, y que en los cielos llamamos pulmones, por ser las vasijas donde viven los puntas, y está en los llamados por los hombres pulmones. Paso sacro donde un tercio de Dios hizo su casa. En ti, oh sacro dragón, vive el alma del éter. En ti, divino y venerable anciano, puso su cimbre para siempre el ínfimo de Dios con un alto. Y salió el extensor de tu espacio, y se hizo el eterno espacio y salió tu sacro cimbre. Es el cimbre lo que tú guardas en tu mismo cuerpo, que es el éter de lo que existe, y así tu infinito cuerpo, donde vive el éter y fue llamado el que vive para siempre, que es el gran paso de Dios, el espacio infinito, la vida eterna que es eternidad, que es el infinito vaso sacro donde vive todo lo que tenga éter, que es el Padre Cósmico del Aire. Oh divino y sacro dragón, tú fuiste santo de existir la existencia, y a ti te pusieron las fuerzas de Dios antes de crear las formas. Tú, que no tienes forma porque tu forma es informe, y tienes en las esferas absolutamente todas las formas. Tú, Vazgen Puxil, eres quien implosiona y explosiona los cosmos cuando te hinches y cuando te comprimes. Oh divino dragón Vazgen Puxil, eres el pulmón de todo lo que existe donde haya que respirar. Tú eres los pulmones del cosmos. Tú, sacro y divino dragón, que produce las respiraciones cósmicas, tú que con los dragones de león produces las respiraciones de los universos, galaxias y sistemas. Un bendito vaso de Dios, eres los pulmones que son pulmones. Tú, sacro y venerable ser, eres tan grande que eres el vacío del gran vacío. Sitio sacro de la nada, de donde vive la existencia, de la inexistencia de la existencia, que es la fuente de la existencia. Oh divino y sacro y venerable dragón, Vazgen Puxil, que fuera del aire, sin dónde morar, ¿para qué serviría el aire sin pulmones? Oh sacro dragón, constructor de la morada de Dios, en todo lo que existe. Tú tienes tu cuerpo como casa de Dios en todos los vacíos de todo lo que existe. Eres la casa de Dios en las plantas. Eres casa y habitante de la casa. Eres casa de Dios en los aviones. Eres Dios mismo en su casa. Eres el hálito de la vida y el vaso donde se deposita la vida. Sin ti moriría la existencia. ¿Quién viviría sin respirar? Oh divino sacro y venerable dragón, habita en tu casa nuestros pulmones,
0: donde Dios deposita siempre el hálito de vida. Oh, vaso sagrado.

0: A continuación, vamos a entonar el Himno Palestina.
1: No.

0: continuación. Alicertacel.
1: Los abas cantamos los abas mantras.
0: No era una oración.
2: Las lunas de la paz llegó ahí.
3: No, todavía no llegamos.
2: Bueno, vamos a ubicar desde aquí las lunas de la paz. No sé si te
3: pones. Bueno.
0: Bueno, general, de seres del pueblo de Dios. Seguida Inti, se hace las runas de la paz en Runa Barchaco por 3 minutos.

0: de los dos. Alicertasel.
1: Los abas cantamos en los abas mantras.
0: No era una oración.
2: Las lunas de la paz llegó ahí.
3: No, todavía no llegamos.
2: Bueno, vamos a ubicar desde aquí las lunas de la paz.
3: Bueno.
4: Bueno, venerables seres del pueblo de Dios, Seguida Inti se hace las runas de la paz en runa.

0: alertas él.
1: Los abas cantamos los abas mantras.
0: No era una oración.
2: Las lunas de la paz llegó a Israel.
3: No, todavía no llegamos.
2: Pero vamos a ubicar desde aquí las lunas de la paz.
3: Bueno.
4: Van a venir al deseo del pueblo de Dios. Seguida Inti, se hacen las runas de la paz en Runa Balchaco por 3 minutos.

0: tiempo.
1: Gratísimas, adelante, venerable seres, con el ritual de la disertación.
2: Gratísimas, venerables seres.
1: Gratísimas, gratísimas. Vamos a mantener varones cantando.

0: Adelante, maestra.
1: Evocación al ángel Vita, voz creadora de los aliciertos.
2: Gratísimas. A continuación vamos a entonar.
3: Pepe, igual semen de la vegetación, igual aliciento de los ángeles, semen igual semillas, aliciento de los hijos de Dios, legumbres igual semen, frutas igual semen, verduras igual semen, néctar de ramo aliciento de dioses, semen de los millones de desiertales de la vegetación, pueblo de Dios. Come siempre esta disertación y vive el teatmus que adorna su cúspide con el olor de Dios, el sexo de las plantas. Su flor donde silbismo emite las aromas de Dios. Pueblo de Dios, vive el teatmus que fluye leche y miel, cual paraíso de frutas, verduras y legumbres. Omni sea. Crim, crim, crim. Crim, Zeus. Léase esta frase en toda disertación, dando agradeciertos al Dios omnipotente, hacedor de todo aliciento. Crim, Zeus.
4: Me tortura el hambre de la tierra. Me torturan los seres que mueren de hambre. Me tortura las almas que mueren de sed. Me tortura la amargura de las almas. Ay, que tuvieran la dulzura de la miel que endulza el alma. Se muere de sed en el océano su dulce la vida por no saber tomar de este océano. Ay, que los hombres supieran elevar el agua que se toma.

0: una Eva, invitamos a una Eva Bisieta, que nos puede ofrendar una obra, Cel, por favor, gratísimas.
1: Gran hacedor y forjador de todo cuanto existe, que nos has ofrendado el alicierto, el techo, el abrigo, el agua, el sol, el aire. Gratitud doy a vuestra merced por tan grandes bendiciones y por haberme permitido en este día estar en este sacro templo para darte una humilde oración. Te agradezco, Señor, por la comida de los todos los la gente de la GEA, por la de los animales y altibienes, por todo a la ayuda que vuestra merced nos da. Hoy doy gratísimas por esta licerta cel y por esta bondad de permitirme estar. Aún sea, te lo pido en el nombre de Cristo y de los maestros Jaqueline Seo Sin Deseos y Samael Joabato Luego. Aún sea.
2: El templo de la vida. Entonces,
0: a continuación, el templo de la vida.
2: No, esperanza.
3: A continuación, venerables seres, se va a oír la plegaria y el himno Esperanza en voz de nuestro guía, el venerable maestro Jaqueline Seo Sin Deseos.
4: Mil Esperanza, venerable maestro Jaqueline Seo Sin Deseos, esperanza de todos los vivientes, grandiosa esperanza de la vida, la paz que esperan hoy las gentes, la dulce paz que tienen en sus mentes, paz bendita que esperan los dolientes, de una paz que ha huido del presente, paz que se separó del amor y de la vida, y que todos lamentamos su huida. Vuelve, paz bendita, intégrese a la vida, bendita paz que en los mejores va escondida, los mejores de la esfera, así lo sienten. Estos son los vivos, los que nunca mueren. Bendita paz, extiéndase al oriente, al norte, al sur y al poniente, donde la amenaza de guerra está presente. Guerra amenaza al débil y al valiente. Venga paz dulce, linda y muy hermosa. Tienes la dulzura y el aroma de una rosa. Tienes a los mejores hijos consentidos. Hermosa paz, eres la grandeza de los vivos. Paz mía, mi paz bendita. Paz de mi alma, paz de mi salud. Paz del todo y de la nada. Paz bendita sostiene mi alma confortada. Oh mi hermosa paz, madre adorada, esperanza, esperanza.

0: Vamos a dar inicio con el templo de la vida. Que sea la fuerza de nuestros venerables maestres Ha, Kelly, Zeus, Iduseus, Isamael, Joab, Bator, Beor, en esta esfera Geagnus. Que sea alta en esta esfera Geagnus, para que sea la paz. Los seres presentes en el templo de Cal Sacro Aquarius se dedican haciendo un óvalo insigne igual de varones que eras, todos mirando hacia el oriente en silencio, y a pincel ultraalto conformaremos el templo de la vida. A continuación, oiremos la plegaria del gran dragón Bas-Hin-Puxil. En voz del venerable maestro Rancogea. Adelante, venerable maestro.
1: Hermes 24 de 1996. Después del nacimiento del gran Jesús al Cristo, que es junio 10 de 1990, después del plagiador Zeus, tercera decanatura de Géminis, llegaron al gran dragón Bas-Hin-Puxil. Oh sacro dragón divino eterno de sabiduría, Bas-Hin-Puxil, vaso sacro de la eterna existencia de toda la existencia. Bendito sacro eterno de Jehová, siervo divinal, donde el sacro y omnipotente depositó su soplo. Bendito vaso, vasija de los puntas, que los mortales le llaman putmanes, y que en los cielos llamamos putmanes, por ser las vasijas donde viven los puntas, y están los llamados por los hombres pulmones. Vaso sacro donde un tercio de Dios hizo su casa, en ti, oh sacro dragón, vive el alma del éter. En ti, divino y venerable ansiado, puso su simbre para siempre el íntimo de Dios con un alto. Y salió la estencia de tu espacio y se hizo el eterno espacio. Y salió tu sacro simbre, que es el simbre de lo que tú guardas en tu mismo cuerpo, que es el éter de lo que existe. Y así tu infinito cuerpo donde vive el éter, y fue llamado el que vive para siempre, que es el gran vaso de Dios, el espacio infinito, la vida eterna, que es eternidad, que es el infinito vaso sacro donde vive todo lo que tenga éter, que es el Padre Cósmico del aire. Oh divino y sacro dragón, tú fuiste antes de existir la existencia, y a ti te pusieron las fuerzas de Dios antes de crear las formas. Tú, que no tienes forma porque tu forma es informa, y tienes en las esferas absolutamente todas las formas. Tú, Bas-Hin-Puxil, eres quien implocelas y explocelas los cosmos, cuando te hinches y cuando te comprimes. Tú, divino dragón Bas-Hin-Puxil, eres el pulmón de todo lo que existe, donde haya que respirar. Tú eres los pulmones del cosmos. Tú, sacro y divino dragón, que produce las respiraciones cósmicas. Tú, que con los dragones del león produce las respiraciones de los universos, galaxias y sistemas. Tú, bendito vaso de Dios, que eres los pulmones, que son pulmones. Tú, sacro y venerable ser, que eres tan grande, que eres el vacío del gran vacío, principio sacro de la nada, de donde viene la existencia de la inexistencia de la existencia, que es la fuente de la existencia. Oh divino y sacro y venerable dragón, Bas-Hin-Puxil, que fuera del aire sin dónde morar. ¿Para qué serviría el aire sin pulmones? ¡Oh, sacro dragón constructor de la morada de Dios en todo lo que existe! Tú tienes tu cuerpo como casa de Dios en todos los vacíos de todo lo que existe. Eres la casa de Dios en las plantas. Y eres casa y habitante de la casa. Eres casa de Dios en los actividades. Y eres Dios mismo en su casa. Tú eres el hábito de la vida. Y el vaso donde se deposita la vida. Sin ti moriría la existencia. ¿Quién viviría sin respirar? ¡Oh, divino y sacro dragón! Habita en tu casa nuestros pulmones donde Dios deposita siempre el hábito de vida. ¡Oh, vaso sagrado! Que tú mantengas tu casa que eres tú mismo, siempre, recibiéndote a ti mismo. Vente, eterna de la eterna existencia. Siervo perpetuo de Jehová, donde Jehová vive, bendice siempre tu sacra morada, y que sea sacra y no profanada, templo sacro del supremo hacedor, donde los puntas y sirpes habitan, principio eterno del principio, que vivas tú en mis pulmones que son tú mismo, amén. Venerable maestro Jaquemus.

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0: A continuación, todos diremos y reviremos la siguiente plegaria. Coronavirus. Arma destructiva empleada contra la humanidad.
1: Coronavirus. Arma destructiva empleada contra la humanidad.
0: Te ordenamos que abandones los cuerpos de los siguientes seres.
1: Te ordenamos que abandones los cuerpos de los siguientes seres.
0: Lo ordenamos en el cimbre del Cristo Rojo.
1: Lo ordenamos en el cimbre del Cristo Rojo.
0: Lo ordenamos en el cimbre del Cristo Blanco.
1: Lo ordenamos en el cimbre del Cristo Blanco.
0: Y lo ordenamos en el cimbre de todos los reales seres.
1: Y lo ordenamos en el cimbre de todos los reales seres.
0: Que Dios ha puesto en los cuerpos.
1: Que Dios ha puesto en los cuerpos.
0: De los que han viajado a los soles.
1: De los que han viajado a los soles.
0: Y ordenamos que la vida continúe.
1: Y ordenamos que la vida continúe.
0: Y que los advenidos conduzcan los efluvios de la vida.
1: Y que los advenidos conduzcan los efluvios de la vida.
0: Para que la vida continúe en los cuerpos físicos.
1: Para que la vida continúe en los cuerpos físicos.
0: De los siguientes seres.
1: Y de los siguientes seres.
0: A continuación, oremos el estado de los que están curándose de coronavirus. Mientras es leído el listado, quienes están en el óvalo, o sea, en el templo de la vida, están haciendo la runa de la letra S. Y vamos visualizando a cada uno de esos seres que están siendo leídos y le damos la orden al virus que abandone esos cuerpos. Y mentalmente observamos que se curan. Y decimos en voz suave, por los seres que sean leídos, los mantras de poder. Siroshi Bukaimi Sirius Baki. Si en las ciudades desean unirse a esta labor, pueden hacerlo, siempre y cuando lo hagan al tiempo con el templo. Y de paso nos unimos a la sanación de estas criaturas. Esto es Dharma que estamos ganando, porque estamos teniendo la caridad de ayudar a quienes necesiten tener salud. Quienes están en sus casas, si desean hacerlo, lo pueden hacer, mirando hacia el oriente en la runa de la S, haciendo uso del poder que nos entrega el venerable maestro Samael Joab Bator Weor.

0: Maestro, parla pun.
1: Maestro, fai di.
0: Mahavan Nawinda. Jesús Leandro La Rota Correa. Maestre Samael Joa Pastor Beo.
2: Silencio, invocable. Silencio, invocable.
0: Venerable Alder Cartor Harvey Taviel. Maestro Dini Cao. Capulda. Mahatma Sehab Delin. Mahapo Seraf Carriel. Maestro Incarnate. Mahatma Iyi. Maestro Telki. Mahatma de Amor y Ternura Lustralmo. Maestro Oman. Simón Kerbelio. Urbania Libre. Celinia Rojas. Venerable Ser Relian Casil. María Lea Tobar.
3: Hugo Becerra.
0: Maestro Guelif. Mahatma Ulewa. Terry Agudelu. Flor Patiño. Venerable Kesifacia. Maestro Gueldei. Dagón El Jardabar. Jarjadagua. Eulogio Pardo. Venerable Ser Ciselfi. Eric Rolando Chávez. Maestro Kialter. Maestra Lumi Cripe. Maestra Ablavir. Maestro Ulquinao. Maestro Dubacral. José Jesús Cajón Sánchez. Ricardo Lanal. Firoz. Mahatma Gaudefer. Maestra Saurin Quillaja. Mahatma Draquiao. Kidol Cao. Mahatma Haiber. Yoneide Muñoz Villa. Luis Alberto Muñoz Villa. Madir. Armatay. Maestra Guaney. Juan Manuel Coca.
4: Hemos finalizado este listado. A continuación, decimos al unísono los mantras de poder. Gai Belahar, Adi, Silisi, Bisingraf, Drumak, Munasak, Kilamaf, Ermenikla, Sin Salabra, Aslamadrak, Kenjur, Drusunalebo, Sandroko, Embor, Embor, Embor. A continuación, en la runa del Chaco, elevamos una oración breve, pidiendo a los grandes médicos del templo de Alden y ordenando a todos los elementales de la naturaleza la curación de los seres. Adelante.
5: Gratitud te damos, Padre Jehová, Padre Kelium, Padre Samael, Madre Afrodita, Madre Tránsito, gratísimas por licenciarnos transitar en este templo y en este templo de la vida. Y te pedimos, Padre Omnipotente, que seas la salud y el bienestar con todos los seres citados en este templo y con las criaturas de vuestro pueblo. Que sea la salud, el bienestar y el avance en todos tus proyectos sobre esta esfera, Padre Omnipotente. Esto lo pedimos en el nombre del Cristo, por el Cristo y por el Cristo. Aún sea.
4: Aún sea.

0: Bendecimos al venerable maestro, maestra Raida Akle y a todos los seres bisietas que nos conformaron el templo de la vida, a los monjes y a todos los que nos acompañaron desde sus hogares.
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1: Buen día de Shabbat a todo el pueblo de Dios. En este día vamos a saludar a la venerable maestra Har de Lupia, que en este día está de cumple Heliocrones. Venerable maestra Har de Lupia, un feliz cumple Heliocrones de porcel de todos los monjes del templo vegetal Sacro Aquarius, de todos los antropogenes que la queremos mucho, que Dios y los maestros que le enseñan el maestro Samael siempre la cuiden, la protegen, le den en abundancia la salud, el dinero y el amor. Y larga vida, venerable maestra Har de Lupia, para disfrutar siempre su presencia. Vamos a dedicarle unos cantares a vuestra merced.

Bueno, ya la maestra Jardelovia, también le vamos a dedicar otro cantar para nuestra mujer por su día, que Dios siempre la bendiga y la cuide en cada instante.

Muy bien, maestra Jardelovia. También le vamos a dedicar otro cantar para nuestra merced por su día. Que Dios siempre la bendiga y la cuide en cada instante.

Déjame darle nuestra jardelovia y también a todos ustedes que nos están oyendo por las distintas emisoras del pueblo de Dios y por Tau TV en vivo, los que están cumpliendo en Ucrania también. Muchas felicidades. Para vuestra merced, venerable maestra jardelovia, aquí va un cantar de Pedro Infante. En tu día.

Bueno, vale, maestra Jardilovia, aquí le vamos a leer unos seres que la están saludando por el chat de Tau TV. Dice, felicitaciones, maestra Jardilovia, por las grandes labores que realiza en la obra de Dios y sus moradores. Dios le dé salud vibrante, sabiduría, bienestar, maestra Gualar y Pozo, Sigual Jadar. Aquí hay otros saludos también, venerable maestra Jardilovia, y dice, muy buen día de Dios, venerables seres queridos en Magnus, sean felices, sonrían, y que las energías de los venerables maestros de luz sigan con nos. Bueno, este mensaje lo envían la venerable Gibraltea. Aquí hay otro mensaje desde Canadá, dice, feliz cumple de crones, venerable maestra Jardilovia. Que Dios la cuide y la bendiga siempre y le dé mucha salud y cumpla muchos oleocrones más de vida. Desde Canadá, el dragón Pirellier. Gratísimas, venerables seres, por los saludos a la maestra Jardilovia. Bueno, vamos a dedicarle un cantar a la venerable maestra Jardilovia, invitada de honor. Es un link, licencia, es un link que se le va a dedicar a la maestra.

También vamos a saludar a la venerable maestra May Salavi, que en este día está de cumpleaños. Que Dios siempre la maestra, y es una Eva que siempre nos atiende en la fuente Chabaú, allá en Beltama. Un feliz cumpleaños, venerable maestra May Salavi. Y le vamos a dedicar unos cantares para vuestra merced también. Y para todos los que están cumpliendo el diocrones, aquí vamos a leer unos conectados que dicen lo siguiente. Dice la venerable Gibraltea: Felicitaciones, venerable maestra Jardelobio. Gratísimas por tan gran labor en bien de la comunidad. Seas feliz, sonríe. Dios te bendiga siempre en todos lo mejor para su vida. Y que otro conectado que nos llega desde Argentina. Excelente día de sabbat a todos los, mis antropogenios y maestros Kevin y Samael. Les pido bendiciones para mi familia y en especial a mi hija Katjailan, que cumplió diocrones. Pero Dios pido salud en especial, mi hija la guíen y protejan siempre, que sea la paz en toda la gea. Buen tránsito y buen sabbat desde Buenos Aires, Argentina. Saludamos Sadaigui y Blaudigache. Benditos sean, saludos familia del templo. Una gratísima venerable maestra Sadaigui y un feliz cumpleaños para vuestra hija, la venerable maestra Kat Hanlan. Que Dios siempre la bendiga y la cuide. Dice aquí el siguiente conectado: Muy buen día, buen dinero y buena salud. Deseo saludar a la maestra May Salavi en sus cumpleaños, una Eva dedicada y cumplidora de la doctrina. En su día feliz, deseo que Dios la bendiga hoy y siempre. Aquí hay otro saludo y dice lo siguiente: Feliz cumpleaños, venerable maestra Jardelobia, gran guerrera de la justicia del pueblo de Dios. Gratísimas por vuestra labor, Dios, Padre, Jehová y sus enviados y sublimes madres la bendiga. Este mensaje lo envía la venerable Inquiverna. Felicitaciones otra vez, guerrera, la venerable maestra May Salavi. Bueno, venerables seres, a la venerable maestra May Salavi y a la venerable Kat Hoyland le vamos a dedicar unos cantares que dicen así.

Venerable Venerable Ceres, le vamos a, Venerable Maestra May Salami y Venerable Kat Hailan, le vamos a dedicar un cantar llanero.

0: Bueno, aquí va otro cantar de Mercedes Sosa para vuestras mercedes. Venerable Maestro Salavi, Venerable Maestra Hart de Lovia y Kat Hailam. Nos vamos a... Gracias a la vida.
1: Y esta paz era chilena.

Amados agradeceres, aquí hay un mensaje que dice lo siguiente. Feliz cumple diocrones a mi madre, la venerable maestra May Salavi, que Dios la bendiga en sus cumple diocrones, la cuide y la proteja en todo lo cierto, y que disfrutes el sacro monte de Beor en este tu día feliz. Bueno, este mensaje es de la hija de la venerable maestra May Salavi. Bueno, venerables seres, vamos a oír unas promos y que la sigan pasando la venerable, que la sigan pasando bonito la venerable maestra May Salavi, la maestra Jardelovia y Kat Hailan. Disfruten este día y todos los días de su existencia. Aquí hay otro mensaje que dice lo siguiente. Dos grandes guerreras del pueblo de Dios, fieles, cumplidoras de la doctrina, carismáticas, ejemplo a imitar, maestra Jardelovia y maestra May Salavi. Honoratísimas por el mensaje, este mensaje lo envía Ibi Dalcaf. Bueno, vamos a oír las promos y que las sigan pasando junto con sus seres queridos. Las sigan pasando bonito. Listo.

las regiones, los espacios, los universos y galaxias, los sistemas solares y las esferas han recibido las huellas de los hijos del Sol, de los mensajeros de Dios, que a su paso recorren sembrando la luz y germinando las almas.

0: Gratísimas, venerable maestro Ha Kelim Zeus Induceus, venerable maestro Samael Joab Bator Weor, y divina madre Afrodita Raab, por traer esta sublime doctrina y por mostrarnos el camino de la castidad, haber levantado hermosos templos abrigados por la presencia del gran dragón Selah, templos levantados con mucho sacrificio en medio de las persecuciones, cercamiento militar, avionetas esparciendo glifosato, mercenarios queriendo arrebatar sus vidas, robos a las arcas de la iglesia, persecuciones y falsas acusaciones.
1: El gran templo vegetal Sacro Aquarius, que a tu llegada ante los hombres no era más que lodazal. Venerables maestros Ha, Kelium, Zeus, Induceus y venerable maestro Samael Joab Bator Weor, con sus ojos de fuego vieron el templo de cristal y asentaron a su pueblo. Más fieros hostigamientos de los enemigos de la luz. Una vida austera y recia se veía consentida ante la presencia de los grandes salvadores, que con su palabra y poder no paraban de entregar dones, bendiceles y milagros por doquier. Ya en develaceles de cimbres, en grandiosas doctrinas, grandes develaceles que son tesoro de la humanidad, milagros de personas que se levantaron del Seol, enfermos desahuciados ante el poder de la medicina universal, veían tornar sus vidas y recuperar su salud. Mandalas, runas, mantras y pregones contuvieron las profecías de cataclismos y guerras que la vida extinguirían.

0: el templo maltratado, una feroz invasión, arrasó la industria, quemó nuestras colmenas, envenenó los almacenes del desierto, nuestros maestros y muchos de nuestros hermanos monjes, y algunos de ellos ya no volverán.
1: En 60 vehículos, las autoridades llegaron a las 2 de la madrugada a Charalá para subir hasta el sitio en un recorrido que tardó más de 3 horas.
2: Hoy tu templo como el hogar del pueblo de Dios, que se abriga con el fuego de tu doctrina entre runas, cantos, artes marciales y oraceles, torna a resplandecer el templo de cristal, verbo refulgente de la esfera, desde donde se pregona y se propaga la luz al mundo. Resuenan las trompetas del gran arcángel Miguel, y una jarcha triunfal del pueblo de Dios hace vibrar los montes que alegres te veneran. Con el trinar de sus aguas, oh Abba Guado, Señor del Verbo y la Palabra, quien está por los hijos de tu pueblo, sublime Arcángel Miguel.

Es nuestro deber como monjes y pueblo de Dios continuar vuestro legado. Acuarios y aquellas primeras piedras que ubicaron vuestras sacras matus en este altar del abaguado como talentos en las matus de tus hijos, con picos, alas, barras y brochas, hoy se erguen como honra, en gratitud, preservando la gran obra, en cumplir cierto vuestra palabra que con sus ojos de fuego indicaron lo que hoy es una realidad, que se sigue construyendo en loor a la unidad.

Gratitud a todos los monjes, monjes transitorios y taoístas de la esfera, que se siguen sumando a esta gran lid de los dioses, donde en otros tiempos fue casa y camino de los grandes mensajeros. Salomón, el Cristo, Quetzalcóatl, Tunúpac, Bolívar y los venerables salvadores que desde la Lemuria visitaban el chakra del Verbo, el templo de cristal. Gratísimas, sacros montes que hoy son el Horeb del pueblo de Dios, donde prosigue el gran éxodo de las almas en la columna vertebral. Ya sentimos que se acerca la llegada de nuestros amados maestros. ¡Ah, Kelium, Zeus, Induceus! Y el venerable maestro, Samael Joab, Bator Weor. Y pedimos a nuestra madre tránsito que pronto se pueda lograr y desde estos sacros montes vuestra luz vuelva a brillar. El júbilo y la tristeza que nos acompaña, los esperamos siempre en este

porque ordenó Dios la Geagnus y la hizo habitable, e hizo a todos los aranes, a las evas y aún hasta a los mismos luzbeles, los hizo con la libertad de recorrer la Geagnus, de ir y de venir por los camignos de la esfera.

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0: Y prepárese un...
1: Yo hago todo lo posible, mis padres, como tan difícil en mi hogar.
0: Pongo todas las dificultades. Por difícil que sea, no es imposible. Trata de romper todo tipo de dificultades.

0: Y prepárese.
1: Yo hago todo lo posible, mi carácter es como tan difícil en mi hogar.
0: Pongan todas las dificultades. Por difícil que sea, no es imposible. Trata de romper todo tipo de dificultad.
1: Con todos los hijos, que son seis más.
0: Sí, de todas formas, la familia, los amigos, los que nos rodean son los escarnecedores. Y contra ellos hay que combatir 24 horas diarias. Porque de día tiene los problemas y no se resuelve con los mismos. Nada más se descansa. Hay que darle. Yo le ayudo. Tranquila, yo le estoy ayudando. Y tiene que seguir viniendo aquí a la escuela. De vez en cuando conversamos. Y se da cuenta usted de muchas cositas que hasta quién sabe, pero que las va a saber. ¿Sí? Y lea los libros de su hijo. Usted está aquí, no sabía que le da un gran salto. No importa, pero su alma lo entiende. Si la parte material no lo entiende, el alma lo entiende. Las personas cogen la Biblia y se ponen a leerla y no la siguen leyendo más porque no la entienden. Pero los que la siguen leyendo, así no la entiendan, evolucionan mucho. Porque la parte material no entiende, pero el alma sí entiende.
1: Es como los casos de una de frío. Todas las noches es la única, con lo único que yo puedo dormir, porque yo me desvelo mucho. Pongo un cassette, subo,
0: y ahí se duerme.
1: Sí. Eso sí es.
0: Así no lo entienda, pues se duerme.
1: No, eso sí no se entiende.
0: Eso sí es que...
1: no se entiende, pero entonces es lo único que me hace.
0: Yo como no fui letrado, como no estudié, ya hablo sencillo y eso es fácil de entender.
1: Es lo único que necesito para...
0: Ah, bueno, entonces a oír qué hacer. ¿Estamos ahí?
1: Ya, sí.
0: Ah, bueno. Y eso le va iluminando, eso la va despertando.
1: Sí.
0: La va despertando y la va durmiendo, porque cuando él tiene sueño, con eso se duerme.
1: Sí,
0: ah, bueno, está bien. Sí. La enfermedad de Guillén Barré se podría... Porque es que en Medellín hay un niño maestro, el niño, él nació bien, pero a medida que se va desarrollando, él va perdiendo las habilidades físicas, las articulaciones como que se le quedan estáticas. Y él se está disecando, él ya tiene 7 años, pero entonces ya no puede caminar. El primero corría y todo, y ya empezó a ver cómo decrece. Y los médicos dicen que es que por parte de la madre, a nivel genético, se le transmitió esa enfermedad al
2: sí, la unión de los cromosomas.
0: Sí, es verdad. Esas son las líneas kármicas, genético-kármicas. Eso hablamos ya con John Jairo, a nivel de medicina. Las líneas genético-kármicas, por ahí que vengan al caso grabado. Sea cualquiera de los dos progenitores, en los genes va la programación. Entonces, y como un gen está formado de muchos cromosomas, o viceversa, eso es lo que hace también a la biología. Es una locura. Que un genes esté formado de muchos cromosomas, o un cromosoma de muchos genes. No, me explico. Formarse un hombre de muchos hombres. Sí, formarse un hombre de muchos hombres. Hay muchos hombres, formarse de un hombre. Lo mismo. Un genes puede estar formado de varios cromosomas. Y varios cromosomas, y un cromosoma puede estar formado de varios genes. Son los fenómenos de la partenogénesis que se acaban las razas humanas y no lo acaban de entender. Las múltiples formas de las formas. Porque el principio de las formas está basado en los genes, de la forma física. La glucosa empieza en formas físicas

0: que está basada inicialmente en los aminoácidos. Primero como base los aminoácidos, y en base a los aminoácidos empiezan a formarse los cromosomas. Y los cromosomas traen las programaciones genéticas, porque una programación puede circular por la sangre sin genes. La sola programación circula por la sangre sin genes.
1: ¿Qué vehículo?
0: La misma programación. La parte etérica de la sangre tiene centros pensantes, mentales, y ahí va la programación, y ahí no hay genes ninguno. No tiene los aminoácidos para la formación del mismo genes o del cromosoma. Porque, por eso vuelvo y repito, un cromosoma puede estar formado de varios genes, y un genes puede estar formado de varios cromosomas. Y de esto se rajará la cabeza de la ciencia para tratar de compaginarlo realmente. Y lo curioso de la cosa es que van programaciones en la sangre sin genes. Pero por tal razón el genes es el que recoge la programación que la encuentra en la sangre. Porque es que la sangre es el alma. Y el alma es etérica y toda programación es recogida etéricamente, depositada en la sangre. Y los genes que ya son microorgánicos, tridimensionales, estos son los que van cogiendo las programaciones. Algo parecido a que los registros que están aquí grabados, no cogidos en estas maquinitas, la ciencia ya tiene aparatos para recogerlos. Ya los tiene para recoger las grabaciones etéricas que hay en el cosmos. En sí, los registros akáshicos, ya existe el aparato para recogerlos. Entonces, los genes son aparatos recolectores de datos existentes en la sangre, que serían las programaciones. ¿Qué le usé sin usé? Y la que recibe la voluntaria se estallaría la máquina. Porque tendría que recoger los centros pensantes del absoluto solar del protocosmos cósmico del cosmos que está aquí, y eso explotaría. Para ver una máquina de eso, estaría en capacidad de explosionar el planeta, convertirlo en fragmentos. Así que no la puedo recoger toda.
2: Ah, bueno, más dedicarle la que recoja, por ejemplo, no queda borrada del sitio en donde estaba.
0: No, señor, quedan los reflejos ahí. Si esta grabadora cogió su voz, ¿quedó borrada del cosmos?
3: Imagínate.
0: Bueno, ya. ¿Qué no lo podemos perder? Ambos tienen la razón y ninguno lo tiene, porque hay casos de 47 cromosomas. Hay casos de 45 cromosomas.
3: Déficit de cromosomas.
0: Hay casos de 45.
3: Y de menos, tal vez.
0: Sí, pero ya son paradas. Ya son criaturas paradas. Pero medio normal, hay personas de 45 cromosomas. El acople correcto es 48 el hombre y 45 la mujer. Para tener hijos a granel.
4: El hombre 48 y la mujer 45, porque es el 48 es el 12, que es la multiplicación genética, y el 9, que es el sexo. La multiplicación genética sobre el sexo que trae las razas que existieron. Una cosa terrible y que no existe en la genética. Los grandísimos ladrones, los más grandes ladrones de la tierra, pero que no son asesinos, tienen 50 cromosomas.
3: Ese es un genio.
0: Sí, los genios del robo en el planeta tienen 50 cromosomas. Los grandes asesinos tienen 49 cromosomas. El uno es la muerte y el otro se le perdió la cuenta de lo que se robó. Si no lo conoce la genética, más adelante lo estudiará y lo descubrirá, pero esas son verdades que existen y han existido. O sea, que la persona que le da la genética la tiene más promocional. No, exactamente. Y puede haber un asesino, un criminal, que mató y esto. y puede tener mayor grado de programaciones en sus genes que conforman esos cromosomas. Que el trabajo del pasado, pero pueden inclusive ser 38 cromosomas menos. Pero los asesinos definitivamente es que ya no le cupieron las programaciones en 48 y...
3: Que los mongólicos tienen 47.
0: Los varones mongólicos, sí señor. Hombres mongólicos, y también hay hombres de 45, hay hombres de 44 cromosomas. Pero taras, ya eso es de las tantas, de las tantas tipos de taras que existen. Y los ojo y oído. Los tarados, que vienen tarados genéticamente por programación cósmica, tarados tienen 46 cromosomas. No, varones, hombres, es que 46 salen las mujeres, pero estos salen varones y con 46 cromosomas y tienen tendencias a homosexuales.
5: Las esferas que no se aplaquen tu calor. Y que con hielo no lo dieras, ofrendanos el fuego del amor.

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A los humanos los consuelas, impidiendo durar la situación.

そうしきります。Sin que haya alguna alteración en las llanuras y en las cimas, obedezcan siempre al Creador.

0: permiso, maestra.
1: Excelente día, venerables hermanos que a esta hora con Tony Santao TV y las diferentes emisoras del pueblo de Dios. Bueno, ya vuestras mercedes han observado un poco de imágenes de un homenaje que también organizamos para el venerable maestro Samael en su cumpleaños, en este día tan especial en que también se da la apertura a la ruta del monje. Ya con este grandioso evento, vamos dando cierre también a esta celebración de cumpleaños número 56 de nuestro venerable maestro Samael. Y en esta oportunidad, los seres del grupo marcial de Hapkido queremos completar también nuestro homenaje hacia el gran Bodhidharma, quien trajera las artes marciales a esta esfera. En esta oportunidad estamos en compañía de la venerable maestra Guaquidal, Mahatma Guaquidal, que también hará su saludo en este día.
2: Bueno, excelente día, venerable maestra Quintailat, venerables seres que están oyéndonos en la redondez de la esfera por estos sistemas de comunicación, y también a nuestros venerables maestros Jaquelun Zeus, Induceus, Samael Juárez Batorbeor, quienes son nuestro aliciente y los que nos dan la alegría. Y les agradecemos mucho por traer a esta esfera esta doctrina. Bueno, venerables seres, desde el grupo de Hapkido, del templo vegetal Sacro Aquarius, de la línea del venerable maestro Enegde, se ha preparado un hermoso video de un homenaje que ya se le hizo sudando y mutando a los seres, puesto que se hizo la presentación de un examen marcial, de un ascenso de grado, sabiendo que también nuestro venerable maestro Samael trajo las artes marciales, es una energía marcial, energía marciana, quien nos alienta y nos ayuda para convertir esos defectos en virtudes y desde el arte marcial ayudar a perfeccionarnos día a día, instante en instante. Entonces, venerable maestra, este homenaje marcial de lo que los seres van a ver a continuación.
1: Claro, venerable Mahatma Guaquidal. Bueno, este video es el resumen de 3 días de examen. Y a medida que sus mercedes van a ir observando las imágenes, vámonos también a ir detallando un poco porque se hizo el día 25, 26 y 27 de julio de este heliocrón, se hizo este ascenso marcial y ya recopilamos las mejores imágenes de esta hermosa experiencia y las queremos también mostrar a vuestras mercedes, también para hacer una invitación a todos los seres que practiquen este hermoso arte marcial del Hapkido, siendo uno de los artes marciales que practicó Jesús el Cristo. Entonces, adelante, venerables hermanos de Huerzón y de Tao TV.

Bueno, aquí observamos la prueba de Meditacel. Esta prueba, de acuerdo al cinturón, tenía un tiempo reglacertado. Por ejemplo, los que pasaban para amarillo tenían media hora en esta runa. Quienes hacían para cinturón naranja, 45 minutos. Y para cinturón verde, una hora. Eso fue una experiencia muy bonita que nos ayuda a fortalecer la porción interna de las artes marciales.

Bueno, la prueba física. Bueno, aquí también estamos en compañía de la venerable maestra Maciavid y el venerable maestro Conaqui Fronker, que estuvieron en este examen. Y también estuvieron haciendo la prueba física, que duró alrededor de 4 horas, fue más o más desde las 5 de la Managda. Fue desde las 5 de la Managda hasta la 1:30 de la tarde, fue bastante larga. Tuvimos diferentes pruebas de cardio, estuvimos también en el agua, estuvimos haciendo abdominales en diferentes chakras, de ascenso desde el Muladhara hasta el Boronara.

Los organizadores de este examen de la prueba física fue el venerable maestro Agbe, como fundador de este grupo que tuvimos la oportunidad de tener aquí su presencia física en el templo y en compañía del dragón Warlumi como instructor ahorita en este tiempo en el templo. Ellos organizaron diferentes pruebas físicas de cardio, de agilidad, de destreza y estuvimos, como les comentábamos ahorita, desde el chakra Muladhara hasta el chakra coronario, estuvimos en el basal, fortaleciendo el chakra solar, estuvimos en el cardíaco, también haciendo actividades de Vordinacel, en el verbo de Cordinacel y también en el frontal y el coronario. Una experiencia de verdad muy bonita que nos integró como equipo de Hapkido. Y que sabemos que la porción física es muy importante para todo arte marcialista, porque mejorando su condición física también mejoran otros aspectos de la misma práctica de las artes marciales. Ese se hizo el segundo día, la prueba física, y ese mismo día en la tarde llevó a efecto la porcel técnica. Toda la porcel técnica, de acuerdo a cada cinturón, se hacían las diferentes pruebas con aspecto de armas, de figuras, de defensas y técnicas también de defensa personal con las llaves, que es uno de los aspectos que caracteriza mucho el Hapkido, la defensa personal. Venerable Maestro Samael, sabemos que vuestra merced, donde quiera que se encuentre, también está observando este homenaje a vuestra merced con la gran energía de Bodhidharma. Este es el grupo de Hapkido del Templo Vegetal Sacro Aquarius, siguiendo vuestras enseñanzas de la importancia de la práctica de las artes marciales. Y en esta oportunidad, el grupo de Hapkido hace este homenaje a vuestra merced con este hermoso examen de ascenso marcial, en el que llevamos a la memoria y al recuerdo la práctica que hizo el gran Kabir Krestus Shilok y que aplicó para sacar a los mercaderes del templo. Esta ha sido esa gran motivación, porque sabemos que a vuestra merced le gusta mucho este arte marcial y quisimos hacer este homenaje para vuestra merced.

Aquí vemos diferentes grupos de acuerdo a su cinturón. Cinturones amarillos, cinturones naranjas, cinturones blancos que hicieron su ascenso marcial, y cada vez el grupo se va auciertando. Tuvimos también la presencia de la venerable maestra Isaía, que ella ascendió al cinturón azul y hace su presentación con el bon, que es el mismo palo largo. Es algo muy bonito también de este arte marcial, porque aquí vemos manejo de armas desde los primeros cinturones. Vemos el bon, que es el palo largo, los nunchakos, que son dos palitos, cada uno con la medida del antebrazo, y con una cuerda, puede ser cadena, pero debe estar muy bien ajustada, y se hacen moviciertos también de defensa personal. Este instrucierto fue creado en la China, en la antigüedad, y se utilizaba para pilar el arroz, pero más adelante fueron descubriendo ciertas habilidades de este instrucierto y fue aplicado ya como un sistema de defensa personal.

y técnicas de defensa personal, de ataques y llaves.

También les hacemos la invitación a todos los seres que deseen practicar este estilo marcial. Pueden comunicarse al templo, a alguno de los contactos, puede ser de Huerzón o puede ser el címero personal de mi ser, 313-463-2353. Y también pueden recibir sus clases virtuales desde el Templo Vegetal Sacro Aquarius, coordinados con el venerable maestro Enegda, director internacional de artes marciales Tao.

y seguida Inti fue la entrega de cinturones y ascenso marcial en el pasillo de honor.

0: pero si la gente toma ahí, la puede ayudar.
1: Ya llevamos a efecto en estos tres días las pruebas en el del examen y el ascenso de grado del grupo de Jaquío. Hicimos la prueba de Meditacel, distintas pruebas físicas y la prueba técnica y teórica de esta arte marcial. En este hoy, en compañía del maestro Adve y todos los integrantes del grupo de Jaquío, estamos acá para darles la entrega de certificados y el aval de cinturones del grupo de Jaquío. Y entonces pasamos a su final con las palabras del general de Maestro Arte dirigidas al grupo de Jaquío.
2: Buen día para todos. Entonces, este ascenso constituye que va a ser un pasillo que conmemora hace mucho tiempo a cuando los monjes Shaolin se graduaban. Entonces, la historia cuenta que se hacía un pasillo de 108 muñecos de lado y lado, donde cada muñeco tenía un movimiento y al especial, una lanza, un golpe, una patada, pero cuando hicieron su vida, se empezó a encontrar. Entonces, el monje Shaolin que se graduaba, que pasaba la prueba, la interna y todo eso, entonces se conseguía a la salida del templo una puerta. Entonces, tenía que levantar una olla, la cual se quedaba acá, marcado, un dragón, un tigre, levantaba la olla y encontraba el pasillo. Entonces, el monje que lograba pasar los 108 minutos y salir vivo allá, era un maestro respetado, porque es algo que era. Entonces, en ese momento, lo que se va a hacer es un simulacro conmemorando ese evento que se hacía en ese entonces. Entonces, lo tenemos en este mocierto, está organizado de lado y lado, donde se va a hacer el siguiente evento.

0: con este grado me comprometo a tener en mí el principio de
1: respeto,
2: de respeto,
1: constancia,
2: constancia,
0: paciencia, obediencia, humildad, autocontrol, lealtad, honradez, sinceridad. Debo cumplir, hacer ser
3: disciplinado, bajar de grado o expulsado.
4: Eso entonces, quiero también darle a cada uno, sé que están comprometidos, sé que ha sido todo un proceso bastante de muchas cosas, y quiero felicitarlos a cada uno porque sé que se han mantenido ahí, unidos, creciendo, hemos superado pues, muchas dificultades, y siento que cada uno tiene pues, merecido pues,

Bien, gratísimas, venerables hermanos de Taotebe y Huerzón, por ubicar este homenaje a nuestro venerable maestro Samael, gran energía de Bodhidharma, que en este día quisimos completar nuestro homenaje hacia él en esta fecha tan especial. Esperamos haya habido de vuestro agrado, venerables hermanos, y les hacemos la invitación a la práctica de las artes marciales, que son Erra Cierta Fundación Tal para la liberación. Vuestras mercedes practiquen el arte marcial que más les guste, que más tengan afinidad, ya sea el Hapkido, ya sea el Tao Kianda, ya sea el Tao Kihar, el Karate, ya sea el Kung Fu. Todas son muy hermosas, todas son muy útiles para el crecimiento espiritual. Y en esta oportunidad, nos, como practicantes de Hapkido, les hacemos la invitación también a que se reporten, que envíen sus comentarios y que soliciten también sus clases virtuales. Les acompañó Quintailab, Guaquidal, Mastiavid y Conakifron, que en esta oportunidad.

Ahora voy a editarlo aquí.

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del fuego extraño que quema mi existencia. Sálvame Señor, de ese horno. Ofrenda.

Buen día, buen día de buena salud, venerables seres del Templo Vegetal Sacro Aquarius, venerables seres que están contenizando en este concierto Tao TV y las diversas emisoras del Pueblo de Dios. Esperamos que tengan un excelente día sus mercedes, que todo esté saliendo increíble y bien. Esperamos que sea un día de bendiceles, de parabenes, que sea un sabbat lleno de salud, de armonía y de crecimiento. Esperamos que todos estén muy bien. Ya, esperamos que todos estén muy bien y que todos estén saliendo supremamente bien en sus casas y en sus vidas. También un saludo muy especial a los venerables maestres Hakelim Zeus Induceus y al venerable maestro Samael Joa Batrobedor, esperando que estén muy bien, resguardados, con salud, con buen alicierto, con buena abundancia, cómodos y con todo lo menester para poder cumplir la misel que vinieron a hacer a esta esfera, que estén seguros y que todas las bendiciones de Dios sean sobre sus mercedes. Damos inicio al sitio del día de hoy. Acordémonos que tenemos dos temas en este caso, es decir, manejamos un tema el sabbat y un tema el domingo. El sabbat estamos dando el contexto de contra quién están luchando los maestros. Estamos dando el contexto de contra quién está luchando el Harbinger y contra qué nos enfrentamos en este concierto desde el pueblo de Dios. Que acordémonos que estamos en una batalla, ¿sí? Y la batalla es luchando, la batalla es batallando. No es simplemente como estamos en una batalla y los únicos que pegamos o golpeamos somos nosotros. No, una batalla uno da y recibe. La cosa es que a la final de la batalla hay un ganador, ahí sí. Pero una batalla es dando y recibiendo. Por eso el venerable maestro Samael decía, luchar es luchando. ¿Sí? Por eso mismo es que no podemos asustarnos ni sentir de cierta forma como desesperanza o sentir tristeza porque la bestia esté dando golpes. Podemos sentir desesperanza y tristeza si no estamos luchando contra el Satán interno. Ahí sí es donde crecería, nacería de cierta forma la tristeza, ¿sí? Pero en este concierto y en este preciso instante estamos es luchando, batallando contra el Satán interno. Entonces, todo esto que les estamos dando a sus mercedes y todo este contexto y todo lo que estamos explicando no es para la desesperanza ni para perder la esperanza, no, todo lo contrario. Es para coger más fuerzas, porque estamos en el tiempo de la definición. ¿Dónde estamos? Estamos en el bando de los buenos. A la final de la batalla hay un ganador, ahí sí. Pero una batalla es dando y recibiendo. Por eso el venerable maestro Samael decía, luchar es luchando. ¿Sí? Por eso mismo es que no podemos asustarnos ni sentir de cierta forma como desesperanza o sentir tristeza porque la bestia esté dando golpes. Podemos sentir desesperanza y tristeza si no estamos luchando contra el Satán interno. Ahí sí es donde crecería, nacería de cierta forma la tristeza, ¿sí? Pero en este concierto y en este preciso instante estamos es luchando,
batallando, batallando contra el Satán impervio. Entonces, todo esto que les estamos dando a sus mercedes y todo este contexto y todo lo que estamos explicando no es para la desesperanza ni para perder la esperanza, no.

contra el Satán Interdio. Ahí sí es donde crecería, nacería de cierta forma la tristeza, ¿sí? Pero en este no cierto y en este preciso instante estamos es luchando, batallando, batallando contra el Satán Interdio. Entonces, todo esto que les estamos dando a sus mercedes y todo este contexto y todo lo que estamos explicando no es para la desesperanza ni para perder la esperanza, no, todo lo contrario. Es para coger más fuerzas, porque estamos en el tiempo de la definición. ¿Dónde estamos? ¿Estamos en el bando de los buenos o pues en el lugar de los buenos? ¿Estamos en el lugar de los malos? ¿O estamos en el medio como unos tibios que son los que sufren las vicisitudes de todo lo que sucede? ¿Dónde estamos? Ese es el mo cierto. Por eso es que estamos dando este contexto, para que nos definamos de una vez, que sirva como leña para definirnos de una vez, para saber exactamente dónde es que estamos. Ahora bien, ya dando este inicio, entonces vamos a abordar ciertos temas el día de hoy porque hemos estado empezando a conectar. ¿A conectar por qué? Porque es menester saber contra quién estamos luchando. Es menester saber quién es o qué es o dónde está ese anticristo del que tanto hablan. Que anticristo, ya sabemos, pues que es la antítesis de Cristo, ¿sí? ¿Dónde están los yeusitas? ¿Con quién están los yeusitas? ¿Con quién están todos estos seres que desafortunadamente están trabajando para el mal? ¿Con quién están y qué están haciendo? Es muy importante. Es increíblemente importante porque el tener la luz sobre estos temas nos ayuda a no seguirles el juego. Porque hay muchas cosas que cuentan. Tenemos la luz de la verdad, ya no vamos a seguirles sus mentiras. Ahora bien, entonces, hemos estado hablando acerca de qué es lo que quieren, por qué la guerra en Irán, es decir, contra quién están luchando en el Harbinger. Hemos mostrado qué es lo que quieren hacer en el Medio Oriente, por qué la guerra en el Medio Oriente y hacia dónde van. También hemos comentado acerca de los golpes que ha dado el bando bueno, por así decirlo, que está dando golpes duros. Está dando golpes muy duros. Uno de los países que más está luchando en contra de la hegemonía de Estados Unidos, que es en este momento un desafortunado lugar donde está asentada la bestia muy fuerte, es China, ¿sí? Y China le está dando unos golpes fuertísimos a Estados Unidos. Fuertísimos. Les vamos a compartir a sus mercedes unos videos y les vamos a compartir a sus mercedes una forma cel al respecto para que sus mercedes sepan cómo va en este mosierto la guerra entre Oriente y Occidente. Acordémonos que Oriente quiere algo que se llama como gobierno multipolar, es decir, que cada gobierno tenga su poder, que cada gobierno pueda dirigir y que cada gobierno tenga su independencia, la multipolaridad. Y así todos se unen y laboran en conjunto. Mientras que Estados Unidos o la élite occidental liderada en este momento por Israel y Estados Unidos quieren la unipolaridad, donde sean ellos los que estén arriba y todos los demás le obedezcan. Acordémonos que esa es la forma de actuar de los judíos no sionistas. Ya también en momentos anteriores les hemos comentado que existen los judíos sionistas y los judíos no sionistas. Los judíos mesiánicos y los judíos no mesiánicos, ¿sí? ¿Qué quiere decir mesiánico? ¿Qué quiere decir no mesiánico? No mesiánico es que

el Mesías ya haya llegado. Y los mesiánicos son los que creen que el Mesías ya llegó. ¿Dónde se acumula la mayor parte de judíos no mesiánicos? La mayor parte de judíos no mesiánicos se acumulan en las religiones cristianas, en la religión católica, en los pentecostales, en estas religiones, que a pesar de que hablan de Cristo en todo como una cuña, por así decirlo, más que como una realidad, ya que todas sus creencias son heredadas directamente de los judíos no mesiánicos. ¿Quiénes son los judíos no mesiánicos? Los judíos no mesiánicos son aquellos seres que fueron los mismos fariseos de la época del Cristo. Los mismos fariseos de la época del Cristo son los que hoy se hacen llamar judíos, pero no son judíos no judíos, por así decirlo. Y son personas que tienen esa creencia de que deben dominar a todo el mundo. Ahora bien, ¿de dónde viene esa creencia? Ya vamos a ampliar este tema para saber de dónde es que llega esta creencia, de dónde es que nace, de dónde es que resurge esta creencia de estos seres desafortunados, o estos seres, mejor dicho, malos, por así decirlo, que creen que todo el mundo debería obedecerles. ¿Sí? Estos seres vienen de un imperio que vamos a detallar porque queremos ampliar bien el tema el día de hoy. Queremos que el tema quede supremamente claro, que todos sepamos exactamente de qué es lo que estamos hablando. Buen día a todos los que están comentando en Tao TV. Dicen, dicen que por favor le suban al son. Entonces, están comentando por Tao TV que por favor le suban al son. Entonces, para que porfa revisemos ahí, muchas gratísimas a los seres de Versón, ya que ellos se esfuerzan día a día, y a los seres de Tao TV, ya que ellos se esfuerzan día a día para que esta emisión llegue a sus mercedes. Muchas gratísimas a los seres que están laborando allí en estos puntos, porque son imprescindibles para que el caos siga llegando a todos los rincones de la esfera. Bueno, entonces, vamos a mostrarles a sus mercedes, próxima INTI, unos videos para que sus mercedes vean un poco y entiendan un poco acerca de qué es lo que estamos hablando. Primero, vamos a recontextualizar un poquito nada más para aquellas personas que no han tenido ese contexto de lo que le pidió el líder del principal grupo judío no sionista de esta época, que se llama Shabbat Lubavitch, o Shabbat Lubavitch, que fue lo que le pidió a Satan Yahu. Entonces vamos a compartirles a sus mercedes esta formacel, y vamos a empezar a compartirles a sus mercedes una formacel nueva, donde estamos uniendo para que sus mercedes entiendan y para que tengamos la luz. Ya varias personas me han dicho, hey, no, perdón, el anticristo tiene que ser una persona. El anticristo es un ser con cuerpo físico que está allá liderando. Bueno, acordémonos que una cosa es Satán y otra cosa es el anticristo. Son dos cosas totalmente diferentes, ¿sí? Entonces, vamos a mostrarles a sus mercedes este video de lo que le pidió Shabbat Lubavitch a Satan Yahu. Lo que le pidió Shabbat Lubavitch a Satan Yahu, que no tiene sentido, no tiene nada de sentido, pero nos diremos, hey, pero pues si se le está pidiendo, es por algo. O sea, esa gente tampoco, pues no da puntadas sin dedal, ¿cierto? Entonces, les vamos a compartir a sus mercedes en este mocierto. Vamos a compartir a sus mercedes en este mocierto.
Un segundo. Entonces lo que vamos a ver en pantalla. Entonces lo que vamos a ver a continuación en pantalla es un video, ya lo había mostrado previamente, sí, pero es importante para las personas que no habían tenido la oportunidad de verlo. Ya les voy a explicar por qué esta petición del rey, no me acuerdo el nombre del rey en este momento, pero de este rey, que rey se le llaman al líder de estos grupos judíos nacionistas, que es lo que este líder de los grupos judíos nacionistas le está pidiendo a Netanyahu. ¿Sí? ¿Qué es lo que le está pidiendo específicamente a Netanyahu o a Netanyahu para que este señor actúe en consecuencia de las necesidades de Lubavitch? Entonces, veamos el video a continuación. Vamos a revisar el son. Denme un... Listo. Entonces, de nuevo vamos a poner el video. Digamos.

0: Les pedimos a los seres de Tlatelolco que por favor compartan lo que estamos compartiendo en el Meet, en este mocierto, para que los seres del pueblo de Dios puedan saber exactamente de qué es lo que estamos hablando. De esa forma, entonces, les pedimos por favor que compartan lo que estamos compartiendo en el Meet. Vamos. Si sus mercedes desde sus casas de pronto tienen algún exiges o algo por el estilo, entonces nos comentan, por favor.
1: Sí, un poquito.

0: Bendecimos a todos los seres que nos contenizan por las diferentes emisoras del pueblo de Dios. Les contamos que en el gran templo vegetal Sacro Aquarius estamos llevando a efecto un evento muy especial, el evento Ruta del Monje Tíbet de los Andes, con grandes seres que participan en esta importante carrera, en esta importante competición. Vamos a ajustar algunos temas técnicos para el noticiero y, entre tanto, le damos vía a la venerable Ivdi, quien tiene formación de valor para compartir con todos vuestras mercedes en relación a este importante evento que en este hoy se está llevando efecto en el gran templo vegetal Sacro Aquarius.
1: Maestra, muy buen día, compañero de buena salud, licencia a sus mercedes. Bueno, en este hoy y en este día estoy aquí con el hermano Kessiden. Queremos formarle a vuestros mercedes todos los devenires que llegan para el día de Manaima, unas grandes sor libre, estimados hermanos, y queremos que vuestros mercedes también conozcan qué es lo que se viene para el día de Manaima, quiénes son los ciclistas que vienen el día de Manaima. Es una gran sor libre que realicen este evento receptivo de los Andes. Ruta del Monje se está convirtiendo en un evento de talla nacional y prácticamente internacional, porque los ciclistas que vienen el día de Managua son de talla internacional. Pero a ver qué decir, buen día, pues, estimados hermanos, ahorita pues ya vuelve el venerable maestro que estaba aquí haciendo su piquero. Entonces, muy, muy importante, puesto que ahorita también vamos a hacer la inauguración. Entonces, es importante que antes de hacer la inauguración les contemos a los mercedes qué está pasando y qué va a pasar en el día de Managua. Adelante, venerable, que sigue.
2: Bueno, gracias, venerable, y bien, su merced, por este saludo tan especial. Bueno, tenemos entonces para aquí el día de hoy el gusto de estar con sus mercedes, queridos hermanos, desde el gran templo de Tazac Aquarius, para compartirles las expectativas de lo que viene, de lo que viene. Yo sé que sus mercedes que están ahí conectaditos ya van como avistando una situación bastante interesante, pero ojo, lo que se viene es bastante grande porque esto no se había visto aquí en el gran templo de Tazac Aquarius, y a esta vez tenemos la grandiosa oportunidad de poderlo vivir, de poderlo sentir más cerca. Así que, bueno, si su merced no ha tomado la decisión de venirse, todavía está a tiempo, si su merced vive en Bacatá, si vive en Tunja, si vive en Duitama, en Sogamoso, en Paipa, en los diferentes lugares, bueno, aquí por San Gil, Bucaramanga, tiene la oportunidad de venirse. Bueno, los antioqueños, pues ahí se echan un aventón rápido. Porque eso va a estar muy interesante, porque nos acaban de confirmar una gran noticia. Pero para eso vamos a preguntar si se está por ahí, listo, en línea, para que demos su espacio y darle también la bienvenida a este espacio que nos va a estar acompañando por aquí en un espaciocito, para contarles acerca de lo que se viene para esta cuarta edición, Ruta del Monje, Ruta de la Libertad. Así que, bueno, preguntamos entonces si ya está por el verano, ¿verdad? Y si está adelante, más de un gusto saludarle en esta manera. Para mí es un honor y un gusto también tenerlo por acá. Y aprovechando también a saludar a los venerables maestros Samael, Joab, Atrever, el venerable maestro Jaquilin, ustedes y ustedes, que es gratitud a los que es posible esto. ¡Listo! Vamos entonces, adelante, si ya está por el verano. Bueno, por ahí nos van confirmando cualquier cosita. Bueno, les contamos.
3: ¡Listo!
2: Ok, entonces, le damos la bienvenida. Venable, por favor, ¿cómo está su merced? ¿Cómo estamos yendo desde el gran templo de Tazac Aquarius? Cuéntenos, ¿cómo está su merced, mi querido hermano? Qué gusto tenerlo por acá.
4: A mi querido hermano, ¿me está oyendo bien? ¿Me está oyendo bien?
2: Bueno, aquí se le está oyendo un poquito bajito en el muladara. De pronto, si le sube un poquito el retorno aquí.
4: Organizar la configura de cita para poderle oír. Y ahora sí creo que lo puedo oír. ¿Me está oyendo bien?
2: Ahora sí lo estoy oyendo perfectamente, venerable, por favor. Adelante, entonces, un merced bien llegado. ¿Qué gusto tenerlo por acá?
4: Hombre, Kessiden, qué bueno verte por aquí en Tao TV. A todos los seres que estaban tratando desde esta Managda, un abrazo para Terbio, a todos sus mercedes. Un saludo muy especial al venerable maestro Hakelium Zeus Induceus, al venerable maestro Samael Joab Ator Beor, a todo el pueblo taoísta, bueno, a mi venerable Jardila también, y a su merced, mi querido Ormagdu, ¿qué es Idel? ¿Cómo va la cuerda? ¿Cómo va todo el sabor, el sabor antioqueño para este fin de semana, de semana, Ormagdu? Cuente, a ver, pues, estoy entonado.
2: Oiga, si me gusta entonado, ya está unas cuantas canciones.
4: Sí, ya estoy listo ahí para que arranquemos ahí con Yo vi una araña con pe. Mi hermano, claro, sabor antioqueño. Oiga, oiga, un saludo también a Ibdi. Un saludo a Ibdi y a todos los seres que están aquí al tanto de este evento, a Waltulá y a todos los hermagdus, al venerable maestro Abner, al maestro Adriel. Bueno, mi hermagdu, noticias interesantísimas que tenemos para este fin de semana, como su merced lo estaba anunciando, pero no le voy a dañar la expectavid, lo que llaman expectativa, pero imagínese uno con un escalador profesional de talla mundial. Imagínese una persona que haya estado, por ejemplo, en un Giro de Italia o la Vuelta a España, estar detrás de Chris Froome. No, pero es que, ¿sabe qué, Magdus? Deberíamos hacer una pausa y les contamos después mejor a la gente, a ver si de pronto no les da un poquito de expectativa.
2: Oiga, mejor dicho, es que a esta vez, mi querido Rafael, se ven unas cosas impresionantes. Hay una sobre libre impresionante que en unos instantes les vamos a comentar, porque ya su merced empezó con ese suspenso. Yo sé que todos están allá preguntándose, bueno, ¿de quién se trata? ¿Quién es? Porque, bueno, eso va a estar bueno. Y vienen varios élites a esta vez a hacer ¿cómo se le puede decir a eso? Todo un show ciclístico para que nosotros tengamos la oportunidad. Yo creo que, bueno, los que van a competir, pues algunos me han dicho, oiga, ya va mejor ver la carrera que ir a competir. Pero yo digo, no, hágale, que eso ya hacemos todo, se hace el show. Pero lo que viene está muy interesante, y por eso les queremos anunciar de darle, por favor, a todos sus mercedes, porque nuevamente le digo, si su merced no se ha venido, tuve la oportunidad de venirse, disfrutar aquí esta experiencia en el gran templo de Tal Sacro Aquarius, y que también les vamos a hablar, si de pronto su merced es la primera vez que viene, ¿qué su merced debe tener aquí en el gran templo de Tal Sacro Aquarius para que pueda estar y que no tenga de pronto alguna dificultad en nuestra vida? Así que, dale, Berjadoel. Bueno, a la expectativa, porque yo aquí tengo unos currículums o una trayectoria deportiva de estos ciclistas de élite impresionante, que es más, hasta viendo esa trayectoria y esa experiencia, yo digo, qué poquito hemos hecho en esta vida, hermanos. Así que estos hermanos vienen con toda, y qué bonito que a esta vez ya nos hayan confirmado la asistencia y la participación, y que se vienen con otros ciclistas de élite muy interesantes.
4: Bueno, mi querido hermano, le cuento que, pues, bueno, yo paso por aquí a darle un saludito muy especial a todos sus mercedes, porque vamos a estar atentos, Managda, con todo el recorrido desde este lugar de forma remota, y con su merced y todos los seres que van a estar altargados en una labor de cubricierto de esta ruta que es tan importante. Y a todos los seres del pueblo de Dios, pues invitarlos, como está diciendo el venerable Kessy, del que definitiva Inti tenemos sor libres especiales, y esta es una de esas sor libres grandes que tenemos, que ahorita va a mencelar el venerable Kessidel. Y pues todavía hay mucho tiempo. Ahí en este instante está subiendo la contonía Hermagdus, yo creo que, ¿será que lo dejamos? Dejémoslo por ahí para las 6 de la tarde más o más para contarles. ¿Qué decís?
2: Bueno, adelantémosles que vienen varios competidores de verdad de élite, porque...
4: Sí.
2: Eso es importante, porque la gente va a estar, bueno, ¿y de quién se trata? ¿Cómo es? Por el momento sí queremos mencionarle, y ojalá, venerable Berjadoel, mencionémosle a la gente, los que están por venir, los que están ahí haciendo sus valijas para llegar al gran templo de Tal Sacro, ¿cuáles que deben de tener para que puedan, si van a competir, qué necesitan para la competencia? Y sobre todo, que ya estén inscritos, que se puedan inscribir. Recuerden que hasta el día de hoy son inscripciones. Ya el día de Managda no hay tiempo para las inscripciones, así que es hasta hoy. Si su merced no se ha inscrito, de una vez, ya están los números, que en estos instantes vamos a pasar los números por pantalla.
4: ¿Su merced tiene los números por pantalla? Sí, mi querido Kessidel, mire, vamos a hacer una cosita. Yo debo salir así. Entonces, para terminar este saludito, yo le voy a decir le voy a decir solamente a la gente una porcel y su merced va a decir el resto ahorita cuando quiera y pueda.
3: Listo.
4: Mire, vea, para que sepan, vea. A ver, hizo parte de la Vuelta a Suiza, también la Milán-Turín. En el 2016 hizo 2 etapas de la Vuelta a España. No puede ser que este señor va a estar en el Templo Vegetal Sacro Acuarios. Vea, por ejemplo, a ver, en el mismo 2016, la primera gran vuelta que participó fue en la Vuelta a España 2016. También hizo, fue líder del equipo Fabio Aru, fue designado para correr como jefe de filas del Giro de Italia y de la Vuelta a España. No puede ser, es como una especie de nuestros actuales super representantes del ciclismo. Por ejemplo, en el Giro de la Vuelta a España logró subir al podio en tercer lugar por detrás de Chris Froome y de Tom Dumoulin. No, es que, y de ahí hay una cantidad, de ahí para abajo yo me pongo a leer que se los va a decir ahorita que decide él. No, es que eso está, es como para estar allá en el templo, ¿sí o no? Entonces, ahí están, sus mercedes, les dejo la expectativa. Ahorita nos vamos a reunir, mi querido Magnus Kessidel, y voy a estar oyendo en el camigdu de lo que voy a ir haciendo. Entonces, Magnus, metele sabor a eso, que lo que vamos a hacer es pasar muy bueno, Managda, con esta cobertura que se va a hacer desde el Gran Templo Vegetal Sacro Acuarios. Kessidel, Magnus, metele sabor. Adelante, mi querido Magnus, muy buen día. Y como siempre, mi cariño, respeto y alegría de verlo a su merced. Dios me lo bendiga, mi querido Magnus.
2: Gratísimas, mi querido Magnus, también admiración para su merced. Y sí, ya sus mercedes van viendo esa, mejor dicho, tiene un itinerario impresionante. Y lo más teso es que, bueno, viene de aquí, de Boyacá, de Pesca, Boyacá. Bueno, como dice su merced, en su trayectoria, que inicia en el 2014, donde hace su primera aparición a nivel profesional, con apenas 20 heliocrones o 20 años, se va a competir a hacer su primer debut como campeón, que en el Tour de la Vuelta, Tour Avenida, en el 2014, sí. Campeón general. Después, en el 2015, también gana una vuelta, una etapa de la Vuelta a Burgos, también una competencia bastante reconocida en Europa. Después clasifica a la general en la Vuelta a Burgos, Suiza, o en el Tour de Suiza.
4: ¿Qué es Idel?
2: En el 2016.
4: Magdus, licénceme que me meta ahí, ¿no? Espere, que es que eso está muy bueno, espere. Licénceme, por favor. ¿Qué le parece si le vamos diciendo a la gente que Portado TV, por ahí van, bueno, ya por aquí están diciendo algunos nombres, vamos a ver cuál le atina, Portado TV, que vayan diciendo quién es, por aquí ya están diciendo nombres, a ver, ya por aquí, a ver, y su merced al final va diciendo cuál será, será que de pronto no, yo no creo que sea Rigoberto, no, vamos a ver, entonces, bueno, ya por aquí están hablando, ahí lo dejo Armagdu. Bien pueda, o sea, como quien dice, como diríamos nosotros en nuestra tierra, Armagdus, como diríamos en nuestra tierra, este muchacho que va para el templo no es cualquier lagañemico. Entonces, hágale pues a ver qué es.
2: Vea, mientras ustedes, entre tanto, sus mercedes van, mejor dicho, poniendo ahí esos nombres, adivinando a ver de quién se trata, porque por ahí han estado, bueno, todavía. Vamos a dejarlo para que a las 6 de la tarde podamos confirmarles a todos. Entonces vamos a estar mirando ese chat a ver quién le atina, a quién de esa élite va a estar acá y que sobre todo es muy reconocido y también muy querido. Ha dejado una huella muy grande. Precisamente tiene una trayectoria súper larga. Bueno, continuamos por aquí. Vea, oiga, esto es impresionante. Mire, después se lanza su expansión internacional y empieza a correr en la Vuelta a España, ganando 2 etapas. Y eso en una vuelta tan grande, eso es algo grandísimo. Después, en el 2018, en el Giro de Italia, queda en el tercer puesto en la clasificación general. En el Giro de Italia del 2018. Eso, o sea, llegar, o sea,
3: pónganse a pensar, llegar al tercer puesto en una vuelta, una competencia de este nivel como es el Giro de Italia. Eso es otro nivel. Después viene por aquí en el 2019, que fue una de sus mejores temporadas, él es campeón en el Tour Colombia. Y campeón, o sea, en el 2019. Vuelta a Cataluña también gana en este año, en el 2019. Y además tiene una victoria de etapa y la clasificación de los jóvenes, o sea, como mejor joven del año. Y por aquí también, mejor dicho, por aquí vamos a llamar a ese natural, darle el actor La, que está por aquí listo. Y él nos va a contar, mire, la dinámica es la siguiente. Ya los héroes están adivinando quién es el que viene. Nosotros, no le vamos a decir, además, ¿quién le atina? Pero nosotros vamos a hablar del itinerario y por ahí después de las 6 de la tarde vamos a estar con sus Mercedes nuevamente, dándole los datos generales. Recuerden que ahorita ya se viene también la apertura de este evento, para que ya se dé inicio, se viene con una marcha muy especial que vamos a estar transmitiendo a seguir de las 11. Vamos a recibir por aquí el venerable Ovac Turla, que nos va a también estar contando un poco al respecto, porque, bueno, que no es ciclista, ya debutó en el ciclismo, muchos heliocrones, y hoy por hoy viene también a estar con nosotros como comentarista y en el cubrimiento de todo este evento ciclístico que se va a llevar a efecto el día de mañana. Bien llegado, venerable doctor Lía, su merced, por aquí, a estos foros de dos cámaras. Adelante, su merced.
5: Bueno, gratísimas a su merced por esa bonita introducción que está haciendo. A mi gran hermano Werhauel, qué bonito tenerlo a vuestra merced por acá, con su alegría característica, con su voz de trueno, voz oficial del venerable maestre Samael Joad Bator Beor. Qué hermoso, porque recordemos que este gran evento es en honor al cumpleaños del venerable maestre Samael Joad Bator Beor. Oiga, estaba aquí elaborando un poco la logística, pero no me aguanté, maestro. No me aguanté ante semejante primicia que están sus mercedes develando. Una primicia, como diríamos. Ahora sí, ya esto se puso a otro nivel. Porque estamos hablando de, por las características que he estado oyendo, que nuestros hermanos en Tau TV están oyendo, es un World Tour. ¿Qué es un World Tour? Un ciclista de la máxima categoría a nivel internacional. O sea, estamos hablando de ciclista que ha corrido con Chris Froome, que ha corrido en la época de Alberto Contador, que ha corrido con el mismo Nairo Quintana, con el Rigoberto Urán. Bueno, no sigo nombrando más porque ya por descarte, daríamos el dato de quién es. Pero sí les puedo decir algo más. A mi juicio, es de los escarabajos colombianos, o cafeteros, como le dicen, en el exterior, con mayor combatividad. Un hombre que cuando está en la meta de salida, hay que esperar batalla. Porque nunca se conforma a lo que está en la planilla. Nunca se conforma a lo que dice la estadística, ni la clasificación general. Siempre se puede esperar algo más de este hombre. Qué interesante es.
3: Oiga, de verdad que lo que se viene es muy interesante, pero recuerde que él viene acompañado también de unos ciclistas de élite impresionantes. Y solo el hecho de hablar de rutas internacionales, eso ya es algo que le da mucha postura a este evento que vamos a tener el día de Managua, y sobre todo el nivel competitivo que vamos a tener. O sea, eso es para que sus mercedes estén conectados, y sus mercedes no saben. Venga, se disfrute de esta bonita experiencia en el Gran Templo de Tres Acuarios para que podamos estar acompañados en esta ruta y en este evento tan bonito que ya estamos en la cuarta de Cel. Y para esta vez, venerable Obacturla, tenemos ya a esta vez ciclistas, deportistas de este nivel de rendimiento. Es una cosa impresionante. Así que ahorita vamos a mencionar los demás porque tenemos un espacio muy corto para que sigan, continúen con este espacio. Ya seguimos a las 11, vamos a seguir con sus mercedes. Pero vamos a hacer esa invitación a todos esos hermanos. Recordemos que ya por aquí nos han escrito muchos que quién, de qué se trata, han dicho Rigo, por aquí han dicho Miguel Ángel, Superman López, han dicho, bueno, por aquí siguen diciendo, sigan sus mercedes ahí comentando, que vamos a ver quién le atina, quién es este competidor que viene a participar de esta vuelta, Ruta del Monje, Cuarta del Cel.
5: Claro que sí. Podemos decir sin temor a equivocarnos que habrá un antes y un después.
3: Total.
5: Que esta cuarta edición, o como dirían en otros deportes, la sacaremos del estadio. por la presencia, por la calidad de los pedalistas que van a venir. Y queremos invitarlos, Nueva Inti, hagan por ser de esto. Queden registrados en la historia que cuando el reto del Tíbet, de los Andes, hizo un antes y un después, su merced estuvo allí presente. Su merced batió sus palmas, levantó las magdus y gritó de júbilo y alegría de ver la calidad de esta competición, que es un evento deportivo muy importante, pero no lo desliguemos, espiritual también, porque van almas nuevas, y sepan que es una forma de que el mundo va a conocer la doctrina, va a saber del gran templo vegetal Sacro Acuarios. Entonces hagamos por cel de esta gran evangelización y los esperamos acá. Bueno, mi amigo, le cuento que tengo que seguir en la logística, solo que no me aguanté y vení a un poquito, pero continúe pues.
3: Así es, así es. Gracias, Inti. Bueno, le hablo de Actula, gratitud también por su aporte, de verdad, fue gratísimas. Y les contamos que vienen leyendas también, campeones, otros de élite, campeón en leyenda del Dorado en la especialidad de MTB. Viene campeón de la Vuelta a Colombia del 2019, 2021, y el Clásico RCN del 2020. O sea que estoy en una élite impresionante, además de otros ciclistas en otras categorías de montaña. Así que queremos invitarlos, sigan sus mercedes escribiendo, compartiendo ahí a través del chat de quiénes se trata, y vamos a estar a seguir de las 6 comentándole la primicia de quiénes van a estar en el Gran Templo de Casa de Acuarios llevando a efecto esta competencia, y sobre todo mostrando un show ciclístico y deportivo a otro nivel. Eso va a ser, como dijo el general de Bacturla, a otro nivel. Así que queridos hermanos, les seguimos, les agradecemos a los hermanos aquí del Cipicero, gratísimas por el espacio, y los dejamos con ellos, sigan sus mercedes compartiendo, conéctense, porque hoy vamos a estar dando los pormenores y los pormayores de esta gran competencia, que aquí detrás de cámaras, mejor dicho, el panorama es muy especial, muy diferente. La logística está laborando arduamente para que esto salga con una forma muy especial. Así que, venerable Iván Sadat, adelante sus mercedes, Dios les bendiga también por este espacio.
6: Gratísimas, venerable Dragón Kesiden, gratísimas por esta invitación tan especial que nos hacen a todo el pueblo de Dios. Claro que sí, estamos muy pendientes, estamos atentos para recibir esa gran sor libre de quién será esta persona, este equipo, porque es un equipo de élite que asistirá a esta gran competición, Ruta del Monje Tíbet de los Andes. Gratísimas por compartirnos esta gran ciudad, y a continuación seguiremos con el citiciero, con grandes formacel, con grandes citicias, para entender qué está sucediendo en el mundo hoy. Vamos a aprovechar este espacio chiquito para poder compartir con vuestras mercedes, como vuestras mercedes conocen, todos los fines de semana tenemos este citiciero para actualizarlos en los temas de actualidad, en los temas que conciernen a todo el pueblo de Dios, para prepararnos, porque como dice el venerable maestro Samael Joab Bator Beor, la lucha es luchando. No. Y esta lucha se hace también con los cierto, con la forma cel, que es menester, para poder de esta forma hacer frente de batalla a estas huestes del mal, como pueblo de Dios, un pueblo conocedor de las verdades ocultas, aquella verdad que quieren ocultar, que quieren mantener en la oscuridad, pero con investigación del venerable Dragón Boyacel y forma cel de valor con pruebas también mostramos a todos vuestras mercedes.
7: Muchas gratísimas, venerable maestra Iván Sadab. Bueno, ya afortunadamente y gratísimas al cielo superamos los exiges técnicos. Entonces, vamos a continuar. Gratísimas al cielo, pues que tenemos, ya está creciendo esta ruta del monje para que todos sus mercedes se lleguen al templo. Todavía están a tiempo, todavía es mocierto, todavía pueden llegarse al templo para que sus mercedes se lleguen al templo, ya que va a ser un gran evento y cada vez será un mejor evento. Entonces, por acá los esperamos en el Gran Templo Vegetal Sacro Acuarios para que sus mercedes puedan participar de esta gran labor convertirnos en jinetes de acero. Bueno, entonces vamos a avanzar, vamos a ir directo al Gragnu, si te parece bien. Vamos a comentarles, vamos a compartirles a sus mercedes una formacel. Ya le estábamos comentando que Estados Unidos quiere el mundo unipolar, ¿sí? Quiere el mundo unipolar y quiere dominar la economía del mundo. ¿Qué es lo que pasa? Lo que pasa es que ya los países que están en contra de Estados Unidos se les están saliendo de las manos. Entonces ellos quieren acelerar las cosas. Pero dentro de todo hay un contexto detrás de todo esto. Hay un compartirle a todos sus mercedes y compartirle a ti también y a todos los que estamos oyendo este contexto de lo que está sucediendo. Porque todos sabemos que existieron los judíos nazis. Todos lo sabemos, eso no es un secreto para nadie. Existieron los judíos nazis. Los judíos que serán los mismos fariseos de la época del Cristo que en este hoy, o hace un buen tiempo, se cambiaron a llamarse judíos. Y ya sabemos también que Hitler era de descendencia judía y que fue financiado por las mismas familias judías. Es decir, la Segunda Guerra Mundial, ¿por qué fue hecha? Cada guerra mundial tuvo un porqué. La Primera Guerra Mundial fue para derrotar a los jázaros rusos. La Segunda Guerra Mundial fue para introducir al sionismo dentro de la sociedad actual. Para eso fue la Segunda Guerra Mundial. Y ahí entraron los judíos, que financiaron directamente la Segunda Guerra Mundial. Ahora, acordémonos también que los judíos controlaban los bancos más poderosos, ¿sí? Incluso estos judíos, como al ser los mismos fariseos, son más antiguos que los mismos Rothschild, ¿sí? Y son más ricos que los Rothschild. Son más ricos, tienen muchísimo más dinero. ¿Y qué es lo que pasa? Ya sabemos que ellos utilizaron ese dinero para financiar el nazismo y así dividir la sociedad, ¿cierto? Dividir la sociedad entre nazis y judíos. Pero ¿cuál era la intención de ellos? Eliminar a los mesiánicos. Es decir, ellos no estaban en contra de todos los judíos, solo contra los judíos mesiánicos. Es decir, los judíos que no seguían su misma creencia, la creencia que ellos tenían de que el Cristo no ha llegado aún, según ellos, que el Mesías no ha llegado aún, según ellos. Y aquí en este caso hay alguien muy importante, un señor llamado Yeshua Hatman. Sus mercedes pueden investigar acerca de él, pueden buscar acerca de él, sino el llamado Yeshua Hatman. O el nombre real de él, que era Joshua Norman Handelman. ¿Quién era él? Él era el abuelo de Elon Musk. ¿Qué es lo que pasa? Lo que pasa es que él trabajaba para los Oppenheimer. Él trabajaba para los Oppenheimer, ¿sí? Pero si miramos la historia, Oppenheimer tuvo conexiones con los DuPont, con la familia DuPont. Y los DuPont tuvieron conexiones con Morgan. ¿Quiénes son los Morgan? Los Morgan son los creadores del banco más poderoso de Estados Unidos, llamado JP Morgan, y diversos negocios. Ahora bien, ¿qué fue lo que sucedió? Vamos a iniciar desde el principio. Ya sabemos quién fue Nikola Tesla. Que Nikola Tesla fue un retorno del maestro. En este concierto no tengo muy claro, creo que fue el padre Kellum, el retorno de Nikola Tesla, y fue un ser que vino a traer tecnología al mundo para hacer energía libre, para hacer muchísimas cosas, ¿sí? ¿Qué fue lo que pasa? ¿O qué es lo que pasa más bien? Nikola Tesla no tenía el dinero suficiente para sustentar o solventar sus experimentos y sus desarrollos. Entonces, ¿qué fue lo que hizo? Él se fue a Estados Unidos a vivir con la promesa de que le iban a solventar económicamente, y sus expediciertos y sus desarrollos. Entonces él se fue a Estados Unidos con esa promesa, que le iban a proyectar, a solventar económicamente sus proyectos. Ahora bien, ya también sabemos que el mayor inventor en electricidad en el mundo fue Nikola Tesla. Fue el mayor inventor en electricidad en el mundo. Él era tan inteligente que él, sin estudiar absolutamente nada, lo llamaron a dar clases de un diplomado en la Universidad de Harvard. Y en esa Universidad de Harvard, también a uno de sus, daba clases Albert Einstein. Y Albert Einstein fue uno de sus diplomados. Y estuvo sentado aprendiendo de Nikola Tesla. Y cuando salió, entrevistaron a Albert Einstein y le preguntaron qué opinaba él de Nikola Tesla. Y Albert Einstein dijo, casi literalmente, dijo, jamás había conocido una persona tan inteligente en mi vida. Dijo eso el mismo Albert Einstein. El mismo Albert Einstein dijo que nunca había conocido a una persona tan inteligente en su vida. Entonces imaginémonos, si el mismo Albert Einstein dijo eso, ahora imaginémonos cuál era el nivel o el cibel de inteligencia de Nikola Tesla. Era una genialidad absoluta Nikola Tesla. ¿Sí? Ahora, ¿cuál fue el gran problema de Nikola Tesla? El gran problema de Nikola Tesla fue que trabajó con uno de los más tramposos que han existido en la sociedad humana. Uno de los más tramposos que han existido hasta ahora en el mundo, que se llamó Jean-Phil Paul Morgan, que es J.P. Morgan, que después el señor también es conocido como Jean-Philip Morgan, que es el mismo creador del banco J.P. Morgan, ¿sí? J.P. Morgan, así es. Él ha sido uno de los más tramposos. Ese señor, como les decía, tiene el banco más poderoso. O sea, ese señor, Jean-Philip Morgan, tiene crímenes desde que nació hasta que murió. El señor tiene crímenes toda su vida. Toda su vida fue un malandro ese señor. Terrible, terrible fue. Entonces les voy a comentar la historia para que sus mercedes entiendan desde dónde viene todo y desde dónde están queriendo hacer nacer el anticristo, que tiene una semilla de Dios. Y ya les voy a explicar desde dónde viene, porque eso lo han dicho ellos. Ellos han dicho que este ser tiene una semilla de Dios. Les voy a explicar de dónde es que viene esto. Este señor, J.P. Morgan, que ya sabemos que viene de una familia, mejor dicho, terrible, él se dio cuenta que Nikola Tesla no quería cobrar ni quería capitalizar su conocimiento. Y sobre todo, que no le quería dar cabida a las creencias o a las, digamos, no quería, él no quiso firmar el contrato de esos judíos, que ya sabemos que son los fariseos. Cada vez que alguien va a entrar a una élite, tiene que firmar un contrato prácticamente vendiendo el alma a estos fariseos para poder entrar a esa élite. Pero Nikola Tesla se negó. Él no quiso firmar ese contrato y tampoco quiso capitalizar su conocimiento. Él dijo, esto es para la humanidad, esto es para el desarrollo de la humanidad. Esto no es para vender ni para hacerme rico, esto es para traer el desarrollo de la humanidad. Entonces, como este señor J.P. Morgan se dio cuenta que Nikola Tesla no quería capitalizar su conocimiento, entonces, porque pues este señor, según lo que dicen ahora, los asociados, los familiares de J.P. Morgan decían que es porque a este señor no le parecía justo que se le dieran las cosas a la gente gratis. ¿Sí? Porque así era como sostener a la gente. Pues obviamente él quería conseguir dinero, él quería crecer en dinero, él quería crecer sus empresas, porque lo único que a él importaba era la plata. En este caso ni siquiera es dinero, la plata. Era lo único que a él importaba, la plata. Y este señor tenía la impresión, que tiene la impresión todos los fariseos, que es que todos tienen que trabajar para ellos, que todo el mundo tiene que trabajar para ellos. Y ya sabemos entonces que eso lo tienen todos los fariseos. De hecho, Cristo se negó a trabajar para los fariseos. No, Cristo se negó a trabajar para los fariseos y empezó fue a laborar por la verdadera obra de Dios, por el verdadero mensaje de Dios. Y a ellos no les gustó eso. Se fueron en contra del Cristo porque sentían o porque vieron que el Cristo estaba dando la verdad como era, la verdad absoluta. De hecho, la Biblia dice que el mismo Satán tentó a Cristo y le dijo, te voy a dar todos los reinos de esa tierra. Si postrado me adorares. Lo mismo que hacen ahorita, lo mismo que hace Satán ahorita a través de los fariseos que están en contra del Cristo y en contra de la energía crística, ¿sí? Entonces,
0: sí, y ahí completando lo que mencionas como un porte, un chiquito porte, digamos que esto se ve en todas las industrias de la esfera. Por ejemplo, incluso industrias alimenticias en lo que ellos llaman que están laborando por la humanidad, que están en pro del crecimiento de la humanidad y demás. Se ve como incluso, por ejemplo, prefieren desperdiciar la comida, botar la comida, porque dicen que si la ofrendan, por ejemplo, a pueblos menesterosos, van a perder la organización o la organización del mercado. Porque claro, cuando hay más producto y si la demanda no crece igual, el valor disminuye. Eso digamos que es algo básico de macroeconomía. Entonces, lo que ellos hacen para mantener como todo ese esquema de ilusión y de ellos mantener ese poder, prefieren incluso botar alimentos o aliciertos antes de dárselo a... Y eso es algo que decía los venerables maestros, el venerable padre Hakelim Zeus Intuseus y el venerable maestro Samael Joab Batorredor, hablaban cómo estas industrias prefieren votar antes de, es decir, prefieren que toda esta comida se desperdicie antes de ellos perder la posibilidad, según ellos, de perder un solo centavo, porque bien eso explicaba a los maestros que igual estos pueblos, por ejemplo, África, y demás, son pueblos que no hacen por sale de su mercado, porque son personas que no tienen la capacidad de compra. Pero aún así, con la mínima posibilidad de perder algún ápice de dinero, prefieren votar a costa de lo que sea. Eso habla mucho también, digamos, de la calidad de estas personas.
7: Así es. Nos están comentando en Tao TV, en el portal de Tao TV, que no hay son. Entonces le pedimos a Tao TV, porfa, que revise el tema. Pero bueno, listo. Entonces, vamos a continuar. Estábamos diciendo que J.P. Morgan, o este señor inicial, el Morgan inicial, no quería que sus empresas quebraran. Él lo que quería era darle capital a sus empresas. ¿Qué fue lo que él hizo? Les voy a contar la historia real, porque es esto adelante tergiversado muchísimo. ¿Para qué? Para favorecer a los mismos malandros de siempre, a los terribles. ¿Qué fue lo que hizo J.P. Morgan? J.P. Morgan contrató, buscó a un señor que supiera electricidad y que fuera un poco inteligente, y contrató a Thomas Alva Edison. O sea, este señor Morgan, este señor Jean-Philippe Morgan, contrató, o Jean-Philippe Morgan, contrató a Thomas Alva Edison para que Thomas Alva Edison entrara a trabajar, porque de hecho cuando todo pasó, Thomas Alva Edison siguió trabajando en la General Electric, pero Nikola Tesla no. Entonces, ¿qué fue lo que hizo este señor? Este señor, Morgan, empezó una negociación con los europeos. ¿Sí? Empezó una negociación con los europeos. ¿Con qué empresa? Con la empresa Philips. Así se llama esta empresa. ¿De quién es la empresa Philips? La empresa Philips es de la familia DuPont, que es una de las familias poderosas de Europa, que es de donde viene todo el mal. Y ya les voy a explicar cuáles son los países desde donde viene todo el mal del mundo. Entonces, este señor Morgan entró en comunicación con la familia DuPont, ¿sí? Y esta familia DuPont, Estados Unidos, y se hizo dueña de General Electric, que era del señor Morgan. Sí, estos señores Morgan. Ahora bien, ¿qué fue lo que sucedió? Ese señor Morgan lo que hizo fue que hizo un trato con los DuPont por esa venta, y lo que hizo fue robarle todos los libros donde estaba citada toda la investigación de Nikola Tesla. Es decir, el que orquestó este robo fue este señor Morgan. ¿Sí? Fue el que orquestó todo este robo de los libros de las investigaciones de Nikola Tesla. ¿Qué fue lo que él hizo? Él se lo envió a la familia DuPont. Se lo envió a la familia DuPont. Y la familia, el señor DuPont, de ese tiempo, digamos, este señor envió a sus físicos para que los físicos empezaran a crear todo el tema eléctrico para Europa. No lograron entender porque era bastante complejo, era bastante complicado. Y ellos no estaban enfrentados a un tema nuevo, que era completamente revolucionario, que era el tema de toda la energía que creó Nikola Tesla, que era todo basado en corriente directa. Por eso vemos hoy AC/DC o AC/DC, que quiere decir energía alterna versus o corriente alterna versus corriente directa. ¿Qué fue lo que pasó? Este señor DuPont vio que ninguno era tan inteligente como Nikola Tesla, como ninguna persona, que no fueron capaces de hacerlo. Entonces el señor DuPont decidió llevarse esos libros hasta Francia, y allá en Francia, el señor DuPont se dio cuenta que esos libros tenían un dueño, porque J.P. Morgan nunca le dijo que esos libros tenían un dueño. Nunca se lo dijo. Solo le envió esos libros y le dijo, aquí está, y hicieron ese tratado por la compra de ese libro, para que el señor Morgan recibiera plata de parte de estos señores DuPont. Entonces, ahí fue cuando el señor DuPont se dio cuenta que ese libro tenía un dueño. Y DuPont se lo quería regresar al dueño. Pero, como Morgan era socio principal de General Electric, Morgan no permitió que ese dueño, que era Nikola Tesla, volviera a recuperar esos libros. Él fue el que no permitió, como que evitó que Nikola Tesla volviera a tener esos libros, porque él decía que hay mucho, mucho valor. Y aquí podemos sacar muchísimo dinero. Entonces él no dejó. ¿Qué fue lo que él hizo? Se dice que DuPont, este señor intentó llevarse ese libro a otro país, a esconderlo. Por eso es que si hoy vemos la historia, vamos a ver que la familia DuPont intentó crear la industria eléctrica en Europa y no pudo. Eso es lo que dice la historia, que él intentó crear. ¿Por qué? Porque esos físicos no lograron entender lo que decían los libros de Nikola Tesla. ¿Sí? Ahora bien, ¿qué fue lo que sucedió? Entonces, de hecho, se dice que la familia DuPont quiso hacer en la industria energética con su propio conocimiento, según lo que dice la historia, pero eso es mentira, es puro conocimiento robado. Ahora, ese señor llamado Samuel DuPont, que era el señor Samuel DuPont, el señor murió y le dejó todo el legado al hijo, pero nunca le contó su descubrimiento o su descubricierto, y era que todo este conocimiento de electricidad estaba hecho por Nikola Tesla. Nunca se lo contó. Entonces, cuando murió, el señor Samuel DuPont II, que era el hijo de Samuel DuPont padre, lo que hizo fue que él ya sabía que el padre quería iniciar una industria energética. Entonces, como el padre la quería iniciar una industria energética, entonces este señor Samuel DuPont, hijo, inició un contrato para llevar energía a Francia. ¿Sí? Y se contactó con un señor llamado Gustav Eiffel. ¿Quién es Gustav Eiffel? Gustav Eiffel fue el constructor original de la Torre de Eiffel. O la Torre de Eiffel. El señor Gustav Eiffel. ¿Cómo fue que se creó esta Torre de Eiffel? Porque el señor DuPont contrató a Gustav Eiffel para que le construyera una antena que pudiera enviar energía a toda Francia, porque era un proyecto que estaba dentro de los libros de Nikola Tesla. Lo que pasa es que Samuel DuPont II no sabía que ese libro era de Nikola Tesla. Entonces Gustav Eiffel le dijo, yo conozco un señor que es un genio y es un creador de todo ese tipo de cosas, lo podemos contratar. Le dijo, listo. Y contrataron, recontrataron a Nikola Tesla para que una antena que enviara electricidad a toda Francia. Por eso se dice que el último contrato de Nikola Tesla fue en Francia. ¿Sí? Por eso se dice, porque contrataron, o sea, Nikola Tesla fue el verdadero constructor original de la Torre de Eiffel. O sea, él fue el arquitecto original de la Torre de Eiffel. Porque esa torre estaba hecha era para distribuir energía a toda Francia. Ahora bien, este señor, Gustav Eiffel, entonces, construyó la torre, esta torre de energía, y más adelante ese señor DuPont entró en negociaciones con la familia Oppenheimer. ¿Y qué fue lo que pasó? Los Oppenheimer se apoderaron de esa torre. Los Oppenheimer se apoderaron de esa torre y se apoderaron de las empresas eléctricas europeas, de todas las empresas eléctricas. El largometraje que sus mercedes ven de la familia Oppenheimer los intentan hacer ver como buenos, como en realidad científicos, inteligentes, ladrones de conocimiento al mil, inteligentes solo para robar.
0: Claro, y que digamos que en la luz de la lógica también, todos estos descubrimientos que robaron a Nikola Tesla, que eso es bien conocido por todos, claramente es conocimiento que ellos no van a desperdiciar, van a buscar la forma de lucrarse de ese conocimiento, empero que obedezca a un plan sionista de control y de masificación, y claramente que ellos les represente utilidades importantes. Inventos de Nikola Tesla deben hacerlo por medio de una fachada, por medio de una estructura que les licencie uno exprimir cada descubrir, cierto, como por ejemplo ahora con
7: Eiffel. Entonces construyó la torre, esta torre de energía, y más adelante ese señor DuPont entró en negociaciones con la familia Oppenheimer. ¿Y qué fue lo que pasó? Los Oppenheimer se apoderaron de esa torre. Los Oppenheimer se apoderaron de esa torre y se apoderaron de las empresas eléctricas europeas, de todas las empresas eléctricas. El largometraje que sus mercedes ven de la familia Oppenheimer los intentan hacer ver como buenos, como en realidad científicos, inteligentes, ladrones de conocimiento al mil, inteligentes solo para robar.
0: Claro, y que digamos que en la luz de la lógica también, todos estos descubrimientos que robaron a Nikola Tesla, que eso es bien conocido por todos, claramente es conocimiento que ellos no van a desperdiciar, van a buscar la forma de lucrarse de ese conocimiento, empero que obedezca a un plan sionista de control y de masificación, y claramente que ellos les represente utilidades importantes,

0: Nikola Tesla, que eso es bien conocido por todos, claramente es conocido y cierto que ellos no van a desperdiciar, van a buscar la forma de lucrarse de ese conocimiento, pero que obedezca a un plan sionista de control y de masificación, y claramente que ellos les represente utilidades importantes. Inventos de Nikola Tesla deben hacerlo por medio de una fachada, por medio de una estructura que les licencie uno exprimir cada descubrimiento, como por ejemplo ahora conocemos todo el tema del petróleo. Clara Inti, hay formas de energía mucho más limpias que el petróleo, pero como es una industria de grandes dividendos, de las industrias más fuertes en cuanto a ingresos, es petrolera, farmacéutica, y todo lo que es la por ser financiera. Entonces, claramente tiene, digamos, uno viéndole como comenceladas con la lógica, todas esas familias que, como estamos presentando en pantalla, lo relacionado con la familia DuPont, son esta fachada que, como mencelas, y gratísimas por traernos esta formación tan relevante, son esta fachada que al final se presentan como los científicos, pero que más allá de tener esa fachada para el régimen sionista, es los que están en realidad aprovechándose y lucrándose de los grandes descubrimientos de Nikola Tesla.
1: Así es. De hecho, toda la historia está escrita por los mismos. Por eso la historia los reivindica a ellos como si ellos fueran los grandes, los inteligentes, lograron sus economías porque son genios. Mentira, totalmente mentira. Entonces, estos señores Oppenheimer lo que hicieron fue que se apoderaron de todo, llegaron a apoderarse de todo, y encontraron los libros de Nikola Tesla. En ese momento estaban en la Segunda Guerra Mundial. Entonces, como los Oppenheimer tenían susto de que lo dejaran en algún lado y les pudieran robar el libro, entonces lo que hicieron fue ir hasta Sudáfrica y darle a guardar el libro a un señor que trabajaba directamente para los Oppenheimer. Este señor, ¿cómo se llama? Se llama Joshua Mandelhand. Este señor, el abuelo de Elon Musk, se lo dieron a guardar a él, a este señor específicamente, en Sudáfrica. ¿Quién era este abuelo? El abuelo era un antiguo soldado nazi. O sea, Joshua Hartman era un antiguo soldado nazi. Él era soldado nazi que lo tenían en Sudáfrica encargado de administrar las empresas en Sudáfrica de los Oppenheimer. O sea, él trabajaba directamente para los Oppenheimer. Y los Oppenheimer solo contrataban a nazis, porque ellos pertenecían a la ideología de los nazis, a la ideología nazi. Sí, los Oppenheimer. Y esos Oppenheimer entonces se fueron a pedir a este soldado nazi que guardara este libro. ¿Por qué? Porque este señor seguía todos los pensamientos y creencias de los judíos no mesiánicos, entonces lo tenían en muy buena estima. ¿Sí? Ahora, entonces los Oppenheimer se fueron y se apoderaron casi de la mitad de Sudáfrica, le pusieron a administrar estas tierras a este soldado nazi y le pusieron a guardar el libro. Cuando los Oppenheimer volvieron a Sudáfrica, le entregaron una gran cantidad de propiedades a ese soldado nazi, le entregaron muchas propiedades a ese soldado nazi, para que ese soldado nazi quedara como dueño, administrador de estas propiedades, y se volvieron los principales administradores, ya no solo de tierras, sino también de mineras y empresas eléctricas de Sudáfrica, de empresas mineras y eléctricas de Sudáfrica. Ahora, ya sabemos que el abuelo de Elon Musk tenía los libros de Tesla. Entonces, ¿qué fue lo que pasó? Que Elon Musk empezó a leerlos desde niño y lo enfocaron por ahí, para que Elon Musk empezara a estudiar, para que él entendiera esos libros de Nikola Tesla. Por lo tanto, ya no era un estudio cualquiera, ya sabían exactamente en qué puntos enfocarse para lo que Elon Musk tenía que estudiar. Y su carrera y su estudio, desde chiquito hasta grande, se enfocó en entender los libros de Nikola Tesla. ¿Sí? En entender todo eso. Por eso,

0: que la misma niñera decía que el hombre es que tenía comportamientos extraños desde niño. ¿Sí? Que tenía comportamientos supremamente extraños desde niño. Porque Nikola Tesla desde niño estaba enfocado en entender los libros de Nikola Tesla. Perdón, Nikola Tesla, no, Elon Musk. Elon Musk estaba desde niño enfocado en entender los libros de Nikola Tesla. Entonces no era un niño común, sino que fue un niño que fue como educado, guiado hacia ese punto. Por eso es que en los hombros de Nikola Tesla está la creación de la parte tecnológica. Si vemos hoy, Nikola Tesla es el iniciador, por ejemplo, el iniciador de los pagos digitales, ¿sí? Junto con Peter Thiel, que después hablaremos de los inicios de Peter Thiel. Nikola Tesla tiene dos empresas principales. Una que se llama SpaceX. ¿De qué se encarga SpaceX? De aeroespacial, tecnología de aeroespacial y demás. Y tiene otra principal empresa. ¿Cómo se llama la principal empresa de Elon Musk? Tesla. No por nada, la empresa de Elon Musk, que está encargada de energía, autos eléctricos y todo lo relacionado con la energía, se llama Tesla. No por nada. Este señor está replicando los conocimientos robados a Nikola Tesla. Pero dicen, ¡wow! Él es un genio. Lo que ha logrado, él no ha logrado nada. Todo es robado. Él no es ningún genio. Él en realidad lo que está haciendo es replicar los conocimientos robados de Nikola Tesla. El verdadero genio detrás de todo esto es Nikola Tesla. Y ellos están lucrando y beneficiando de los conocimientos de Nikola Tesla.
1: Así es como se está presentando en pantalla. Se ven algunos de los principales productos de Tesla. Y recordar también que es importante aclarar que toda esta industria lo que busca es, al final, son herramientas que nos licencian a la humanidad. Digamos que Nikola Tesla trajo a la humanidad, pero la bestia usa todas estas formas para beneficiarse y controlar las masas. De por sí el conocimiento, como tú hablabas, es sabiduría y llegó a la humanidad por un gran ser. Pero lo que sucedió después, el robo y todo lo que mencionas, es lo que genera este impacto.
0: Así es, totalmente, totalmente. De hecho, Elon Musk viene de los tres linajes más violentos de toda la Tierra. De los tres linajes más terribles de toda la Tierra. Los tres emperadores más sanguinarios, más terribles de toda la Tierra han sido de Países Bajos, Alemania e Inglaterra. Son de los tres emperadores más terribles y sanguinarios que han existido en la Tierra, estos tres linajes. De hecho, de estos tres linajes, en la interpretación de Charles Brown, él dice que se les conoce como los reinos de Asiria, que están simbrados desde la misma Biblia, los reinos de Asiria. ¿Qué dice la Biblia de los reinos de Asiria? Dice que de ahí viene el anticristo. Dice que son los reinos del antiguo Egipto y de Roma, de donde nace el anticristo. O sea, habla muy mal de los reinos de Asiria. Y es la única zona donde se establecieron estos tres países a la vez, ¿sí? Ni siquiera Asia, ni siquiera Estados Unidos, de ningún lado. ¿Dónde fue la zona donde se establecieron estos tres emperadores al tiempo? ¿Cuál fue la zona? Pues voy a comentar a sus mercedes. La zona donde se establecieron estos tres linajes al tiempo, que trabajaban en unión al tiempo, fue en Sudáfrica. Que es en la misma tierra de donde viene Elon Musk. Elon Musk viene de Sudáfrica. Y la familia de él se crea allá en Sudáfrica, que son todos nacidos de este soldado nazi. ¿Sí? Es decir, Elon Musk es un nazi. Él él aplica la ideología nazi. Ese señor es un nazi. Ahorita les voy a mostrar un video a sus mercedes, súper cortico, de menos de un minuto, cuando Elon Musk dio el saludo junto con Donald Trump, cuando Elon Musk iba a ser una persona súper importante en el gobierno de Donald Trump. ¿Qué fue lo que hizo? Se tocó el corazón, en este caso en el de él, en el corazón de él, e hizo el saludo nazi. Porque él es nazi. Él es literalmente nazi. ¿Sí?
1: Y entendamos también las bases nazi, como también ese pueblo que por ciertas circunstancias se cree superior a otro, y esto le da el derecho de matar y hacer cualquier cantidad de vejámenes, claramente.
0: La misma creencia de los judíos no mesiánicos, la misma creencia de Chabad Lubavitch, la misma creencia de todos estos fariseos, es que ellos tienen la verdad absoluta, les tienen que obedecer, nadie es mejor que ellos, y el que llegue a ser mejor que ellos, lo matan. Y ya, porque ellos quieren ser los dueños de la verdad absoluta. ¿Y qué es lo más tremendo de todo? Que en el Mundial de 2026, que era el inicio para muchas cosas, porque ellos quieren acelerar los planes. ¿Por qué los quieren acelerar? Porque ya vieron pasos de animal grande con la entrada de China. Ya vieron pasos de animal grande con la entrada de estas personas. Ya vieron pasos de animal grande. Entonces quieren acelerar. Sí o sí, quieren acelerar. Sí o sí, sus planes. Porque ven que es la única forma. Entonces miremos a continuación el video que les comentaba. Les voy a compartir este video. Veamos este video a continuación.
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0: O sea,
1: Continuación. Para que sus mercedes entiendan por qué es que ellos quieren acelerar sus planes.
0: en agosto un barco chino sale de Ningbo y llega a Reino Unido. El 12 de agosto un barco chino sale de Ningbo y llega a Reino Unido sin pasar por Suez, sin pasar por Ormuz y sin pasar por el Cabo de Buena Esperanza. 20 días, la mitad de tiempo, y por encima de Rusia. Esto se llama la ruta de la seda del hielo y desde hoy deja de ser un experimento y ya lo ha conseguido China. La naviera Sea Legend, China, acaba de poner en marcha la primera línea regular de contenedores por el Ártico. 8 salidas entre agosto y octubre. 7 buques, salida desde Ningbo, llegada a Felixstowe en Reino Unido y de ahí a Rotterdam y a Wilhelmshaven y a Gotia. 22 días. Por Suez, son entre 30 y 40, por África hasta 50. Y fíjense en lo que van a cargar esos barcos. Coches eléctricos, baterías, placas solares y comercio electrónico. Exactamente lo que China quiere meter en Europa lo más rápido posible. ¿Por qué ahora? Porque el mapa del comercio mundial está roto. Hormuz cerrado por la guerra. El Mar Rojo con bloqueo UTI y el canal de Suez con el tráfico un 40% por debajo de lo normal y los ingresos de Egipto hundidos de 9.400 millones de dólares a menos de 5.500. China ha mirado ese mapa y ha decidido salirse de él por arriba. Pero aquí viene lo que casi nadie está contando. Esos 7 barcos suman 16.000 contenedores. Toda la temporada ártica mueve menos carga que un solo megabuque de los que cruzan Suez. La ruta solo está abierta de julio a noviembre. Las primas del seguro se disparan y hay una dependencia histórica. Una dependencia histórica. El hielo, los rompehielos, los satélites, los permisos, los pone Moscú. O sea, Europa compraría más barato y más rápido, sí, pero pagando peaje al Ártico ruso mientras sanciona a Rusia. No es una revolución logística todavía, es China plantando la bandera en la única autopista comercial que nadie puede bloquear con misiles. Y ahí cuando el hielo siga retrocediendo, esa autopista estará construida, señalizada y con horario. Todo chino, esa ruta del hielo del Ártico, viene a contraponer un modelo distinto. Lo están buscando China y Rusia, lo acaban de encontrar los chinos de la mano de los rusos. Ojo, porque Europa y Estados Unidos tienen que contestar. Y una de las respuestas de Estados Unidos tiene un nombre que ustedes ya conocen. Groenlandia.
1: Ahora vemos por qué Estados Unidos está tan desesperado por consumir, por conseguir Groenlandia. Porque Estados Unidos sabe que China se le está saliendo de las manos. ¿Y cuál es la guerra en este momento de China contra Estados Unidos si no es la tecnológica? ¿Cuál es la guerra entre Oriente y Occidente si no es la tecnológica y principalmente la energía? ¿Por qué va por ahí la guerra? Eso no sucede porque sí. Eso no es algo al azar. Va por ahí la guerra, porque por ahí es donde quieren traer directamente al anticristo. O sea, aquí estamos viendo que aparentemente, se ve una guerra, se ve, no, es que una guerra comercial, que es que quién quiere ganar, que es que quiere ganar China, que es que Rusia, que es que Estados Unidos, que... Esto es mucho más profundo. Esto es una guerra que va hasta lo espiritual. Va hasta lo espiritual. Por eso es que esta guerra que está sucediendo hoy es tan importante. Es tan increíble, importante. Entonces les estaba comentando a sus mercedes que en el Mundial de Fútbol, ocurrió algo muy fuerte. Ya sabemos que este Mundial de Fútbol fue algo que se empezó a dar, o sea, que este Mundial de Fútbol era muy importante. Era tan importante que este Mundial de Fútbol salió en la revista de The Economist. Acordémonos que la revista de The Economist es de los Rothschild. Y en esta revista incluso salió este Mundial de Fútbol. O sea que este Mundial de Fútbol tenía la medida y marcas que iban a aparecer muy pronto en el mundo. En este momento, ¿cuáles son los únicos países que están en contra de, Tenochtitlán, que están en contra de Estados Unidos? Son solo dos. Son México y Brasil. Estados Unidos ya dijo que quería invadir México, que quería invadir Brasil. Pero en este momento, ¿contra quién es la guerra directa? Contra México.

0: La guerra directa de Estados Unidos en este momento es contra México. Si nosotros vemos, este Mundial de Fútbol tuvo un partido que fue el inicial de todos. El partido inicial de todos fue entre México contra Sudáfrica. Ese fue el primer partido. Por eso, lo más seguro es que cuando Estados Unidos logre dominar México, en México van a aparecer el primer computador cuántico, o el primer computador cuántico. Y Sudáfrica es el país de la profecía. Es el país de la profecía donde todo nace. Incluso hay algo que se llama el primado negativo. ¿El primado negativo qué dice? El primado negativo dice que en largometrajes, en propagandas, en cómics y en cosas que mucha gente ve, entregan verdades. Para algunas personas dicen que es para ellos intentar zafarse del karma, otras personas dicen que es para ellos intentar decir, se los dije, pero no me obedecieron, ustedes verán. Entonces, ese primado negativo apareció en un largometraje que se llama Misión Imposible. Y en ese largometraje de Misión Imposible le dicen a Tom Cruise, le dicen, hey, Tom Cruise, que vea que lo que pasa es que usted tiene que acabar, ojo, con la entidad. A él no le dicen, usted tiene que acabar con tal persona, le dicen que tiene que acabar con la entidad, que es una entidad tecnológica, que estaba dominando al mundo y quería destruir al mundo, y que estaba dominando el mundo. Y que esa entidad, él la tenía que destruir desde donde inició, y que inició en Sudáfrica, y que se tenía que ir a Sudáfrica para destruir esa entidad, para que esa entidad no dominara el mundo. Y que esa entidad era una inteligencia artificial creada para dominar al mundo. Ahí apareció ese primado negativo, ¿sí? De hecho, hay un señor que ya conocemos que se llama Sixto Paz. Y el señor Sixto Paz, que ya sabemos que el señor es un contactado, ya sabemos pues muchas cosas de ese señor, él dice que hay cuatro países principales que son controlados por demonios. Cuatro países principales que son controlados por demonios. Que de hecho, estadísticamente, las personas que viven en ese país son más propensas a ser poseídas sus cuerpos por demonios que en cualquier otro lugar del mundo. ¿Cuáles son esos países que él dice? Dice que son Inglaterra, Israel, Alemania y Estados Unidos. Por ahí Francia por los lados como un quinto. Pero él dice que son esos cuatro países que son los países que obedecen a la bestia. Y esos países hay algo que los conecta. Hay una cosa que los conecta. Eso que los conecta específicamente es que esos países vienen o son descendientes directos del peor linaje de la historia de la humanidad. Es el linaje del infierno de la tierra prácticamente. ¿Cuál es este linaje? Hay un linaje que nace de dos países que son, que en su tiempo se creyeron los dueños de la humanidad y que todo el mundo les tenía que obedecer. En la misma creencia de los fariseos. El linaje son los egipcio-romanos. Los egipcios, después de la época del Sol Negro, después de ensuciar toda su época del Sol Negro, y los romanos, que ya sabemos quiénes son los romanos, ya lo sabemos. Estos cuatro países vienen del linaje egipcio-romano, que solo han traído a la tierra destrucción y aniquilación. Y acordémonos también que en el último Egipto estaba el emperador Kefrem, que le tocó salir huyendo de Egipto porque por ser tan malo, le tocó salir huyendo de Egipto y estuvo en Egipto, salió a Persia y después se fue a Roma. Y ahí fue donde, que ya le hemos dicho varias veces, fue donde creó las tres familias más terribles de la humanidad. Que son las tres familias que pertenecen a la nobleza oscura. ¿Y de dónde nació, de dónde nacieron las tres familias que pertenecen a la nobleza oscura? Pues muy fácil. Estas tres familias que pertenecen a la nobleza oscura salieron directamente del entrenamiento que les dio el emperador Kefren de Egipto. Ahora bien, ahora ya vemos cómo se van uniendo las cosas, cómo todo está conectado. Lo que pasa es que los que escribieron la historia, la escribieron de tal forma que se entienda que los mismos que están afectando que están afectando el mundo son los que lo están salvando, son los que lo salvaron, son los inteligentes, son los mejores, son los más amorosos, son los que le ayudan a la gente y no puede haber mayor mentira. Como por ejemplo que Elon Musk es el más inteligente, falso. Que los Oppenheimer, que son grandes científicos, falso. Que los DuPont, que son grandes emprendedores, falso. O sea, son familias que simplemente vendieron su alma a los fariseos y que estaban de acuerdo con las ideas de los fariseos y por eso entraron a tener gran cantidad de dinero. Porque este emperador Kefren, lo primero que hizo fue empezar a generar riqueza. Porque ya sabemos que en el mundo de los negocios, lo que más da plata es el engaño. Lo que más da plata es el engaño, es el robo, todo esto. Por eso es que tenemos que empezar a cuestionarnos la historia escrita. Y este señor Elon Musk, allá lo tienen prácticamente como nos conocemos a Juan el Bautista. Este señor Elon Musk es el que está abriendo la puerta y el que está dando la entrada al anticristo. Acordémonos que este señor Elon Musk, todas sus empresas contienen la X. También les comenté en algún momento que el Nuevo Testamento, el Nuevo Testamento, fue escrito en griego. Y en griego la X significa marca o señal. Y todas las empresas de Elon Musk, todas las empresas de Elon Musk tienen la X, todas. Incluso la que menos parecería que tendría la X, que se llama Neuralink, el símbolo de Neuralink es una X. El símbolo de Neuralink es una X. Él es el que está abriendo la puerta de entrada al anticristo. Él mismo. Por eso es que la guerra entre Oriente y Occidente en este momento es tecnológica y es de inteligencias artificiales. Esa es la guerra. Porque si este señor Elon Musk no puede crear la inteligencia artificial más inteligente del mundo, que acordémonos quién fue el que inició la empresa de OpenAI. La empresa de OpenAI la creó este señor Elon Musk. Y hay algo más terrible. En la Torá se dice que el anticristo va a tener un solo ojo abierto. Que esa es una de las marcas, que va a tener un solo ojo abierto.
1: También por eso es que muchos como cantantes del mundo y demás
0: muestran un solo ojo y el otro se lo tapan. Porque dicen que la marca del anticristo es que va a tener un solo ojo abierto. ¿Y cómo se llama la empresa que inició Elon Musk con la inteligencia artificial si no es OpenAI, que parece que dijera OpenAI? O sea, AI de ojo y open abierto, ojo abierto. Que fue la primera empresa de inteligencia artificial que creó Elon Musk y a la cual está combatiendo China con sus inteligencias artificiales. Entonces ya vemos que esta batalla y esta guerra que vemos, que pareciera, mejor dicho, superficial, es extremadamente profunda, o extremadamente profunda. Es terrible, terrible, terrible, terrible. Entonces, bueno, entonces vamos a dejar hasta aquí el 7-0, porque estamos en evento, Entonces debemos cubrir principalmente el evento. En el próximo Siticiero, el día de Managda, en caso de el día de Managda no va a haber Siticiero porque Managda es el evento. Y el próximo Sabbat, entonces continuaremos con esta forma cel, continuaremos con esto que estamos dando, uniendo los puntos para que sus mercedes entiendan dónde es que está la bestia. Por eso no dejemos toda nuestra inteligencia ni creatividad a las inteligencias artificiales. No dejemos entregar todo nuestro conocimiento a las inteligencias artificiales. Nos debemos volver a hacer todo nuevos, a recobrar la inteligencia, a reunificar las neuronas. Los celulares dañan muchísimo. Acordémonos de que nos tenemos que volver a la primigenie, a la gea misma, a la naturaleza. Ahí es donde está Dios. Por eso, ¿qué es lo que hace la tecnología? Tiende a la naturaleza para construir centros de datos que son iglesias prácticamente para las empresas de tecnología, que es su principal activo, y tumba la naturaleza para eso. Están destruyendo la naturaleza para conseguir energía. Dios está en la naturaleza. Entonces abandonemos un poco las inteligencias artificiales. Volvamos a ser y volvamos a hacer, que es lo que nos hace ser, para tornar de nuevo al Dios que hay dentro de nos, que es la única forma, en este instante, una de las únicas formas de luchar contra la bestia, siendo más nos, sin la menestencia de inteligencias artificiales. Porque cuando se usa mucha inteligencia artificial, el cerebro empieza a adecuarse, a dejarle todo el pensamiento a la inteligencia artificial, y el cerebro se embrutece. Porque el cerebro busca guardar la mayor cantidad de energía. Si el cerebro ve que no tiene que procesar toda la información, o toda la formación, si no tiene que procesar todo de nuevo, pues le entrega esa formación a las inteligencias artificiales, y esa labor se le entrega a las inteligencias artificiales, que ya está pasando con la memoria. La gente está perdiendo cada vez más la memoria. ¿Por qué? Porque como el cerebro entiende que ya los datos, que ya no los tiene que memorizar, sino que tiene que guardar la información directamente en teléfonos celulares, entonces el teléfono lo que hace es recordar dónde fue que se almacenó la información, y esa es la única memoria que almacena, porque le requiere menos energía. Por lo tanto, la gente está perdiendo la memoria también por
1: Así es, y también hacemos un llamado del Gran Templo Vegetal y a todas nuestras mercedes, quienes nos contaminan. Hay algo que hablábamos también en una conversación los dos, y es que hay algo que no puede tener la inteligencia artificial, y es Intuicel.
0: Así es.
1: La Intuicel, y que desarrollemos la Intuicel laborando y tratándonos la creatividad, porque, claro, ellos, como digamos, la IA como repositorio de información, ok, o de formacel, bueno. Pero la Intuicel y la creatividad es lo que no podemos dejar de lado nunca. Ya sea que tal vez tengamos una labor de oficina, tengamos una labor tal vez de forbitos, administrativa, o incluso que puede llegar a ser monótono día a día, saltemos, y es una invitación para todos, a cultivar y tratar en nosotros mismos el arte. Ya sea el arte marcial, ya sea el arte en pintura, ya sea el dibujo, ya sea el canto, que nos como hijos de Dios y como seres del pueblo de Dios debemos siempre ser artistas, como decía el venerable maestro Samael Joabator Beor, de Arturo. Y Arturo es de donde vienen los más grandes guerreros.
0: De Arturo, el ser de Arturo.
1: Así es, exacto. Entonces, siempre tratar en nos esa fuerza de artistas que tenemos para que, aún con las inteligencias artificiales, aún el pueblo de Dios, no deberíamos ser seres que consuman redes sociales, porque hemos explicado en diferentes procesos, y ya los venerables maestros también nos daban toda la claridad al respecto, y es que, por algo el venerable maestro Samael Joabator Beor le dice, brutalidad artificial. Porque, claro, eso es lo que va a generar en los seres humanos. Eso es lo que va a generar en los seres humanos, porque si empezamos a dejarlo todo a esta asistencia que parece ser fácil, y claro, como el cerebro busca siempre los caminos más fáciles, va a buscar siempre este recurso. Pero es una invitación que hacemos desde el templo para siempre trabajar en nos el arte en todos sus sentidos, y de esa forma también conectarnos con esa intuición, que eso jamás lo van a poder llegar a tener las inteligencias artificiales, y ese sentir, ese conectarnos con nuestro padre interno, conectarnos con nuestros seres, con esa voz que sentimos, no haga esto, haga esto por acá, ser tan obedientes, y a medida que vamos siendo más obedientes a esa voz va incrementando su fuerza. Tal vez algunos seres dicen, es que no sé si me habla el ser o es la mente. Bueno, a medida que sintamos dentro de nos y empezamos a caminar y empezamos a ver que obedeciendo esa voz de la conciencia vamos viendo buenos resultados, vamos a empezar entonces a discernir dentro de nos cuando habla el ser, cuando habla la mente, que pues es la mente y es claramente donde vive los infiernos en cada uno. Entonces es una invitación también que hacemos, como con precierta lo que tú mencionabas, que me parece de gran valor.
0: Gratísimas, sí, así es. Entonces, volviendo a, digamos, a conectarme, entonces ya saben sus mercedes que es volver a la GEA, que es volver a inicios, que es volver al principio. Ahí donde está Dios, la inteligencia artificial, como decía la venerable maestra Liban Sadat, está en la intuición. Y la inteligencia artificial nunca va a poder contra la intuición. De hecho, la intuición va a estar un paso por delante de la inteligencia artificial. Por lo tanto, y más, o sea, más pasos. Por lo tanto, debemos fortalecer nuestra intuición obedeciendo la voz de nuestra conciencia, cumpliendo con la doctrina, siendo seres castos, siendo seres laboradores, por ser cada vez mejores cumplidores de la doctrina y de la Biblia de Cristo, que jamás se ha adulterado, que es la madre naturaleza.
1: Así es, y de hecho, por ejemplo, como se practica en las artes marciales, se debe usar la fuerza del oponente. Esa es una de las primicias cuando practicamos artes marciales, por ejemplo, de combate cuerpo a cuerpo, y es usar siempre la fuerza del enemigo. Es importante que seamos sensatos, como dice un pregnóstico muy hermoso, y es sabiduría e inteligencia, dadme la corona. Con esa sabiduría, esa inteligencia, poder tomar la fuerza del enemigo en su contra. Entonces, para también toda la naturaleza, si vemos, por ejemplo, la madre Gea, lo que sea, ella lo procesa y lo transforma en algo mucho mejor y algo hermoso. Por ejemplo, desechos orgánicos, eso lo que hace es nutrir la GEA para que al final sea mucho más fértil y nos dé un fruto muy hermoso. Entonces no se desperdicia nada, la vida no desperdicia absolutamente nada, incluso vivencias, dolor, decepciones o decepciones que incluso podemos vivir, todo eso es una invitación a que seamos grandes alquimistas, y con la sabiduría y la inteligencia y ese discernimiento poder usar, que me parece muy relevante, usar siempre la fuerza del enemigo en su contra. No es cuerpo a cuerpo. Cuando luchamos, por ejemplo, en artes marciales, usamos esa fuerza para que eso mismo, que esa misma defensa se convierta en un ataque. Entonces, eso en relación a la inteligencia artificial y pues claramente lo que hemos mencionado.
0: Así es. Bueno, entonces, ¿te parece bien si pasamos a los comentarios para cerrar ya?
1: Claro que sí. Bueno, gratísimas a todos quienes hoy nos contonizan por las diferentes emisoras del Pueblo de Dios. Esperamos que esta formación que en este hoy nos trae el venerable dragón, maestro dragón Boyacel, haya habido de el gusto, el agrado de todas vuestras mercedes para su conocimiento, para que nos actualicemos en todos los temas de ciberedades y demás. Bueno, entonces, dice el usuario Walter Enrique, la torre Tesla, así es, y ubica la imagen. Bueno, también nos dice que se pausó, les ofrecemos licencia a todos quienes han tenido algunas dificultades, tanto para oírnos como para ver, estamos laborando para cada día mejorar la emisión. Dice el usuario Franklin Suárez Barajas, bendito sea Jehová, así es, sí, Valentín. Dice el usuario Smiokel Noemi, buen día, Sabbat, parejita de Dios, felicitarlos por el citiciero esmerado que nos ofrendan, muy lindo, Dios los bendiga, atenta Inti, venerable Mashpakafki.
0: Un saludo, venerable Mashpakafki, muchas gratísimas a su merced por el saludo y muy fraternal a donde su merced esté.
1: Dice el usuario Catalina Flores, pueblo de Dios, buen día, buen dinero y salud. La imagen se distorsiona gratísimo. Bueno, esperamos que todo lo que presentamos se haya podido ver recta inti. Dice el usuario Walter Enrique 15, Trump también, su abuelo tiene una copia Torre Trump. Así es. Igual Inti, la venerable Mashpakapki, reporta su like, Cimera 175, los invitamos a todos a dar like a esta hermosa emisora en el portal de Tao TV, Templo en Vivo, para que esta emisora pueda llegar a muchos más seres. Dice el usuario Montaño Leguizamón, gratitud por el citicero del dragón Boyacel y la maestra, gratísimas a vuestra merced por su comentario.
0: La maestra Iván Sadable, como le complice, como sea el comentario.
1: Gratísimas. Dice el usuario Esaú Borjas, por eso quieren llevar el Vaticano a Jerusalén, la iniciativa de Donald Trump, desde alturas, dragón, Aliquín. Saludos, padre Samael.
0: Así es, quieren terminar de construir los templos de la profecía en Jerusalén para abrirle la llegada al anticristo.
1: Así es, el tercer templo. Un saludo para vuestra merced, venerable dragón Aliquín. Dice el usuario Manuel Rodríguez, la Torah no habla del anticristo, porque, ojo, porque esa palabra es del Nuevo Testamento, y la Torah es del judaísmo, el cual no reconoce el Nuevo Testamento, porque allí se habla del Señor Jesucristo.
0: Es cierto, es cierto, ofrezco licencia, es el Talmud, es el Talmud que habla del Dayal, el Dayal como el hombre del ojo abierto. Como el adversario. Es bueno que sus mercedes investiguen un poco también al respecto, y es muy importante ese comentario porque nos ayuda y para que sus mercedes lean un poco al respecto acerca del Dayal que se habla en el Talmud específicamente. Hay muchas gratísimas a su merced por labor Excel, que Dios lo bendiga.
1: Así es, muchas gratísimas. Honorable Manuel Rodríguez, dice el usuario Snokel Noemí, buen día, Sabat, parejita de Dios, felicitarlos por el citiciero. Que nos ofrenda muy lindo, Dios los bendiga, Tendaiti Mashpakavki, una inquietud, la hermandad solar, Clara Inti, nos ven como no confiables. Se ve de la biografía de Nikola Tesla, es una muestra de la ambición por el poder.
0: Claro, todos tenemos ego y por eso depende de la labor con el ego. Eso es lo que depende. Esa es la verdadera mutacel. Por eso se dice mutacel de defectos en virtudes. Porque de esa gente trabaja para aumentar su ego. Nos laboramos para disminuir nuestro ego. Por eso ellos van hacia abajo y nos vamos hacia arriba.
1: Así es, de hecho, muchos de las personas que conforman este tipo de clanes buscan ser más malos cada vez porque van en su camino de descenso, claramente. Dice el usuario Reinaldo Esparza, yo no uso la IA ni nada parecido. Gratísimas por su comentario, como mencionaba.
0: Muy bien, muy bien.
1: Importante siempre usar la fuerza del enemigo en su contra y ser muy sensatos. Clara Inti, en cómo usamos la tecnología. Dice el usuario Boris Montaño Leguizamón, volver al aprendizaje de manejar la madre natura, la intuición, la creatividad.
0: Así es, es la única forma.
1: Así es, totalmente de acuerdo. El usuario Enrique Ortiz dice, las votaciones en
0: Colombia se robaron las elecciones. Sí, así es, el próximo sábado vamos a hablar al respecto también, porque eso tiene que ver mucho con los planes que tienen y todo. Hemos estado conectando los puntos, de hecho ya entró Israel a Colombia, entonces el próximo sábado vamos a unir los puntos con lo que está pasando con Colombia.
2: Así es un dato muy importante y que vamos a
1: mayor el próximo sábado, dice el usuario Snokel Noemí, me gustaría saber cuál será el límite de esa gente que aman el poder, o será que no tienen límites. Nikola Tesla sigue siendo un verdadero genio, así que quisieron borrarlo. borrarlo de la historia, el venerable Max Pakowski.
0: No, el límite ya lo tienen puesto y ya están llegando, están demasiado cerquita del límite. Es decir, esta gente ya está a puertas, a punto de caer. Lo que pasa es que para nos es muy largo porque nos tenemos una percepción del tiempo diferente a como la tienen, digamos, en el cosmos, por ejemplo. Pero ya está a nada de caer. Es muy posible, es muy probable que todos veamos la caída de la bestia con nuestros propios ojos.
1: Así es, como ejército de Dios en la esfera, en las petajeagmus, seamos siempre firmes, fieles y leales a nuestros venerables maestros. Dice el usuario Elena Aricapa. Elena Aricapa dice, desde el Canadá, gratísimas por el citiciero, igualinti a vuestra merced.
0: Igualinti a su merced.
1: Dice el usuario Cronifa, el usuario Cronifao 8, dice, saludos desde Manabí. Maestros, ya compartí en mi canal Croni Noticias.
0: Gratísimas, maestro, que Dios lo bendiga y estamos pendientes para seguir dándoles a sus mercedes la formación menester para que todos sepamos qué es lo que está pasando hoy en el mundo.
1: Así es. Dice el usuario, es mío, que es 9087, verdadero genio, así que quisieron borrarlo de la historia, venerable Max Pakowski.
0: Creo que es el comentario de Nikola Tesla, sí, él fue el verdadero genio, así es.
1: Así es. Dice el usuario Julio Ábalos, lo bueno que hace Musk son los carros eléctricos que ayuda a la GEA para no estar extrayendo petróleo y no dañar la GEA.
0: Bueno, los carros eléctricos existen desde hace mucho tiempo, de hecho los creó Ford. Desde hace muchísimo tiempo, Elon Musk lo que hizo fue comercializarlos y utilizar tecnología de Tesla para hacerlos más, digamos, más eficientes, pero incluso China está haciendo mejores carros. De hecho, si hoy vemos los carros entre Elon Musk y China y BYD, que es una empresa china, está vendiendo muchísimo más BYD. Pero los carros eléctricos no los creó ni se los inventó Elon Musk. Él los está comercializando, que es diferente.
1: Sí, tal vez los optimizará con la forma que nos dice y con los conocimientos de Nikola Tesla, pero específicamente los carros sí se conocían de antes. Dice el usuario Nemgeled Álvarez. Saludos en la distancia, Liban Sadaf y Boyacel, buenos maestros de Dios y que sean las bendiceles con sus seres, de Barbosa.
0: Igualinti con su merced, maestro, muchas gratísimas.
1: Igualinti, un saludo para vuestra merced. Dice el usuario Cecilia Mobelón, mil bendiceles para todos sus mercedes y la esfera y para los más débiles, gratitud por la vida.
0: Bueno, muchas gratísimas a todos los comentarios, muchas gratísimas por asistir a este citiciero, por estar aquí conectados. 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Para evitar esto, nosotros de aquí, desde el templo, monjes del templo, construimos un jabón hecho a base de solo fructosas, con una receta que no existe en el mundo. No es una receta de esas de las que normalmente venden, que son recetas aprendidas por YouTube o por clases de jaboneras. En realidad es una receta hecha desde ceros. Es una receta muy natural para que sus mercedes puedan cuidar su ropa y su piel. Se llama Bioma y les vamos a escribir a sus mercedes el teléfono donde pueden hacer sus pedidos. Ya vamos a iniciar envíos a diversas ciudades, a diversas áreas de Colombia, y después empezaremos a diversos países por fuera de Colombia. Pero en este momento, pedidos desde Colombia. Pedidos desde Colombia a este número telefónico que acabamos de compartir por Tao TV. Además, Tao TV lo va a compartir también. El número telefónico, el usuario de Wilson también lo va a compartir por el número telefónico en caso de que sus mercedes quieran lavar su ropa con jabones a base de fructosas, a base de frutas. Muchas gratísimas, que Dios bendiga. Recuerden que este jabón se llama Bioma, la vida de los biomas, porque nuestro hogar también es importante en la naturaleza, y que Dios los bendiga, gratísimas, y que tengan un excelente resto de Shabbat, y los dejamos con el excelente evento, con el excelente evento de la ruta del monje. Amor, ¿quieres decir algo?
1: Así es, gratísimas a todos quienes nos compensaron hoy en esta nueva entrega del Si Pusiera. Gratísimas a todos los usuarios, con 205 usuarios en la emisora en Tau TV, igualmente a todos los seres que se conectan con las diferentes emisoras del Pueblo de Dios, por Joven Taoísta, Templo en Vivo y las demás formas de difusión de la doctrina. Un saludo para vuestras mercedes. Y así es, estamos todos muy pendientes porque sabemos que llegan grandes noticias, grandes ser libres con el evento Ruta del Monje, Tíbet de los Andes, un evento de ciclismo, de Mutacel. Les invitamos a todos quienes están cerca, quienes están dudando en llegar, aún hay tiempo, por favor, si desean, si ese es el llamado de sus seres a llegarse al gran templo vegetal Sacro Aquarius, sean todos vuestras mercedes muy bien llegadas para ser personal de este gran evento. Gratísimas a todos y un saludo muy especial.

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0: Santísimo Padre, porque desde los días del Señor Peor, millones de años ha, no había habido una multitud como la que hoy está en este lugar. Y mañana casi no cabrán los que tendrán que venir a este lugar a oír tus palabras. Gratísimas por toda la misericordia, por habernos dado el pan, el agua, el frío, el calor, el hambre, la palabra, la sabiduría, el pensar, el intuir, aún hasta el razonar. Gratísimas por el bien y gratísimas por el mal. Enseñarnos, Señor, a que toda cosa, buena o mala que llegue a nosotros, sea una enseñanza y saquemos de ella, por la sabiduría que tú pongas en nosotros, saquemos de todo lo bueno que tiene y aprendamos de momento en momento, de mosmierto en mosmierto, de instante en instante, lo que es menester para cada de las cosas de nuestra existencia, de nuestra vida. Permite, oh Padre, que tengas la lucidez, la luz y la luminaria suficiente para sacar de cada tropiezo el buen resultado y la enseñanza que Él tiene para nosotros. Enséñanos que no hay cosas malas para tus hijos, que las interpretemos tal como tú quieres que las interpretemos para crecer cada día, que cada error saque la chispa que es menester de cada tropezón con cada piedra del camino, y esa chispa donde el sendero a donde tenemos que andar día tras día, noche tras noche, hasta llegar a la plenitud cósmica de nuestra existencia. Padre, oye nuestras palabras cuando sean justas, y aun cuando sean injustas, inspíranos para que solo hagamos lo bueno y tu voluntad. Padre, que los seres ciertos que sostienen los cuatro cabos de la esfera no suelten las potestades destructivas todavía. Que esta esfera mantenga y sostenga la vida de tus hijos y de los hijos de la tierra, de los buenos y los malos, que ellos puedan recibir la luz de estas enseñanzas y así tener la esperanza de la redención. Y un día todos como uno solo podamos doblar nuestras rodillas delante de tu presencia y darte gratísimas porque hemos atravesado por esta dura esfera donde los moradores de ella se comen a los que tú has enviado y a nosotros nos has salvado de las garras de ellos. Bendito seas por todos los siglos y para siempre, y siempre nos tenemos con tu mano desde que nos has puesto hasta que volvamos a donde tú nos enviaste, y en nuestra ala podamos cantar para siempre las alabanzas a ti. ¡Aún!
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Dios, sus mercedes, queridos hermanos conectados. Ya estamos listos, estamos a vísperas de iniciar esta apertura tan especial de Ruta de la Libertad, Ruta del Monje, en esta cuarta edición. Entonces, queridos hermanos, vamos por aquí a comentarles a sus mercedes cómo se va a desarrollar esta actividad tan hermosa, que se va a dar inicio con toda un desarrollo de actividades de diferentes a este evento magno que a esta vez trae unas orlibres muy especiales y que eso va a marcar un antes y un después en toda esta actividad de ciclismo deportiva. Queridos hermanos, les queremos contar que está la inauguración el 22 de agosto en el gran templo de Utah Sacro Aquarius, con la gran idea y la gran ilusión de que los verdaderos maestros, Hakim Zeus y Museus, verdaderos maestros, Samael Joabator Weber, esté también ahí, atento, viendo, porque es gratitud a ellos que podemos tener esta oportunidad de estar aquí en este lugar, su casa, vuestra casa, que nos permite estar aquí para poder administrarla. Benditos sean sus mercedes, verdaderos maestros, porque nos ha mejorado la vida en gran porcel. Y eso es para agradecer, de cierto y no cierto. Queridos hermanos, entonces les queremos contar que ya están listos, ya se están organizando equipos, todo el grupo marcialista, todo el equipo de hapkido, de karate, de taokijar, también van a estar los rabinos, van a estar precisamente los niños, los monjes más antiguos, que son precisamente esa marca, esos seres que han estado a través de los tiempos y los heliocrones, monjes que tenemos aquí en el gran templo de Utah Sacro Aquarius, ya de 40 heliocrones de ser monjes, y eso es realmente admirable, porque han logrado cruzar muchas situaciones difíciles que se ha tenido como ser, ejemplo, la invasión y diferentes eventualidades que lastimosamente han hecho que nuestros venerables maestros no estén con nosotros en el gran templo de Utah Sacro Aquarius. Queremos que más nos contamos que ya por aquí está todo el equipo organizador logístico, ya está listo para dar inicio a este evento deportivo en el que vamos a estar entonces con sus mercedes adelantándole toda la información. Queremos agradecer precisamente también a la Fundación, y queremos agradecer a Indeapes como principales patrocinadores de este evento, Genetas de Acero como organizadores y grupo logístico. Queremos agradecer a las diferentes industrias que son patrocinadoras. Queremos agradecerles también al Grupo Dorado, a Hotel Alfajar. Queremos agradecerles a Tau TV también, a los hermanos que pertenecen a las diferentes industrias que hoy están entonces patrocinando este evento tan especial en el gran templo de Utah Sacro Aquarius. Así que a todos agradecerles a los maestros Ismael por la oportunidad. Sabemos que todo este evento es un agradecimiento a vuestra merced, venerable Ismael, por tenernos en este lugar, por ser ese padre misericordioso, así también a su padre, querido y amado por nosotros, que no somos nosotros. Entonces les vamos a contar, queridos hermanos, cómo va a ser la organización de este evento, repito, cuál ser la inauguración de esta cuarta edición, Tigres de los Andes, Ruta del Monje, patrocinada por Fundación CONADE. Vamos entonces a contarles de que en el encabezado de esta marcha va a estar los niños, va a estar Claudio Saldanero Bajilaque, quien lleva inciensos y lo que sigue la antecede la Venerable Maestra Dorados. Va enseguida un grupo de damas representadas por el canto, la voz, la palabra, que es la Venerable Hidalgo, la Venerable Ram, también, o la Venerable Cantajal. En esta ocasión van a ir tocando cuencos y un tímbalo, instrumentos que evocan la espiritualidad, la misticidad,
la introducción hacia esta porción íntima y profunda de nuestros seres. Hoy van a estar los rabinos y Rahab Binaz haciendo una jarcha en Aarón, porque precisamente este evento es genetización, es mutación. Aquel que proyecta precisamente un objetivo vivo y que lo plasma en cada una de las axelas como desiertos que a nivel de cuerpo, a nivel de deporte, a nivel filosófico, teológico, se plasman, pues va generando unas nuevas transcripciones en la genética. Y estos, por ser aquellos seres que han estado a través del doctor, la venerable Graham Benal de Aguas, venerable maestro Lestra Safir, la maestra Esther, venerable maestro Da Vinci, la venerable Madaira, el maestro Daniel Lacker, maestro Palfilopa, quien llevará también a esta ocasión la bandera Tao, conjunto a su esposa, la bandera Tao y la bandera de Colombia.

del Manuel Enjarte Vicel, lado del monje del gran templo de Tal Santo Acuario, haciendo un cuerpo de runas que va a estar educando unas frases con aquel lenguaje universal y cósmico que entregaron a Abraham a estos para hacer las letras, los números, las letras con el cuerpo. Vemos que en la casa se mencionan algunos de ciertos corporos, por ejemplo, cuando se está haciendo el desierto al día en el reino de las aguas, ahí se dibuja con el cuerpo una A. Salir al verde segundo paso, una E. Entonces van a hacer un mensaje que vamos a estar explicándoles desde ustedes qué mensaje el que es quien va a estar haciendo, van a estar haciendo estos seres. Desde la mañana la mujer va a estar enviando, va a estar diciendo este mensaje en voz alta en el desierto que las edas van a tocar del cuenco. Así que queridos hermanos, este es el segundo, la segunda de este recorrido que va a ser desde el lugar de Puente Arriba, ahí posterior a la terapia, lugar donde llegaron a Sina Clensos, muchas veces hacía y dirigía conferencias, atendía enfermos, atendía las bicicletas, atendía los diferentes casos del templo y administraciones de la misma obra e industria. Luego, como quinto punto, se va a estar haciendo la N, que lo va a estar haciendo el Benal y Maestro, un gran monje antiguo, que ha estado desde el kilómetro 8 ya más de 40 diocromis. Un señor a quien le miramos por su memoria, porque puede dar fechas exactas de acerca de los diferentes acontecimientos de la obra y los diferentes recorridos que han hecho los Benales Maestros a través de los diocromis, ya prácticamente llegando a los 50 diocromis de haber iniciado a entregar esa doctrina de magna enseñanza. Sabemos que ellos venían preparados, pero no es cierto. Era esa la cárcel para poder llevar a efecto, para poder encaminar a las criaturas, ese rebel, a conocer un mensaje que pudiese cambiar las vidas de cada uno de ellos. Queridos hermanos, ahí van a estar el venerable maestro de un dragón, la dragón chilena, también monje antigua, quien prestó la oportunidad y ha tenido la oportunidad de ser al lado de los venerables maestros, con sus ojos aún chicos. Pero me decía alguno, ese día me decía, dale Kessler, es que lo más grande que existe y que ha existido la enseñanza es haber podido ver a los venerables maestros jóvenes, a los hijos, crecer, nacer en este lugar tan hermoso y los diferentes templos por los que han recorrido. Es la época dorada de esta enseñanza. Así que agradecer a ellos por esa tan grande oportunidad. Quienes no tuvimos esa oportunidad de verlos, pues vemos en ellos reflejado precisamente todas esas enseñanzas y vivencias. Por ahí agradecerle al Manuel Lewis, que ha llevado una labor altruista para con las nuevas generaciones, porque el hecho de oír esas historias nos muestra un panorama, nos muestra una imagen, un video vivo, hablado, a viva expresión de aquellos que han tenido esa oportunidad de caminar al lado de ellos como ese apostolado, como esos monjes que estuvieron apostados al lado de ellos. Agradecerle también por esta bonita labor, gratísimas a este hermano de Mawski. Entonces van a estar también la venerable Barcatú, venerable Isaí y su esposa, la venerable maestra Isaía. Va a estar también Cronen, que por ahí también va a estar con sus mercedes en la verbalización. Vamos a estar juntos. También va a estar el venerable Ojturla, monje antiguo, también lleno de herencias y experiencias, tuvo la oportunidad de verlo en varios proveedores prohibidos el día. Y la sexta posición, también encontramos a la venerable Saldivgen y su presentación con los niños. Luego va a estar el grupo, va a estar también el grupo de capoeira, el grupo de karate, y en el grupo, bueno, en el punto 10 va a haber un grupo único liderado por el venerable dragón Silicán, donde se va a estar mentalizando los diferentes líneas que a través de los tiempos,
esa circunstancia de la enseñanza a este, ¿no es cierto?, la enseñanza que nos entregó el Real Maestro Joaquín en sus museos, como ser líneas adventistas, las líneas compuestas por los mismos, por otros que han, se han compuesto en generación de los monjes y de esa gran enseñanza. Así es que de esa forma continúa la actuación, donde se va a estar dando efecto y diferentes actividades, hermosas actividades, siendo por ser de este bonito evento en apertura a ese gran enorme evento llamado la Ruta del Monje, Tíbet de los Andes. Así es, queridos hermanos, entonces les queremos contar que luego de esto vamos a estar precisamente de aquí desde el porche, desde el portal, desde aquí del planchón de Miradara, vamos a estar dando un espacio en merced para que así sus mercedes puedan ingresar a hacer esa ubicación, porque cuando llegan acá se van a estar haciendo una actividad muy linda, una ubicación hermosa, muy esotérica, que vamos a estar explicándoles a sus mercedes, así que muy conectaditos a la través de. Entre tanto, queremos de tal poder, vayan mostrando las imágenes de el lugar de Puente Arriba, ahí consigo a la Piguardia, para que sus mercedes vayan apreciando la organización de este bonito evento de inauguración, el 28, aquí en el gran esa expresión, esa bonita aplicación artística. Entonces queremos mostrarles a que sus mercedes vayan y continúen esas bonitas actividades aquí en el gran templo vegetal Sacro Aquarius. Así es, gratísimos queridos hermanos, para ustedes que aún todavía mucho más gente a esta carrera, solo ya están meses de van a estar en la ciudad en que puedan estar en la formación.

0: familias, los diferentes recorridos. Tenemos en el recorrido de los 117 kilómetros, tenemos precisamente una faltatoria, que queremos dar información aquí en este punto importante, entre tanto nos conforman desde Puente Arriba, en el desierto, que estén listos para arrancar esta bonita actividad de inauguración. Vamos entonces a estar con sus mercedes en este desierto. Queremos contarles entonces que a esta vez hay algunos del desierto que quieren mencionárselos a sus mercedes para que lo tengan en cuenta, que tengan precisamente ante vuestros oídos como un ejemplo de un reglacierto que queremos también agradecerle a los hermanos organizadores de este gran evento. 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También agradecerle a CONADE, la Fundación. También queremos agradecerle a Genetza, queremos agradecerle a Cidentao, a los patrocinadores Granesol, a la Fundación Agua y Naturaleza y Humanidad. También queremos agradecerle a ATNET, que también están haciendo una bonita labor como patrocinadores de este gran evento. También a Natura Apis, a Maximus, KOTV también como patrocinador, por ser la música, estar acompañándonos en todas esas actividades, los hermanos de Barcelona, todos los laboradores en los diferentes sistemas de comunicación para que esas decisiones puedan llegar a sus mercedes. Queremos también agradecerle a una marca muy especial que se llama Gabriela, que es otra marca patrocinadora de este gran evento. Queremos también agradecerle a Alfajar, Hotel Alfajar, y al Grupo Dorado. Todos los mercedes gratísimas, porque son quienes hacen posible que esta actividad se lleve a cabo aquí en el gran campo de Plaza Cacuares. Así es que este cuarto son Pibes de los Andes, Rata del Monje, 2026, una travesía entre la montaña, la historia y la espiritualidad. Vamos a tener un recorrido que está entre, bueno, vamos a estar, si los que no saben que se están conectando, que hasta ese momento nunca habían conectado, se habían conectado a Pau TV, queremos decirles que nos estamos ubicados en el kilómetro 41 de Vía Charalá a Duitama, de Duitama a Charalá en el kilómetro 57. Y así quedan todos los mercedes bien llegados a esa comunidad dedicada al deporte, la buena alimentación y el cuidado de la energía. Un cuidado consciente de la misma energía. Tenemos que es un evento competitivo en el que recorridos el uno de 117 kilómetros, el otro de 56 kilómetros. También hay diferentes categorías, diferentes de acuerdo a su categoría, pues también hay la información a través de los diferentes canales de información de Jinetes de Acero y la organización de esta gran competencia Ruta Pibes de los Andes. También hay una ruta que es la recreativa, que tiene un recorrido de 56 kilómetros, con un desnivel aproximadamente del 7 al 8, o una pendiente del 7 al 8%, y con rampas hasta el 12 y 18%. Son, digámoslo, lugares que son exigentes, y por eso quienes van a participar son personas que se han preparado, que precisamente llevan una vida deportiva activa. Vienen a esta vez, como lo habíamos adelantado, deportistas de alto rendimiento, élites, que por hoy participan y son integrantes de grupos profesionales de ciclismo del Brasil, Grupo M, del equipo Entos, que también vienen dos ejemplos importantes de ese gran equipo del Brasil que debutan las carreras internacionales. Vienen también otros élites que nos van a acompañar, que en las horas de la tarde vamos a estar con sus Mercedes informándoles de quién se trata. Hace unos instantes o hace unos minutos les podemos dar un break acerca de el currículum de estos hermanos y la trayectoria deportiva que llevan, y realmente esta vez va a ser un libro muy especial, y creo que eso va a ser, como dijo el venerable doctor La, va a ser un antes y un después de este gran evento, Ruta del Norte de los Andes. Seguimos comentando las Mercedes, que también tenemos alfa, es un diseño muy interesante del jersey, o jersey oficial, que realmente tiene un significado muy bonito, porque en él están impresos unas figuras, unas montañas, como así lo representa este lugar, cual ser templo vegetal Sacro Aquarius, Tíbet de los Andes. Las premiaciones para esta vez son premiaciones muy interesantes. Para la categoría élite viene precisamente una premiación bastante interesante. Quien lo sepa, pues sí es importante que lo conozca. Ganadores en la categoría élite, el primer puesto de 2 millones. Es una premiación ya bastante interesante y jugosa para quien se gane esta etapa, sabiendo que es solo una etapa, es muy buena premiación. Para el segundo puesto, 700. Para el tercer puesto, 500. Entonces, vemos ahí que a esa vez hay una remuneración. Bueno, voy a corregir por aquí. Dice la élite, el primer puesto se va a llevar un premio de 2 millones de pesos. El segundo puesto de 1 millón y el tercer puesto de 500.000. Así que está bastante interesante. También va a premiación en las categorías Senior, Master A, Master B, Master C. Y también va a haber premiación en Damas Élite, Open Damas. El primer puesto va a tener una premiación de 700.000 pesos, el segundo puesto de 500.000 y el tercero de 300.000. La hora de salida, queridos hermanos, del día de mañana va a ser a las 8 a.m. Así que conectaditos, vamos a estar transmitiendo a medida de las 7 de la mañana. Vamos a estar con sus Mercedes entregándoles toda la información para que sus Mercedes estén bien conectados, estén alertas, estén muy activos. Esa actividad tan importante, sobre todo que queremos hacer un concierto muy especial, donde vamos a tener grandes verbalizadores de esta obra, cual ser un ejemplo honorable, Dragón Bernabéu, va a estar como comentarista y ciclista de una generación dorada, quien su siempre es y monje antiguo, el venerable maestro Obacturla. Y este es su servidor, mi ser Kessiel. Vamos a estar entonces haciendo ese concierto especial el día de hoy, porque realmente va a estar muy interesante. Queremos comentarle la altimetría de este recorrido de montaña en la clasificación deportiva de MTB, con un desnivel positivo de 3.276 metros sobre el nivel del mar. La altura va a ser bastante, va a pasar, salir de una zona fría hasta una zona caliente, terminando en la. Sabemos que esas altimetrías pues son bastante complejas de manejar, porque hay una presión de harto calor, bastante calor, a pasar a una altimetría bastante fría de páramo. Tenemos una altura máxima en el punto más alto de esa ruta MTB, en la parte de presión de montaña que ya es en el páramo La Rusia, de unos 3.800 metros sobre el nivel del mar. O sea, está bastante alto, casi llegándose, digámoslo, pareciéndose a un páramo o ya nevado. Después tenemos también en la altimetría de la ruta de 56 kilómetros, que es la recreativa, con desnivel positivo de 1.500 metros sobre el nivel del mar. Una altura máxima de 2.267 metros sobre el nivel del mar. Así que, querido Fernando, va y empieza a moverse estas actividades de esta forma tan especial, cual ser la ruta del Tíbet de los Andes, ruta del monje. Así que, queridos hermanos, vamos entonces con sus mercedes. ¿Qué necesita su merced para hacer participar de esta aventura? Pues es importante mencionar esta cosa, queridos hermanos. ¿Por qué? Porque su merced necesita saber cómo se va a alicertar. Es importante que tenga una carpa de techo, o sea, que pueda tener sus implementos para que pueda reposar, tener linterna, botas, chaqueta, porque este es un lugar bastante frío, así que a su merced debe tener todos estos implementos. Si no, pues también aparecen los números donde se puede comunicar, si de pronto con uno conoce, a los números de contacto de Jinetes de Acero. El número de WhatsApp es 321-878-3918. Así que anímense, queridos hermanos, si ustedes no están inscritos aún, inscríbanse. No dejen para último, no es cierto. Recuerden que hasta hoy tenemos esta oportunidad de estar con sus mercedes, llevando a efecto todo este proceso de inscripción, para que ya el día de mañana estén tranquilos y puedan hacer esta ruta especial, que es Tíbet de los Andes, ruta del monje. Vamos entonces, queridos hermanos, a comentarles que ya estamos próximos y listos a llevar a efecto esta inauguración. Ya están listos ubicados los hermanos allá en Puente Arriba, consigo a la Piguardia. Estos hermanos, como así lo expliqué al inicio. Queridos hermanos, entonces vamos a ver en este instante todo este proceso. Creo que sus mercedes ya están viendo por ahí las imágenes, entonces para que estén listos y prestos a ver esa actividad y hermosa liturgia de inauguración y apertura. Así que, queridos hermanos, vamos por aquí, estamos preguntando a los hermanos para que nos comuniquen si ya están listos en esta actividad tan hermosa de inauguración. Entonces, vamos a continuar por aquí entonces comentándoles acerca de los diferentes deportistas que vienen. Recuerden, sus mercedes, que a esta vez nos van a acompañar una élite bastante interesante y entonces les queremos contar que a esta vez nos acompañan también un grupo de élite. Hay uno de ellos que viene en la ruta categoría élite, que tiene unos resultados deportivos, que tiene unos resultados deportivos bastante interesantes. Ganador del circuito.
1: Toca por el infierno.
0: Viene de ganar el circuito Vueltas Gafa, Portugal, 2025, top 12. Circuito Malveira, Portugal, 2025. Viene también ganando otra bonito circuito, quinto en esa posición. También ganó campeonatos nacionales de ruta en el 2025 con una casilla de posición en el número 19. Vuelta de Táchira 2025, 12 en la general. Vuelta Ciclista Magdalena 2024, campeón general campeón de montaña ganador de etapa 3. O sea, aparte que ganó la etapa 3, fue campeón en la general. Top 7 en el clásico RCN en el 2024. Clásica Carmen de Doral 2024 en la general en la casilla 17. Clásico Nacional Cajicá 2023, séptimo en la categoría élite. Clásico RCN 2023, etapa 10, cerró como el top 10 de esta clasificación. Clásico RCN 2023, ganador camiseta de la excelente etapa 3. Vuelta al Sur 2023, general 12 élite. Clásico RCN en el 2022 ocupó el octavo puesto en la sub-23. Clásica Nacional Cajicá 2022, campeón en la sub-23. Clásico del Huila 2022, campeón en la sub-23. Clásica Girardot 2022, cuarto lugar en la sub-23. O sea que lleva una trayectoria bastante larga. A esta vez viene en la categoría élite, que realmente esta vez viene bastante interesante. Bueno, por aquí nos acompaña también otro Hermaldo, que viene de ganar una de las competencias muy reconocidas a nivel nacional, que es campeón de la ruta de MTB de montaña del Dorado, campeón leyenda del Dorado 2026 en la modalidad MTB. Dos veces podium transcordillera, 8 etapas gravel. Esa es otra categoría ciclística que es gravel. Dos veces campeón mítica, 3 etapas MTB 2024 y 2026. También top 5 en los Panamericanos de la Maratón MTB Santa Rosa de Cabal 2023. Campeón nacional de enduro 2021. Estos son algunos de los del palmarés de estos hermanos ciclistas que vienen a esta vez en esta y a esta oportunidad a entregarnos un show ciclístico a otro nivel. Así que queremos agradecerle a estos hermanos por esta gran oportunidad y magna oportunidad de tener aquí en el gran templo de Metal Sacro Acuarios a una élite impresionante. Vienen de diferentes lugares de Colombia, de Antioquia, de Boyacá, vienen de Santander, de el Quireta. También he visto varios ciclistas que han venido de ese lugar. Y así va creciendo este bonito y artístico y grandioso evento en el deporte, la mayor expresión del deporte. 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
2: Su merced se...
0: Queremos hablarles entonces así mismo, les queremos contar que en esos instantes vamos a estar entonces transmitiendo esa actividad bonita como apertura a este gran evento Reto Tíbet de los Andes. Ya vemos que los hermanos, como así lo explicamos en los diferentes puntos, ya están listos para a esta bonita actividad. Así mismo, les queremos contar que la inauguración a esta vez pensada muy esotéricamente, pero desde el foco principal de este evento que es el deporte. Entonces, vamos a ver cómo punta en esa marcha a la venerable niña del verano maestro Daniel Lacker, que va a estar llevando los inciensos como una ofrenda. Va a estar también la venerable maestra Ogoragues. Va a estar el grupo de artistas que va a estar evocando unos muy ciertos rítmicos al son de los cuencos y del tímbalo. Instrumentos que evocan precisamente muy profundamente las diferentes actividades místicas que hacen que nos entremos más a esos mundos internos y profundos de la conciencia y que evocan precisamente la tranquilidad, el alfa, la meditación. Sabemos que a esta vez tenemos la oportunidad de estar en un estado táblico de novicheto, pero también debemos de aprovechar todos estos espacios para poder que después de un gran novicierto haya una gran calma. Van a estar entonces después de este bonito espacio los rabinos de Rav Na haciendo un novicierto en Harcha en ADN, genetizando todo lo grande y positivo de la vida para mejorarla, para que la esfera esté en paz, tenga tranquilidad. Donde van a estar monjes antiguos, muy antiguos en la enseñanza, como ser la maestra Goragues, el maestro Lofrasafit, la maestra Esther, el maestro Da Vinci, seres con más de 30 heliocrones, haciendo y llevando efecto esa vida de monje tan especial. Va a estar también entonces la venerable Maderán, el venerable maestro Tarnacker, el maestro Palfilopa, y cuando precisamente como un cuarto punto, la bandera Tao, que representa la unidad, que representa el equilibrio, que representa todo. Va a estar entonces también la maestra Gesde con la bandera de Colombia, que va a ir marchando en esta gran marcha con la apertura a esta inauguración. La venerable Alandubej, la venerable Arquebisel y el venerable Laudel van a estar haciendo runas en la que se muestra los movimientos corpóreos como un lenguaje universal, en el cual van a estar entregando un mensaje que luego la venerable Alandubej va a estar precisamente dándolo en voz alta. Luego de eso va a estar el ADN, compuesto por monjes antiguos en esta trayectoria tan hermosa cual ser esta apertura, y sobre todo como monjes antiguos. Va a estar el maestro de Don Dagón, la dragón chileno, el venerable Mahama Angelito, la venerable maestra Aguar Capín, el maestro Isaí, la esposa, la venerable Isaía, también va a estar Crowley y el venerable Obak Turla. Así que esa es la organización. Como sexto punto va a estar la venerable Sadvirgen, su presentación con los niños, una especie de comparsa a la expresión de los niños y de la esencia más bonita que podemos tener, y es esa inocencia de la juventud, de la niñez. Así que va a estar esa Eva, quien siempre ha impulsado sin linaje de Dios, y que hoy por hoy es una de las líderes en esta organización de la institución taoísta de salvación interoceánica y mundial. Va entonces después el grupo de Hapkido, luego el grupo de Capoeira, luego va a estar un grupo de Karate, y posterior a eso el grupo único liderado por el dragón Siwikan, donde se va a estar llevando efecto la mentalización al son de flauta dulce, flauta traversa, guitarra clásica, también al son de el bombo y algo otros ciertos artísticos o instruciertos musicales que adornan especialmente estos lunes que evocan conciencia, y sobre todo es una oración cantada. Gratísimas entonces, estamos en la expectativa de estos hermanos para poder entonces dar inicio a esta marcha. ¿Qué pasó, nada?

Entonces, aquí continuamos, queridos hermanos, aquí haciendo algunos ajustes técnicos.

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Bueno, ahorita, dice Ismael a Eva, que está comunicándose, que los hermanos, entonces les contamos que ya inició esta bonita marcha aquí en el gran templo de Metal Sacro Aquarius, que inicia precisamente como una marcha, como un peregrinaje de estos hermanos que están llegando aquí al gran templo de Metal Sacro Aquarius de las diferentes elevaciones del mundo presentes aquí en el gran templo de Metal Sacro Aquarius. Queridos hermanos, entonces les contamos que ya salieron. A continuación se va a estar emitiendo las imágenes para que sus mercedes puedan estar entonces mirando a través de Tao TV esta bonita actividad en la inauguración a este evento Retotivo de los Andes, Ruta del Monje. Vamos entonces, queremos contarles

representante en la porcel. Comunicándose, queridos hermanos, entonces les contamos que ya inició esta bonita marcha aquí en el gran templo de metal Sacro Aquarius, que inicia precisamente como una marcha, como un peregrinaje de estos hermanos que están llegando aquí al gran templo de metal Sacro Aquarius de las diferentes elevaciones del mundo, presentes aquí en el gran templo vegetal Sacro Aquarius. Queridos hermanos, entonces les contamos que ya salieron. A continuación se va a estar emitiendo las imágenes para que sus mercedes puedan estar entonces mirando a través de Tao TV esta bonita actividad en la inauguración a este evento Reto Tíos de los Andes, Ruta del Monje. Vamos entonces, queremos contarles

que ya salieron. A continuación se va a estar emitiendo las imágenes para que sus mercedes puedan estar entonces mirando a través de Tao TV esta bonita actividad en la inauguración a este evento Reto Tío de los Andes, Ruta del Monje. Vamos entonces, queremos contarles

entonces tenemos precisamente la porción del encabezado de esta marcha a estos hermanos, ¿no? A Alejar, puede ser, de al lado del. También vemos por ahí. Algunos generales rabinos, ahí está la generalía maestra de Drago, vemos el generalía maestro Da Vinci, a los Brazafíos, a la maestra Esther. También vemos a los monjes más antiguos, por ahí mismo ya, a la generalía maestra Calvillo, a la generalía maestra de llevando la bandera Tao, la bandera de Colombia. Vemos entonces también con las antorchas olímpicas a estos hermanos. Queridos hermanos, entonces seguimos aquí en esta actividad bonita. Sus mesas van a estar mirando a través de todo que hacen las imágenes. Vamos a estar entonces mirando esta bonita actividad en la que ya se acercan, ya están bajando, ya vienen desde la Porcel de Puente Arriba y van acercándose hacia la zona que corresponde o responde a el Arqueloín, un lugar muy especial que tiene una historia esotérica y una vivencia muy especial. Así es que ya en este concierto vienen. Vienen acercándose estos hermanos. Así que queridos hermanos, por aquí les van a estar narrando entonces todas estas actividades de la forma más especial posible. Queridos hermanos, listo, bueno. Esas imágenes que nos ven, están viendo, son desde el aire. No vemos cómo vienen organizados en esta marcha tan especial. Vienen las antorchas olímpicas y se vienen con los niños de la de la Virgen de Malé, Bajalaker, la de Malé, Ram, la de Malé, Algaiga, también están ahí. Vemos las danzas rúnicas. Le vas a efecto por el grado del lado del honorable Alan Dubés. También vemos el grupo arte marcialista de Hapkido, ahí al frente el grado de Arlemi y sus diferentes hermanos. Seguía ahí, vemos a la maestra de Grades como representación de las Raab y los Raab rabinos del gran templo de Paz Sacrificio. También está el regalo maestro Palfilota con la maestra Nelly llevando la bandera Tao y la bandera de Colombia. Vemos también a los artistas llevando efecto el tenor de diferentes líneas mentalizando. Allá vemos al dragón Sidecán. Vemos también al general Pauquio. Vemos a la general Indy también. Vemos a la general San Virgen, el grupo de Hapkido, que llevan a efecto en una forma organizada con su don. Van avanzando, vemos el dragón a reparar la maestra de Arcapil, también en esta avanzada. Vemos a los monjes antiguos haciendo el ADN, donde vemos al venerable, a los maestros

Pedro, Gran Dagón, Maribel Chirene, el hermano Angelito. Todos y cada uno de ellos. Queridos hermanos, también vemos la naturaleza bonita que rodea ese lugar hermoso del gran templo de Tarso Calcuario. Vemos ese verde intenso que cubre y recubre y que dibuja un paisaje hermoso entre los robles y entre sus aguas marrón, por el tinte que baja y se filtra de las rocas de este lugar hermoso, cual es el gran templo Tíbet de los Andes. El día de mañana les estaremos contando también varios datos importantes acerca de cada una de estas zonas geográficas y sus culturas. También estamos viendo ahí a los hermanos haciendo y llevando aceite estas ruinas. Ahora que estén llegando aquí a la parcela de Mulavara, vamos a enterarnos cuál es el mensaje rúnico que nos traen estos seres aquí al gran templo vegetal Sacro Aquarius y para el mundo. Como representación y base del nacimiento de esta gran enseñanza, las banderas Tao y la bandera de Colombia, que precisamente como alguna vez los venerables maestros le entregaron, le entregasen, y el gusto de ellos es poder unir, y en los diferentes retornos nos los han demostrado, las cinco naceles de la unidad, y al ser Venezuela, el buen suelo, Colombia, Ecuador, Bolivia, Perú, Argentina, cinco naceles, en algún ser el gran Simón Bolívar, y llamó la gran Colombia. Así es que hay unos santos que vienen avanzando por esos hermanos parcialistas, vemos a los niños como representación de la inocencia y la sabiduría absoluta. Vemos también a los seres que van también de los cuencos, que van también del cúmplice, como una representación física encabezada que toda esta inauguración, esa apertura, que como se lo ven, tiene un trasfondo de partido, de medicierto, un templo. Y a ese templo hay que viajar con la época del Cristo, desde las Jebas de Egipto a las Jebas allá en Israel, allá a la casa de Jerusalén. Así todas estas peregrinaciones se daban como un gran hecho y acto cósmico en representación de un cierto dorado, de una época dorada de la humanidad, donde llegó uno de los más grandes de avance del cosmos que se espera a salvar a San Luis. También hay un karate encabezado por el venerable comedor y la unión de San Darín, también para la Alamán, un monje nuevo por esos días, aspirante a monje, y con su madre también están. Vienen también los ciclistas con sus caballitos de acero, ahí en representación a este hermoso y magno puerto cual ser el ciclismo. Vemos también entonces también este instante a los artistas, ahí encabezado por el general Dragón Silicán, el general Tauki, el general Tim también, aquí con su fruta travesa. Vienen avanzando entonces como una gran peregrinación en danza marcial, en jarcha, que así alguna vez le designó en su etapa maestro, creo que en Estados Unidos. Es un donde Dios jarcha, como un ejército hacia la observación. Vemos entonces que entran frente al arqueoín, van avanzando por este lugar y este sector del gran templo de los acuarios,
Veré izquierda, están evacuados por el lugar de ingreso desde el campo. Vienen hasta el gran hospital Sacrocuacos. La toma desde el lado del arqueolín, las diferentes cabañas que están en el hospital Sacrocuacos. Así que entonces, avanzando, ya vemos aquí desde el portal que avisa esta marcha. Siguen avanzando juntos, como un solo, unidos, como una prosa o una proaxial artística, aquí en este gran templo de Jota Sacro Aquarius. También podemos ver entonces y la compañía de unos hermanos que vienen precisamente y que hoy por hoy podemos decir que son representación de esa gran y magna obra, cual ser el venado Tolcado, ganador de diferentes competencias, ganador del clásico RCN en el Heliocrón 2020, y para el próximo Heliocrón gana la Vuelta a Colombia, una diferencia de 2 segundos, pero hace un deporte bastante complejo, 9 etapas muy difíciles, muy complejas, pero tiene el deseo, las ganas y la fuerza, y el dominio, el entrenacierto, la preparación, hicieron posible que entraran a representarnos como ese ejército, con esa templanza que representa esta obra y esta enseñanza. Aquel que mejora su calidad de vida, aquel que se acierta sabio adulto, aquel que empieza a ordenar su vida en todos los aspectos de la vida, se vuelve un gran mutante. Es también ahí la antorcha que la enciende el corazón Trondor, Redetse, que viene desde el lugar de San Vicente, a encender esta antorcha. A través de las cámaras, con la mejor de gran ciclista de hoy, el ganador de la segunda edición del reto de los Andes, reto de la mujer. Va entonces a sentir la gran olímpica ahí en el arqueolín. Ahí vemos una sonrisa con el deseo de prender, de encender el fuego que a los hijos de Dios está entonces mostrando, está sosteniendo esta marcha como representación del deporte universal. Los que entonces avanzan, se ponen a este lugar que es el ADN que hace el ascenso en ese ADN diseñado para poder prender precisamente la antorcha, la llama olímpica. Vemos que hace el ascenso, recordemos que esa torre del ADN tiene alrededor de unos 5 a 7 metros de altura. Hay que tener bastante destreza para subirse y sobre todo mucho cuidado. Vemos que ya sobrepasa el techo de las cabañas de ese sector y ahora mismo va y se dirige a encender esta llama olímpica. Ahí le pueden apreciar sus seres queridos hermanos, ahí a través de las imágenes de Tao TV, agradecerles también como grupo logístico de ese proyecto de los Andes, así como a sus mujeres llevando desde sus casas y mirando que aparece en la porción de este sector. Ya vemos entonces que el venable Tudetse prende la llama, ya ha estado esa llama encendida y prendida con una llama olímpica que se enciende y que ojalá nunca se cambie, que es la representación de esta
sea ese tipo de retratos que hace que la aplicación de las armas en esta representación no llegue a los escalones de la luz y que siga avanzando a través de esa columna vertebral, pasando por las áreas del cosmos de conversión del moralidad, las aguas de los soles centrales, de la zona de conversión del verbo, de la luz, y pasando entonces a esa columna sideral. Esa es la única representación de esta queridos hermanos, que viene avanzando entonces ahí con la llama olímpica sostenida por el arco de Bac al Bac, sostenida vemos entonces el penal de Tridense que ya prende la llama y entonces se dirigen hacia la zona del portal donde ya va a hacer ingreso aquí al gran Chakra Muladhara donde se va a hacer una va a llevar al punto los lines de rigor el himno de Colombia y diferentes intonaciones que van a ser precisamente el acompañamiento de inauguración de esta bonita y hermosa actividad de apertura de el gran reto de los hombres, reto del mundo. Vamos que están avanzando en los rabinos en esta porción, así que lo pueden ver. Vamos a ver entonces a esta gente, a esta gente con su esposo el venerable Calpineta, gran delegado patriarcal de Colombia. También tenemos a modo a los ángeles antiguos haciendo este ascenso en ADN, siendo un ángel de Isaí, la maestra de Isaía. También vemos ahí al maestro de Bambagón, con Maesalabi, al gran maestro, a Chungi. Continuamos entonces con sus mercedes. Siguen avanzando, hacen actividad, vemos a una larga vida en el Laker, también ahí la otra vez. Así que queridos hermanos, al frente también vemos al general Dragón Pluto en su caballito de acero, que va avanzando y que va a hacer arriba aquí al gran templo de Jucal Sacro Acuarios. Vemos a llegar y está a ser algo del gran templo de Jucal Sacro Acuarios. Y que sigue esa marcha marcial. Vemos a mirar el grupo de marcialistas también avanzando y moviéndose en este bonito acto de apertura que precisamente va a dar paso a todo un esquema de actividades culturales de representación artística y deportiva, porque queremos que esto sea en grande, queridos amigos. Pero también a los niños, esa comparsa hermosa, donde cantan niños y danzan, vemos los grupos de artes marciales al Cabo Quijar, liderado por el director Archabed, Ale Kimi Mariano, su grupo de Cabo Quijar. Vamos a ver entonces al grupo de Karate, Hapkido, que está haciendo paso por el lugar frente al arqueín, donde ya se encendió la antorcha, saludando ya en esos instantes ya que rodean en la costa de esta ley. Queridos hermanos, hoy día hay tanta energía aquí en el gran templo de Jucal Sacro Acuarios, mucha cuidado aquí en el portal
también están las abejitas haciendo esta inauguración. Entonces, queridos hermanos, tenemos que ya vienen avanzando en esa marcha, con un ritual de apertura a este bonito evento ciclístico que hoy se hace un cambio muy especial que se va a marcar una situación después de la trayectoria del cuarto alicel de esta copia de los Andes, Reta del Monje. Reto de los Andes, Reta del Monje. Queremos entonces seguir agradeciendo a los diferentes patrocinadores, que ya les estaremos comentando a ustedes. Entonces, ¿quién es cada una de esas, figuras? Hoy todos son los patrocinadores que hacen por ser de esta actividad hermosa, que aportan a las arcas para que se haga posible esta actividad hermosa aquí en el Gran Proyecto. Bueno, entonces que llega, que se avisa por acá, el gran dragón Drundetzer, ciclista élite, con su cicla, su caballito de acero, su casco, sus guantes, sus zapatillas. Viene entonces también el grupo artemarcialista con una de las insignias más grandes y bonitas, hermosas de esta obra y que entregó el verdadero maestro Franklin Cedros en los Cedros, como honra a nuestros grandes patriarcas y jerarcas de esta hermosa enseñanza. 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Vamos a agradecer también a Naturvital, a Rostolimpia, al grupo electoral, todos estos hermanos que han hecho posible, que hacen posible que este este comienzo. Y entonces, mirando y apreciando esta marcha que sigue haciendo rumbo aquí al gran templo donde pasa a pocos metros de entrar aquí por este portal, el gran portal de la casa de los amigos de los puntos, sosteniendo de blanco, caminando a la par, a antorchas olímpicas, al verdadero patrón de Europa. Tenemos entonces también a Claudia Alcántara, a Ale Campanas también, tocando el cuenco, el tímbalo, un acto reverencial, místico, mentido, aquel que es el deporte. Es su mente contra su cuerpo contra su mente. Este es precisamente uno de los aspectos más importantes. Vemos entonces también los niños de la vemos aquí también a los mutantes antes de un universo marcado y dibujado, trazado con el cuerpo. Vemos el verbo laude, la anual carta de cel, que precisamente se está mostrando esa actividad. Vamos también a los marinos, el general de Padimo Rabardina, la anual de maestra de Dragues. Vemos a nuestra Chapí, vemos también a Maraidán, a la maestra Esther. Entonces, los que ya hacen a poco, al tiempo en cuanto a esas actividades, muchísimas gracias, queridos amigos, para ti.
exacto. Entonces, vamos a ir.

0: Vemos entonces que así van haciendo arriba el ingreso aquí al gran templo de Tal Zacacuaro. Ven a salirnos caminar. Honorable maestro, el patriarcal de Córdoba y su esposa, la honorable maestra Ángela, con la bandera de Estado y la bandera de la República Independiente de Colombia. También vemos a los monjes antiguos, a que están haciendo también lógica este gran evento magno al ser Teto Tíbet de los Andes. Adelante, honorable Crowley, su merced ya en la planchando el morado.
1: Estamos ya en este desierto llegando de un hemos resentido desde frente arriba, pierna o pie izquierdo. En este desierto vamos viendo cómo ingresan aquí a este hermoso lugar. Y ha habido que ha sido habido desde hace mucho tiempo para estas actividades en la obra de Dios. Observar al venerable maestro que nos con muchísimos seres, muchísimas actividades, perdones, emposorios, saltos rúnicos y demás. Como el venerable maestro levantar, sacar de los infiernos más recónditos del abismo cantidades que fueron levantados, unos y otros que quizás ya no están, pero que en cualquier desierto llegarán a este pueblo. Vamos a ir entrando entonces para que hagan su actividad.
0: Vemos entonces cómo los brincantes en una danza, gran lenguaje universal, hacen ingreso también al planchón de Muladhara. Se ubican en fila frente a las gradas, frente al lugar que corresponde al planchón de Muladhara. Van a llevar a efecto esa actividad rúnica, donde también hay un mensaje muy propio y especial de esa enseñanza en esa apertura. Queridos hermanos, entonces, bueno, sus mercedes lo pueden ver y apreciar a través de Tao TV.
2: Vamos a iniciar todos con un solo cuerpo a decir alguna de las cosas que significan ser monjes en este templo, y lo vamos a hacer con un abecedario que entregó nuestro señor maestro aquí en Museus Induceus. Se llama el abecedario corporal.
0: Bien, ellos dan inicio a esta actividad.
2: Ser monje es ser un excelente avange.
0: Bien, vemos entonces como en el lenguaje único van transcribiendo cada una de esas letras de esa frase. Vemos entonces el conocimiento entregado por nuestros venerables guías y patriarcas. Ahí está venerable Cartencel, venerable Valde, Alan Durek y el venerable Basbala. Bien, vemos entonces esa frase expresada de forma corpórea. Y así concluye el bonito mensaje. Aquí otra frase que nos entrega el venerable Valde. ser humilde, ser humilde, expresado con el cuerpo, lenguaje cósmico que entregase nuestro venerable guía, el patriarca, el venerable nuestro jaque, el museo sin museos. Aquí la defensa, los desiertos marcados de esa bonita actividad. Vamos con otro mensaje también que nos trae.
2: Notar la energía.
0: Notar la energía. Vamos entonces, ¿cómo está en efecto esa actividad?

0: Vemos los desiertos subordinados, las letras con el cuerpo. Vamos con el siguiente mensaje que nos entrega.
1: Abnegación.
0: Abnegación, la abnegación. Como uno de los ciertos principales para poder llevar a efecto ese gran paso para ser la unidad, aquel que es abnegado, aquel que es respetuoso en Dios, hace mejor su enseñanza. Esa es la presentación irónica y el mensaje que traen estos seres a todo el pueblo de Dios en esta inauguración. Vamos entonces a continuación, sus mercedes se ubican un poquito más atrás, ingresan los rabinos y las dinas. Los rabinos, vemos entonces el ingreso de la Honorable Maestra Olga Orales, de la Honorable Maestra Zafí, de la Honorable Maestra Nalandag, Maestra Esther, el Maestro Dainki, y la Misamia de la Honorable Dajan Laker, que ingresa a este espacio, a este recinto, como representación de las cabezas de las diferentes liturgias, venerable Crowley.
2: Sí, venerable, que si él, es que no es cierto, estamos observando a los venerables rabinos y rabinas o rabinas del pueblo de Dios. Vamos a vivir a una de las rabinas principales, o todos son principales, a la venerable maestra de Aguas. Adelante, maestra.
1: Gratitud.

0: en este día. Un día en el cual el pueblo de Dios se ve de fiesta en acción, en palabras, acorde al pensar de todos nos, de los del pueblo de Dios, aquí congregados todos los monjes en este día, y todos aquellos seres que en algún lugar de la esfera se encuentran en compañía con nos, bendito sea, para agradecerle al Dios Todopoderoso, al Creador de todo cuanto existe, Padre e Hijo, Madre, venerables maestros, Aquelinseus y Meduseus, Padre, en tu inmenso amor para con este pueblo, que es el pueblo de Dios, al cual hemos seguido para buscar nuestra salvación, y teniendo esa salvación, somos liberados. Bendito seas, Padre amado, bendito seas, gran Cristo blanco, Samael Huadbatorer, gran Arcángel Miguel, Peor Shaman Israel, Madre Afrodita, bendita Madre de todo este pueblo, te honramos. En este día quiero pedirles a todos un poco de contención en lo siguiente. Nos, como pueblo de Dios, hemos aprendido que nuestra lengua es una espada de la cual podemos usarla como arma, un arma de la cual se expande por toda la esfera y es oída en los cosmos. Quiero pedirles a todos vuestras mercedes, aquí presente en el templo, como también a todos aquellos y aquellas que se encuentran en contonía con nos, quiero hacer una promesa al Creador de todo cuanto existe. Una promesa de la cual nos han entregado para que podamos defendernos, defender la verdad. Y esa verdad será defendida por todos aquellos que bien utilicen la espada del verbo para bien de las sagradas escrituras, donde están plasmadas las palabras inspiradas por Dios a quienes la escribieron. Y hoy, con una espada, lo que llamamos espada aquí en la esfera, de la cual ha sido ungida como arma para buscar la salvación, que la tenemos si queremos y entendamos bien los reglas ciertos, las ordenanzas del buen vivir que nos han traído nuestros maestros y que hoy podemos utilizarlas como el arma más potente con esta espada flamígera que aquí la presento ungida aquí en el templo. Por cada ser que llega, se hace este ritual de ungir la espada, la cual prometo al Creador que seguiré las enseñanzas. Esas enseñanzas que vienen desde el Cristo y antes del Cristo. Y hoy le prometo que diré la verdad y siempre la verdad, porque la verdad nos hará libre. Y esa libertad de la cual podemos todos tenerla y será la liberación final por siempre y para siempre, hasta la victoria siempre. Aún.
1: La próxima entonces veamos a los rabinos y rabinas. Vamos entonces a hacer el ingreso aquí del delegado patriarcal y su esposa, la maestra Fíntula, con bandera del Estado de la Gran Colombia, del país de Colombia. Nuestro Jolaine Luis Espacio de Gran Colombia, como así leo, tu hijo, liberable y gran Simón. Así es, entonces vamos a que también pasen los venerables seres más antiguos, representación aquí en el templo también de los grandes profesores que son pasados, así como en tiempos pasados. El maestro utilizó a un grupo de monjes para formar un templo, el templo azazélico, el templo que llevó, al igual que el templo de la existencia, para develar a cantidades de mujeres, develar el siempre. También, en ese concierto, los monjes antiguos tienen y hacen esa representación tan especial de la presencia del venerable maestro aquí en Seos Entesados, que nos van haciendo o practicando en el ADN. Es la única que representa también la herencia genética en cada uno de nosotros, aquella herencia de la sabiduría que dejó el maestro que lanzamos en cada uno de sus monjes antiguos, quienes caminaron en su lado, quienes caminaron con él, quienes durmieron al lado de él y quienes tuvieron la oportunidad de observar cada una de las acciones de los labores y que está en su genética, en su ADN, está esa gran enseñanza de los maestros. El maestro Kelvin Faus lo enseñó, lo entregó y lo dejó en su ADN. Por eso ellos entregan el fuego, reportan ese fuego energético, ese fuego de la sabiduría, ese fuego de la luz, el fuego del saber y en su ADN, que sigue recorriendo y moviéndose en la vitalidad de cada uno de nosotros. Ellos hacen dejen como herencia, así como el maestro Carlos Sáenz entregó esa herencia a su hijo y a sus hijos. Que hoy también entregan y siguen cual ejemplo entregando la herencia a todos los que vienen después de ellos y después de luz, que es la doctrina de la sabiduría. Vamos ahora a que ingresen del lado que son los niños, que son los que recibirán también esa herencia genética en su ADN, que es la sabiduría. Así es la muestra de la inocencia. Vemos lo que están haciendo. Los niños, entonces, como esa prueba de la inocencia y la gran sabiduría del cosmos. Así que se van ubicando. Ok, siguen los niños, la gran esperanza y las nuevas generaciones del futuro. Merecemos construir ese futuro para esos grandes, que el día de Managda serán quienes van a estar entregando esta enseñanza. Continuamos entonces con los marcialistas. Vemos aquí a través de Tao TV que llega el grupo de Fab Kido con los bones. Vemos entonces ahí liderados por el venerable Warlumi, el pro instructor de todo el grupo de Fab Kido del gran templo de metal Sacro Aquarius. Vemos los diferentes cinturones que inclusive por estos días hicieron ascensos. Así es que así siguió avanzando este proceso. Maestro Jaque Luces Museos, el patriarca, que ha venido a entregar precisamente este gran mensaje de las artes marciales. Bueno, en este concierto observamos la entrada del grupo de Hapkido. En Hapkido, el maestro Kelvin Sayers hablaba del Hapkido, de todas las artes marciales en general. El Hapkido, el maestro lo utilizó para entregar las técnicas HAR. ¿Cómo entregaba las técnicas HAR? Me acuerdo en aquellos días que algunos seres que vinieron a entregar técnicas de Hapkido, el maestro les decía, bueno, hagan la primera técnica y el maestro les hacía la contratécnica. Y de ahí nacieron las técnicas HAR. Qué importantes son todas las artes en el pueblo. Y que este evento que es la ruta del monje, el sendero del monje, nos está mostrando cómo el monje es un ser heterogéneo en todas sus actividades, puesto que lleva a efecto la práctica de absolutamente todas las artes marciales. Pero el maestro nos enseñaba, nos indicaba, nos decía, no solo es el kung fu, no solo el taekwondo, no solo el hapkido, no solo el karate. Todas las artes marciales son ramas de un mismo árbol. Podemos adaptar todas las artes marciales en nuestra historia. En este concierto estamos haciendo una presentación con la vara que representa también el templo de la creación. Observamos la agilidad, la destreza y la práctica de cada uno de los seminarios que realmente van en ese sendero, la ruta y el camino del monje, porque la actividad ciclística es una de las tantas actividades que se llevan en efecto en el templo, ya que se toma como ejemplo del maestro que lo usamos, que también utilizó el ciclismo, las artes marciales y absolutamente todo. vamos a observar ahora a mi ser. Mi presentación se dedica, vemos a Manuel, que es el director, y mirarlo más feliz ahí, es un mujer que entrena constantemente también el hackeo. Cuéntenos de qué se trata esta presentación.
2: Segunda figura, la segunda acción que tiene bloqueos arriba, bloqueos con zona en batanzón, puños, bloqueos alineados, patadas saltando y a la vez golpe abajo. Es una técnica no de las principiantes, es un poco más avanzada. Ayudamos a ver cómo hacen patada de lado. Y hacen otras técnicas de defensa con brazos, ahí giran, defienden y hacen una defensa con puños, bloquean. Y es una figura muy bonita de el retiro, hay que mencionar que nos dijo el maestro que Dios que practicó el Cristo. En su tiempo, Pedro, que eran los cenotes de su tiempo, que practicaban las artes.

Él único vivirá con chacos, con nunchacos. Es una de las armas que se aprende en el Hapkido, una de las tantas armas, porque también hay lanza, don, abanico, espada, sable. Vamos con varias técnicas. Es una figura con chacos, que comprende todos los básicos enseñados, los básicos que son 30, van mezclando el básico número 20, van mezclando el básico número 21. Cada vez que van avanzando los básicos tienen más dificultades. Es el manejo de los dos hemisferios, porque se maneja con la mano izquierda o con la mano derecha. De igual forma, con la misma agilidad, con la misma destreza. Vemos a estas dos Evas que son bastante diestras en los chacos, Evas consagradas a esta disciplina. Son técnicas que no son tan sencillas, pero que están al alcance de todos. Las personas piensan que solo los jóvenes pueden aprender esto, no. Es un desarrollo de los hemisferios muy importante, que evita problemas cerebrales en la adultez. Se está enseñando esta arte marcial a todos los países, a una persona de avanzada edad. Por ejemplo, en este caso, los chacos no hay ciertos de defensa personal. En el caso de los chacos, como iba diciendo, hay chacos de goma, forrados en goma, para que la gente no se golpee la cabeza mientras aprende. Entonces está al alcance de todos esta arte marcial. Aquí ya van a hacer defensas, técnicas de defensa personal. Técnica número 20, con barrido, golpe al corazón. Son técnicas letales que se enseñan a los alumnos, pero se le hace el compromiso 20. Se hace el compromiso de que no se va a utilizar estas técnicas en una pelea callejera, no. Estas técnicas son reservadas solo para defensivas. Ahí hay una, por ejemplo, quebrada de codo. Si se hiciera esta técnica, ahí se utilizan caídas, caídas de lado, torcida de muñeca, puño con llave, técnica número uno con caída. La más bien, en realidad, se le hace una técnica que cuando se hiciera de forma real, total, íntima, se puede quebrar la muñeca, se puede quebrar el codo con estas técnicas. Por eso se hacen de forma cuidadosa. Con gran respeto entre entretenidos, ahí hay otra técnica que enlaza el brazo debajo de la pierna y en el piso empuja con los pies, golpea. Se saludan, sienten respeto entre entretenidos, respeto al público. Son técnicas al alcance de todas las edades, desde niños hasta grandes edades de criaturas mayores pueden practicar esta técnica y de defensa personal, y de hecho la están practicando. De forma

0: El gran giro sale el grupo organizado de arte marcial, es el Hapkido, grupo consagrado a este arte marcial hermosa, como todas las artes marciales que nos han invitado nuestros maestros a practicar. Debemos ser diestros en todas las artes marciales que tengamos, claro, consagrándonos realmente a lo que vamos a hacer.
1: La música de practicar para que la tengan en este concierto. Vamos a observar una presentación de otro grupo, otro estilo de artes marciales aquí en el templo de Jefazo Coacuarios, los monjes que en su desarrollo físico y espiritual se trata en estas actividades. Actividades que son y que llevan realmente al camino, al sendero, a la ruta del monje. Por eso este evento se llama la ruta del monje Tíbet de los Andes. Entonces, versión música de Tao Quijar.

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0: la raza negra.
1: Sus hermanos. Que me lleven.

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0: Bueno, hacerle un saludo de
1: Estado
0: Quimar. Bueno, un aplauso ahí a todos esos hermanos. Vamos entonces a continuación, vemos también el grupo de karate del Gran Templo de Chacapal. Con el ingreso al NOA. Así que vamos entonces también esa presentación del grupo de karate de las. Vamos entonces, van a saludar.
2: ¿Van a hacer alguna presentación?
0: Ok, entonces, hacen el saludo. Vemos entonces, hacen el saludo a las artes marciales, esencia de las artes marciales. Deja la presentación como una de las fuentes y fuerzas marcialistas del gran templo de Metal Sacro Juárez, cual sea el karate. Vamos entonces como un acto de presencia en esa apertura e inauguración del evento de Torpedo de los Andes. Ahora vamos también entonces. Vemos entonces a continuación el escuadrón de este grupo de archones que siempre todos los días están haciendo las runas en el mandala. Darchones. Tarchones, por aquí me hacen aborrecer. Vemos entonces los tarchones que avanzan con su traje de rojo, amarillo o dorado.
2: No muy largo, maestro, cortito porque ya vamos a terminar.
0: Bueno, maestro, entonces por aquí nos van a hacer una explicación de este bonito y hermoso espacio con estos tarchones. Buen día, buena salud, buen amor. Dentro de las labores que se están haciendo en el templo de Tal Sacro Acuarios, recordemos las palabras del venerado maestro Samuel Juan.

0: Habéis hecho el programa de mejor mentor entre alto, mejor mentor. Y los debates de este escuadrón son ese último bastión. La labor son dragones rojos en, abajo en los infiernos. Es una labor tenaz en el cual se quita el piso a la bestia. Es una labor en la cual quiero que vuestra merced, que es la adalid de este torchón, nos diga la frase que se revise en el torchón para poderla explicar.
1: En el pregón del escuadrón dice: Vida de la vida en la Gea, por la fuerza de Somas, el gran Genzarel, traiga el fuego de la vida para que retroceda el fuego de la muerte. Vita y el ángel de la vida, sea la mina en la mina de los seres.
0: Esa labor, invitamos a todos los seres del templo, que incluso con los artistas marciales, que nos ayuden a tratar. Decía el venerable maestro, señor Alba Tordor, que mínimo ya 20 personas en estas labores. Y en realidad, pues, estamos, se ha descuidado, porque son solo 4, 5 o 6 que estamos, y es una labor en la cual todos son beneficiados, porque se están deteniendo los fuegos de la muerte. La tierra, la lagar, nos está produciendo fuegos de muerte para producir el posible, para alimentar con la sangre borrada. Y esta labor hace que se activen los fuegos de la vida y se retrocedan justamente las tragedias que pueden estar sobre la tierra. Ya hemos visto terremotos en muchas partes. Si vuestras mercedes quieren colaborar y ayudar en este ejército salvación mundial para que estos terremotos no se den, entremos a esta labor del archón, del escuadrón, para tratar allí en las entrañas de la misma Geagnus. Allí en los lagartis de la esfera, para hacer que se retrocedan los juegos de la muerte, se activen los juegos de la vida, y por ende las victorias que laboren en él van rejuveneciendo su templo. Una gran sola acción, armas que nos han entregado los maestros y que esperamos que las conozcamos y las aprovechemos al máximo. Gratísimas, bendito sea.

0: Vamos a darle un fuerte aplauso a todos ustedes. Venerable maestro Jacqueline Feus, invitados del venerable maestro Samael, poder estar en este templo para llevar a efecto este sendero tan
1: hermoso, tan espiritual como es el sendero, la ruta del monje Tíbet de los Andes. Ahora vamos con los lines de rigor. Adelante, venerables seres de Uberson.

0: Continúa diciendo: ese misterio sabe por qué las tinieblas se han levantado, por la luz, porque la luz ha aparecido. ¿Qué descendió a hacer Cristo a los infiernos? Vuelvo a repetir esta parte. Ese misterio sabe que las tinieblas se han levantado y porque la luz ha aparecido. ¿Qué descendió a hacer Cristo a los infiernos? A levantar las tinieblas. ¿Qué descendió a hacer Samael a los infiernos? A levantar las tinieblas. ¿Y qué desciende a hacer Kelium Zeus e Indus Zeus?
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2: Maestro Joab, ¿podría indicarnos usted qué relación tiene el Ain Sof y el Ain Sof Ur con relación a las fuerzas del protocosmos cósmico del cosmos?
3: Con mucho gusto. El sol central del protocosmos cósmico del cosmos es el núcleo del gran átomo cósmico y protocósmico. Este está circundado por una energía, la cual es el Ein Sof. Esta energía es del cinturón número 7 hacia afuera del sol central, la fuerza neutra y el pluriabsoluto. Y la otra energía que usted nombró es el área donde habita Jehová, Aum y Kelium. Esa es mi respuesta.
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5: El hombre de Fino, Titanium, enviará a los cuatro oyentes de la Tierra. Que el mundo este, que los hombres cesen de derramar la energía genética. Los homosexuales cesen de derramar la energía genética en los genes y en los restos. Y que los fornicarios dejen de derramar la energía genética. Que los masturbadores dejen de masturbarse. Que las lesbianas dejen de hacer lesbianismo y que los humanistas dejen de hacerlo. ¡Ah! ¡Titanio! ¡Dejen de morir su vez en los regalos de la Tierra!
6: Con el verbo de Juan el Bautista.
5: El planeta no se ha demolido.
6: Anunciando el retorno de Cristo, porque el fin de esta raza llegó. Anunciando el retorno de Cristo, porque el fin de esta raza llegó.

mejor. Y en las minas del caos estaremos a formar una raza mejor.

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0: Hemos mencionado de Miguel Ángel López, de Wilson Herrera, de Cristian Yepes, algo otros deportistas. Entonces, bueno, algunos lo llamaron otros. Vamos a contarles que los organizadores del canal empezaron a jugar a esa oportunidad. Así que
1: vamos a contarles.
0: Mencionarles de quién se trata, quién de la.
2: Bueno, primero resaltar que al Templo de Metal San Jacobo van a llegar pues más de más 15 élites y se siguen inscribiendo más. Sí, se siguen inscribiendo más. En esa oportunidad vamos a tener el gusto de tener aquí en el Templo de Telesocro Acuarios a un corredor élite World Tour, que es Superman López. Va a estar aquí en el Templo de Tal Sacro Acuarios, así que, bueno, sus mercedes sepan que el reto de Bellman me creo que se va a volver un reto, una carrera, como dicho, muy famosa, y va a tomar mucha, muchísima fuerza. Y no solamente vamos a tener a Superman, no, pues vamos a tener al campeón nacional de ciclo montañismo, que se llama Wilson Rodríguez, que vamos a tener al campeón de la leyenda del Dorado, Cristian Yepes. Este varón es del Carmen de Boda, les cuento la historia. Es que eso va a estar muy reñido, no crean, o sea, dirán, no, pues vamos a tener eso, este Superman López, pero es que una cosa es ruta y otra cosa es el experto en montaña. Entonces, esas son cosas muy diferentes.
0: Aunque Superman López también debutó en el grado, que pues tiene una diferencia que, digamos, no sé, es muy notoria, pero que también tiene que ver con montaña.
2: Sí, digamos que, por ejemplo, algo, diciéndole algo de Cristian Yepes, que es el que viene en el Carmen de Iberal, el practicado de Ángel. Entonces, ese varón, pues, cuando tiene mucho control y dominio de su bicicleta, entonces, cuando es una baja, pues, uno se puede creerse que bajan durísimo. Este varón no tiene un dominio de la bicicleta, claro que, pues, no sé hasta qué punto se va a tener, pues, pero es tal vez un dominio, porque, pues, y este varón, pues, tiene, les cuento de Cristian Yepes, de darle que decir. ¿Cómo le parece que en una maratón del Carmen de Boral, su merced sabe que salen los senior, salen los master A, los senior es la categoría de 20, 30 diocrones, los master A, los master B, los master C, ¿sí? Y los élites. Sí. Resulta que cuando no había llegado nadie a la maratón, absolutamente nadie, cuando a la meta llegó un muchacho, no era élite. Era un participante normal y llegó primero que un élite. Entonces todos como que, bueno, ¿y qué pasó aquí? Porque llegó usted primero, fue que hizo trampo, que no, yo hice toda la ruta y llegué primero, enfrentándome con élites que hacen la Vuelta a Colombia, mejor dicho, ese era Cristian Yepes, sí, que le ganaban la maratón a cantidad de ciclistas muy, muy buenos. En ese momento, pues, se llama el Carmen de Doral. Entonces, ese es el que viene también a participar aquí a la ruta en esta ocasión también.
0: Vamos a contar un poco de palmarés de él. Es ahora campeón leyenda del Dorado 2026 en la modalidad MTB. Dos veces podium de Transcordilleras en 8 etapas. De grave, pues también, o sea, por eso no se sumó el control de la bicicleta, es impresionante ese ser. Dos veces campeón de la mítica, tres etapas de la mítica, es otra carrera que también se en esta categoría, en esta modalidad de MTB. En 8 etapas, el 2024, en 3 etapas, del 2024 y el 2026. Es como el Panamericano Maratón MTB Santa Rosa de Cabal 2023. También es campeón nacional de enduro en el 2021, hace este también. Entonces, ya tiene un itinerario deportivo, una trayectoria bastante amplia.
2: Así es. Este varón nos sorprendió y sabemos que cuando él llegó de primera ya, como les iba contando, pues los otros iban viniendo y como que yo sé que...
0: Como ya, cuando se vino con
2: la élite ahí para usted quién es, pues, sí. Usted qué hace, qué toma. Bueno, eso es, vamos a contarles, porque es que hay muchas personas que yo les he dicho, bueno, viene Superman y dicen, no, ¿y quién es él? Entonces voy a contarles el perfil también de Superman López para que sus mercedes conozcan este varón, el gran escalador que es. Y bueno, aquí lo vamos a tener en el Templo de Tal Sacro Acuarios.
0: Bueno, Miguel Ángel López Moreno, Superman López, más conocido como Superman López, nacido en Pesca, Boyacá, pues aquí cerquita, bueno, un escalador de vueltas por etapa.
1: Bueno, fue una trayectoria bastante grande, inicia su debut con apenas 20 heliocrones, 20 años, y bueno, vamos a hablar de las más grandes. Bueno, los primeros resultados profesionales los hizo en Europa, hizo etapa de la Vuelta a Burgos, cuarto en la clasificación general de la Vuelta a Burgos, séptimo en el Tour de Suiza. Estas son las primeras, los primeros de hoy, pero va a pasar por aquí cuando ya su carrera se expande, y eso es en el 2017, con la Vuelta a España, uno de sus primeros grandes momentos en la Gran Vuelta. Son 12, gana dos etapas en una de las más grandes del mundo, que es nada más y nada menos que la Vuelta a España. También gana una etapa en la Vuelta a Burgos, una etapa en el Tour de Austria. Después, en el 2018, debuta en el Giro de Italia y gana, queda en el tercer puesto en la clasificación general en el Giro de Italia en el 2018. Y queda como uno de los jóvenes más reconocidos en el Giro de Italia por ser y llevar a efecto precisamente esa clasificación. Asimismo, viene con un año muy interesante, y les voy a mostrar este año, que es el año 2020. Dice, este es uno de los triunfos más importantes en su carrera, que fue en el Tour de Francia. Gana una de las etapas, que fue una de las etapas más duras. Ganó esta etapa reina del Tour de Francia 2020, con la llegada del durísimo Col de Luce en Meribel. Es una de las, es una ruta que para los profesionales es muy fuerte, muy dura. Entonces, bueno, así a grosso modo, muchas, porque les estoy resumiendo todos estos heliocrones, y en cada uno de ellos, por heliocrón, tiene como mínimo unos 6, 7 triunfos en diferentes modalidades y rutas, torres, en diferentes lugares, a nivel local y a nivel de el mundo. O sea que esto es una cosa abismal, así que cuando uno dice, uy, es ser más bien, en serio, esto es como que a otro nivel.
2: Sí, él hace parte del referente del ciclismo a nivel mundial. Sí, entonces para nosotros como organización, y yo sé que para el Templo de Tal Sagrado es un gusto poder traer ciclistas de esta talla, la verdad es que le vamos a dar realmente la altura que es a este evento, que es realmente para seres que se preparen, que se esfuercen, y que, bueno, igual es un reto para todos, pero esos varones están acostumbrados a eso, a entrenar a esta con esta fortaleza. Y para ellos es duro también, no creo que cuando terminen digan, no, eso es fácil, no, ellos también les da duro. También, claro que sí, pues eso se ve en todas las carreras de ciclomontañismo y de ruta. Entonces, estimados hermanos, vienen esos y vienen otros élites también, que bueno, les llevan a Naida la narración que Vuestra Merced va a estar haciendo aquí en el portal. Se va a estar emitiendo todo lo correspondiente a este evento que se va a dar con este varón y con otros varones también y evas que van a venir aquí al Templo de Talsaco Acuarios, como por ejemplo la campeona de ciclomontañismo que se llama Diana Pinilla. Ella tiene el Templo de Talsaco Acuarios, ella es campeona este año de ciclomontañismo de XCO, entonces de MTB, entonces mejor dicho ya ella tiene...
0: Mejor dicho, eso está...
2: Se acabó el reinado.
0: Muy interesante. ¿Ella ya debutó aquí en el
2: ninguno de estos competidores ha debutado aquí en el Templo de Talsaco Acuarios. Vienen pues otras ciclistas también, mujeres que se animaron, dijeron, esto está muy bueno, yo voy a hacer esa ruta, porque la gente, pues sí, una carrera muy bien, pero esto es un reto, y para ellas como ciclistas que les gusta la bicicleta, dicen, eso me encanta.
0: Bueno, quienes conocen el mundo del ciclismo saben, vamos a contarle, porque hay diferentes climas en el recorrido y en toda la ruta de estos 117 kilómetros, inician sobre los 2.170 metros, descienden hasta los 1.300 y suben hasta los 3.800. O sea, esto es nivel de páramo y ahí las condiciones son extremas.
2: 3.844
0: metros.
2: 44. Les cuento que, bueno, uno baja aquí a la cantera, calorcito. A mí me gusta, la verdad, de pronto, no sé, ¿será que hay gente que le gusta vivir en un páramo?
0: No, pues, a
1: Ahora, de pronto hay algunos que les gusta.
2: Con licencia de pronto, pero... Ah, bueno, la maestra dice que sirven a mí también.
1: Entonces. Aquí, pero, bueno, a mí me gusta, pero bien, o sea, buen abrigo. Sí, está bien, ¿cierto? Porque
2: pero
1: hay
2: que
1: estar allá sin abrigo, ¿no?
2: No, pero hay que ver, es una
1: cosa de eso. Eso es.
2: Pero entonces uno va aquí a la cantera, después sube al Encino, que es calientico, todavía la cosa va bien, después sigue, empieza a subir, cuando por allá en el kilómetro, vamos a decir, por el 90, uno empieza a sentir que nada, eso por allá. La verdad, yo digo una cosa, o sea, este evento conecta mucho con el ser monje. Este evento conecta con una lucha del ser humano. Este evento conecta con todo lo que uno puede llegar a ser, lo que puede llegar a ser y lo que puede llegar a hacer también. Entonces, este evento, cuando uno está en esos lugares de la montaña, del páramo, no, uno ya está perdido porque...
1: Oiga, se menciona algo muy interesante.
2: Uno está perdido porque ¿quién lo va a recoger a uno ahí ya? O sea, y...
1: En medio de la nada.
2: Y cuando uno se quiere bajar, y lo peor de eso, cuando uno se quiere bajar, ya uno dice, no, esto ya no soy capaz. No pasa el carro escoba.
1: Y no, que no se va.
2: Y cuando uno ya se terminó de animar otra vez, entonces ya... Porque no es en esa lucha, cuando uno lo terminó de animar y dice, no, yo sí voy a seguir. Pasó el carrasco y ya se le fue la oportunidad.
1: Eso sí, ay, mejor dicho, ahí dice uno.
2: Es una lucha. Al principio decía, no, esto no es lo mío, yo por qué me metí a esto. Pero pues, bueno, ya después uno como que se va acostumbrando a ese dolor, pero también a ese gusto. Porque cuando, o sea, yo te he sentido después de que uno sube al páramo, bueno, la verdad es que es duro desde que inicio hasta que termina, ¿cierto?
1: Total.
2: Pero puedo decir que llegué al páramo, me siento muy feliz porque son unas bajas temperaturas, uno está muy cansado, está lloviendo, empieza a descender. Pues uno disfruta ya cuando llega al templo, más bien la primera, la sonrisa que uno tiene es acá. Yo creo que es acá en el templo de Sacro Acuarios. Entonces, cuando uno ya pues, está en el recorrido, pues se siente de una forma, ya cuando llega aquí, pues... De pronto ya. Y yo lo que he sentido es que uno le cambia mucho el rostro. Cuando, o sea, ese frío del páramo, todas las circunstancias que uno le toca vivir en ese momento de bote y bote, toxinas y sube y sube y sube. Al otro día yo he sentido que los ojos le brillan a uno más, que el rostro está más limpio, porque como ese frío pues llega a los poros, son plantas medicinales. Entonces, es como una terapia que se hace uno medicina allá en el páramo. Y ya yo siento que a los otros días uno está como rejuvenecido. Yo he sentido eso.
1: Total. Inclusive, estamos hablando con Tulcado y Fernández, pues también referente de esta competencia. Él decía que inclusive se utiliza, o sea, para preparación, las plantas que están más cerca a los páramos son esas que logran hacer dentro del cuerpo una labor de preparación para que cuando se llegue a esas condiciones se tenga más resistencia. El tema es que cuando ya se está allá, aparte del cansancio que ya lleva y los kilómetros sumados hasta ese lugar, viene lo siguiente y es el oxígeno. La falta de oxígeno, entonces el cuerpo se vuelve más pesado, se siente... O sea, mejor dicho, ahí lo poco que tenga de fuerzas, ahí ya mejor dicho, hasta ahí llega. Y por eso es que subir hasta allá después del descenso, siendo duro, pues ya es una alegría muy grande. Claro, la idea es llegar hasta el punto de llegada, pero ese es uno de las circunstancias más difíciles y más extremas que tiene el pasar por un lugar de páramo a una altura bastante elevada y sobre todo que son condiciones en las que casi nadie suele vivir.
2: Eso es lo bonito también, que por allá carros, mejor dicho, muy poquitos, o sea,
1: no se ven
2: prácticamente mulas, entonces los paisajes allá son hermosos, limpios, hermosísimos. Eso sí, yo le digo una cosa, yo la verdad como que yo subo, o sea, yo el 2 de agosto, que fue el reconoce cierto, sí me tomé el tiempo de mirar el paisaje, y yo decía, pero yo nunca había visto este río, yo nunca había visto ese paisaje. Claro, porque pues cuando uno está ahí, uno lo que viene es, porque yo no le conocí cierto, pues uno para, descansa, se ríe, pero en el medio de la competencia o en medio del reto, pues uno va es mirando para el frente y mirando la llanta y pensando, Dios mío, ¿cuándo va a terminar esto? Dios mío, ¿cuánto falta?
1: Mirando la curva, a ver cuándo llega la curva, mirando el próximo ciclista o el que está por...
2: O que se va a enfrentar uno más adelante.
1: Así es.
2: Sí, porque uno mira la pierna, uno mira como que en qué nivel de energía va uno, y uno mira para adelante, y uno mira, bueno, esa falta se ve como bien, entonces la puedo hacer.
1: Ahí dice, le subo un cambio más.
2: Sí, eso uno más cuando entra en la hidratación. O sea, yo sí digo algo, que si uno se afana mucho por hacer esa ruta pensando, eso es muy difícil, o sea, por eso es muy bueno hacer los reconocimientos, porque esa ruta es muy engañosa. Ahí lo puede, yo pienso que a veces hay un, pues como que, por ejemplo, la otra vez yo pensaba como que no, eso es de más que bien fácil, o sea, no bien, porque uno no está acostumbrado a hacer una ruta así de larga. Y cuando digamos que hoy quería uy, ya le había entregado todo. Y no había llegado ni siquiera a la capilla. Y ya lo había entregado todo. Y yo dije, Dios mío, no me di mis fuerzas, no me di nada. Y por allá, que casi que no llego, eso es una tortura la primera vez. Y bueno, pues hay que medirse, porque digamos que subiendo al Encino es muy bueno. O sea, subir al Encino es lo más bueno. Uno dice, no, ya aquí adelante 45 kilómetros prácticamente. Entonces uno dice, no, me faltan 50, no es súper fácil ya. Pero cuando uno empieza a subir, y uno después del Encino, y empieza de la variante para arriba, y hágale, eso no hay plano que llegue.
1: Es que inclusive de ahí, mire, la diferencia está, y los que conocen de ciclismo saben que hay unos términos muy interesantes, y es las rampas. O sea, tiene, por ejemplo, esa semana ya hablando con Tulcado, esa ruta tiene una pendiente del 9%, del 9-10%, y rampas de hasta el 30%. Por ejemplo, la zona de la cascada hacia arriba, hacia la capilla, son rampas muy paradas, o sea, 18, 24, o sea, varía entre 14 y 24% y 30, inclusive algunas rampas.
2: Sí, para el que no sabe qué es esa de 30, o sea, usted mira una pared, ¿cierto?
1: Así es.
2: Y usted la inclina un poquitico hacia allá, hacia atrás, eso es una rampa muy dura.
1: Así es.
2: O sea, de ese porcentaje de inclinación, es que estamos hablando en algunos momentos, ¿no? En algunos momentos. Una pared y la inclinada un poquitico hacia atrás y ya.
1: Así es. Inclusive, pero vamos a estar con todos los expertos, porque aquí vamos a tener, mejor dicho, comentaristas, ciclistas de ya de una trayectoria, una edad, una generación que marcó un hito, sobre todo en este deporte, que es el ciclismo. Y vemos el gran maestro Doctor Lá, que es una época donde, bueno, por allá de grandes ciclistas que vamos a mencionar el día de Manaida, que queremos hacer realmente una cobertura bien hecha y que sus mercedes puedan también apreciar toda esa parte histórica del ciclismo y sobre todo los lugares que vamos a recorrer durante toda esta etapa, toda esta carrera. Y él nos va a estar mencionando acerca de todos esos términos técnicos que tienen que ver con el tema del ciclismo, que es una rampa, que es una pendiente, que es, bueno, hay varios términos, pero sobre todo son los que más se conocen, los que más se oyen, y sus marcas lo van a ver en todas las transmisiones o transmisiones de ciclismo como tal.
2: Mira, algo muy importante que no sabía cómo describirlo, ¿sí? Lo que yo he sentido de esa ruta es que tiene una magia, ¿sí? Tiene un misterio. Eso es lo que yo he descubierto. O sea, de pronto muchas personas dirán, no, pues eso es una ruta normal, pero es que desde que sea el templo de Tal Santo Acuarios, hay una energía que cubre de aquí a 33 kilómetros a la redonda. Entonces, yo he sentido una rampla, de una magia en esa ruta. O sea, no, esto es una cosa muy diferente. Sí, esto es una... De pronto hay gente que dice, no, pues soy ganador de tanto y tanto, y dirá, no, pues eso se lo gana tal, sí. Pero esta es una malla completa y diferente. Y solamente se siente quien la vive. Pero claro que sí, yo les digo algo, me dicen, no, pero alguien va a decir, no, pues yo no estoy preparada para hacer esos 117. Yo quisiera ir a enfrentarme, pero no llego ni a...
1: Así me han dicho, muy... no, pero eso está muy largo, yo no he entrenado ni a correr. Durante toda esta etapa, toda esta carrera. Y él nos va a estar mencionando acerca de todos esos términos técnicos que tienen que ver con el tema del ciclismo, que es una rampa, que es una pendiente, que es, bueno, hay varios términos, pero sobre todo son los que más se conocen, los que más se oyen, y sus merced lo van a ver en todas las transmisiones o transmisiones de ciclismo como tal.
2: Mira, algo muy importante que, pues, que no sabía cómo describirlo, ¿sí? Lo que yo he sentido de esa ruta es que tiene una magia, ¿sí? Tiene un misterio. Eso es lo que yo he descubierto. O sea, de pronto muchas personas dirán, no, pues eso es una ruta normal, pero es que desde que sea el templo de Tal Santo Acuarios, hay una energía que cubre de aquí a 33 kilómetros a la redonda. Entonces, yo he sentido una rampla, veo una magia en esa ruta. O sea, no, esto es una cosa muy diferente, sí, esto es una... De pronto hay gente que dice, no, pues soy ganador de tanto y tanto, y dirá, no, pues eso se lo gana tal, sí. Pero esta es una malla completa, diferente. Y solamente se siente quien la

0: O sea, de pronto muchas personas dirán, no, pues eso no es una ruta normal, pero es que desde que sea el templo de Tal Santo Acuario, hay una energía que cubre de aquí a 33 kilómetros a la redonda. Entonces, yo he sentido una rampla, de una magia en esa ruta. O sea, no, esto es una cosa muy diferente, ¿sí? Esto es una. De pronto hay gente que dice, no, pues soy ganador de tanto y tanto, y dirá, no, pues eso lo gana tal, ¿sí? Pero esta es una magia completa, diferente. Y solamente se siente quien la vive. Pero claro que sí, yo les digo algo normal, dicen, no, pero alguien va a decir, no, pero yo no estoy preparada para hacer esos 117. Yo quisiera ir a enfrentarme, pero no llego ni a.
1: Así me han dicho, ¿no? No, es que
0: Pero.
1: eso está muy largo, yo no he entrenado ni siquiera
0: No,
1: tengo.
0: es que el que no entreno, no entreno ya. O sea, eso sí, tengo la pena seguro. Yo, pues, la verdad, no entreno para no sufrir tanto.
1: Claro.
0: Pero digamos que sí, o sea, es algo que sí debe de ser, pues, como entrenado y pactado con uno mismo. Pero ese lugar tiene una magia, o sea, toda la ruta tiene una magia espiritual. Ojalá que cada ciclista logre encontrar esa magia de forma individual, ¿sí?
1: Así es, mire que este lugar, sobre todo esta zona geográfica, tiene algo muy interesante. Y es que por aquí han pasado históricamente grandes personas que han marcado inclusive una historia del rumbo de un país, inclusive de muchos países. Conocemos aquí inclusive el Camino de Torres, estamos hablando de que en Charalá se presenta lo que fue la batalla de Pienta, punto importante para que en Boyacá se pudiese haber librado esa batalla y podamos ser libres como patria, porque en aquellos días se vivía un virreinato, o sea, estábamos bajo la jurisdicción de España, del reinado de España, y pudimos, por precisamente todos esos acontecimientos, salir a ser libres como sociedad. Entonces, por ahí empezando, aunque fueron épocas muy marcadas por violencia, guerra y demás, se mantiene una línea de liderazgo, de liberación, de lucha, de victorias. Y todo ese espejo referente a la historia, pues marcan una energía muy, muy fuerte, muy poderosa dentro de lo que es precisamente toda la zona geográfica. Y como dice su merced, subir a ese páramo, eso ya es la oportunidad de estar allá en parques y realmente son unos paisajes hermosísimos y muy místico. Mire, es que todo lo que está más arriba, está más cerca, pues podría decirse a Dios, ¿cierto? Y es más místico, hay algo muy interesante en todo eso. Entonces, qué bonito poder vivir esa experiencia, que la vida, sus mercedes también, que se animen los que pronto todavía no se han inscrito y que dicen, no, pero es que yo ya estoy como pensando en ver la carrera, no, anímese, haga, viva, por eso dice su merced, quien lo vive es quien lo goza, lo disfruta. Así es que aprovechar, hacer esta
0: Sí,
1: ruta.
0: eso es, o sea, como les digo, toda esa ruta tiene un misticismo, tiene una magia. Solamente cada mensaje se emite de una forma individual, cada uno recibe un mensaje de una forma individual y no se ve ya como cualquier cosa, ¿sí? Se ve algo, todo se ve de una forma esotérica, todo lo que le pasa, todo lo que pasa en la ruta, todo se ve de una forma esotérica. Y esas rutas para mí son unas tierras sagradas, son unos lugares sagrados de mucho silencio, porque eso por allá es silencioso y que tiene mucha historia y mucha sabiduría, mucho conocimiento de tiempos pasados, unas historias que de pronto aún no contadas. Todo eso es lo que uno va respirando de ahí para ese conocimiento, toda la sabiduría y toda esa historia, que muchas veces no tiene que ser hablada ni contada, que uno solamente la va respirando, la va absorbiendo, y pues de ahí para arriba uno empieza a sentir pues cómo entra dentro de uno muchas cosas, y ya después, como le dije, viene como esa iluminación también después de que se llega aquí al templo de Tal Santo Acuario. Entonces sí, o sea,
1: La alegría y la experiencia, ¿no? O sea, cuando llegar acá es esa
0: y
1: experiencia también.
0: es un toque espiritual, o sea, llegar
1: Total,
0: aquí,
1: total.
0: llegar y sentir todo ese logro, tiene mucho espiritual, no es, o sea, como les digo, lo que pasa

0: que su libertad en que una de esas siente cosas que uno no es capaz de escribir, ¿sí? En este caso, yo sí pienso eso, que toda esa ruta tiene algo diferente, místico. Por lo menos cierto, la maestra Samay nos contará quién es, pues, todo ese ser que haga esta ruta, el misticismo de esta ruta.
1: Inclusive, para el día de Manaida, les tengo una nota muy especial de cada lugar, porque la idea es llevarlos a sus mercedes en un recorrido muy especial donde vamos a estar contando la historia, lo más importante de cada lugar, porque aquí vamos a salir hacia un lugar que se llama Virolín, después la cantera, después el encino, más arriba va a estar la cascada, el cruce, la cascada, después viene más arriba la capilla, y cada lugar tiene una historia. Hasta el mismo páramo de la Rusia tiene una historia. Y ahí nos vamos a dar cuenta, porque estos han sido corredores muy importantes de las antiguas civilizaciones muiscas. Vamos, después descendemos al Carmen, después bajamos al Venado, donde, todo me puse a investigar todo esto y me di cuenta de tantas historias y como la relevancia de todos y por qué los enviados llegan a un lugar como estos. O sea, no es porque esto sea algo nuevo, no, esto ha sido de miles de heliocrones, un remanente de las diferentes épocas y las diferentes civilizaciones o civilizaciones. Y hay unos términos súper bonitos de la zona, en la parte de conservación, en la parte de la cultura, las tradiciones que son la respuesta de esta zona, muy interesantes. Así que queremos hacer ahí todo este concierto, y que sus mercedes están bien conectados. Y lo más importante, que no hay que salga extensivo, es que si su merced quiere participar y que tiene la posibilidad de venir, no lo dude. No lo dude. Inscríbase. Ya están aquí las niñas aquí en el Gran Templo de Tezcatlipoca en una mesa de inscripción para que sus mercedes puedan venir, pedir información, puedan inclusive llamar. Es más, los que puedan venir, solamente esto va a ser algo, una experiencia hermosa, y solo ver ese nivel competitivo el que va a llegar, o sea, es una cosa que no se ha visto, ya, solamente solo por ver.
0: Pues, los mejores deportistas del mundo.
1: Así es.
0: Y de Colombia.
1: Y de Colombia. Entonces, vuelvo y los digo, este momento va a marcar un hito, una historia, va a ser marcar un antes y un después de esta carrera. Las próximas van a tener mucho más nivel. Créame que va a ser así. Así que, queridos hermanos, gratísimas entonces también a sus mercedes, y gratísimas también por este espacio tan bonito y sobre todo por esa organización tan hermosa. A todos los organizadores, a todo el equipo de logística, todos, absolutamente todos, a los patrocinadores que vamos a estar hablando un poquito acerca de ellos. Vamos a estar también agradeciéndole a los hermanos de Oración de Tau TV, todos los que hacen posible que este mensaje llegue a sus casas. Y, por favor, no se desconecten, pasen la voz, su merced, a través de los grupos de WhatsApp. Mire, va a venir Superman López, va a llegar. Quizás mucha gente se va a animar para que venga y que formemos esa unión, esa fuerza aquí, que es lo que queremos para que esto sea en grande y extensivo.
0: Bueno, maestro, gratísimas. Recuerden, todos los competidores deben de traer linterna. Sí, muy importante, deben de tener su chaqueta. Esto es reiterativo, o sea, esto es de seguridad para su merced mismo. Entonces, linterna, chaqueta, kit de despiche, muy importante. Bueno, gratísimas, por aquí ya se han llegado algunas personas que están agradables, jóvenes, ya eres la guía. Gratísimas, y lo dejamos entonces con la emisora desde el Tao. A las 3 de la tarde tendremos también un concierto muy bonito que nos va a dar el grupo de... Se llama el grupo de maestro.
1: Cantares.
0: Pues, bienvenidos a las 3 aquí para que esté dando el concierto aquí a los seres de la emisora y también a los seres que están ya aquí en el templo de Palacio de Comparos. Gratísimas, y nos estamos viendo y leyendo en esta transmisión de Tao TV en vivo y por la emisora también.
1: Así es, gratísimas, nos vemos a las 3.

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Buen día, buen dinero, excelente salud para toda nuestra querida comunidad taoísta, para todos los seres que nos sintonizan por las diferentes emisoras del pueblo de Dios. Reciban un fraternal saludo desde el Master de Borzón en el Gran Templo Vegetal Sacro Aquarius. A todas vuestras mercedes les expresamos nuestro más sincero agradecimiento por licenciarnos, acompañarlos en sus hogares, en sus lugares de labor. Gratísimas a todos por estar pendientes de las diferentes emisoras del pueblo de Dios. Y seguimos con este evento tan especial, Ruta del Monje, Tíbet de los Andes. Les invitamos a todos quienes están pensando en llegar al templo, les hacemos una cordial invitación. El Gran Templo Vegetal Sacro Aquarius abre sus puertas para todos quienes deseen ser porcel de esta hermosa actividad, de esta hermosa proaxel que se tiene para todas vuestras mercedes, con grandes seres que van a participar en esta ruta del Monje Tíbet de los Andes, seres de talla nacional, internacional, y es un espacio para todos encontrarnos y reunirnos como una sola grey. En contados instantes estará el venerable maestro Kessinger con su grupo musical, como bien lo mencionaron, dando un concierto de cantar a todas vuestras mercedes, como también proaxel de este importante evento. Desde el Máster de Borzón en el Gran Templo Vegetal Sacro Aquarius, un saludo para todas vuestras mercedes, para todos los seres que están conectados. El venerable maestro Nautrandi,

No, Venerable Honorable Mónica María Luther, igual un saludo para vuestra merced, señor Fiel Noemí, los demás ceros que se reportan en el chat. Bien.

no es una sola vasija. Bueno, pues ¿cómo puede ser una sola vasija? Si, por ejemplo, hacen arroz seco y hacen sopa, pues solo cuando yo era gamín y que pedía limosna, yo tenía un cute viejo y yo ponía el cute y ahí me echaban todo revuelto. Cuando yo era gamín, ahí me echaban todo revuelto y me tocaba comer todo revuelto. 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

y tenerlas marcadas. Presénteme las que tienen, a ver si están marcadas, porque si no están marcadas no son de nadie. Y como todo el que quiera comer.

un consejo especial que se les da. El plástico es fácil, o sea, esta losa de sintético de plástico

Pero no, pues aquí no, no, no, yo no lo sé.

tenerlas marcadas. Presénteme las que tienen a ver si están marcadas, porque si no están marcadas no son de nadie. Y come todo el que quiera, come. Bueno, ahí está medio marcado, está un poco medio visible. Bueno, eso está muy bien, pero es menos que hay que tenga otros y otros numeritos. Un consejo especial que se les da. El plástico es fácil, o sea, esta losa de

datos, un consejo especial que se les da. El plástico es fácil, o sea, esta losa de sintético de plástico

Cuchara de palo, cuchara de tortuga,

Jesús. ¿Por qué? Porque en la madera se puede incrustar el virus. La madera tiene cavernas y porosidades. Así son las totumas. Yo también tengo mi imagen de totuma. Bueno, yo tengo mi totuma y mi cuchara. Y esta marca del 17 de Zeus. Bueno, la totuma también tiene que decir lo mismo. También tengo mi imagen de plástico. Cuando voy a usar mi totuma, las veces que la vaya a usar de un día para otro, la tengo. ¿Por qué? Porque pudo haberle caído un virus, cualquier infección. Como en la madera, lo que la totuma es totuma, es de un árbol que se llama totuma. La cuchara, si es de palo, es lo más saludable porque es natural. Qué bonito. Pero es menester todos los días pingarla. Eso es fácil. Tantita agua caliente, va a la cocina, rinde tantita agua caliente, pero que metió la cuchara ahí a la alta temperatura del agua, pues ya lo que tenía prendido se fue. Y quedó limpiecita para comerlo con su cuchara pingada. Los que tienen cucharas de palo y solo las lavan con agua, no están lavando esa cuchara. Porque dentro de las porosidades y cavernas de la madera se introducen microbios, virus, bacterias y cualquier otra cosa. Bacilos, hasta hongos. Bueno, son casi lo mismo. Y cuando come, pues ahí se los pertrecha, se los almuerza. Entonces hay que tener ese cuidado de que las cucharas de palo, siendo lo más saludable, como el desierto natural para comer, pueden ser más peligrosas que las cucharas de pasta o de metal. Porque en la pasta y en el metal se adhieren menos los virus. Todas hay que lavarlas, pero exige más que sean pingadas las de palo. Las de pote o de totuma y las de madera. Tanto tazas, platos como cucharas, hay que pringarlas todos los días. Y hay que mantenerlas siempre dentro de una bolsa plástica. ¿Por qué? Porque se tomó el Intipán. La lavó con agua fría porque ya la había pringado. Del día anterior la lavé, pero no la pringó porque ya terminó de comer. La lavó, la guardé. Por la mañana la pringó. Y recibió su Intipán, se lo comió, la lavó con agua fría, no era menester pingarla, la lavó con agua fría, pero la dejó al aire, por ahí, o la echó al bolso, a la mochila. Cucarachas existen en toda la esfera, desde el oriente hasta el occidente y del polo norte hasta el polo sur. Las cucarachas, ellas viven en los climas más recalientes y en los climas más heladísimos. Las cucarachas no comen cosas infecciosas si no tienen la menestencia. Pero si no hay más comida, comen de lo que encuentren. Estiércol, cadáveres y de lo que haya, comen. Pero no se dejan morir de hambre. Ellas comen de todo. Entonces no se garantiza en que el paso de una cucaracha por una cuchara no le vaya a infectar la cuchara. Bueno. Pero si quedó la cuchara o el plato al aire, por ahí, considerando de que está limpio, de que no ha lavado, un loco que se paró en una orinada de un hepatítico, de un tuberculoso, de un siroso, de una pepiada de un siroso, o sea, el estiércol de un siroso hepatítico,

plástico, toxoplasmosis, etcétera. Y no es como el niño que allá por comer la basura. Pero sigue volando. De pronto, ¡pum! Encontró la taza y se paró ahí a descansar o a comer. A ver qué había ahí. Y ahí le dejó ese virus, esa infección. Entonces, no está limpia esa cuchara ni esa casa. Tendría que volverla a pringar otra vez para evitar de tener que tornar a pringarla otra vez. Entonces, se hace esto. Vea. Esto, mire. La bolsa plástica. Dentro de la bolsa plástica está la tortuga. Y ahí no tiene cines, le puede llegar el mosco, la avispa, la abeja, eso son mentiras, las avispas de abejas, relativamente. Pero llegó la mosca, la cucaracha, lo que sea, se parece sobre el plástico, no en la vasija de comer. Entonces la saca, la juega, recibe la siguiente alicertación y la come limpiecita, sin que le proporcione infecciones de alguna cosa. Lo mismo, en la misma bolsa ahí se echa la taza y se echa la cuchara. ¿Listo? Ni se vive limpio y se carga su menaje para el agua. Dos menajes, uno para el líquido y otro para el sólido. De tal forma que no me toque como cuando yo le gané. Que le gané, tenía un restaurante y me sacaron ahí todo el reto. Y así como que no tenía. Pues también, también un poco de descuido, porque yo había llevado una vasija para el líquido y otra para el sólido. Pero la vida del gamín, pues uno es así. Es la vida del gamín. Yo tuve que ser gamín para poder sentir lo que siente un gamín. La vida triste y feroz

las que entonces todas, ya oyeron todas, ¿verdad? Soy así. Bueno, esta era la que pasó, era Helio Forzado, esta tiene lo mismo. Solo una gaceta, bonita, pero es mejor tener dos. Para que no le suceda lo que me pasaba a mí cuando me que he hecho todo el día una sopa deliciosa, para comerla y celebrarla, y yo me doy el arroz y las patas y la yuca, pija, se me echan ahí todo revuelto. Pues todo eso usted llega a algún lugar, pero entonces aquí en el paladar, en la boca, que es bonito, es agradable, es saborear con distinción en un alicierto del otro. Aquí a los aspirantes a Pamplona les he visto esa forma gallinesca de una sola vasija y en boca y ahí todo. El seco ahí, la sopa ahí, que le dan un tantito de yogur, échamelo ahí. Todo ahí, todo revuelto. No, pues sí. No está bien, hay que tener dos vasijitas. Es bonito eso. Es bonito. Y se sabe agradable.

está o se ha escondido entre la tierra. A espaldas de los hombres he vivido. En las piedras de Egipto me escondí. Me han tragado los jeroglíficos de las pirámides. Las fuentes de las aguas me llevaron mar abajo. Los dragones de los mares lo escribieron en sus huesos. El corazón de la tierra palpitó por él. Yo, el Tao, que vine de los cielos para morar en la tierra, me cogió José de Arimatea y en la piedra me introdujo. Y este, mi hijo, con alas de la piedra, alas fabricadas del aceite de las piedras, y voló a los cielos. Y tuve miedo y me escondí otra vez de que los hombres tomaran alas y se subieran a los cielos sin permiso. Volví a introducirme en la cabeza de los sabios mudos. Y el pibe tembló con los mudos sabios que tenían el Tao. Pero ni a señas la entendieron los abates. Y allí fui mudo en el Tíbet antes de ser Tamosán. Recorrí la tierra, me escondí en las breñas, recorrí los mares, me escondí en los arrecifes, recorrí las montañas, y pasé por la tierra del fuego. Me escondí en el Kundalini de la tierra donde mi padre estaba. Allí en el Kundalini de la tierra me descubrió mi padre. Y allí en los templos de la madre Isis, un fragmento mío ha sacado este abuelo y le ha puesto en la cerviz de un toro. Ya era tierra, de esa tierra, y haré las faldas de esa tierra. Cargué las cisternas de esa tierra. Cargué la tapa padre en mi cabeza de esa tierra. Cargué sobre mis cachos las albercas al ver a en esa tierra. Siglos a. Estuve en el oriente y en el occidente y me tomó mi padre. Y de una de las 33,000 formas de enseñar el Tao, me plasmó en los libros, me dejó en doctrina, me enseñó en las plazas. Tomaron a mi padre preso y fue a las cárceles, me querían secuestrar. Y mi padre entregó en la cárcel otra de las 33,000 formas de entrega del Tao para salvar su vida. ¡Ay, los hombres de la tierra que me buscan! Por eso me escondo a las espaldas de los hombres, en
en sus 33 vértebras y me he sentado detrás de una congregación de hombres de la tierra, detrás de su columna vertebral, y allí con la pereza que tengo, por tanto que me han perseguido en esta tierra y por tanto que he ambulado en ella, levanté mi mano para que no me vieran, para seguir escondido en las 33 vértebras de la columna vertebral, donde hay mil formas en cada vértebra para enseñar el Tao. Y soy tan grande y tan pequeño que me escondo en la columna vertebral de un insecto. Y soy tan grande que el Tao no cabe en esta tierra. Y soy tan grande que el Tao no cabe en este sistema solar. Y soy tan grande que el Tao no cabe en este orden solar. Y soy tan grande que el Tao no cabe en este universo. Y soy tan grande que el Tao no cabe en este cosmos. Y soy tan grande que el Tao no cabe en el cosmos, en los siete cosmos. Y soy tan grande que el Tao no cabe en el protocosmos. Y por eso está esparcido en todas partes el Tao. Y vosotros tenéis el Tao, pero el Tao está escondido. Y yo lo tengo escondido, pero mi padre no me dice cómo sacarlo. Verán, hombres y mujeres de la tierra, para que mi padre me permita sacar el Tao, porque yo teniéndolo, no lo tengo. Enseñándolo, no lo tengo, pero sí lo tengo, y a pesar de eso, soy el Tao. Ayudadme, mortales de la tierra, para que tengan el Tao, y el Tao se levante de detrás de vosotros. Y así, levantado ya delante de vosotros, vuela mi padre que me tiene heredado, que me tiene en las tinieblas del Tao y que me raciona la sabiduría cuando él quiere y cuando la necesito. Hacer que despeje de mi cabeza la sabiduría, que se abran mis sentidos y sea sabio, que como un cíclope se abra mi ojo y que mi Dios Shiva permita que ese ojo vea el Tao en el infierno, en la tierra, en los soles y en los cielos. ¡Ay, mortales! Hacer que el Tao supere y levante a la tierra. Ayudadme, varones, hijos de los cielos, varones hijos de la tierra, mortales e inmortales de los infiernos, ayudadme para que podáis recibir el Tao que está dentro de mí, que está en mis entrañas, y que lloro y que gimo, porque teniendo el Tao me tiene castigado. Ayudadme a liberar de este Tao. Ayudadme a liberar de este Tao secreto, que aún es secreto para mí, y que mi padre me promete entregarme el Tao que yo mismo tengo dentro del Tao. Y aquí tengo el Tao a cuestas. Un Tao de madera, un Tao de pintura, un Tao de barro, un Tao sucio, un Tao mal hecho, un Tao que no es el Tao. Y aquí les presento este Tao, y que a pesar de las manchas y la suciedad que tiene este Tao,
Este es el caos de la tierra. Ayudadme a limpiar este caos, varones mortales de la tierra. Ayudadme a limpiar este caos, dignos e indignos de la tierra. Divinos y humanos, recibir el caos que tengo guardado y que este caos a veces hace callar mi garganta. Pero cuando mi padre me mira y truena en mis oídos, hace vibrar mi garganta y entenebrecer los pecadores de la tierra. Quiero entregar el caos que tengo y que no tengo. Ayudarme para que este caos despierte mi oído. Ayudarme para que este caos abra mi ojo. Ayudarme para que este caos desenrede mi lengua. Y así vosotros también. Ayudadme, mortales de la tierra, para que este caos, que es tan largo, tan ancho, tan alto y tan profundo, pueda entregar la porción de 33.000 que corresponde a los hombres. ¡Oh, Padre del caos! ¡Oh, Creador del caos! ¡Haz que pueda entre yo y mi Padre, forjador del caos, entregar el caos a los demonios que están en los infiernos y sacar los 3.000 sistemas del caos que están en las 3 vértebras del órgano fundamental de todas las criaturas y entregarlo en los infiernos a mis hermanos. Sacarlos mis sistemas del caos que tengo en la vértebra 27, orden descendente, y entregárselo a los demonios de esta tierra que tienen fuerte físico. ¡Entiéndanme, Padre! Los sistemas del caos que tengo en mi vértebra 27, orden ascendente, y entregárselo otra vez de vuelta a los sostenedores y forjadores de los universos. ¡Oh, Padre! Hacer que este caos de 1000 veces y otras 1000 veces y otras 1000 veces que se encuentra en las últimas 3 vértebras de la cabeza de la pantorrilla, las 3 vértebras que forman las 33, pueda regresar este Tao al absoluto solar del protocosmos cósmico del cosmos, que es donde pertenecen estos 3.000 sistemas del Tao. Y así, no me maldigáis más, infierno, no me maldigáis más, planeta, no me maldigáis más. No me maldigáis más, universo. No me maldigáis más, cosmos. No me maldigáis más, absoluto solar.
del protocosmos, cósmico del cosmos. También bendecir infiernos en sus errores. Bendecir libertades y sus moradores. Bendecir libertades y sus moradores. Bendecirme órdenes solares y sus moradores. Bendecirme universos y sus moradores. Bendecirme cosmos y sus moradores. Bendecirme protocosmos y sus moradores. Bendecirme absoluto solar del protocosmos cósmico del cosmos. Y bendecirme ¡Ah! ¡Ah! ¡Ah! ¡Ah! ¡Ah! ¡Ah! ¡Ah! ¡Ah! ¡Ah! ¡Ah! ¡Ah! ¡Ah! ¡Ah! ¡Ah! ¡Ah! ¡Ah! ¡Ah! ¡Ah! ¡Ah! ¡Ah! ¡Ah! ¡Ah! ¡Ah! ¡Ah! ¡Ah! ¡Ah! ¡Ah! ¡Ah! ¡Ah! ¡Ah! ¡Ah! ¡Ah! ¡Ah! ¡Ah! ¡Ah! ¡Ah! ¡Ah! ¡Ah! ¡Ah! ¡Ah! ¡Ah! ¡Ah! ¡Ah! ¡Ah! ¡Ah! ¡Ah! ¡Ah! ¡Ah! ¡Ah! ¡Ah! ¡Ah! ¡Ah! ¡Ah! ¡Ah! ¡Ah

0: En el 10 del Nieriotón 2013, después del nacimiento del Gran Chiló, que según Satán es mayo 27 del año 2007, después del nacimiento del plagiador de... Dice el venerable Gran Comendador, venerable sede de la Fuente de Riquizamas, licencia en el retraso, pero ya estamos por acá para entrar en comunicación. Que la luz de Dios y la sabiduría de los venerables maestros, Haakelium Zeus Induceus y el venerable maestro Samael Joab Bator Weor, nos bendigan y nos brinden su bendita sabiduría, con la cual logremos obtener el caudal de conociciertos que nos lleve por el bendito y sacro camino de la iluminación. Y que sea este camino el que recorran los verdaderos alanceus y discípulos de la sublime doctrina que los venerables maestros nos enseñaron. Venerables seres, estoy entonces a la expectativa y a la espera de que vuestras mercedes hagáis alguna pregunta, y en la medida de mis conociciertos, que son bastante modestos en el sentido doctrinario, me esforzaré por contestarles lo que esté a mi alcance.
1: Dice el señor Alejandro Franco, tenga un buen día, venerable gran comendador. Le habla Alejandro Franco. Mi pregunta es con respecto a una labor que se está realizando por estos días en el estado de Texas. Hay unos científicos que están escudriñando con unas pruebas que encontraron e introdujeron unos micrófonos para ver si grababan señales de agua o petróleo. Quedaron asombrados cuando lo que grabaron fueron una cantidad de gritos y voces pidiendo auxilio, y en una de esas voces gritaba y decía:
2: Yacía, ayúdanos, Yacía. Cuando llevaron la grabación de estas voces a un especialista, este les dijo que ahí había más de 3.000 voces diferentes. Lo que quiero preguntarle es el significado de Yacía y de dónde salieron estas otras voces.
0: Dice el venerable gran comendador, los venerables maestros nos enseñaron que en las profundidades de algunas regiones de los Estados Unidos habían puertas de infiernos e infiernos mismos, como el que está debajo de Nueva York, que es Amentis, lo mismo que en California. Ahí están las fornicaciones de la época del Kali Yuga, y por eso la falla que pasa por debajo de ese lugar sacude la gea constantemente. No es que en otros lugares del mundo no hayan infiernos o bocas de infiernos, sí los hay, pero en la actualidad, en los dos lugares del mundo donde están las bocas de los peores infiernos, es el Vaticano y los Estados Unidos de Norteamérica, porque los que moran sobre esa superficie y los que moraron en ella han cometido las peores atrocidades contra la raza humana en el pasado y en el presente. Allá donde baten el ano está la responsabilidad de todas las inquisiciones del mundo, los más bárbaros genocidios que ni siquiera la historia humana registra, porque los que lo iban a registrar se convertían en combustible de la hoguera. La humanidad en la actualidad, como supuesta historia, lee las babosadas y las mentiras que al Vaticano se le antojó que los historiadores escribieran, y el que no lo hiciera, sencillamente, ¡candela! Esas bestias son los adulteradores número uno de la verdadera historia de la humanidad. dejándonos un legado de inmundas mentiras a los futuros moradores de la tierra, presentándolos a ellos como lo mejor que haya llegado al mundo supuestamente, cuando son la peor desgracia que haya podido caer sobre la humanidad. Esos monstruos hilvanaron la creación de los Estados Unidos de Norteamérica como la nación más poderosa de la Tierra, poniendo allí las raíces del sionismo asesino a través de las torturaciones, a través de las corporaciones, y por eso Bolívar dijo en un tono profético:
3: los Estados Unidos parecen destinados por la providencia a plagar la América de miserias en nombre de la libertad.
0: Y eso hemos podido evidenciar, que el robo y el saqueo al estilo norteamericano no tiene precedentes, porque el Imperio Romano, uno de los más bárbaros de la historia, el número de invasiones que llevó a efecto no superó las 500 a lo largo de más de 1000 años que existió. Pero el Imperio Norteamericano, que es la fuerza militar de la bestia, en alrededor de 200 años ha hecho más de 700 invasiones, plagando de muerte, de pánico y de terror a los lugares más exóticos de la GEA, donde viven criaturas sin techo, sin abrigo y sin pan, gimiendo en unas cadenas peores que las de la esclavitud. Y la libertad que estos criminales le llevan es a punta de bombas fabricadas por ellos mismos y vendidas a su propio gobierno, en la búsqueda y el esfuerzo de liberar tal vez el peso de la vida a esas criaturitas, bombardeando inmisericordiamente jardines infantiles, escuelas, hospitales, universidades y refugios de niños y mujeres. Hermosa libertad que pregonan, predican y practican. Si nos pusiésemos a enumerar la totalidad de la gran verdad en este sentido, los resultados de lo que han hecho no alcanzaría el tiempo para decirlo en su totalidad. Los venerables maestros, Haquelin Zeus Induceus, Samael Joab Bator Weor, bien dijeron en forma clara y enfática que viajar a los Estados Unidos era una maldición para quienes viajaran, que quien fuese a viajar a ese país por alguna menestencia, merecía una concedencia especial. No explicaron, o no supe yo, en qué consistía la maldición que se acarreaba. El que viajara a esta zona geográfica, o sea, dentro de las fronteras de ese país. Crestus entre los hebreos se llamó Yeshua, o sea, Jesuá. Entre los mayas fue llamado de igual forma Yashua. Y más al norte fue llamado Yacía. Así lo llamaron los pieles rojas, que no son ninguna raza de micos ni de gorilas, como el orangután de Darwin quiso darlos a entender. Ellos eran los descendientes de Ley, el gran profeta que emprendió un viaje largo por las profundidades de los mares hasta desembarcar en la actual bahía de Hudson, y desde allí poblar Castitlán. Ellos a Crestus le llamaron Yacía, pues ellos hablaban un idioma llamado Zahuer, en el que Jesuá se dice Yacía, y que es lo contrario del actual Sajón, o sea, lo contrario del actual inglés. Probable inti los que ellos pudieron grabar son las voces de sus propias almas. En algún infierno hierven las almas de ellos y sus antepasados por todas las obras piadosas que han hecho y siguen haciendo a lo largo y a lo ancho de la Gea, con lugares de tan hermoso trato como el de Guantánamo en Cuba, como en Al-Gais en Irak, y que quiera Dios en su infinita misericordia que nuestros amados y venerables maestros no hayan caído en las manos de esas lacras, porque los maestros me dijeron que ellos sabían y habían tenido datos de que les tenían preparada una cárcel secreta de extrema seguridad escondida en las nieves perpetuas del Polo Norte, a donde aspiraban, al tomar los prisioneros a ellos, llevarlos a vivir, o sea, a morir. Me explicaban ellos que los Estados Unidos es el país donde más prisioneros religiosos existen en el mundo, y que a muchos monjes aspiraban llevar a esa prisión, al norte de Groenlandia. Son ellos los que han mandado a matar a los mejores que se han levantado en la Gea para llevarles bienestar a sus pueblos de nacimiento. Y cuando no pueden por la mano asesina de los criminales, inventan los pretextos de alguna invasión en la cual van y roban al país, asesinan a los hombres, violan a las mujeres y, según ellos, están llevando la libertad, libertad que es disfrutada en los cementerios y en las cosas comunes que plagan el país invadido. Por eso es que esos mismos bandidos claman y suplican, pero así como ellos no oyen las súplicas de sus víctimas, ya sea, si las oye, pero no las atiende, porque él jamás ha sido ni será socio de semejantes criminales que hoy roban al mundo con su moneda. Solo cambia una letra para que no sea dolor, pero que es en realidad ha sido el dolor de la humanidad. Son tan criminales esos bandidos que son el único país de la tierra que no firmó el convenio de Kioto, pero no lo firmó porque no era un convenio para fabricación de armas de destrucción masiva. Si hubiera sido eso, o sea, para eso, habrían sido los primeros en firmarlo. Pero como era un convenio internacional para no contaminar la atmósfera, son los únicos criminales que no se les dio la gana firmarlo, para así sus fábricas seguir vomitando gases tóxicos que producen el fenómeno de invernadero que está produciendo un calentamiento en la Gea. O sea que mientras los demás países del mundo hacen esfuerzos para no contaminar la atmósfera, país supuestamente más civilizado del mundo, la flor y la nata de lo que ellos siempre invocan en sus películas, que es la estiércol, siguen destruyendo la atmósfera. Por eso sería que Katrina no aguantó más y decidió darse un tazonazo, por donde ya todos sabemos, ese país y los que los mandan están al otro lado del Atlántico, en el Tirreno y el Adriático, en el peor antro de maldad que haya visto la raza humana, en la más inmunda cloaca del mundo, como así le llamó Lutero a la ciudad de Roma. Esos malvados mandaron sus alimañas a ayudar en la destrucción del templo, pues tenían proyectados en sus abismos que en el templo capturarían a los maestros. Y en alguna ciudad cercana al templo tenían aviones de gran tamaño con unas bolsas de color zanahoria que van conectadas a los mismos aviones.

0: Helium 6. Sería usted tan amable de explicarnos lo relacionado con la dieta vegetariana, o sea, la importancia de no comer carne, no incluir ninguna clase de carne en la alimentación común. La persona que quiera evolucionar espiritualmente necesita aplicar a su vida diaria la equilateralidad. Equilateralidad es el equilibrio de un elemento de la alquimia llamada kilo. El kilo solo se consigue produciendo las sustancias químicas procedentes de elementos de primera calidad, en el primer orden del autólogos. ¿Cuáles son los elementos de primera calidad en el orden del autólogos? Existe una ley que se llama el autólogos crático cósmico común kármico. Y es decir, existe solamente el autólogos. Las plantas están en el primer proceso del autólogos común, que es el transformarse en los elementos vegetales en elementos animales. Ese es el primer orden, el del autólogos común. El segundo orden del autólogos común crático, cósmico y kármico es las carnes transformadas en tierra. Para este proceso, la naturaleza dotó a algunos animales encargados de transformar las carnes que están en el segundo orden del auto logos crático cósmico común kármico, transformarlas en tierra, que es la ley del todo aprovecharse, puesto que en la naturaleza nada se pierde, todo se aprovecha, pero todo está sometido a un orden. Hay un mecanismo que cada engranaje de este mecanismo desempeña una misión específica. La misión del autólogos cósmico común de primer orden para esta entre los animales fueron seleccionados los animales herbívoros para que estos hagan este proceso. Luego, los animales carnívoros fueron encargados de hacer este segundo proceso. O sea, una vaca o una oveja se come una hierba y esta hierba se transforma en átomos animales. Antes era átomo vegetal y ahora se transforma en átomo animal. Luego el animal que está encargado para hacer el segundo proceso de aprovechamiento dentro de la ley del autólogos cósmico común, sea un cuervo, o chulo, un perro, un tigre, un león o cualquier animal carnívoro, este está encargado de devorar a este animal herbívoro para que lo transforme luego en tierra. Su constitución fue hecha exclusivamente para eso. Precisamente para alimentarse a base de alimentos carnívoros y poder hacer esta transformación logoica. Hay animales pequeños también encargados. como ser la hormiga, la mosca, el gusano carnívoro que transforma a los cadáveres en tierra, los come y lo que defeca esto es casi tierra. Esos son los animales que fueron dedicados a esto. Son leyes inmutables. Una cosa es que el hombre no las pueda entender o no las quiera entender, y otra cosa diferente es que el hombre las transgreda a voluntad. Los mecanismos de la naturaleza son los mismos, así sea que el ser humano interprete a su manera lo que le plazca. Me perdonan las personas que hacen la vez de los animalitos dichos anteriormente o reemplazan el proceso de segunda clase del autologos crático cósmico común kármico, puesto que el hombre, cuando fue puesto sobre esta tierra como andrógino, tenía que empezar a tomar parte de estos animales que hacen el primer proceso logoico de los elementos de la naturaleza para que estos vuelvan otra vez a ser lo que eran antes, tierra. No fue puesto el hombre a prestar el servicio del cuervo, del tigre, del león, del perro, de la hormiga, de la mosca, del gusano. El hombre fue puesto para alimentarse de una alimentación especial, la más sublime de la naturaleza, que son las plantas. De todo árbol del huerto comerás, toda hierba del campo serás para comer. Fue la voz de Jehová cuando puso al hombre sobre este planeta. De tal forma que no estoy insinuando a las gentes que coman esto o aquello. Solamente estoy enumerando leyes y mecanismos cósmicos como trayéndole al recuerdo a las gentes cuando se fundó la Tierra, cuando se organizó el planeta y cuando se puso el sol y las estrellas frente a este mundo de tinieblas. Como la pregunta que me hace aquí el Señor es cuál sería la alimentación más propicia, aún haré otro comentario al respecto. La persona que come carnes, existen otras leyes, porque soy siempre observador, cumplidor, guardador de las leyes divinas, que son las leyes cósmicas que rigen y que manejan a este planeta. Entonces, basándome en esas leyes, cuando Dios dio la orden de qué debía de comer el hombre y cuál es el animal que el hombre debe conocer como elemento de primer orden de transformación de elementos, le dio a entender la formación genética de ese animal. Y vean ustedes el siguiente aspecto. Los rumiantes, aún que no comen carne, tienen el siguiente mecanismo. ya hablando del origen genético. Como ustedes la mayoría sabrán, y si no saben, sépanlo, existe en todas las criaturas, aún hasta en las plantas, un microorganismo llamado genes. Este genes tiene su formación constante todo el tiempo. El ser vivo está formando genes. Los cromosomas, los ospermos, los óvulos, esto en el ser humano, están formados por genes. Dichos genes son el reflejo o características del comportamiento, de los deseos, de los impulsos, de las pasiones. En sí, los genes son los mensajeros de los caracteres de cada ser, animal y aún vegetal. Digo vegetal porque dentro de las esporas de una planta, que son las chispas fecundativas del reino vegetal, también existen genes que son los que conservan las características de estirpe, de estampa, de figura, de frondosidad hasta de un vegetal. Si algún agrólogo no le encuentra lógica a esto, es porque esto todavía no ha entrado a las universidades. Que tenga paciencia y espere la oportunidad de que esta parte de agrología o de agronomía llegue a las universidades, porque todavía no se ha acercado por estos lares. Esos genes, como te he dicho anteriormente, son el carácter de un ser viviente transportado o transferido a otro. Voy a poner un ejemplo basado en las mecánicas cósmicas, en las mecánicas biológicas. Tenemos en una finca un reproductor de ganado. Está a la mitad de la edad como reproductor. Este animal codicia las vacas que están en cero. Gusta de ellas como un don Juan gusta de las mejores mujeres. En momento este animal está formando genes. Los genes que este animal está formando son genes de fornicación, de codicia, de deseo, de impulso sexual. Y estos genes, como cualquier biólogo lo puede entender, están irrigados en todo su sistema sanguíneo. De modo que el que se coma un pedazo de carne de este animal, aunque yo sé que en este momento hay muchas personas pensando, sí, pero al cocinarla y al asarla se queman esos genes. Esa persona que piensa esto, primero investigue científicamente a qué grados de temperatura se desaparece o se desencarna un genes. Y entonces ahí sí entenderá aún más mis palabras. Y si la temperatura fuese la causa de esto, hay gente que la carne asada le gusta medio asado, para podérselos comer bien vivitos. genes al entrar al organismo del comilón. Pasan a su sistema endocrino. Pasan a su glándula pineal. Y van a provocar las mismas codicias, los mismos deseos de aquel toro fornicario reproductor, o de aquel gallo que anda todo el día detrás de las gallinas buscando fecundarlas, o de aquel chivo que anda detrás de sus cabras, o de aquel cerdo reproductor que anda detrás de sus cerdas o marranas, etcétera, etcétera. Y así en esa forma, lamentablemente ningún esoterista dejará de ser codicioso, porque lleva dentro de su sangre la codicia, los genes circulan por sus venas, y así ore, vocalice, se pare en la cabeza, haga yoga, haga dietas y haga todo lo que quiera, no podrá desmoronar mecanismos puestos por nosotros desde la formación del universo. Para que la persona entienda, tiene que basarse en la mecánica. El mecánico, si no conoce la mecánica de un carro, puede desbaratarlo y no ser capaz de armarlo. Así que los esoteristas que quieran desbaratar la mecánica de Dios no podrán volver a armarla, porque no somos nosotros, los seres vivientes, los que nos manejamos a nosotros mismos. Existen mecanismos inmutables, que estos son los que manejan la vida de todas las criaturas, tanto minerales, animales y vegetales. De tal forma que la persona que come carne está comiendo las características genéticas del animal, y todas sus pasiones y todos sus defectos van a circular por sus venas, y ninguna práctica esoterista ni religiosa le irá a servir para nada, porque constantemente está alimentando en forma física, biológica y genealógica sus defectos, sus egos, sus pasiones, sus codicias, y así claudicará con la esperanza de realizarse y nunca conseguirá hacerlo. Estas personas les aconsejo alimentarse debidamente de la alimentación que el Supremo Hacedor ordenó una vez, cuál es la que incluye el mecanismo necesario e indispensable para la recuperación de ese Edén que el hombre perdió una vez. Esa es mi respuesta al respecto acerca de la alimentación. Muchas gracias.
1: Después de la fiesta de Cristo, que según Satán es uno dos días miércoles, en el año 1999 después de la plaga de Dios. A continuación, una doctrina hablada por el maestro Kelvin Zeus, correspondiente al origen del que sí es cierto de hoy día.

propia en sí misma, por cuanto en ella pusimos la galactosa. Y con este fuego creamos las vías lácteas y las galaxias. Los soles que conforman las galaxias. Un desierto del absoluto solar. Este fue el primer día de toda la creación. Al cual saludamos y recibimos de él salud todos los Elohims de la creación. Hijos del absoluto solar, fueron los soles de los Ahalas, a los cuales saludamos y le dimos salud todos los Elohims de la creación. Los sones de los Glorianos, a estos saludamos y les dimos salud todos los Elohims de la creación. A estos llamamos en sus días las estrellas del alma.

la noche del caos. Las días

las galaxias, los sistemas, el cosmos, por llamarlo.

y su anciano. No existía la noche, no existían las tinieblas.

0: ભગવાન ઉતારે છોડ્યું તે અલિંદ્રા છે.
1: Del sol, de su sistema.

criaturas en una misma voz. Con vibrante melodía subían su alabanza a los enemigos de la creación, cada quien desde su sol. Pues este es y era su ancierto. Siendo acertados en el pan genético que nos convulsiona

ईश्वर हर कल सुबह que sostiene por siempre el día. Día que nunca se apaga, así como un sol no se apaga. Y solo se apaga en el correr de los tres. Cuando su ciclo biológico no torna y no espera apagada. Para luego, de allí, las criaturas que habitan en las esferas apagadas levantar su voz. Y alimentar la combustión del sol de su sistema.

término de la creación le hemos puesto. Es salud pérdida. Es bien pérdida. Es melodía. La voz de las criaturas que viven en unos soles. Es mal. Es incierto. Es salud. Así saludan su incesante vida los habitantes.

tener a las esferas, también saludan su día. Todas las criaturas que viven en las esferas solares, por cuanto el día no se les apaga, por cuanto la luz no emerge, todo el tiempo emite una miel que se come por los oídos de los oídos de la creación. Y es una miel perfecta, porque es la miel de incesante luna. Aún así, los habitantes de las esferas, los que en las esferas moran, emiten esa miel.

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tiene una cita musical. California, te luce un sol. Por cada forma sea disierta la vida.

figura dentro de los soles. Es una edición fonética convulsionante que encierra la vida del cuerpo de los mismos. Allí en los soles, de instante en instante, se recibe la luz, se recibe el día, día eterno, como son los soles. Día perpetuo que nunca se oscurece. Se oscurece cuando los soles mueren. Las esferas donde hay día y hay noche, cantadas por hombres que un día vivieron en los soles, por seres que un día vivieron en los soles. Añoran aquel eterno día en el cual habitaron lentos a. Las mejores criaturas de la esfera continúan recibiendo la luz, recibiendo la salud de la luz,

gente cristiana. Tienes un acierto básico en la luz. Luz acertada. Es la proporción genética de cada criatura.

fuente de vida. Proporciona el pan para el pueblo.

las masas a preguntar, que están dentro de las esferas, y las masas atómicas que están en la

los aciertos que el sol de su sistema cada día les ofrenda, y en forma recíproca le proporcionan al cierto a su sombra. Guiando esta elíptica de reciprocidad en forma incesante, así los mismos átomos y sus aciertos

le fue tratado a ella en caminar en el área de su cosmos y en el cosmos.

día haciendo la ruina atómica de su sistema. De igual forma, cada sistema solar, el orden solar que corresponde a su sistema,

pidiendo su vida, pidiendo de él salud y dando de salud a su núcleo estelar, a su centro estelar.

inmunidad ante su sol. Recibiendo salud de su sol y dándole salud.

que viven en cada una de las esferas del cosmos, de los universos, de las galaxias y de las vías lácteas,

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las ruinas de sus hermanos. Médicos y melodiosos peregrinos en su seclar, alrededor de las esferas. Recibiendo el día de cada uno de sus días.

ascendimos sobre cada una de las esferas. Alrededor de cada esfera.

movimiento de las esferas. Las ruinas del cosmos. Cada forma va a salir. Cada figura va a salir.

decidimos sobre cada una de las esferas. Alrededor de cada esfera.

movimiento de las esferas, las ruinas del cosmos.

donde vosotros tenéis vuestros pies, también los primeros habitantes que pusimos en esta esfera, antes de apagarse, cuando era un ser, un ser, y siete capas.

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y que cuando era polvo, los quemé ya habitaban. En el eterno día se inclinaban a su día

en sus genes grabado el saludo de su día, recibiendo su día y saludando su día cuando hacía en los soles.

desde el hombre hasta la bestia, se aleja al ver la luz de su día y continúa alegrándose cada día que torna a ver de nuevo la luz en su existencia.

auténtico de alegría. Dentro y de fuera, emerge de toda criatura cuando nace. Toda criatura viene del caos, de aquel vacío de la no existencia. Y se alegra de su nueva existencia. El existir delante de la luz de un día. En su forma, en su verde.

soplo de la vida emerge por sus narices para toda criatura, dar un grito de alegría al saludar su primer día.

y la forma única de sus conciertos se entremezclan con el balde de su existencia.

0: la dulzura de la voz.
1: Del éter de los alumbros y de los soles.
0: La rítmica melodía del ser, que rima en su existencia.

Pelo Subaus. Cada día, pelo sol, se acalma en el ambiente. Y siempre.

Y caso que fue la criatura que yo dejé atravesar, la penumbra, la niebla de la noche, el impetus, el espera de un día de vida que trae la salud, energía y vigor a su existencia.

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las aves de los cielos. Y las bestias de la estera se inclinan a ese ser, saludando ese día, recibiendo de él la vitalidad que ofrece a las criaturas.

sobre esta espera, espera apagada, después de haber sido un sol, una larga y temerosa noche pasó sobre su existencia. Tan larga fue la noche que su piel se tornó del mismo color que la noche. En que el gran Elohim Jehová dijo: hágase la luz.

ya no es la humildad de esta esfera. Emergieron su alegría hasta los soles de los cielos. Alegría que subió hasta los ojos y hasta los oídos de los elegidos de la creación.

El día primero.

el día está espera, recibiendo cada manada y nueve días.

dirigieron el esfuerzo sagrado. Han caído en el vacío. Aquí los hombres en esta esfera le llaman agujeros negros. Estas esferas, aquellas esferas, esas esferas que han caído en el vacío, han sido llevadas al caos, a la oscuridad, a las tinieblas. Han perdido el día. Los teléfonos negros. Así enredaron los cruz negros al vacío. Y sus esferas quedan soles. Quedaron convertidas en oscuridad navegante en el vacío. Esas esferas ahora se encuentran en el caos.

0: Vecinas, muy buen día, venerables hermanos, pueblo de Dios, buen dinero y buena salud. Los saludamos desde aquí, desde el gran templo de los agropecuarios. A horas, estamos ya en la cuenta regresiva del inicio de la ruta del monje, el gran reto Tíbet de los Andes en su edición número 4. Nos va a acompañar por aquí, hermanos. Bueno, ya deja de hablar a Aida, que se nos acerca por acá. Y nos va a acompañar Matías. Mi tías y matatías y todos los tías que él tiene. Venerable. Venerable varón de Dios. Nos preparamos entonces para el reto Tíbet de los Andes. Bueno, venerable, nosotros ya reclamamos nuestro jersey. Vamos a preguntarle al venerable Matías, mi tías y demás tías que tiene. Venerable Matías. A ver, él en qué categoría se inscribió. ¿Cuál recorrido va a hacer? Porque este es un monje antiguo de los que hizo recorridos con el maestro Kelim Zeus, con el maestro Samael. Ah, bueno, y saludamos a nuestro gran comandante en jefe supremo, venerable maestro Samael, Pablo Perdedor, y al gran señor, nuestro patriarca, Kelim Zeus, Hindu Zeus, quien andaba en una bicicleta, todos conocemos la historia, una panadera, compitió, ganó, y los designios de Dios para él eran levantar el pueblo de Dios, pero antes de levantar el pueblo de Dios, él dio ejemplo en todos los deportes, fue... levantó pesas, o sea, fue practicó la halterofilia, así le llama al mundo, y bueno, era un titán, fue nadador, nada más que todos nosotros, fue trotador, trotó el venerable maestro Kelim Zeus, bicicleta, ningún deporte, arte marcialista, rúnico, sacrofésico, mejor dicho, completo, totalmente completo, y nuestro gran comandante, el venerable señor Guado, también completo, 100%. Entonces, estamos a las puertas del inicio de este gran evento, venerable maestro Rajaidá, el saludo de vuestra merced.
1: Buen día, venerable maestro Dajanáker. Es un placer para mí encontrarme aquí en este concierto, dirigiendo mis palabras al venerable maestro Samael Juan Batrovedor, a quien estamos rindiendo este homenaje en el día de hoy, en el día de Managda, y que lo hacemos con mucho amor, con mucho cariño. Estamos aquí, ya vemos muchos, ya hay muchos seres por aquí en esta zona, todos muy motivados con el fin de rendir este homenaje en el día de Managda, y pues pedimos las fuerzas para que nos vaya muy bien, ojalá excelente en el día de Managda, y bueno, por aquí les paso al general de mi tía, Matías.
0: Venerable mi tía, adelante.
2: Muchísimas gracias, maestro Dan Hacker, señor Lacos, venerable rey Ciro, estafeta cósmico y demás gran guerrero que nos acompaña en este gran templo de Getal Sagratuarios. Gratísimas, maestro Herak. Gratísimas a nuestros hermanos templógenes, monjes, que aquí estamos, gran maestre, como apóstol, sus avanceos, sus hijos, sus soldados, siempre deseando estar listo a lo que vuestra merced así nos encomiende. Gran padre Jaqueline Feus y Luceus, gran padre comandante Samael Miguel Joab Atrevedor, gratísimas porque nos da mucha alegría recordar tantas cosas de nuestro gran padre, patriarca, Jaqueline Feus, gran motivador y sembrador de ese gran caballo de acero que es la cicla. En esos entonces, él siempre rondeaba en ese gran templo vegetal la famosa bicicleta La Panadera. Y qué alegría, qué admiración sentíamos cuando él subía de la batea hacia arriba, porque yo observaba que no tenía los cambios de los reguladores como todos los de las siglas que tienen los diferentes reguladores. Y él con esa gran potencia, con esas piernas de acero, con esas piernas de robles, dominaba y sostenía esa cicla en gran desierto. Y eso me daba a mí una gran admiración y de muchos que observábamos en aquellos tiempos. lo que hacía el gran padre Jacqueline Fuss, no tan solo era con la cicla, de pronto las pesas o las artes marciales, porque también, aparte de las runas, él encendió o trajo las técnicas Har. ¿Y qué motivación, qué impacto sentíamos cuando él nos llamaba a todos los monjes y de ahí nos elegía para poder practicar o entregar las técnicas del gran Har? Son técnicas tan sencillas, pero tan contundentes, que sobrepasan y disuelven cualquier ataque o contraataque del oponente. Es tanto que me recuerdo que yo me consideraba, y aún me considero, un arte marcialista de varios estilos. Y en esos tiempos yo era un joven, más joven, y tenía otra habilidad. Entonces el maestro me dijo que hiciera el mejor golpe y que lo atacara como que si fuera el mismo enemigo. Y yo me le fui encima, así como que darle a un ser humano común. Y al menos que respiré, sentía la muerte. Porque según yo, mi mejor ataque o mi mejor golpe, que nadie lo podía retroceder, el maestro se aprovechó de esa fuerza o de esa agilidad para no sentir la muerte en el piso. Las técnicas Har son tan contundentes que contraatacan cualquier estilo en las artes marciales. Es el padre y la madre de todas las artes marciales. El gran Har sirve para dar salud, para dar magia en los moviciertos, de aprovecharse de las mismas magias de los moviciertos contrarios. O sea que con el Har se pudiera descubrir un arte marcial gigante, muy mágico. Entonces el maestro Orak, siguiendo a nuestro gran padre Jacqueline Fuss, admiro de gran forma también al maestro Agner, que miró, observó, y de ahí continuó esa motivación de ver a su padre, nuestro padre Jacqueline Fuss, por el caballo de acero. Entonces, de ahí, al maestro Agner, el dragón Andes, se acogió o se conectó para activar este gran transitar e invitar a toda la humanidad de que puedan valorar las ciclas, las bicicletas, y así hacer pedal o aprovechar este mecanismo para llegar de un lugar a otro sin quemar combustible y de pronto aprovechar haciendo sacrógesis. O sea, utiliza mucho el sistema para muchos que de pronto pudiéramos caminar o trotar. Y que si es más lejos, en vez de moto o carro, hiciéramos la ciclovía, donde se aprovecharía. Maestra Rabina Har, aquí me viene a buscar la gran directora del mandala Jardín Tor, porque es la hora en que me toca hacer las runas. Entonces, agradeciendo que estoy aquí en el fondo, le avisamos a todos que aquí en el gran templo vegetal Sacro Aquarius, junto a la gran Rabina Har, la maestra Sheihan, también los archones y todos los querujares, no dejamos apagar el gran Jardín Tor. De ahí viene esta hermosa Eva, maestra Sheihan, mírenme, que me va a relevar. Esa hermosa Eva es mi esposa, Osmani. Gratísima Osmani. Entonces, siguiendo con lo que decía del padre Jacqueline Fuss, él nos encendía esa voluntad, porque no tan solo hacía los acrógesis, o de pronto hacía una masivieta, o con una posición de mango curaba a 5,000, y daba una conferencia de 3, 5, 6 horas sin parar. sino que antes de ahí ya había andado con las abejas, porque no hay ningún apiólogo o apicultor como nuestro gran padre Jacqueline Reyes, que conoce desde antes que nacieran las abejas cómo es el proceso de los albiones, de los panales, del propóleo, del polen, de la jalea, de la pitotoxina, de la cera, que miles, millones de criaturas a nivel mundial han recibido salud, han atraído otra vez a su cuerpo la vida, del cuerpo y hasta del alma, porque la forma en que procesa nuestro gran padre, Har, que le impide sin deseos, con el gran sistema de la apiología, es un sistema que no tan solo es tomar la miel o aplicarse la pitotoxina, o de pronto es un polen o una miel, o de pronto una simple jalea o una gran jalea. Todos esos productos de Indoapis son productos que activan los poderes adquisitivos, la fuerza Magmon, dando una vitalidad de gran activación o activación al cuerpo y al alma. Entonces, estos productos de Indoapis, que es la industria de Indoapis, que es Induceus, que es la misma conexión con el gran padre Jacqueline Feus, que es el mismo patriarca de la gran obra Tao, es el impulso para que naciera en esta gran comunidad, en esta gran hermandad taoísta, en los que fueron, en los que son y en los que seguirán en los futuros tiempos, es tomar los productos de Indoapis, porque ahí está energetizado y está potencializado el magnetismo de la energía que le instala, el magnetismo y toda esa magia del gran padre Miguel, del gran padre Samael. Entonces, hermano, podemos ver que la forma del maestro Kelion entretenernos y él entretenerse en esta esfera, no tan solo era con Indoapis, dando conferencia, haciendo ciclovía, pesas, sino que también sembraba arcolandas, sembraba solanáceas. En los días que estaba el padre Jacqueline Zeus aquí en el Sacro Acuario, con cuerpo físico, todas esas veredas, desde aquí abajo de la batea hasta arriba, florecía de los productos que él sembraba, y de ahí cosechaba las arcolandas, donde había muchos procesos, pero vemos que no tan solo, digamos, son las abejitas, acrógesis, él también sembraba caña, cogía el azabón y araba la jera, y todos los días él sostenía ese movimiento, ese transitar. Por eso que él, más que hablar, más que ser un pentecostal ahí parado, de pronto muchos piensan que es como un Buda. No, el maestro Kelion es un vivo ejemplo. El maestro Samael es otro vivo ejemplo, donde la doctrina nos daban con ese ímpetu del ejemplo en primer lugar. Que si había que mover piedras, ellos eran los primeros que movían las piedras. Su merced supo que esta es candidata, ellos fueron los primeros que pusieron aquí las piedras. Y ahí cuando hacíamos los caminos aquí para arriba las trochas, no decían vayan los monjes, él decía vamos a laborar. Entonces eso a mí de por siempre me tiene encantado, de esa vida real, de los hechos, de las obras. Eso es un pequeño porcentaje de muchas cosas tan hermosas que se pueden hablar de la vida diaria de nuestro gran padre Jacqueline Fowles, que es quien dio en los primeros días en esa panadera, en esa cicla, que no era como las que ahorita tienen los reguladores, no, templados esas piernas, y él hablaba que comía berro, porque el berro tiembla los tendones, fortalece los músculos, ya se da una voluntad de acero. Así que a todos los que andan en ciclovía y les gusta el deporte, les aconsejo tomar berros. Zumo de zanahoria mezclado con berro. Eso hace que sus tendones y su sistema nervioso sienta gran regulación y van a tener un mejor empuje en las montañas. Entonces, maestro Orac, siga su merced con otras palabras.
1: Bueno, venerable Díaz, así como su merced lo dice, cuando se encontraban los venerables maestros aquí, ellos, más que solo palabras, lo hacían todo con el ejemplo, todo lo que ellos mandaban hacer, primero lo iban demostrando. Entonces, bueno, en este concierto pasamos a hacer el... Entonces, nada más bonito que poder haber vivido esa experiencia con ellos, haberlos tenido tan cerca y haber visto y haber laborado junto con ellos. En este concierto, aquí en el Chakra Muladhara, ya va siendo la hora de hacer el recibicierto del Sabbat. Entonces, la despedida del Sabbat. Entonces, por este motivo, vamos dando por concluida esta lo que veníamos hablando en este concierto y se dará continuidad después del sacrofone son. Entonces, venerable Itias, ya continuamos.
2: Maestro Irak, vamos a incentivar a que a toda la humanidad de El Salvador, saludamos a todos los hermanos Quilitao, Ulitín de El Salvador, la gente que vive en Estados Unidos, Canadá, todos los hermanos de Manabí, Ecuador, de todo el Ecuador, de Quito, todas esas personas hermosas de Antioquia, de Medellín, Colombia, y de cada país de esa esfera, que conozcan estas enseñanzas, motívesen, alégresen en ser parte de esta competencia espiritual. No es una ciclovía común, es una competencia que aquí se energetiza solo con mirarnos de un hermano o de un hermano al otro hermano, sentimos esa atracción de espiritualidad. Así que ojalá en el otro Yocrón vengan 100 veces más o 1000 veces más para que así vayan todos relajaditos, vayan todos con ese gran potencial de espiritualidad, que sientan ese gran energetizado o esa gran alianza con el gran padre Miguel, el gran padre Kellen Feus, y que motiva el gran Andes, el dragón Andes, a este gran encuentro mundial, donde pedimos y solicitamos a todos que no pierdan esta oportunidad, porque en estos días a veces también les saben de velar cimbres. A veces el maestro Samael, el padre Miguel, entra a comunicación y le hace las diferentes bendiciones. Eso siempre se dan en esos eventos. Así que hermanos de cada país, de cada rincón del mundo, todos están muy invitados a este sacro lugar. Atenta individuas, matatías, aquí el venerable hora a la... Hasta pronto, maestro.
0: Bien, gratísimas a todos ustedes, queridos hermanos. Entre tanto, iniciamos con la recepción del Sabbat, o bueno, en este caso la despedida del Sabbat, el sacrofone son. Vamos entonces ubicando algún link, le pedimos a los hermanos de Huesón para que vayan entonces. Entre tanto, organizamos aquí todos los instruciertos. Adelante, su merced, entonces.

0: para todos los maestros de los hermanos.
1: Vamos a iniciar entonces con esta tercera crítica. Esa bonita, ese bonito encuentro con Dios y Mercedes. Vamos entonces. Con estos temas queremos invitar entonces a todos los que están aquí en el gran templo de Tazacuatuarios, que están por aquí, para que se vayan ubicando, porque vamos a iniciar entonces con esta amenización musical para sus mercedes con mucho cariño en este día. Día antes a este gran evento que se va a realizar y que el día de Manaida a las 8 de la Manaida arranca esta lucha libertaria también en sus caballitos de acero, en las bicicletas, este deporte que es uno de los deportes insigne ahorita con la obra de Dios. Vamos entonces con un tema, vamos a entonarles un tema que se titula Mi Estrella Predilecta. Con mucho cariño para todos sus mercedes, los que están conectados también, con mucho cariño, espero que lo disfruten, que sea de su agrado. Bendito sean.

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aplauso para todos ustedes, dándole la bienvenida a todos los bicicletas que vienen de los diferentes lugares, por aquí los hermanos de Legacel de San Gil. Qué bonito. Entonces, continuamos. Seguimos con otro tema también, cantándole al amor, a la vida. Este tema titulado Samba de amor en vuelo. Con mucho cariño para todos sus mercedes, espero lo disfruten.

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0: Ahí estaba, con mucho cariño, para todas sus mercedes, amenizando esta tarde especial por Peticel de los seres a través del chat. Sabemos que sus mercedes, queridos hermanos, son también por cel y voz de este pueblo. Queríamos amenizarle a los seres nuevos que llegan aquí al gran templo de Talsac, Aquarius, que no conocen de quizás este estilo de vida. Queríamos amenizarle a estas horas, pero también por Peticel vamos entonces a hacer el sacomenezón de una forma diáfana y especial. Vamos entonces a elevar una oracel que va a ser elevada por la venerable Gialita.
1: Buen día, buen dinero, excelente salud. Vamos a llevar a efecto la oracel en la runa F. Gratitudes sublimísimos, dioses nueva inti por la vida y la salud, gratísimas por el aire, por el agua, por el sol, por el éter, por este sacratísimo día que nos ofrendas más de vida y salud, gratísimas por el nuevo día lunar que hoy inicia, gratísimas nueva inti por tantas bondades, por tantas magnificencias, por las cosas hermosas que nos otorgas tener, ver, oír, sentir. Gratísimas, amadísimos dioses, porque todo nuestro cuerpo funcela la perfección, porque no hay nada de negativo en él, que siempre seamos cada vez mejores y que luchemos siempre por la perfección, por el amor, por la luz, por la paz, por la integridad. Amadísimos dioses, pedimos por la salud de nuestros maestros Hakeles, Zeus, Induceus, por la salud de nuestro maestro Samael Joab, Bator Weor, por todas las saludes de todos los seres que hoy habitan en el monasterio y en todos los lugares recónditos donde se encuentre vida. Amadísimos dioses, todo esto y mucho más os pedimos y agradecemos. Aún.
0: Vamos a continuar hacer el colín, a mantalizar y a entonar oracel a mi Señor. Vamos entonces todos como uno solo. Vamos a entonar este himno. Dice así, como uno solo, este tema. Y, para hacer la misión.

Vamos con la lectura de la Biblia. Vamos a leer del libro de Ezequiel, Memorándum 37. Bueno, perdón, vamos del Antiguo Testamento, ¿cierto? Vamos a leer del libro del Génesis, Memorándum 38. Y dice así: Y aconteció en aquel tiempo que Judá descendió con sus hermanos, y fuese al varón adullamita que se llamaba Ira. Y vio allí a Judá la hija del hombre cananeo, al cual se llamaba Saúl. Y tomóla, y entró a ella, la cual concibió y parió un hijo. Y lo llamó su nombre Er. Y recibió otra vez, y parió a un, concibió otra vez, y parió a un hijo, y lo llamó su nombre Onán. Y volvió a concebir, y parió otro hijo, y lo llamó su nombre Sela. Y estaba en Sebid cuando lo parió. Y Judá tomó mujer para su primogénito, Er, la cual se llamaba Tamar. Y Er, el primogénito de Judá, fue llamado a los ojos de Jehová, y quitóle Jehová la vida. Estos son 7 versos del libro de Génesis, Memorándum 38. Vamos a leer del libro de Salmos, Memorándum 47. Pueblos todos, venid las manos. Aclamad a Dios con voz de júbilo, porque Jehová el Altísimo es terrible. Rey grande sobre la Gea, que sujetará a los pueblos de debajo de nosotros y a las gentes de debajo de nuestros pies. Él nos elegirá nuestras heredades, la hermosura de Jacob, al cual amó Selah. Subió Dios con júbilo, Jehová con su sonido de trompeta. Cantad a Dios, cantad. Cantad a nuestro Rey, cantad. Porque Dios es el Rey de toda la Gea. Vamos ahora del Nuevo Testamento, Apocalipsis, Memorándum 10. Dice así: Y vi otro ángel fuerte descender del cielo, cercado de una nube, y el arco celeste sobre su cabeza, y su rostro era como el del sol, y sus pies como columnas de fuego, y tenía en su mano un librito abierto, y puso pie derecho sobre la mar, el izquierdo sobre la Gea,